0: pictúricos, las historias y las especulaciones sobre su muerte continúan. Nosotros lo estamos invitando a que forme parte de la conversación vía WhatsApp. Tenemos un número exclusivo para que usted nos haga llegar sus comentarios. 55 48 48 03 94. Si desea participar en el chat en vivo de nuestra transmisión en YouTube, ya está habilitado, ya puede opinar. Y si desea participar en el sondeo de todos los días, también ya está arriba. Vendrá EU por narcos mexicanos, sí o no. Le recuerdo, solamente se puede votar vía YouTube.
1: Es, si cree usted, si cree usted que vendrá EU por los narcos mexicanos que hoy fueron señalados. Ahora voy con ese asunto, pero usted puede opinar a través de YouTube, desde luego, y aquí le damos poder a su voz. Vamos directamente con la información. Más adelante, a ver si encontramos por ahí la canción que le cantó Marilyn Monroe al presidente John Kennedy en su cumpleaños, que bueno, pues por la forma en que canta, bueno, recordamos que fue su novia, de alguna manera fue su noviecita, y la manera como le canta el cumpleaños da a entender que Marilyn Monroe, pues algo traía adentro, es decir, no sé si exceso de drogas o de barbitúricos o de alcohol o lo que sea. Pero me acuerdo muy bien de aquella parte de este.
2: On this occasion of your birthday.
1: Escuche usted.
2: This lovely lady is not only punctilious but punctual. Mr. President, Marilyn Monroe. Perhaps there has been no one female who meant so much. Who has done more?
1: Esto fue en el año de 1962, justamente meses antes de que fuera asesinado el presidente Kennedy.
0: 10 días antes del cumpleaños de John F. Kennedy, por agenda presidencial, lo adelantaron y salió con un vestido de piel blanco y después, al quitárselo, dejó al descubierto este vestido.
3: Happy birthday to you. Happy birthday to you.
1: Fue el 19 de mayo de 1962. Tengo aquí el recordatorio.
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1: Bueno, pues así fue la historia. Lo que no sale en la fotografía de Jacqueline Kennedy. ¿Qué le pareció ese regalazo que le dieron a su marido el día de su cumpleaños? La güera más famosa y más rica de Estados Unidos. Rica en el sentido de dinero, ¿eh? No me diga. Bueno, pero vamos con la información grave, la importante, que tiene que ver efectivamente con los Estados Unidos. Ofrece nuestro vecino del norte una recompensa histórica de $102 millones por las cabezas de 8 líderes del cártel Jalisco Nueva Generación. La mayor recompensa es de $25 millones por Juan Carlos Valencia González, alias El Pelón, hijastro y sucesor del Mencho, Nemesio Ceguera Cervantes. También ofrece Estados Unidos $10 millones por Audías Flores Silva, alias El Jardinero, detenido en México. Gonzalo Mendoza Gaitán, alias El Sapo. Julio Alberto Castillo Rodríguez, alias El Chorro. También la lista incluye a Ricardo Ruiz Velasco, el doble R, hijo del R1, me refiero a Ramón Ángel Jiménez Ayala, detenido recientemente, y a quien se acusa de haber ordenado el asesinato de Valeria Márquez el 13 de mayo de 2025. El doble R también está ahí puesto en esta lista. Lo mismo para Julio César Montero Pinzón, alias El Tarjetas, fíjese, señalado por el atentado contra Omar García Harfuch ocurrido en el año 2020. Y también por Carlos Andrés Rivera Varela, conocido como La Firma. También se ofrecen $2 millones por Griselda Margarita Arredondo Pinzón, hermana del Tarjetas. El fiscal general interino de los Estados Unidos, Ted Blanche, advierte que el gobierno estadounidense usará todas las herramientas a su alcance para llevar a cabo y para capturar a los capos ante la justicia, estén donde estén, afirmó.
4: announcing today with the State Department more than $100 million in rewards.
5: Anunciamos hoy junto con el Departamento de Estado recompensas por más de 100 millones de dólares por información que conduzca al arresto no solo de las 5 personas cuyas acusaciones fueron reveladas hoy, sino también de otras 3 personas acusadas en casos previamente desclasificados. Esto representa una continuación de nuestros esfuerzos para eliminar a los cárteles que han azotado a este país durante tanto tiempo.
1: Es lo que dijo Todd Blanche, el fiscal interino de los Estados Unidos. También habló el director de la DEA, Terrence Cole. Aseguró que Juan Carlos Valencia González, el pelón, nuevo líder del cártel Jalisco, es prioridad para Estados Unidos.
6: Uno de El Mencho está tomando el control del cártel. En nuestro mundo, el pelón es la prioridad número uno de la DEA. La DEA está más enfocada que nunca en desmantelar al cártel Jalisco Nueva Generación y en llevar ante la justicia a sus miembros, facilitadores y funcionarios corruptos. Déjenme ser claro, si trafican drogas ilegales, lucran con el sufrimiento de los demás o utilizan dependencias gubernamentales para proteger al cártel, esta es su advertencia. La DEA irá por ustedes. Ningún título, cargo, posición o conexión política los protegerá.
1: Terrence Cole elogió el trabajo del secretario de Seguridad mexicano Omar García Harfuch, con quien mantiene, dijo, estrecha colaboración.
7: We worked on the ground together.
5: Trabajamos juntos sobre el terreno y seguimos trabajando en otras cosas. Sigo comunicándome con Omar García Harfuch. Tenemos una relación. Él quiere lo mejor para su país y yo quiero lo mejor para este país y para los americanos y nuestra seguridad nacional. Y nos mantenemos firmes, no solo en los casos actuales, sino en los casos que han sido revelados y los que están por suceder.
1: A su vez, el secretario de Estado de los Estados Unidos, Marco Rubio, afirmó que la justicia de su país está destruyendo al cártel Jalisco Nueva Generación. Vamos a Washington, donde son las 8:08. Allá se encuentra el periodista Armando Guzmán, nuestro corresponsal en este espacio. Querido Armando, ¿cómo ves la situación? Bienvenido, buenas noches para ti.
8: Buenas noches, Pepe. Efectivamente, es una situación muy seria. Es una situación que afecta directamente la relación bilateral de México y Estados Unidos en varios niveles. Y esto es lo peor, porque hay una doctrina unilateral por parte de Estados Unidos que va a actuar con o sin México. En el anuncio este que hizo el FBI de que iría por los líderes de los carteles y por la gente que les ayudara a cualquier punto en cualquier lugar del planeta. Esto quiere decir, no es una, es una situación de planeación o de deseo, es una situación programática. Es, lo estamos haciendo, ya estamos en la marcha y vamos a seguir sobre esto. No va a haber ni protocolos ni diplomacia que valga. Y además hay otra cosa, son operaciones extraterritoriales de las que estuvieron hablando, y no solamente eso, el asesor de seguridad para el Departamento de Estado hizo comentarios acerca de esto cuando dice que seguirán las pistas y las y que lo harán con operativos cruzando fronteras, redes financieras y comunicaciones internacionales. Entonces ahí lo tienes. Por un lado, es una conferencia como la que ya esperábamos, es una conferencia mucho más seria de la que hemos visto. Durante la hora que esto duró, yo siento que mucha gente en México tuvo que haberse sentido muy incómodo o muy incómoda acerca de lo que se dijo ahí y las promesas que se hicieron. Y al final de cuentas, Pepe, la situación más grave de todo esto es que Estados Unidos continúa poniendo en una situación muy difícil a México. Si me ayudas, entonces me vas a demostrar que quieres trabajar conmigo. Si no lo haces, vas a estar marcado y me vas a estar demostrando que tú estás coludido. Entonces, ¿qué es lo que haces? Por un lado. Por el otro, el administrador de la DEA, que en cada oportunidad dice exactamente lo mismo, que va a ir por los funcionarios corruptos que estén ayudando a los carteles en México y en cualquier otro sitio, volvió a decir lo mismo, que está trabajando muy bien con el secretario de Seguridad Nacional de México. Entonces, ¿está trabajando bien con él o hay más cosas que no se pueden hacer? Y si no se pueden hacer, ¿por qué no las han hecho? Este tipo de cosas, pero esta era más que una bravata. Al final de cuentas lo hemos visto y hemos hablado con gente que nos dice, esto no fue una bravata, esto fue algo muy serio, esto es algo que incomoda, esto es algo que va a alterar la relación, y por eso es tan importante y por eso es tan serio lo que se dijo aquí en la mañana en el Departamento de Justicia, Pepe.
1: Armando, pues sí, es una recompensa enorme, el acumulado de 102 millones de dólares por los 8 integrantes del Cártel Jalisco Nueva Generación, considerados como terroristas desde hace ya varios meses, incluso desde el año pasado, por el gobierno de la Unión Americana. Una recompensa comparable con la de quién, ¿recuerdas?
8: Sí, o sea, fuera de la que hubo, al final de cuentas, Maduro, nunca habíamos visto una recompensa tan grande. La de Juan Carlos Valencia González, a quien dicen que es el que le sigue en como jefe del cartel Jalisco Nueva Generación, subiendo a 25 millones de dólares, es algo que no solamente va, dicen ellos, va a funcionar, sino que van a tapizar con este tipo de afiches, con este tipo de pancartas a muchos lugares en Estados Unidos y en México, porque ese dinero es mucho dinero, y entonces va a ser lo mismo de se busca vivo o muerto. Ahí están, si llegan a la captura tendrán ese dinero, si lo entregan también tendrán ese dinero. Y lo que se dijo hoy en esta conferencia, Pepe, es que como siempre hay una gran cantidad de gente que habla y que entonces expresa muchas cosas que de otra manera se guardaría. Y entonces este tipo de técnica para seguir a todos estos personas que dice el gobierno de Estados Unidos que son delincuentes, que son criminales, entonces pues más te da un resultado. Hay otra cosa también importante: el número de capturas que se han hecho a través del mundo entero de personajes que están directamente relacionados con el cártel Jalisco Nueva Generación no han sido solamente mexicanos, han sido de otras nacionalidades. Y aunque el director del FBI no abundó en quiénes son y en qué países se hicieron, esto te da una idea de que, otra vez, no es una situación de proyecto, no es una situación de algo que van a hacer, sino es algo que está ya sobre la marcha. Es una cuestión programática, es una cuestión en la que tienen resultados, quieren resultados, tienen prisa por llegar a ellos, y por eso es que estamos viendo esto. Y a ver si estos avisos en los que se pone el teléfono de la DEA y el texto para la DEA y el FBI resultan. Ellos dicen, el director de las dos organizaciones, el director del FBI y el administrador de la DEA, los dos dicen que este tipo de cosas funcionan y funcionan muy bien, y es lo que esperan que ocurra.
1: Pues muchas gracias, Armando. Ellos no mencionan absolutamente nada sobre los posibles funcionarios públicos involucrados para darle oxígeno a estos cárteles, a estos elementos del cártel Jalisco Nueva Generación, pero supongo que Estados Unidos tiene en la mente fija también elaborar o descubrir quiénes están, si es que no lo saben ya, quiénes del gobierno mexicano están involucrados. El gobierno de México hasta ahora ha guardado silencio.
8: Es una situación muy incómoda, porque ahora, Pepe, debo decirte, hay otros gobernadores involucrados, y conste que cuando hablamos de otros gobernadores involucrados no estamos diciendo que sean culpables de absolutamente nada. Estamos diciendo que están siendo investigados porque las autoridades de Estados Unidos están diciéndonos: nosotros estamos investigando, y estamos investigando en varios estados, en los estados que son llamados ruta dorada del narcotráfico. Y en eso implica a Jalisco, a Zacatecas, a Aguascalientes, y cuando tú te das cuenta, no todos esos gobernadores son de Morena. Hay el gobernador de Jalisco es de Movimiento Ciudadano, la gobernadora de Aguascalientes es del PAN. No estamos diciendo que sean culpables de nada. Estamos simple y sencillamente señalando que las investigaciones ahora están entrando en esos estados, al igual que otros que hemos mencionado con anterioridad, como Tamaulipas y Sonora. Pepe.
1: Gracias, Armando. Gracias. Seguiremos en comunicación, desde luego.
8: Gracias, Pepe. Buenas noches.
1: Gracias. Que te vaya muy bien. Muy buenas noches. Buenas noches en Washington. Buenas tardes todavía aquí en México. Hay un golpe al cártel Jalisco Nueva Generación de gran envergadura. Esto ocurrió en España. Autoridades de aquella nación europea aseguraron en Cataluña 2.5 toneladas de metanfetamina y detuvieron a 13, entre ellos a 7 mexicanos. Es la información que está llegando justamente desde Europa sobre este golpe, un golpe brutal a la expansión de este cártel Jalisco Nueva Generación, que como usted sabe es el cártel más poderoso de México, que tiene incluso operaciones, se calcula, según los estadounidenses, en más de 40 países. Fue una operación conjunta entre las policías de España y de Francia. y esto fue en la zona de Cataluña. Se desarticuló una rama del cártel Jalisco en una operación en la que se incautó, lo que ya le dije, 2.5 toneladas de metanfetamina y 13 ya están en prisión, 13 detenidos. La operación permitió desmantelar además uno de los mayores laboratorios clandestinos de recuperación de metanfetamina localizados en Europa hasta la fecha. La organización criminal, me refiero al cártel Jalisco, había introducido en España la metanfetamina camuflada en mercancía legal, en concreto en unas 12 toneladas de aroma líquido de vainilla envasadas en botellas de plástico procedentes de México, utilizado para productos alimenticios o de cosmética. Esta rama criminal vinculada al cártel Jalisco, en este laboratorio altamente sofisticado, en la localidad catalana de Almenar, ahí se recuperaba la metanfetamina mediante complejos procesos químicos de extracción, purificación y cristalización. Es la información que nos llega justamente desde España. El ex embajador de Estados Unidos en México, Ken Salazar, también hoy presentó su libro. De esto vamos a informarle un poco más adelante, pero por lo pronto, por la inseguridad que prevalece en nuestro país, Estados Unidos, a través del Departamento de Estado, ha anunciado la suspensión de actividades de su personal en el estado de Michoacán. Exportaciones de aguacate están en riesgo por falta de supervisores estadounidenses, quienes tienen prohibido permanecer en el estado porque se convierten en blancos vulnerables del terror. El gobernador Alfredo Ramírez Bedoya pide mantener la calma.
9: Estamos en comunicaciones con la embajada y trabajando de manera coordinada con ellos, con el área de seguridad de la embajada de los Estados Unidos, y esperemos que a la brevedad las operaciones de los inspectores se vuelvan a retomar. Son acciones, nos han informado, son acciones preventivas que realiza el gobierno de Estados Unidos para salvaguardar a sus empleados, sobre todo porque en estos días, ustedes lo saben, ha habido detenciones muy relevantes, muy importantes del gobierno federal en contra de la extorsión.
1: Un poco más adelante vamos a analizar el impacto que puede tener en la industria aguacatera, en el renglón aguacatero de Michoacán, que es uno de los principales sostenes económicos de la entidad por su alta productividad, desde luego, y por el impacto que puede tener en los Estados Unidos, que es el principal cliente consumidor justamente del aguacate, y no solamente cuando hay partidos del supertazón. Al no haber empleados del Departamento de Agricultura de Estados Unidos en las granjas aguacateras en Michoacán, al no estar ellos, no pueden certificar la calidad del aguacate y por lo mismo se pueden cerrar las fronteras. Es una posibilidad, por eso el gobernador ni lo menciona, pero dice hay que mantener la calma. El caso es que se está dando esta situación. La Secretaría de Seguridad Pública ya revisó con el Departamento de Agricultura de Estados Unidos las medidas para reforzar la seguridad del personal estadounidense vinculado a la exportación de aguacate. Esta se realizó en las instalaciones de Uruapan. Allí el secretario de Seguridad, José Antonio Cruz Medina, el de Michoacán, sostuvo reunión de trabajo con representantes de agricultura estadounidense y son temas relacionados con la exportación de aguacate. Se revisaron solicitudes para fortalecer medidas de protección del personal estadounidense. Todo esto está pasando hasta el momento. Vaya que hay una gran cantidad de información. Vamos a una pausa, regresamos con usted. Hay mucho más que comentar, que compartir con usted.
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1: Vamos a enlazarnos, permítame en este momento, con Ulises Soriano en la motocicleta aquí de Noticieros. Está recorriendo la ciudad porque está cayendo un aguacero brutal, incluso con granizada en algunas partes. Ulises, infórmanos, por favor. Buenas tardes.
22: Pepe, muy buenas tardes, qué gusto saludarte. Como bien lo comentas, la lluvia una vez más sorprende esta ciudad de México. Nos hemos trasladado a bordo de la motocicleta de Grupo Fórmula hasta la alcaldía Benito Juárez, es Concepción Beistegui y Cerrada de Eugenia, donde en estos momentos pues un escuadrón de limpieza, así como del heroico cuerpo de bomberos, está trabajando para hacer la limpieza de esta calle, donde un árbol por las fuertes lluvias pues prácticamente se vino abajo hace unos minutos. Se trajo consigo pues un poste de cables de telefonía, así como el daño a dos vehículos particulares que se encontraban estacionados en esta zona. Mientras tanto, la lluvia ya cae en Álvaro Obregón, en Cuajimalpa, Magdalena Contreras, Iztacalco, Xochimilco, Iztapalapa y Coyoacán. En estos momentos también ya contamos con encharcamiento sobre Anillo Periférico y Francisco de Miranda en Lomas de Plateros, esto en el perímetro de la alcaldía Álvaro Obregón. Asimismo, en el eje 5 sur, al de Avenida Los Pinos, en San Pedro de los Pinos, en esta alcaldía Benito Juárez, ya tenemos también un árbol más que ha caído. Y por supuesto, en la zona de Constituyentes, una fuerte lluvia acompañada de algo de granizo, pues azotó esta parte de la Ciudad de México ya para salir hacia Toluca, y que sin duda alguna puso en jaque a los automovilistas que tuvieron que disminuir su velocidad esta tarde, sobre todo para poder superar esta zona de Constituyentes, que sin duda alguna se convirtió con bastante tráfico, esto luego de varios bloqueos. Mientras tanto, Pepe, es la información que te tengo esta tarde a bordo de la motocicleta del Grupo Fórmula.
1: Gracias, gracias, Ulises Soriano, gracias por esta información de servicio, claro, por supuesto, sin duda oportuna. Vamos a enlazarnos en este momento con Felicitos Trujillo, nuestro corresponsal allá en Sinaloa, porque el Gabinete de Seguridad está colaborando con la investigación del crimen del influencer Julio César Gastelum, asesinado anoche allá en Culiacán. Él realizaba una transmisión en vivo cuando llegaron dos sujetos a bordo de una motocicleta, le dispararon a la cabeza varios tiros. Se investigan posibles vínculos del creador de contenidos con la malliza. Felicitos, tú tienes la información. Adelante, buenas tardes.
0: Con el gusto de saludarte, Pepe. Buenas tardes. El reconocido influencer César Gastero fue asesinado anoche de un balazo en la cabeza cuando estaba realizando una transmisión en vivo para la plataforma digital Kix en compañía de otros dos creadores de contenidos. Ellos se habían vestido como repartidores de comida a través de plataformas cuando estaban haciendo diversas circulaciones acá en la ciudad de Culiacán. De hecho, estaban en el área de entrega del restaurante KFC ubicado en el sector desarrollo urbano Tres Ríos. Eso es aquí en una zona muy muy céntrica, muy muy concurrida de Culiacán, esperando precisamente ahí haciendo algunas grabaciones, y ahí llegan hasta ese lugar dos jóvenes a bordo de una motocicleta. De hecho, el conductor saca una pistola y le dispara en la cabeza. Minutos antes habrían advertido la presencia de esta motocicleta. Incluso ellos mismos comentaban que esos chavalos les habrían dado miedo y unos minutos después, desafortunadamente, este ataque, estos dos sujetos se dieron a la fuga, no fueron detenidos. La Fiscalía General del Estado de Sinaloa dio un comunicado esta mañana cuando se daba a conocer esta noticia. Pues ya era una noticia, una tendencia nacional, que habrían iniciado una carpeta de investigación por los hechos registrados ayer en el que esta persona habría sido privado de la vida. Comentarte que César Gastero era muy conocido acá en Culiacán. Tenía 16,000 suscriptores en YouTube, más de 100,000 en Instagram, y en TikTok, donde está su nicho fuerte, ya está llegando a los 700,000 seguidores. Él creaba contenido diverso, mostraba vehículos, recetas, hacía parodias, mostraba su vida y dinámicas con familiares, conocidos y también con otros influencers.
1: Correcto, sí, tenemos la imagen de lo que sucedió anoche. De la manera como llegan esos sujetos en la motocicleta, y el que manejaba la motocicleta es el que acciona el arma, le dispara directamente a la cabeza y le quita la vida. Vamos a escuchar lo que estaban diciendo.
2: Tardó más el que me cayé,
3: pero no.
1: Así fue lo que sucedió. Si eso es lo que se grabó, lo que estaban grabando estos influencers allá en Culiacán, cuando nos comenta Felicitos, vieron pasar primero la motocicleta en un sentido y luego sospechoso lo vieron. Luego de regreso vino la motocicleta y ellos estaban conversando, en fin. Ahí está, mire.
2: No, la moto. Le tomó como unos 6 minutos.
3: Pero llegó tarde.
2: Así que,
3: por eso llegó tarde, plebada, al stream este vato.
2: No, oiga, ni cinto ocupa esta madre, mira.
3: Tardó más él que me cayé todavía.
2: No.
1: Y ahí lo matan.
23: Y es que ellos ya habían sufrido meses antes un asalto por parte de jóvenes en motocicleta, por eso en la dinámica en la que estaban llevando a cabo de trabajar una noche como repartidores de comida, los ven pasar, les viene el recuerdo de ese asalto y por eso comentan: no, esos chavalos me dan miedo. Después regresan y ocurre lo que ya hemos presenciado.
1: Si me permite, hagamos una pausa muy breve, volveremos para informar lo que está pasando en la Universidad Nacional Autónoma de México. Volvemos.
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0: Tecnológico de Durango celebró su 78 aniversario, al ser la primera institución de su tipo fundada fuera de la Ciudad de México en 1948. El instituto reafirmó su liderazgo bajo el lema "Somos los primeros y somos los mejores". Durante la ceremonia oficial, el director Guillermo de Anda destacó que a lo largo de casi 8 décadas la institución ha formado a miles de profesionistas que hoy transforman sectores productivos en México y el extranjero. Como parte de su evolución frente a los retos científicos actuales, el director anunció el inicio de las transmisiones de prueba del nuevo canal de televisión del instituto, un espacio que fortalecerá la comunicación y difusión en la comunidad técnica.
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2: En este momento tenemos un enlace con el maestro Víctor Hernández. Él es profesor de Derecho de la Seguridad Nacional. Esto en la Facultad de Derecho de la Universidad Nacional, de la Universidad Panamericana. Corrijo, en la Universidad Panamericana. Estamos hablando con Víctor Hernández porque queremos que nos explique la dimensión de lo que hoy se anunció en los Estados Unidos respecto al cártel Jalisco Nueva Generación y esa multimillonaria recompensa por 8 de los principales líderes de este cártel considerado como organización terrorista. Maestro Hernández, ¿qué tal? Muy buenas tardes.
3: Muy buenas tardes, muchas gracias por la invitación.
2: Gracias por acompañarnos y asistir a esta conversación con la audiencia. ¿Qué implica que Estados Unidos ponga a Juan Carlos Valencia González, el hijastro político del Mencho, alias El Pelón, como objetivo número uno del cártel Jalisco Nueva Generación, sin duda la organización criminal más importante del país?
3: Llama la atención no solo el reajuste de la recompensa, sino la cantidad en particular que se está ofreciendo, $25 millones, que es exactamente la misma cifra que se ofrecía por la cabeza de Nicolás Maduro en la antesala de la invasión de Venezuela y el secuestro o arresto, dependiendo de quién le preguntemos, del presidente venezolano. Incluso vale la pena recordar que pocos días antes de la invasión se duplica y alcanzó su máximo en $50 millones. ¿Qué es lo que está haciendo el gobierno estadounidense con estos reajustes de las recompensas? Darle una última señal de alarma al gobierno mexicano de que la designación de los cárteles como narcoterroristas no es una ocurrencia ni es algo que vaya a cesar con la salida de Donald Trump de la Casa Blanca, que es una política de Estado a largo plazo, que al menos durante 10 o 15 años será la nueva normalidad entre México y Estados Unidos, y es la campanada antes del final del recreo para advertir que de no cumplirse la cabal colaboración entre los dos países habrá acciones cinéticas, entiéndase ataques con drones contra liderazgos y gerentes de los cárteles mexicanos.
2: ¿Comparar esta recompensa con la de Nicolás Maduro no es una exageración?
3: Diría que en términos operativos lo es. A mí no me parece que este sea un personaje que amerite ponerlo en ese mismo lugar. Si hablamos de las cantidades, sí, por mucho tiempo la recompensa de Nicolás Maduro estuvo cifrada en eso, $25 millones, solo un par de días antes de la invasión se duplica. ¿Por qué creo que puede ser una hipérbole de los Estados Unidos? Porque el Cártel Jalisco es una organización descentralizada, no tiene un corporativo, sino que funciona a base de células, y genuinamente no creo que el hijastro del Mencho tenga el mismo dominio de los cárteles, pero bueno, es una forma de hacer diplomacia y de insistir que esto es un tema absolutamente urgente para los Estados Unidos.
2: Hubo una declaración de Todd Blanche, el responsable de la Fiscalía de los Estados Unidos, en turno, interino, y él dice que ellos van a ir por los criminales, los terroristas del cártel Jalisco, a donde se encuentren. ¿Cómo debemos leer esto?
3: Esta es la última advertencia para el gobierno mexicano. El presidente Donald Trump, desde su primera administración, había solicitado al Departamento de Defensa la elaboración de planes de Estado Mayor para realizar ataques cinéticos contra líderes de cárteles, es decir, ataques con misiles Tomahawk, con misiles Hellfire. En su momento fue Mark Esper, el secretario de Defensa, quien lo rechaza, junto con el resto del estamento militar estadounidense. Ahora, con esta fusión de la guerra,

0: contra el terror y de la guerra contra las drogas, ya hay herramientas jurídicas para poder sentenciar a muerte sin juicio a estos personajes. Y no es una hipérbole, ya ha habido ataques con misiles, con drones en las costas de Acapulco, en la zona económica exclusiva mexicana. Tenemos además la afirmación, no recuerdo si fue del New York Times o del Washington Post, de que la explosión que elimina uno de los operadores de los Beltrán Leyva saliendo del aeropuerto de la Ciudad de México fue una operación de la CIA, y pues bueno, esto en realidad es una última cortesía, un último llamado de alarma antes de que ellos tomen acción unilateral.
1: Aquí los funcionarios que de alguna manera, porque pues no se explica de otro modo, han encubierto las operaciones, o han complacido, han dado oxígeno al cártel Jalisco Nueva Generación, ¿deberían estar nerviosos?
0: Sí, no solo los narcopolíticos, hay que hablar de narconotarios, narcoempresarios, narcoinfluencers, ¿no? Gente que hace apología del narcoterrorismo. Y en ese sentido, el gobierno estadounidense ha sido muy claro, ¿no? Se habla mucho de esta famosa lista de narcopolíticos que se envuelve en misterio. En realidad ya la tenemos, es la lista de personas que ha perdido su visa, que tienen actualmente una orden de aprehensión, y en ese sentido la persecución será integral y con mucha violencia de parte de los Estados Unidos.
1: Sí, estamos viendo que 65 personas vinculadas al cártel Jalisco Nueva Generación, entre los que tú mencionas notarios o empresarios, en fin, pues les han retirado la visa, les habían quitado a 26 la visa y ahora ya se hizo extensivo. Se abrieron también contra ellos 5 acusaciones formales. Son miembros de alto rango del cártel Jalisco Nueva Generación. Los cargos básicamente son tráfico y distribución de drogas, además de un esquema de fraude de tiempo compartido dirigido en contra de ciudadanos estadounidenses de la tercera edad. Es un asunto que también era parte del negocio.
0: Fíjate, ahí volviendo a lo que decías de la hipérbole, a mí esa acusación en específico, la de ese que era un esquema de fraude en unos tiempos compartidos en Quintana Roo, si no mal recuerdo, ahí sí creo que el Departamento de Justicia está exagerando un poco, porque no todo delito que pasa en México es necesariamente delincuencia organizada, también hay delincuencia común, y dentro de la delincuencia organizada no todo necesariamente es Cártel Jalisco. Primero porque al Cártel Jalisco, reitero, no se pertenece al corporativo, sino que se renta el nombre como una franquicia. Y de hecho, cuando el Cártel Jalisco es más violento es cuando alguien dice pertenecer a la organización, pero no ha pagado por el derecho de uso de la marca. Y lo segundo, creo que Estados Unidos está cayendo un poco en esta muletilla, cuando empezó la guerra contra el terror, de decir que todo era Al-Qaeda o que todo era ISIS. Hay que matizar a nivel de la inteligencia táctica, digamos, de en qué estado, en qué municipio, qué es lo que está ocurriendo. Y ahí me parece que eso es más una hipérbole o algo por economía del público estadounidense, pero sí es exagerado decir que todo lo que pasa en este país es necesariamente un solo cártel en específico.
1: Es decir, todas estas medidas deben estar presionando no solamente al cártel, sino también a quienes, insisto, le brindan oxígeno, por supuesto, desde la oscuridad y desde la impunidad. ¿Qué tan golpeado? Y con esto quizá terminamos. ¿Qué tan golpeado queda el cártel Jalisco Nueva Generación en los últimos meses a partir de la eliminación del Mencho?
0: A ver, la sucursal original que opera en el centro del país queda decapitada para todos los efectos prácticos, y ha habido una campaña muy insistente del gobierno mexicano de ir rápido, pronto, por quienes sean potenciales candidatos de sucesión del Mencho, pero el cártel Jalisco opera como una transnacional, y mientras que la sucursal de México, solo de una parte de México, puede estar golpeada, hay otra sucursal en Sudamérica, por ejemplo, que es la que afirma el presidente de Ecuador es el que asesina al candidato en la elección presidencial de Ecuador, que es la que permite su victoria electoral. Hay otra sucursal en África, que es la que maneja el trasiego de Kush. Hay otra en Europa, que ni siquiera es manejada por mexicanos. Ha habido detenciones de ciudadanos españoles, rumanos. Entonces, es un corporativo Y no va a desaparecer, incluso aunque tuviéramos un botón mágico y pudiéramos arrestar a todos los miembros del cártel Jalisco. Y recordemos, todo cártel, tan pronto como desaparece, al año o dos ya tiene su sustituto. Entonces hay que empezar a imaginar la operación diaria en un mundo post-Mencho, porque así como este era el capo del siglo, tendremos otros 10 capos del siglo en el resto del siglo XXI.
1: ¿Cómo entender finalmente el reconocimiento de Terrence Cole, el director de la agencia antinarcóticos, el reconocimiento a Omar García Harfuch?
0: Mira, no sé cómo leerlo, porque a Cienfuegos Cepeda también le dieron un reconocimiento antes de que lo arrestaran, que se lo otorgó el Departamento de Defensa. Entonces, a ver, si te diré que son palabras inusuales, rara vez se dan esas palmaditas en la espalda, pero no hay que confiarse, y más en un entorno donde Pete Hegseth, el propio Donald Trump, Marco Rubio han prometido una intervención acotada, una campaña aérea en contra de los cárteles, muy similar a las que hizo el gobierno estadounidense en Libia, en Yemen o en Siria. Pues bueno, a lo mejor y funciona para efectos publicitarios, pero reitero, a Cienfuegos tantitos semanas antes o meses antes de meterlo preso le dieron un premio, y yo no me confiaría.
1: Muchas gracias, gracias Víctor Hernández, maestro Víctor Hernández, gracias por acompañarnos estos minutos ante la audiencia de Grupo Fórmula.
0: Muchas gracias, buenas tardes.
1: Gracias, muy buenas tardes, el maestro Víctor Hernández, profesor de Derecho de la Seguridad Nacional de la Facultad de Derecho de la Universidad Panamericana, a quien agradecemos muchísimo su tiempo. Vamos a ir a una pausa y de regreso entraremos en contacto con David Saucedo. Con él queremos tratar este asunto, claro, del cártel Jalisco Nueva Generación, pero también el tema de los narcoinfluencers, tomando como base que fue asesinado uno de ellos anoche de la manera como usted ya vio.
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11: La Secretaría de Salud dio a conocer que el país registra 33 casos de infección estomacal provocada por el parásito Cyclospora. Detalló que todos los pacientes están bajo tratamiento. Agregó que se encuentran trabajando en la identificación de la causa. El gobierno de Tamaulipas, encabezado por Américo Villarreal, reconoció la participación de 8 atletas de Ciudad Victoria en el Mundial de Heido Kondo en Corea del Sur. Detalló que esto refleja el compromiso de Tamaulipas con los jóvenes deportistas. Canal 11 confirmó daños en su videoteca tras más de 2 meses de ocupación por parte de estudiantes. Ante esto, el medio de comunicación pidió a las autoridades federales que las investigaciones se desarrollen con el máximo rigor y se determine el alcance de las afectaciones. Informó Itzel Vanegas. 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
1: Tenemos en este momento un enlace con David Saucedo. Él es consultor en materia de seguridad y con él queremos conversar, claro, frente a usted ante todo, todo el tema de del asesinato de los narcoinfluencers, no solamente el ocurrido ayer, me refiero a César Gastelum, cuando realizaba una transmisión en vivo afuera de un establecimiento, un comercio de pollos Kentucky, algo así, y llegan a unos metros de la Fiscalía de Justicia del Estado de Sinaloa, llega el asesino acompañado de un cómplice a bordo de una motocicleta, le dispara a la cabeza, un solo tiro, perfectamente coordinado. Fue un profesional que realizó este ataque. Imagínense lo que esto ha producido, el nerviosismo que esto ha detectado, y más en Culiacán. No es una cifra estadística más. David, un saludo muy cordial. ¿Cómo te va? Muy buenas tardes.
9: ¿Qué tal, Pepe? Qué gusto saludarte a ti, al auditorio, a tus órdenes.
1: Gracias, David Saucedo. Pues, ¿qué has analizado de este ataque a los narcoinfluencers, a los influencers? Mira, estaba viendo aquí una lista. Ha habido el asesinato de por lo menos 10 creadores de contenido ejecutados en Sinaloa en distintos momentos. Estamos hablando de, te digo, son 10. También hay varios casos, pero está el de Gastelum que estremeció a todo el mundo porque él mismo, bueno, él o sus compañeros grabaron este atentado. ¿Tu opinión?
9: Sí, en efecto, desde hace al menos 5 años. Los grupos del crimen organizado, destacadamente el cártel de Sinaloa, han tratado de tener bajo su esfera de influencia a los así llamados influencers, que se desenvuelven de manera exitosa en redes sociales. Incluso en ocasiones llegan a tener audiencias que superan a los medios tradicionales. En algunos de estos casos, los influencers son una especie de medios de comunicación alternativos. No son periodistas propiamente, en virtud de que no tienen experiencia profesional y tampoco la formación académica, pero son informadores. Y a los grupos del crimen organizado les interesa dictar una línea editorial para que se diga en las redes sociales lo que a ellos conviene, silenciar ciertas notas y dar fuerza a ciertos mensajes criminales que ellos desean que sean del conocimiento público. De ahí que recluten o obliguen a los influencers para que realicen esta labor de información, pero al servicio de los grupos del narcotráfico.
1: Y en algunos otros casos, que se sale de la línea marcada por el crimen, entonces se arriesga la vida.
9: En efecto, tal y como ha ocurrido con medios de comunicación y periodistas, defensores de derechos humanos, que combaten o que emiten alguna opinión que es contraria a los intereses criminales. También ha habido casos, lo ha documentado la propia Fiscalía General de la República, de influencers que lamentablemente se adhieren a proyectos criminales, como prestanombres o partícipes de la actividad de blanqueo de capitales. Hay otros casos, quizá minoritarios, pero del conocimiento público, de influencers que tienen alguna relación cercana de tipo personal con algún integrante del crimen organizado. Cuando se da alguna desavenencia, algún quiebre de pareja, se genera un desenlace fatal, como lo que aparentemente ocurrió en el caso de Valeria Márquez. Y también hay casos en donde algunos influencers que son irreverentes, que emiten comentarios sobre los grupos de crimen organizado, no comentarios necesariamente que afecten su estructura financiera, pero que son que generan gran molestia a los liderazgos del narcotráfico, y toma la determinación estos individuos de lanzar ataques letales en contra de los influencers. Sería el caso de un conocido del pirata de Sinaloa. Entonces, como puedes ver, es multicausal. Los influencers ocupan un espacio importante en la vida cotidiana, dominan este lenguaje muy extraño, difícil de dominar, de las redes sociales, y por eso son del interés de los grupos de crimen organizado, destacadamente del cártel de Sinaloa.
1: Lo que es inexplicable es la distancia tan corta que había entre el expendio de pollos fritos y la Fiscalía de Justicia. Vamos, y llegan estos con toda impunidad. Evidentemente es gente profesional.
9: Desde luego, y en función de lo que tú comentas, se da un asesinato, pareciera en coordinación con las autoridades locales, porque no se puede explicar que el hecho de que hubiera una dependencia de Procuración de Justicia tan cerca, el perímetro de seguridad no esté blindado. Se aprecia a leguas que los atacantes gozaron de un periodo de gracia para poder evadir el cerco de captura que tiene que rápidamente montarse luego de un evento de alto impacto. Pero esto no es nuevo en Tamaulipas, lamentablemente, en Durango, en Sinaloa, en estados que desde hace tiempo tenemos esquemas de gobernanza criminal. Los grupos de narcotráfico saben que cuentan con un lapso de entre 20 y 30 minutos, periodos de gracia que las propias autoridades les conceden para que puedan escapar antes de que se activen los sistemas de vigilancia, los anillos de detención y se haga el despliegue táctico operativo para detener a los presuntos responsables.
1: Bueno, el mensaje que se está enviando entonces a los creadores de contenidos o influencers, pues con esta muerte es un mensaje macabro.
9: Sí, por supuesto. Muchos de ellos ya habían sido señalados en una serie de volantes que circularon a la costa de un año, en Culiacán y, si no me equivoco, también en el puerto de Mazatlán. Un grupo criminal, una de las facciones del cártel de Sinaloa, acusaba a varios jefes policíacos, influencers y algunos políticos de estar vinculados con otro grupo rival del cártel de Sinaloa, justamente este volante que vemos en pantalla. Y lamentablemente, poco a poco han ido perdiendo la vida muchas de las personas que aparecen en esta imagen.
1: Son señalados justamente el cártel de los Zapitos y demás. Hablando de cárteles, danos tu opinión de lo que hoy manda decir Estados Unidos sobre la recompensa multimillonaria, como no se veía en mucho tiempo, o no se veía nunca, para tratar de capturar a los liderazgos, 8 o 9 liderazgos importantes del cártel Jalisco Nueva Generación.
9: Es una cifra histórica, me parece que no es tanto para provocar un quiebre al interior del primer círculo de la dirigencia del cártel Jalisco. Inicialmente las recompensas justamente son para eso, para provocar que haya delaciones, que haya alguien que delate la ubicación de los líderes del narcotráfico. En este caso en particular me parece que esta cifra es para disuadir a las autoridades mexicanas para que no pongan sobre aviso y no digan, no le den el pitazo, como decimos en México, a los narcotraficantes de alto nivel de operativos que hay en curso para su posible detención. Es de sobra conocido que muchos narcotraficantes en México han podido evadir la detención debido a que pagan sobornos de alto monto a las autoridades encargadas de detenerles. De este modo, los norteamericanos tratan de inhibir que las autoridades agarren el dinero de los narcos y, en este caso, acepten la recompensa que los norteamericanos les brindan para que en los operativos de detención se realicen de principio a fin y que no haya el famoso pitazo que permite que se escape. Por otro lado, me parece que lo más relevante en todo caso es que los norteamericanos no están permitiendo la reestructuración interna del cárcel de Jalisco Nueva Generación. Hace poco se dio el fallecimiento del Mocho, la captura del Salinero, llegó a la cima del cártel Jalisco Juan Carlos Valencia, alias el 03, y él está en un proceso de reorganización interna. Pero al lanzar un operativo de captura, una recompensa de este monto, el mensaje que se busca mandar es que no van a permitir que Juan Carlos Valencia consolide su poder criminal al interior del cártel Jalisco. Tengo entendido que ya le dieron a las autoridades mexicanas un plazo para que antes de que finalice el año, Juan Carlos Valencia esté tras las rejas, sino es que ya siempre esté siendo extraditado hacia los Estados Unidos.
1: Esa es la advertencia que México no puede ignorar. Muchas gracias, David Saucedo, como siempre, es un gusto escucharte.
9: Y gracias, Pepe, te mando un fuerte abrazo.
1: Fuerte abrazo para ti también. Es David Saucedo, consultor en temas de seguridad sobre este asunto de los influencers, que ahí están y tienen un significado importante para los grupos delincuenciales. Si se alinean, adelante, no hay problema. Pero cualquier comentario que a los del cártel o a los de los cárteles que mandan en gobiernos donde no hay gobierno institucional, pues entonces se los escabechan, pero inmediatamente. Oscar.
12: Pepe, pues Donald Trump nuevamente siendo Donald Trump. Ahora calificó como repugnante a Canadá. Además dijo que un grupo de países, entre los que se encuentran México y China, se han aprovechado colocando aranceles en sus mercados. Esto lo dijo en Las Vegas, donde afirmó que China, Japón, Corea del Sur, Alemania, México y Canadá han perjudicado a su país durante años. Y recalcó, Canadá es repugnante.
13: Nos han perjudicado durante años con aranceles impuestos por China, Japón, Corea del Sur, Alemania, por todos. Canadá es repugnante. Sí, sí lo son. Son repugnantes. Me encanta su gente, pero es repugnante. Un liderazgo repugnante. Y México, todos lo hicieron.
1: México perjudica a Estados Unidos, Canadá es repugnante. Lo dicho por el presidente de los Estados Unidos, Donald Trump. Si nos permite, vamos a una pausa. Regresamos a través de YouTube y radio con más noticias, con todas las noticias y todas las voces.
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1: En ese momento, por favor, ponga tiempo a su reloj. Son las 7 de la noche en punto, hora del centro de México. Vamos directamente con un corte de caja, un resumen con lo más importante de la información al momento. Óscar Holguín.
12: Desde luego, Pepe, recompensa histórica de 102 millones de dólares ofrece Estados Unidos por 8 líderes del cártel Jalisco Nueva Generación. La mayor es de 25 millones de dólares por Juan Carlos Valencia González, alias El Pelón, hijastro y sucesor de El Mencho. El fiscal general interino Todd Blanche advirtió que se usarán todas las herramientas a su alcance para llevar a los capos a la justicia.
21: Announcing today with the State Department more than $100 million in rewards.
22: Anunciamos hoy junto con el Departamento de Estado recompensas por más de 100 millones de dólares por información que conduzca al arresto no solo de las 5 personas cuyas acusaciones fueron reveladas hoy, sino también de otras 3 personas acusadas en casos previamente desclasificados. Esto representa una continuación de nuestros esfuerzos para eliminar los cárteles que han azotado a este país durante tanto tiempo.
12: El incremento de las recompensas por líderes del Cártel Jalisco Nueva Generación puede ser la antesala de ataques directos de Estados Unidos contra el grupo criminal. Así lo asegura Víctor Hernández, académico de temas en seguridad nacional.
0: Esta es la última advertencia para el gobierno mexicano. El presidente Donald Trump, desde su primera administración, había solicitado al Departamento de Defensa la elaboración de planes de Estado Mayor para realizar ataques cinéticos contra líderes de cárteles, es decir, ataques con misiles Tomahawk, con misiles Hellfire. En su momento fue Mark Esper, el secretario de Defensa, quien lo rechaza, junto con el resto del estamento militar estadounidense. Ahora, con esta fusión de la guerra contra el terror y de la guerra contra las drogas, ya hay herramientas jurídicas para poder sentenciar a muerte sin juicio a estos personajes.
12: El Gabinete de Seguridad colabora con las investigaciones del crimen del influencer Julio César Gastelum, asesinado anoche en Culiacán mientras realizaba una transmisión en vivo. Los influencers se han convertido en instrumento de difusión de mensajes de los cárteles, afirma el analista en temas de seguridad, David Saucedo.
9: En algunos de estos casos, los influencers son una especie de medios de comunicación alternativos. No son periodistas propiamente, en virtud de que no tienen la experiencia profesional ni tampoco la formación académica, pero son informadores. Y a los grupos de crimen organizado les interesa dictar una línea editorial para que se diga en las redes sociales lo que a ellos conviene, silenciar ciertas notas y dar fuerza a ciertos mensajes criminales que ellos desean que sean del conocimiento público.
12: Nos enlazamos con nuestra corresponsal en Morelos, Teresa Flores. Tiene los detalles del asesinato de Yolanda Millán López, ayudante municipal en Tepetzingo. Tere, adelante, por favor, te escuchamos.
3: Oscar, Pepe, muy buenas noches, los saludo con muchísimo gusto desde el estado de Morelos. Así es, en el municipio de Emiliano Zapata fue asesinada a balazos la ayudanta municipal del poblado de Tepetzingo al momento de que llegaba a la ayudantía municipal. Justo al arribar en su vehículo a este inmueble, fue atacada por sujetos a bordo de una motocicleta. Hasta el momento se desconoce si había recibido alguna amenaza. Se ha pronunciado las autoridades del ayuntamiento de Emiliano Zapata a través de un comunicado en donde han condenado este hecho violento. Estaremos atentos en torno a las indagatorias que lleve a cabo la Fiscalía General de Justicia tras este feminicidio que se registrara la mañana de este miércoles. Oscar y Pepe.
12: Quedamos informados y atentos. Muchas gracias, Tere. La presidenta de la República recibió en Palacio Nacional al secretario de Estado del Vaticano, Pietro Parolin. Conversaron sobre inteligencia artificial, los llamados del Papa León a la paz y la solidaridad entre países. En la mañanera, la presidenta reiteró su invitación para que el Papa visite México.
6: Pues vamos a insistir en la visita del Papa a México. En esta discusión que estamos haciendo, además de lo que significa para el pueblo católico esta visita, hoy el Papa también representa una visión de un debate que hemos estado dando aquí relacionado con las plataformas digitales y la inteligencia artificial.
12: Por cierto, al oficiar...
1: Sí, adelante.
12: Te decía que ofició una misa en la Basílica de Guadalupe, Pietro Parolin, e hizo un reconocimiento a las madres buscadoras.
23: ¿Acaso no vemos en el Evangelio de hoy un claro ejemplo de amor de una madre? Esta madre insiste ante el Señor, no por sí misma, sino por su hija. No descansará hasta haber hecho todo lo posible por ella.
12: Y el Papa León XIV viajará a América Latina, pero no pisará México. El líder de la Iglesia Católica visitará Uruguay, Argentina y Perú el próximo mes de noviembre.
24: El Papa León XIV viajará a Sudamérica este año. El Vaticano confirmó el miércoles que el pontífice visitará Uruguay del 6 al 8 de noviembre, donde recorrerá las ciudades de Montevideo, Paysandú y Florida. Luego se dirigirá a Buenos Aires, Córdoba y Luján en Argentina hasta el 11 de ese mes. La etapa más larga de su gira será en Perú, donde permanecerá hasta el 17 de noviembre. En ese país, donde vivió dos décadas como misionero y obtuvo la ciudadanía peruana, visitará la ciudad noroccidental de Chiclayo, de la que fue obispo. También estará en Lima, Cusco y Pucallpa. Tanto para Argentina como para Uruguay, será la primera visita oficial de un pontífice en casi 40 años. El predecesor de León, Francisco, nunca regresó a su país natal, Argentina, mientras fue papa. Sí visitó Perú en 2018.
1: En este momento tenemos un enlace con el doctor Roberto Blancarte. Él es profesor e investigador del Colegio de México, sociólogo de las religiones y las creencias. Roberto Blancarte, muchas gracias por acompañarnos esta noche ya. Muy buenas para ti.
5: Hola, buenas. ¿Qué tal? Mucho gusto, como siempre.
1: Gracias, Roberto. Igualmente, ¿cuál es el mensaje político que trae el número 2 del Vaticano, Pietro Parolin?
5: Bueno, digamos que formalmente, según lo que dijo la presidenta, vino a hablar sobre justicia, sobre paz, sobre los esfuerzos que se hacen para mejorar la situación en el país, etcétera. Pero yo creo que esto hay que ligarlo, esta visita hay que ligarla a una conmemoración importante que está haciendo el Episcopado Mexicano a partir de este 31 de julio, de hace unos 4 o 5 días, en donde se inicia una reflexión importante aprovechando el centenario del inicio de la Guerra Cristera. Y allí, los obispos mexicanos redactaron un documento que yo diría que es muy importante, porque reclaman una serie de cosas, advirtiendo, digamos, que inician una reflexión sobre los mártires de la Guerra Cristera, reivindicando de alguna manera esa memoria y estableciendo también algunas críticas a la situación actual. Ellos hablan de que persisten restricciones que no corresponden, dicen, a una democracia madura, como son los límites al ejercicio de culto fuera de los templos. Lo estoy leyendo, leo el párrafo que me parece más importante: la imposibilidad, dicen, de que las asociaciones religiosas accedan a concesiones de radio y televisión, restricciones a la libertad de los padres para elegir la educación religiosa de sus hijos, ante la imposición de modelos educativos sin consenso, dice, y una actitud de la clase política que no ha asimilado la nueva cultura constitucional de la libertad religiosa, permaneciendo en un clima de desconfianza e impidiendo que los creyentes defiendan y vivan en el ámbito público sus convicciones. Pero más allá de eso, fíjate, dicen, más grave aún es cuando el Estado permite que el crimen organizado se convierta en un gobierno paralelo que controla territorios donde se anulan todos los derechos humanos, secuestra, extorsiona, asesina, deforma la conciencia de los jóvenes. Ese clima de violencia generalizada afecta a toda la sociedad y también impide que algunas comunidades vivan libremente su fe. O sea, como podemos ver en ese párrafo, y es un texto más amplio, pero en ese párrafo está incluida lo que yo diría es probablemente un listado de reclamos que la Iglesia Católica en México decidió establecer claramente y de alguna manera abandonar un silencio que había tenido durante estos últimos años, manteniendo mucha discreción, quizás yo diría excesiva prudencia ante lo que está sucediendo en México, ¿no?
1: Correcto, y esto de alguna manera permitiría como un razonamiento el explicarnos por qué no habría interés del Papa en venir a México por ahora o pronto.
5: Bueno, esto tiene que ver también con cuestiones logísticas de la propia Santa Sede, en donde se ha hablado de que el Papa seguramente quiere venir en 2031, que es cuando se conmemora, cuando la tradición, digamos, establece las apariciones de la Virgen de Guadalupe, y es probable que entonces en esa fecha venga, pero no sabemos si antes de eso quiera o pueda venir. De todas maneras, la visita del secretario de Estado es importante porque, más allá de si viene o no el Papa, lo que creo que es, seguramente vinieron a hablar es de esta nueva, digamos, postura un poco más, activa, más posicionada, digamos, respecto a los temas sociales y políticos del país, que ha estado muy apagada, ¿no? Entonces yo creo que más allá de si viene o no el Papa, lo que establecieron aquí es una agenda de trabajo, una agenda, digamos, doctrinal, ideológica, en donde están diciendo, bueno, vamos a hacer esto y vamos a pelear por estas cosas, y lo estamos anunciando, ¿no? Y porque de otra manera no se entiende muy bien por qué vendría el secretario de Estado a México, ¿no? Y sin embargo, ligado a esta cuestión de la carta del episcopado, y si lo vemos en esta homilía donde menciona las madres buscadoras, vemos que en efecto hay una actitud más proactiva del episcopado y de la iglesia en general respecto a los problemas que existen en México y que tienden a complicarse también, ¿no?
1: Sí, nos llamó la atención esa expresión de parte del número 2 del Vaticano, de Pietro Parolin, del cardenal Parolin, cuando se identifica justamente con las madres buscadoras, cuando es un tema tan sensible en México.
5: Claro, porque los diplomáticos, porque hay que recordar, digamos, el secretario de Estado es el jefe de la diplomacia vaticana también, además es al mismo tiempo es como el jefe del secretario de Gobernación y el secretario de Relaciones Exteriores al mismo tiempo. Y obviamente hay cosas que no le va a decir directamente a la presidenta, probablemente le habrá comentado que obispos mexicanos hablan sobre los problemas que hay y seguramente los mencionan. Y en otro lugar, como en la Basílica de Guadalupe, entonces ahí sí lanzan otro tema, que es en donde se están posicionando, diciendo, oigan, aquí hay problemas muy graves como es el de las madres buscadoras, y eso se liga a toda una historia que ellos quieren ahora revivir, que es la historia de los mártires de la Guerra Cristera, en donde la sangre de los mártires, digamos, ahora buscan que sea una sangre en favor de la paz, dicen, ¿no? Pero obviamente pues están tratando de replantear el asunto aprovechando el centenario, ¿no? Y juntando el centenario de la Guerra Cristera, del inicio de la Guerra Cristera, con el quinto centenario de las apariciones, ¿no? Según la tradición que establece, de las apariciones de la Virgen en el Tepeyac, ¿no? Entonces juntan, y lo dicen así, del 26 al 31 vamos a estar en esta, ¿eh?
1: Correcto, queda claro entonces el debido contexto para comprender la importancia política, diplomática y religiosa también del secretario de Estado del Vaticano en nuestro país, más allá de por qué no viene el Papa. Tienes toda y absolutamente la razón, doctor Blancarte. Roberto, muchas gracias por acompañarnos.
5: Al contrario, como siempre, un gusto, Pedro.
1: Igualmente, gracias. El doctor Roberto Blancarte, profesor e investigador del Colegio de México, sociólogo de las religiones y también de las creencias. Muchas gracias, porque nos da la dimensión adecuada y apropiada para entender por qué está en México Pietro Parolin. Creo que no le cabe a usted la menor duda. Nos llegó un video de un conductor arrastrando varios metros a una mujer que, bueno, resulta que el conductor chocó con el vehículo de la mujer, lo afectó, y entonces la mujer se paró muy valiente, se bajó del vehículo a reclamarle, se le colgó de la puerta delantera del conductor, y le está discutiendo, le está alegando, y pues esto parecía ser un altercado vial como mucho en la zona metropolitana de Monterrey, pero terminó con un hecho que pudo ser fatal y que ha consternado a los regiomontanos hasta el punto de intentar buscar a los involucrados. Fue sobre la avenida Fidel Velázquez y Bernardo Reyes, y los automovilistas captaron el momento en el que el conductor del auto acelera, es un Sentra, tras un presunto choque al vehículo de la mujer, quien se bajó de su unidad para reclamarle y fue arrastrada por el involucrado en Monterrey, en los límites de San Nicolás de los Garza. De acuerdo con las imágenes que trascienden en redes sociales, el vehículo involucrado es un Nissan Sentra color plata. Vienen las placas de circulación. También se ve a la mujer que vestía una camiseta negra, pantalón de mezclilla color azul y lentes. Estaba parada junto a la puerta del conductor, aparentemente reclamándole, le digo. llegan a intercambiar algunos manotazos sobre la ventana con el fin de que se hiciera responsable del acto, pero en lugar de concluir con el incidente como cualquier otro, al hablarle a las autoridades, el seguro o llegar a un acuerdo, el conductor del automóvil aceleró y arrastró a la mujer unos 30 metros hasta que cayó sobre la carpeta asfáltica y por poco se mata. Esta es la imagen que nos enviaron, que circuló en redes sociales. Vea la mujer cómo rodó por el pavimento y estuvo en un estado bastante, bastante grave, pero ya la rescataron con bien y con vida. Valiente la mujer, cobarde el tripulante del auto Centra. Nos permite una pausa, regresamos en un momento.
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1: Bien, pues le vamos a informar a usted que la Universidad Nacional Autónoma de México anunció la terminación anticipada de un contrato con Territorium Life, que fue la empresa encargada de aplicar el examen de admisión en línea. Se va a revisar el proceso de adjudicación del contrato y se realizarán 3 auditorías y lo que corresponda. Estamos en contacto telefónico en este momento con el maestro Hugo Concha Cantú, el abogado general de la UNAM, a quien le agradezco muchísimo el tener la oportunidad de saludarlo y escuchar su punto de vista. ¿Qué tal, maestro? ¿Cómo estamos? Buenas noches. Bueno, maestro Hugo Concha Cantú, algo pasó, se cortó la comunicación, pero queremos hablar con él justamente de lo que él dijo en la mañana al anunciar la terminación anticipada de este contrato con la empresa que encargada de la plataforma donde se aplicó de manera fallida, ya se vio, el examen en línea de ingreso a las licenciaturas de la UNAM para el curso 2026-2027, donde hubo bastantes irregularidades. Maestro Hugo Concha, ¿qué tal? Buenas noches.
2: Pepe, qué gusto saludarte, muy buenas noches, muchos saludos a tu auditorio.
1: Muchas gracias. A ver, ¿qué hay de, igualmente de este lado, qué hay de la terminación del contrato con Territorium Life? ¿Cuáles son las responsabilidades de Territorium Life? Porque después de todo esto, lo que ha quedado pues en entredicho, sin duda, contra la espada y la pared, es la propia imagen de la Universidad de México.
2: Así es, creo, Pepe. Pues mira, la verdad es que, como además creo que tú lo sabes muy bien, los exámenes que hace la universidad para su ingreso, tanto a bachillerato como a licenciatura, pues son procesos bastante complejos, sobre todo por la magnitud de este año. Lo que se intentó, después de estar gradualmente probando a la empresa que tenía los derechos para hacer este tipo de actividad con una plataforma muy sofisticada y que está certificada y con muchas pruebas en muchas partes del mundo en procesos así de grandes, masivos, pues fue justamente esta empresa que hoy tanto se comenta, empresa Territorium Life. A principios de año se propuso, puesto como te digo, se había probado gradualmente y con mucho éxito, se propuso dar el paso, el brinco, digamos, para que el examen de la licenciatura ya contara con las virtudes de esta tecnología, sobre todo pensando justamente en mejorar, pues, el derecho de acceso de muchos estudiantes que no viven en la Ciudad de México y que tienen normalmente que trasladarse para poder tomar este concurso. El área que organiza, que no es un área con mucha experiencia en muchos años, que organiza esto, consideró que ya estaba lista la universidad para dar este paso. Se hizo una solicitud al comité de adquisiciones para una contratación de esta naturaleza, haciendo una serie de argumentaciones que están todas conforme a las causales que la norma marca para poder solicitar una adjudicación de este tipo. Una adjudicación directa, puesto que la empresa tiene un servicio profesional altamente especializado, y por otro lado, porque tenía los derechos, esto es muy importante y creo que no es del todo conocimiento de la mayor parte de la gente, y porque tenía la propiedad intelectual de una plataforma con estas características, es decir, ningún otro proveedor podía hacer lo mismo con las mismas características de esta plataforma. Podrían inventar otra totalmente distinta, y pues estaba aprobada, ¿no? Estas dos son dos de las causales más importantes por las cuales se pide la adjudicación directa, y no, que es una excepción, como marca la norma, a las licitaciones públicas. De esa es la manera en que se procede. Ahora, tu pregunta me dices, responsabilidades. Pues mira, Pepe, en este momento en que se tiene un escenario complejo, tan multifactorial de cosas que sucedieron, la universidad tiene que ser muy responsable en los pasos que da. De ahí que se busca, como el propio contrato lo establece, la terminación anticipada para poder aclarar, tener el escenario limpio, digamos, para poder llevar a cabo un análisis detallado que se va a pedir a una empresa tecnológica especializada y que revise todo el software, toda la plataforma, los discos, los servidores, para ver si por ahí hubo alguna fuga de información, por ahí hubo algún problema, y entonces ahí sí, pues si fuera el caso, proceder con la adjudicación de responsabilidades. En este momento creo que sería muy aventurado decir que sí lo hubo. Se sabe que hay cosas, hay un comité especializado haciendo un diagnóstico, pero junto a ese diagnóstico que hará el comité técnico, la comisión técnica de personas expertas, pues hay que acompañarlo con un análisis tecnológico, como te digo, pues sofisticado,
1: claro.
2: Así como algunas otras medidas que la universidad hoy también anunció que va a llevar a cabo, ¿no?
1: Hubo fugas, eso es evidente por los resultados. No sabemos si fue corrupción dentro de la propia universidad o bien la acción de gente calificada tecnológicamente para copiar el examen y luego venderlo y que los alumnos, algunos, lo compraran e hicieran trampa, etcétera. Eso se va a dilucidar. Pero ¿cuándo se dieron ustedes cuenta de que había fallas, que hubo fallas en el examen aplicado?
2: Mira, se tuvo conocimiento de un conjunto, no sé cómo llamarlo, organizaciones o escuelas fraudulentas que vendían servicios de hacer el examen para los aspirantes justo un par de semanas antes del periodo vacacional de la universidad. Te estoy hablando de las últimas semanas de junio, ¿no? Ahí se tiene conocimiento. Y la propia plataforma, una vez que llevó a cabo, fíjate, esto es interesante, la propia plataforma es la que manda la señal a la universidad el primer fin de semana de aplicación de exámenes de que está dándose un conjunto de resultados un tanto anómalos. Frente a esos, personal del área responsable se puso a hacer el análisis, pidió los archivos. La empresa, la plataforma esta, tiene los videos completos de cada alumno examinado, si hubo algún tipo de proceso durante el examen, en el sentido de que se le llamó la atención, se detectó alguna irregularidad, todo. Entonces, frente a estos de puntajes anómalos, se pidió toda la información, se revisó y se pudo constatar, claro, todavía es con hipótesis, de que había otro tipo de conductas también en tanto irregulares. Frente a esto, tuvimos la hipótesis de que se estaban dando y presentando aspirantes en ciertos lugares comunes que estaban obviamente vendiéndoles el servicio. Y frente a eso, pues justo el 3 de julio, la universidad pudo ya haber integrado el expediente, los claro, expedientes correspondientes para presentar la denuncia de esto, ¿no?
1: Ahora, ese es uno de los factores. Hugo, perdón que interrumpa. Sí, claro. Una pregunta, por favor, es, ¿por qué avaló, cuando la propia empresa, entiendo, Territorium Life, les avisa que están detectando ciertas irregularidades, ¿por qué en ese momento no se prendieron las alarmas, se paró todo? ¿Y por qué la universidad avaló finalmente el examen? ¿A qué me refiero? A que después de que se dio el examen y se dieron los resultados, los alumnos que aprobaron, haya sido con trampa o sin trampa, les dieron ya una constancia de admisión, la cual ahora están ellos mostrando como un derecho que ahora la universidad no les puede arrebatar con el segundo examen. Es decir, ¿por qué la UNAM a tiempo no paró todo esto antes de que creciera de esta manera?
2: Las consideraciones que en ese momento era que estas irregularidades que eran las detectadas aparentemente parecían ser las que estaban llevando a cabo, y se tomaron medidas a ese respecto. A todos los alumnos que se vieron involucrados en este tipo de actividad que te estaba yo relatando, se les citó ya, ellos ya hicieron un examen de control para verificar efectivamente qué estaba sucediendo. Debo decirte que dentro de ese conjunto de alumnos, o aspirantes, no son alumnos, perdón, ese conjunto de aspirantes se volvieron a presentar y una mitad más o menos ya no se presentó, y de los que se presentaron, no todos, pero una enorme mayoría, tuvo ya puntajes muchísimo más bajos. Se pensó en ese momento, por parte de las áreas que toman las decisiones respecto al examen, que con eso se estaba conteniendo este fenómeno. Y después lo que se vino, pues, es de que no solo era eso, sino tú, cuando relatas todas las cosas que medio se ha especulado que sucedieron, probablemente no fue una u otra, probablemente fue de todas una poca, ¿no? Fue una especie de tormenta perfecta desde el punto de vista de conductas irregulares y anomalías. Algunas, pues, podríamos ahorita especular a quién le correspondió controlarlo. Tú decías actos de corrupción, pues no tenemos ninguna prueba en este momento de eso. Hubo venta de exámenes masivos, puesto que en las redes había mucha gente que lo decía. Ahora, debo decirte algo, en ese sentido, porque dices tú, ¿por qué la universidad no paró? Nunca en los ejercicios anteriores, aún los presenciales, estamos exentos de estas cosas. La cantidad de gente que se presta suplantando identidades a veces real y a veces de manera ficticia, vendiendo preguntas del examen, ¿no? Es siempre una constante. Y lo que la universidad tiene que estar haciendo, pues, es tratar de atajar el fenómeno, porque la preparación de los exámenes, estos exámenes grandes y masivos, no es cosa de que, bueno, lo suspendo ahorita y lo vuelvo a hacer en una semana. Es un fenómeno que lleva preparación de más de un año. Desde que se van preparando los reactivos, se preparan los procedimientos, se llevan a cabo las contrataciones múltiples de la, antes eran las hojas y los lectores ópticos de las hojas que se van a responder, de la, toda la gente de apoyo que va a funcionar ese mismo día en los distintos turnos, etcétera, etcétera. Es un proceso complejo que tomar la decisión de detenerlo, pues es una decisión un tanto, pues un tanto aventurada, y le corresponde pues a ciertas áreas. No se tuvo las consideraciones o la alarma de tal magnitud para llevar a cabo tal decisión. Esa será una de las muchas cosas que tanto el comité o la comisión técnica de expertos pues va a determinar con el análisis que está haciendo, y asimismo las otras dos decisiones que se tomaron de pedir auditorías: la auditoría tecnológica, una auditoría del proceso de contratación y de cómo se llevó a cabo esto por parte de la Contraloría de la propia universidad. Y ayer el señor rector de la universidad solicitó a la Auditoría Superior de la Federación también que nos apoye a todo este procedimiento, para justamente entonces sí

0: Digamos, administrativamente, la responsable, toda su área, la responsable de la aplicación del examen, sin duda.
1: Así es, que son varias áreas, no solo es una, son áreas separadas, que también es parte del proceso al cual estábamos aludiendo, el área que prepara los reactivos y los verifica y los pone a prueba, el área que hace toda la logística operacional de los exámenes, que como tú sabes, además se llevan a cabo en distintos turnos, ¿no? Que tiene que tener listos toda la información, en este caso, de la mano de la plataforma, claro. En otros casos son solo ellos, etcétera. Fue una serie de procesos y sí corresponden a esa área.
0: Pues muchas gracias por estos minutos con la audiencia de Grupo Fórmula.
1: A lo que necesites aclarar, mucho gusto siempre platicarlo y de la manera más transparente, creo.
0: Igualmente, gracias, gracias. Hasta pronto, el maestro Hugo Concha Cantú, abogado general de la UNAM, hablando de lo que pasó y lo que está por pasar o por suceder. Se cancela el contrato con Territorium y se va a investigar. Puede haber consecuencias no solamente administrativas, sino también de carácter legal. Hagamos una pausa, volvemos con más.
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0: En este momento estamos aquí en estudio con José Yuste, nos da muchísimo gusto, eres experto.

0: experto en temas económicos, financieros, del mundo de los negocios. José, bienvenido, ¿cómo estás?
1: Pepe, qué gusto, ¿cómo
0: estás? Buenas noches.
1: Buenas tardes.
0: Te hemos invitado, él es conductor del programa La Fórmula Financiera, usted lo sabe, se transmite cuando termine esta emisión a través de nuestras dos estaciones de la principal cadena de Grupo Fórmula, a través de la radio. Te hemos invitado para comentar con la audiencia el peligro en el que está en este momento la industria aguacatera, toda vez que llegó de parte del Departamento de Estados Unidos, un aviso para todos los estadounidenses que estén en la zona de Michoacán para que no estén ahí, que se cuiden muchísimo y que si se puede, se salgan. Sabemos muy bien que hay supervisores agrícolas de la producción de aguacate para garantizar que el aguacate que se produce en Michoacán le va a ir muy bien a Estados Unidos con ese fruto, etcétera, pues se tiene que quitar. Entonces, ¿qué pasa? Estados Unidos ya nos cerró la frontera unas semanas para exportar el aguacate porque no estaba certificado. ¿Qué va a pasar si ahora se van los agricultores, los supervisores agrícolas?
1: Sería algo gravísimo, Pepe, esperemos que no, porque es la tercera ocasión que sucede. Las otras dos anteriores sí había pasado algo en específico. Había sucedido que había a un inspector, le llamaron por vía telefónica, por teléfono.
0: Lo amenazaron.
1: Lo amenazaron, que pasara tal camión con aguacate que no era tal, que no estaba certificado, que no era de Michoacán, que no era el de variedad Hass, que es el de Michoacán. Esa fue una ocasión, 2022, 2025, a dos inspectores de Estados Unidos en Michoacán, en un bloqueo que hubo carretero, los detuvieron, se espantaron, ahí bueno, fue la otra ocasión, pero en esta ocasión, esa vez, es distinto, porque es lo que tú estás comentando, es el Departamento de Estado el que está diciendo, cuidado con todo Michoacán, o sea, no hay un factor en específico, sino hay cuidado con todo Michoacán, y el éxito de la exportación del aguacate en Estados Unidos, el del Super Bowl, el de todo el que conocemos, ha sido porque están los inspectores revisando ahí.
0: La Secretaría de Agricultura de Estados Unidos.
1: De la Secretaría de Agricultura.
0: Supervisando la calidad.
1: Exactamente.
0: Que no tenga bichos, que no vaya contagiado, etcétera.
1: Lo supervisaban en campo y el último ya lo supervisaban en almacenes. Ya después, por la inseguridad, se pasaron a los almacenes directamente, ya no estaban en el campo. Pero lo siguen supervisando ahí y ha sido el éxito. De ahí dicen, no hay ningún problema, se puede exportar el aguacate mexicano. A tal grado, Pepe, que 9 de cada 10 aguacates que se consumen en Estados Unidos son mexicanos, son prácticamente de Michoacán. Entonces sí ha sido realmente un éxito rotundo.
0: Ahora, y esto, si cierra la frontera otra vez por esta situación, ¿qué puede pasar? Es una debacle económica.
1: Puede pasar una debacle económica, esperemos que no, Pepe, pero obviamente con tantos frenos por inseguridad, pues sí, ya llama la atención. Y hay otros países que están levantando la mano para venderse aguacate. ¿Qué otros países son? Por ejemplo, está Colombia, que dice, bueno, yo produzco aguacate, o Perú, yo produzco aguacate, o hasta Brasil, dice, yo produzco aguacate y le puedo exportar a Estados Unidos, porque realmente el que tiene prácticamente el mercado estadounidense es el aguacate mexicano.
0: Solo se está permitiendo el procesamiento de la fruta del aguacate recibida el día de ayer y cuya recepción se hizo a través del oficial regulatorio de la USDA. Se está informando que se encuentran viajando a la Ciudad de México funcionarios para sostener reuniones y gestionar acciones necesarias que permitan reducir al máximo las afectaciones a esta industria.
1: Fíjate, ya no se está recibiendo nada de aguacate, ya que para certificarlo no hay nada. O sea, ¿qué va a pasar con el aguacate mexicano? Uno, desde luego va a bajar el precio aquí en México, se va a tener que vender un rato en México.
0: Tenemos que comer aguacate como locos.
1: Pero dos, realmente, pues el éxito exportador están dentro de los cuatro principales.
0: ¿Qué significa el aguacate en la industria agrícola michoacana, sobre todo en la tierra caliente, que es la parte más?
1: Todo, significa todo, aguacate significa todo, realmente.
0: Y aguacate limón.
1: Aguacate y limón significan todo, y todo, cuando decimos todo, Pepe, es que el aguacate representa uno de los cuatro principales productos agroexportables de México, uno de los cuatro que viene del campo. Estaban cerveza, tequila, las berries, ya sabes, fresas, sí, frambuesas, sí, zarzamoras, esto, y el aguacate. Es uno de los cuatro, y el éxito exportador ha sido bárbaro, sobre todo con el Super Bowl. Ellos tienen la marca de avocado from Mexico, lo tienen allá, lo han hecho muy bien. bien, han abierto todos los canales de venta en Estados Unidos, o sea que esto, pues sí sería realmente un golpe muy fuerte.
0: Pues agradecemos mucho, Pepe, que nos hayas acompañado para darle dimensión a este asunto que esperemos no se consume.
1: Esperemos que solo sea con días, las veces anteriores, las dos veces han sido solamente días, Pepe, y se regresa otra vez a exportar aguacate, pero pues ya no puede estar sucediendo esto de freno y arranque, ¿no? Cada rato.
0: Gracias, Pepe Yuste. Gracias, te escuchamos, Pepe. Más al rato.
1: Gracias.
0: Gracias, José Yuste, conductor de la Fórmula Financiera. Nos permite una pausa muy breve. Lo vamos a invitar al ¿cómo se llama? El Gran Premio.
2: Gran Premio Histórico.
0: Del automovilismo. Y vamos a regalarle dos boletos. ¿Dos?
2: 10 pases dobles.
0: 10 pases dobles por cortesía del ingeniero Francisco Lame, con quien vamos a platicar después de un corte.
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13: Las uñas de las manos crecen 4 veces más rápido que las uñas de los pies en el cuerpo humano.
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14: La organización Amnistía Internacional pidió a la Fiscalía General de la República y autoridades de Michoacán desplegar de manera inmediata un operativo para localizar con vida al defensor ambiental José Luis Silva, quien se encuentra desaparecido desde el 15 de julio. El Partido Verde Ecologista respaldó la jornada de capacitación que la Fiscalía de Guerrero imparte a servidores públicos en la región de Tierra Caliente para garantizar atención a las mujeres víctimas de delitos de violencia. La organización política destacó que estas acciones elevan la confianza ciudadana y aseguran el acceso efectivo a la justicia. El Grupo Aeroportuario Marina informó que a partir de este mes iniciará la segunda fase de remodelación del Aeropuerto Internacional de la Ciudad de México en sus dos terminales, con el fin de fortalecer la capacidad del aeropuerto para atender una mayor demanda de pasajeros. Informó Itzel Vanegas. 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
0: En este momento nos acompaña aquí en estudio, y me da mucho gusto, el ingeniero Francisco Name. Él es promotor del Gran Premio Histórico de la Ciudad de México. Va a ser la 14ª emisión, ¿no?, este Gran Premio Histórico. ¿Cómo estás, Francisco? Bienvenido.
1: Qué gusto, Pepe. Pues sí, pasa el tiempo, ya 14 ediciones.
0: 14.
1: De este evento que es único en el país.
0: ¿A poco llevas 14 años acompañándonos?
1: Pues yo creo que sí, ¿no? Bueno, además el concurso de elegancia, que
0: claro,
1: ese ya...
0: Ese lo fallamos, ¿no?
1: Bueno, ese ya vamos casi por la edición 40, o el año que entra va a ser la 39.
0: Pues qué conservado estás.
1: Pues me guardo en el refrigerador en el día, pero bueno.
0: Hay unos boletos que amablemente el ingeniero Name está ofreciendo para quienes son afectos, como yo comprenderé, a los automóviles y a todo esto de las cosas que valen la pena. Son 10 pases dobles, Oscar. Tú los tienes.
2: Sí, son 10 pases dobles para el Gran Premio Histórico. Hay que llamar al 55-52-79-22-93. Ahorita lo repito. Y los ganadores tendrán que presentarse el día del evento, el 16 de agosto a las 10 horas, en la carpa de Relaciones Públicas, en la puerta 6 del Autódromo Hermanos Rodríguez. Repito, el teléfono es el único teléfono al que pueden llamar para solicitar sus pases dobles: 55-52-79-22-93.
0: 55-52-79-22-93. Nos habla, se lleva los 10 pases dobles y luego ya cualquier duda, pues con mucho gusto la despejamos. Ingeniero, cuéntanos de este, ¿qué va a haber? ¿Qué vamos a ir a ver?
15: Es un evento único en México, además muy relevante ya a nivel mundial, y tienes la oportunidad de ver los coches en exhibición en el paddock del autódromo, que tú sabes que esto no es muy común en las carreras de autos. Normalmente estás en una grada y se acabó. Aquí puedes bajar, ver los autos estáticos, y luego cada 30 minutos vamos a tener un gran premio diferente. Los vas a ver en pista, los vas a escuchar en pista, autos históricos, Pepe, y además no pueden faltar también los autos deportivos exóticos modernos. Ajá. Que van a ser pues los grandes deportivos clásicos del futuro.
0: Claro, correcto, correcto.
15: Más de 300 autos, Gran Premio Jaguar, que arrancan tipo Le Mans antiguo, Gran Premio Porsche, Gran Premio de autos americanos, con esa rivalidad, ¿no?, de los modelos americanos.
0: Pues los europeos, ¿y cuánto hay?
15: Los europeos, los cuatro cilindros.
0: ¿Van a ocupar toda la pista? No, es un circuito reducido, ¿no?
15: Hay un recorte.
0: Hay un recorte.
15: Pero pues eso no te quita demasiado el circuito. Y la peraltada sí la vamos a usar. No vamos a pasar por el famoso estadio.
0: Ah, sino por fuera, le dan la vuelta.
15: Y el público únicamente tiene acceso o a la grada principal o a las suites. Son las alternativas que tiene el público. Pero de verdad es un evento espectacular, un evento dinámico. Grandes personalidades se dan cita en este Gran Premio Histórico. Pilotos de renombre.
0: De todo el tiempo, ¿no?
15: De todo el tiempo.
0: De todas las épocas.
15: Personalidades. Pues estás invitado, Pepe. El Gracias. Auditorio está invitado.
0: ¿Qué hace de especial este evento?
15: Bueno, para empezar, que es único en el país. No hay otro igual. Y por otro lado, en un solo lugar, en un solo día, pues vemos toda la historia del automovilismo deportivo. Vamos a tener, por ejemplo, dos monoplazas Ford A de 1928. Y bueno, pues eso contrasta con los deportivos actuales, como McLaren, Lamborghinis, Ferraris. La parrilla de salida de los deportivos exóticos, calculamos que va a haber 40 autos deportivos exóticos en la parrilla de salida, que bueno, simplemente por esto vale la pena estar en el Gran Premio Histórico.
0: Pues gracias por invitarnos. Debe ser muy complejo organizar todo esto, ¿no?
15: Bueno, pues mira, tengo la lista de inscritos, son hojas y hojas y hojas, son más de 300 automóviles participantes, y gracias a la experiencia que hemos acumulado, pues camina el evento, pero sí es complejo porque son demasiados actores.
0: Dinos, por favor, ¿cuándo es el Gran Premio Histórico de la Ciudad de México?
15: Domingo 16 de agosto.
0: ¿A partir de qué hora?
15: La primera entrada a pista, que es el reconocimiento de pista para todos los autos, es a las 10 de la mañana. Va a concluir con un desfile en el que participan todos los autos, lo que es muy espectacular ya. Son por la tarde.
0: 300 coches ahí.
15: Y bueno, pues los boletos están disponibles en Ticketmaster. El año pasado, Pepe, se agotaron antes del día del evento.
0: Ah, qué bueno, pues ojalá se repita, ¿no?
15: Bueno, pues...
0: ¿Ya tenemos la lista de los que hablaron? No, porque
2: todavía no nos los entregan, pero...
0: No, porque está bajo el teléfono.
2: Sí, exactamente, hay que traerlos a la cabina y eso tarda un poquito.
0: Bueno, lo vamos a dar a conocer, sí, ojalá llegue antes del cierre. Gracias por estar con nosotros.
15: Pepe, gracias al auditorio que nos escucha y pues nos va a dar mucho gusto verlos por ahí.
0: El ingeniero Francisco Name, promotor del Gran Premio Histórico de la Ciudad de México. Gracias.
15: Muchas gracias, Pepe.
0: Mucho éxito. 16 de agosto, Autódromo de la Hermanos Rodríguez, de la Ciudad de México. Ya tenemos al pintor, ya está en la línea, ¿no? ¿Vamos a estar con él, sí o no? Sí, porque tiene que hablarnos de lo que está pasando en la Liga MX, la Liga MLS, qué es lo que ha pasado en los primeros partidos, cómo va el pizarrón de los centroamericanos, y luego, ahora, otra vez, labura el trigo. Infantino da nota.
2: Suma escándalo tras escándalo. Yo creo que ya no quiere queso, sino salir de la ratonera que le dejó el Mundial.
0: Vamos con el pitor, José Luis N. ¿Cómo te va, José Luis?
16: ¿Cómo estás, Pepe? Qué gusto saludarte. Buenas noches al auditorio. Fíjate que hay mucha información muy destacada el día de hoy dentro del deporte, porque ya lo señalabas, estaba haciendo algunos apuntes de la actividad de México en Centroamericanos, más allá de aquella edición en San Salvador en 2023, donde se lograron 145 preseas de oro, 353 totales. La delegación mexicana ha dejado muy buenas sensaciones en esta ocasión, Pepe, porque estamos hablando que está acercándose a la cantidad, en este caso con mayores preseas, porque son 139 de momento, y lo más seguro es que se pueda romper ese récord. Y si no se rompiera el récord de las 353 preseas totales, es decir, que nos quedemos con esta sensación de 145 por debajo de, estaría siendo ya la segunda mejor actuación en la historia, y eso es muy positivo para la delegación mexicana, pero quedan cualquier cantidad de pruebas y me da la impresión que vamos a superar los 145 oros y vamos a terminar por superar las 353 preseas totales. De momento, hace 5 minutos que revisaba, van 139 oros, es decir, estamos a 6 oros de poder igualar la marca de hace 3 años y ya hemos superado lo que se vivió en 2002 también en San Salvador, curiosamente, así que vamos a estar muy atentos en ello. Y en lo que se refiere a la Leagues Cup, arrancó el día de ayer, 3 victorias mexicanas, 3 de la MLS, y sensaciones de que el equipo mexicano todavía no encuentra el ritmo futbolístico en relación al que ya tiene el equipo de la MLS, porque han encontrado resultados positivos. Hoy destacan 2 partidos: Seattle Sounders enfrentando a Toluca a las 8 de la noche, y a las 8:30 Los Ángeles FC enfrentan al equipo de las Chivas Rayadas del Guadalajara. En los juegos más destacados, hace unos minutos estaba jugando Messi y compañía frente al Atlético San Luis y estaban ganando 4-2. El partido se detuvo por tormenta eléctrica, misma situación que se vive en el partido de Rayados de Monterrey, así que vamos a esperar cómo finaliza esta jornada. Y en la FIFA, Pepe, el día de hoy hubo una reunión en Marruecos donde Gianni Infantino ha asegurado y ha señalado que se equivocó junto con su equipo, pero aseguran ellos que van a defender la integridad tanto de la FIFA como de su principal y único mandatario, que es Gianni Infantino. Así que de entrada ello trasciende que le han ofrecido a Marruecos tener la gran final del Mundial del 2030, y esto eso, ni en Portugal ni en España les gustaría, ¿no?
0: Eso ya lo rechazó la FIFA, pintor. Está llegando información diciendo que la versión difundida sobre estar negociando con Marruecos la final a cambio de un voto de apoyo a Infantino es absolutamente falso y engañoso. Es lo que dice la FIFA.
16: Sí, justamente esto que comentas, Pepe, es una actualización, porque el primer comunicado hablaba solamente de que se habían reunido ahí para hacerle frente a la problemática, se arrepintieron, han dado a conocer que se equivocaron y señalan en el comunicado que van a respetar la integridad física y sobre todo la integridad de lo que es la FIFA y lo que es su principal y único mandatario, Gianni Infantino.
0: Gracias, José Luis, gracias por la información, los comentarios, te esperamos mañana.
16: Un gusto, Pepe, buenas noches.
0: Si no tienes mejor cosa que hacer, claro.
16: Siempre es un gusto.
0: Gracias, igualmente, José Luis N., alias El Pintor. Verónica Rufo, la hija de Ernesto Rufo, presentó un comité apartidista en defensa del exgobernador de Baja California. Son 44 integrantes, hay personas muy destacadas de diferentes tendencias, y todos en defensa de Rufo, a quien consideran un preso político. Lo firman varios exgobernadores panistas, lo firma, por ejemplo, el comentócrata Jorge Castañeda, en fin, es en defensa de Ernesto Rufo. Ya hablaremos con Verónica Rufo, la hija. Hasta aquí llegamos con lo importante. En nombre del equipo, gracias por su atención y confianza. Continúe con la fórmula financiera en estas frecuencias de radio. Me espera Mari Carmen Cortés, Pepe Yuste, que acaba de estar aquí, y Marco Antonio Vares. Y en Telefórmula, mañana viene el doctor.
2: Ah, no, ya, no, ya hoy se ya presenta hoy, el doctor Estelar, Leonardo Curcio.
0: Hasta mañana. Hasta mañana.
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0: noches, saludo con gran cariño a la auditoria de Telefórmula, que en este momento se enlaza con los trabajos de esta emisión. Por supuesto, agradezco que nos siguen a través de la radio y plataformas de internet. Hoy cumple el Consejo Coordinador Empresarial 50 años y mando a su presidente Medina Mora y por su conducto a todos los integrantes de ese órgano una felicitación. Es un organismo que, como usted sabe, pues hace estos trabajos de coordinación del sector privado y hace, además de las labores propias de la representación de todo ese grupo, estudios interesantes sobre temas económicos y están efectivamente en el debate nacional. Muchas felicidades por los 50 años y tenemos noticias verdaderamente inquietantes. Sol, buenas noches.
1: Hola, Leonardo, muy buenas noches, bienvenido. Qué bueno que ya estás con nosotros.
0: Feliz de estar aquí, por supuesto, y con la audiencia. Estados Unidos dice que hay una recompensa de 100 millones de dólares y además revoca visas a un montón de grupos, diciendo efectivamente que pues van a, en contra del cártel Jalisco Nueva Generación. Es un tema, por supuesto, que revisaremos con muchísimo detalle. La recompensa por Juan Carlos Valencia, alias El Pelón, sucesor del Mencho, ya está en 25 millones de dólares. Esto es lo que anuncia la autoridad norteamericana. Hoy habló efectivamente el director de la DEA, Terry Cole, y reconoció el trabajo de Omar García Garfuch. Dice, los dos nos hablamos y cada quien está haciendo en el ámbito de su función las cosas. Eso es lo que toca a los asuntos, en este caso, norteamericanos en España, y en este caso, junto con las autoridades francesas, desarticularon una red vinculada al cártel Jalisco Nueva Generación, aseguraron un laboratorio clandestino y más de 2 toneladas de droga, detuvieron a 13 personas. Así es que, bueno, pues estamos con todo ese asunto. En el ámbito nacional, le comento que la presidenta se reunió con el secretario de Estado del Vaticano, Pietro Parolin, en el marco de los 35 años de la relación diplomática entre México y el Vaticano. El Papa hoy formalizó su viaje por América Latina, va a ir a Argentina, va a ir a Perú y va a ir a Uruguay. También le comento que pues está abierta a todo lo que da la crisis de Brasil con Argentina. Se anuncia que el embajador no volverá, la crisis diplomática entre los dos países, y sigue abierta la bronca tremenda entre Estados Unidos y Brasil, que incluye, pues en este caso, la revocación de la visa de la embajadora, y bueno, Estados Unidos argumenta que se trata de una dilación deliberada del gobierno brasileño en darle el placet a algunos de sus funcionarios. Brasil dice que lo que quieren es meterse en sus elecciones. Así estamos. En Estados Unidos, Abdul El Sayed gana las primarias de Michigan. Y es que decirle un dato interesante, esta mañana platicaba con Duncan Wood sobre ese asunto. Las tendencias del Partido Demócrata se están yendo hacia posiciones cada vez más radicales y esto puede tener un impacto pues en las elecciones que vienen, naturalmente en todo el proceso político norteamericano. César Gastelum, un influencer, fue asesinado en Culiacán mientras transmitía en vivo en sus redes sociales. Realizarán 3 auditorías por la contratación de la empresa encargada de aplicar los exámenes en línea de la UNAM. Hoy dieron ya las fechas de cómo va a operarse en distintas partes del país el examen presencial. En un instante volvemos con todo esto después de la pausa.

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10: Playa Punalú, Estados Unidos. Esta es la playa de arena negra más famosa del archipiélago de Hawái. Su intenso color oscuro nació del encuentro violento entre la lava ardiente de los volcanes activos y las gélidas aguas del océano, provocando que la roca se pulverizara instantáneamente. Además de su espectacular contraste visual con las palmeras verdes, Punalú es un refugio vital para las tortugas marinas verdes, que suelen descansar bajo el sol sobre la arena negra calurosa, creando una de las postales silvestres más exóticas de la isla.
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12: Bueno, y seguimos con la información. No vamos a revelar, Sol, cuál es la palabra favorita de Trump, pero hoy seguramente muchos de nuestros amigos y amigas lo estarán ya intuyendo. Hoy subió un video verdaderamente increíble. Bueno, mi palabra favorita es, vamos a dejarlo descansar un poquito y en el siguiente bloque le contamos a la audiencia cuál es la palabra favorita de Trump. Lisbeth, buenas noches.
13: Muy buenas noches, Leonardo, me da mucho gusto saludarte. Comenzamos con la información de la UNAM, porque el día de hoy la universidad dio un mensaje a medios en el que informó que dan por terminada de manera anticipada el contrato con la empresa Territorium Life, que fue la encargada de la aplicación del examen en línea, no nada más de licenciatura, sino también de bachillerato. Otra de las decisiones importantes que se informó en el día de hoy por parte de la universidad es que se realizarán tres auditorías, una tecnológica, una interna y otra externa. En cuanto a la auditoría tecnológica, pues el abogado general de la UNAM, Hugo Concha, explicó que por común acuerdo la universidad y la empresa Territorium Life pues quedaron en que la realizara una firma especializada para auditar detalladamente el proceso y el sistema utilizado. Al respecto de estas auditorías, bueno, la auditoría interna la va a realizar la Contraloría de la propia universidad, y la externa, que fue solicitada por el rector Leonardo Lomelí, pues la va a realizar la Auditoría Superior de la Federación. Pero vamos a escuchar qué fue lo que dijo justamente el abogado general de la UNAM, Hugo Concha, al respecto de estas auditorías.
8: Es un tema que va a analizar y presentar sus recomendaciones. Pues lo que sabemos es que esto fue un asunto multifactorial lo que sucedió, y no hay ninguna certeza que nos dé elementos legales de fallos específicos en este momento por parte de las obligaciones que la empresa tenía. De hecho, déjenme comentarles algo. Alguna de la detección que se tuvo de que empezaba a haber cosas extrañas y que nos llevó a identificar empresas que prestaron servicios fraudulentos contra las que tenemos denuncias y acciones legales, ¿no? Fue justamente por detección de la propia plataforma.
13: Esto es lo que dicen sobre pues el desempeño de Territorium Life. Como parte de este mensaje, también precisaron que el viernes se comenzarán a dar pues estas especificaciones técnicas en cuanto a la aplicación del examen de control, y que para el sector de los aspirantes cuya prueba fue cancelada y que se habían quejado de que no habían sido atendidos con la celeridad que pues ellos quisieran, pues informaron que a partir del 10 de agosto que se les dan estas citas de revisión, se van a hacer uso de los expedientes en posesión de la DGAE. La DGAE tiene las 3 horas de grabaciones de los exámenes o del examen de cada aspirante, es decir, con estos videos, pues ellos van a poderles explicar a los aspirantes en qué momento fue la falla o lo que cometieron para que les anularan su examen, esto con afán de transparentar todo el proceso, Leo.
12: Muy bien, pues Lisbeth, te agradezco mucho el reporte.
13: Estamos pendientes, buenas noches.
12: Pues ahí lo tiene, y saludo ahora al doctor Cosío, ministro en retiro de la Suprema Corte y miembro del Colegio Nacional. ¿Cómo estás, doctor?
14: Muy bien, mi querido Leonardo, ¿cómo estás tú? Muy buenas noches.
12: Yo contento de escucharte, pero muy confundido por ciertas reacciones del gobierno. Fíjate que leí el decreto este para fortalecer la transparencia en el gobierno federal y me pregunto, ¿qué movió primero a un gobierno a disolver el INAI, un cambio constitucional que disolvió? Yo con preocupación decía, bueno, pues están para todo efecto práctico cancelando la posibilidad o la esencia del sexto constitucional, y ahora veo a la presidenta preocupada porque parece que su gobierno no ha informado lo suficiente y dice, vamos a meterle como proteínas, vitaminas a la transparencia. ¿Tú cómo lo lees, José Ramón?
14: Mira, primero yo creo que efectivamente cometieron un gravísimo error ellos mismos al haber disuelto al INAI. ¿Por qué? Porque yo creo que en este proceso muy del presidente López Obrador de apoderarse de todo, lo que hizo fue desaparecer, y su nombre lo decía, a un instituto nacional. Y esto es de gran importancia porque ese instituto tenía competencias frente a la federación, a los estados, a los municipios, a los órganos autónomos, es decir, tenía competencia respecto de todo el país. Hoy la presidenta está sufriendo una gran, y lo digo así, una gran cantidad de problemas, pues porque tiene gobernadores, presidentes municipales, jefes de policía que se portan muy mal. Y la presidenta, el presidente López Obrador quitó, déjame decirlo así, al superpolicía que tenía en materia de transparencia, que era el INAI. Yo creo que nunca entendió López Obrador, o entendió demasiado bien, en el cinismo que lo caracterizaba, o que lo caracteriza, el hecho de que al quitar al policía no había modo de revisar lo que estaban haciendo los gobernadores, los presidentes municipales, etcétera, etcétera, etcétera. Entonces, yo supongo que pensó que era una jugada genial quitar los medios de control, y no se dio cuenta que la propia federación, como órgano o como entidad más importante del gobierno nacional, estaba perdiendo mecanismos de control respecto a todo el país. ¿Por qué esto es muy importante? Porque como órgano nacional podía revisar, insisto, a la Administración Pública Federal, centralizada, para estatal, gobernadores, al propio Poder Judicial de la Federación en muchas de sus actividades, al Congreso de la Unión, etcétera. Hoy no existe nada de eso. Entonces, lo que hizo ese decreto o esa reforma constitucional fue permitir que cada instancia se autorregule y se autogobierne a partir del marco de la Ley General de Transparencia y Acceso a la Información. Es un error garrafal. Y un segundo error en esta época de medios electrónicos es que al haber disuelto al INAI, nos quedamos todos sin un órgano de protección de datos personales. El INAI también tenía esa enorme función. Entonces pensemos todos nosotros cuando vamos a hacernos análisis a los laboratorios, cuando salimos del país, etcétera, cuando los particulares tienen información importante o las propias autoridades, pues no hay un órgano rector en esa materia porque dejó de tener el carácter nacional. Creo que esto fue de veras para la función del Estado un error garrafal. Entonces, si hoy se quiere regular, pues como está sucediendo ahora, la Presidenta de la República puede emitir un decreto, y qué bueno que lo emita, pero eso solo tiene competencia, validez, alcance respecto de los órganos de la Administración Pública Federal de la que ella es titular. Lo que diga la Presidenta no afecta a los gobernadores de los estados, a los presidentes municipales, por muy mal que se porten, tampoco al Congreso de la Unión, tampoco al Poder Judicial, etcétera, etcétera. Entonces, es una forma donde teniendo una, déjenme usar esta metáfora, una gran linterna para andar iluminando los cuartos oscuros de la mucha corrupción del país, pues apagaron la linterna o le quitaron las pilas o la regalaron o lo que sea, y no tenemos esa herramienta. Lo que está haciendo ahora la presidenta no es malo, pero ya en el contexto de la disolución del INAI, déjame seguir con la metáfora, pues sacó una vela de esas chiquitas de pastel, ¿no? De esas chiquititas, y con esa vela quiere iluminar algunos de los cuartos oscuros solo de la Administración Pública Federal. No tiene ningún alcance sobre los estados, los municipios, el Poder Judicial, etcétera. Al final del decreto que se publicó en el Diario Oficial de ayer en la tarde, dice, y exhorto a los estados a que se sumen esto un gran esfuerzo. Bueno, pues también se exhorta a la gente a que coma frutas y verduras y que haga ejercicio. Es más o menos de ese nivel.
12: Invitación a sumarse a estados, municipios y otros poderes. Estarán encantados de seguir esto. A mí lo que más me llama la atención es que la presidenta dice, ya los secretarios no se van a poder amparar en eso que les encantaba de seguridad nacional. Oiga, que cómo, ¿quién es el responsable de que funcionen las escaleras eléctricas? Eso no se lo puedo decir porque es seguridad nacional. Es la propia presidenta reconoce que su gabinete, aparte de todos los demás, se portan mal, pues estaban usando esto como una auténtica coartada para no informar a la gente. ¿Por qué vas a rendir cuentas si no estás obligado, José Ramón?
14: Fíjate que al final del sexenio del presidente Peña Nieto, cuando se hizo esta reforma, ahí se empezó a generar una doctrina. Yo no la compartí, varios miembros de la Suprema Corte entonces sí. Y es decir, o sucedía lo siguiente. Tú podías pedir información pública gubernamental en la Federación, estados, municipios, prácticamente de cualquier entidad. Y cuando se decía por parte del gobierno que no te lo podían entregar, una vez que te hacía el requerimiento el INAI, el consejero jurídico de la Presidencia de la República podía presentar un recurso extraordinario ante la Suprema Corte para que la Corte definiera si era o no eso de seguridad nacional, esa información. El caso destacó con las bitácoras de vuelo del presidente Peña Nieto. La Corte dijo que eran de seguridad nacional. Desde luego las pasadas pues no eran de seguridad nacional, nada, las futuras sí podían tener bastante sentido. ¿A dónde va a ir el presidente mañana? Pues eso no se puede informar, y qué ruta, pues tampoco. Pero ¿a dónde fue el presidente el año pasado? Pues no veo por qué sea de seguridad nacional, o tendría que haber sido caso por caso. Pero lo que sí hizo el presidente López Obrador fue darle a ese concepto de seguridad nacional una escala enorme, para ir reservando todos estos elementos.
12: Obras públicas, absolutamente todo.
14: Y una más agregada, querido Leonardo, que es de la mayor relevancia, que es esta. Cuando el presidente quería que una obra no se conociera, o que no se supiera, o los costos del material, la varilla, el cemento, lo que fuera, se le asignaba al ejército o a la armada. Y entonces decía, claro, como todo, absolutamente todo lo que hace el ejército o la armada es de seguridad nacional, pues no le puedo decir cuál fue el precio del riel de ferrocarril, etcétera. Ahí también encontró él una trampa enorme que hoy estamos padeciendo, y ahí está el caso de Huachicol. ¿Por qué? Porque estaban involucrados en aeropuertos, puertos, trenes, aeropuertos, lo que tú quieras, estaba metido. Entonces, la seguridad nacional se generaba no por la materialidad de la seguridad nacional, sino por el órgano que la realizaba. Yo entiendo que no le vamos a decir al enemigo dónde tenemos nuestros cañones y nuestros obuses, etcétera, pero no veo por qué no sepamos cuál es el costo de una tonelada, claro, y lo que sea, claro, que simplemente porque la obra la hizo el ejército, la armada. Entonces, este concepto de seguridad nacional, qué bueno que se está tratando de acotar, porque había sido la salida fácil para que no supiéramos absolutamente nada.
12: Absolutamente nada. Pues, mi querido doctor, te mando un abrazo.
14: Gracias, querido Leonardo. Muy
12: gracias, el doctor Cosío, para Fortuna Nuestra, hoy conversando con usted. Pausa, volvemos.
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0: seguimos con la información. Hoy Marco Rubio, el secretario, el titular del Departamento de Estado, dijo: Estados Unidos está persiguiendo, desmantelando, destruyendo al cártel Jalisco Nueva Generación. Está ofreciendo recompensas que suman más de 100 millones por información que conduzca al arresto y condena de sus líderes asociados. También estamos imponiendo restricciones de visa a 65 individuos y revocando 26 visas de familiares y asociados de personas efectivamente asociadas o vinculadas al cártel. Ahí están efectivamente pues todos los detalles en el comunicado. En este caso, bueno, pues se ofrecen cantidades de dinero variables por cada uno de los personas, hasta 100 millones de dólares. El embajador de los Estados Unidos dice la presión, que Ronald Johnson dice la presión contra los cárteles y las organizaciones narcoterroristas continúa, y retoma efectivamente este argumento que su jefe, el titular del Departamento de Estado, hizo pública esta mañana. Estamos trabajando junto con autoridades mexicanas, desmantelando el liderazgo de los cárteles y hacemos que rindan cuentas. Quienes trafican narcóticos mortales como el fentanilo generan violencia. La justicia prevalecerá y todas las personas que hacen posible estas organizaciones, sin importar cuál sea su papel, serán encontradas y efectivamente rendirán cuentas. Bueno, pues es parte de la información que hoy se tuvo. En Europa, le decían titulares, hubo también un golpe contra esta estructura, Sol.
1: Así es, Leonardo, un golpe muy fuerte al cártel Jalisco en España. Una operación conjunta entre España y Francia desarticularon en Cataluña una rama del cártel Jalisco Nueva Generación, donde incautaron 2.5 toneladas de metanfetaminas, detuvieron a 13 personas, 7 de ellas eran mexicanas, y bueno, con esto se desmanteló uno de los mayores laboratorios clandestinos de recuperación de metanfetamina localizados en Europa hasta este momento.
0: Bueno, pues ahí tiene usted la información. Bueno, y vamos a escuchar ahora un fragmento de lo que dijo Trump. ¿Cuál es su palabra favorita? Él dice esto, vamos a escuchar lo que dijo Donald Trump.
2: I want to thank all of the policies and all of the things we put it together between the tariffs that have been so the tariffs have made us rich. Remember, I used to say
0: que los aranceles los han convertido en efectivamente ricos, todo lo que han cobrado, y esa es mi palabra favorita, aranceles. Y bueno, pues están llevando de corbata todo lo que era el comercio electrónico. Ahora ya pides algo y te dicen le cobro tanto. Bueno, para los gobiernos están felices, a pesar de que en el largo plazo van a matar la gallina de los huevos de oro, porque la gente dirá, ¿sabe qué? Pues mejor me lo voy y me lo compro, donde se pueda efectivamente avanzar solo.
1: Sí, el presidente Trump calificó como repugnante, nasty, dijo nasty Canadá, además de varios países, incluido México, que aprovecharon que a Estados Unidos mediante la imposición de aranceles, así lo dijo. Canadá es repugnante, sí, sí lo son. Me encanta su
0: liderazgo,
1: gente,
0: ¿no?
1: Pero exacto, su liderazgo es repugnante.
0: Repugnante. Bueno, pues no le gusta el primer ministro y dice que todos abusamos de la potencia. Esta es la potencia más sufrida del mundo. Yo digo que el victimismo se le da muy bien, se lo he comentado ya en varias ocasiones a usted. Pues a países como Bolivia, como México, de pobrecitos en nosotros, nos ha ido muy mal en la vida, tal y tal. Eso, como que en esta parte del mundo estamos muy acostumbrados a ese discurso del victimismo, porque la potencia, la primera potencia del mundo, va ya por la vida diciendo, es que todos se aprovechan de nosotros, todos nos pegan, así como el niño tímido en la escuela, sí se oye verdaderamente fuera de foco. Victimismo es una mala idea en general, ¿no? Porque yo creo en la dignidad de los pueblos, en salir adelante y en todo lo demás, pero eso de que nos se han aprovechado de nosotros, cobrándonos por aquí y por allá, y yo he llegado a cobrar aranceles y nos hemos hecho ricos con eso. Bueno, pues por un lado se hacen ricos, por otro lado pierden. Hoy es noticia, efectivamente, el superávit que tiene México con los Estados Unidos. Supongo que no le encantará, ya que dijera toda esa información, dirá qué barbaridad, estos mexicanos encuentran una y otra vez la posibilidad de salir por delante. Y bueno, pues se llama competitividad, se llama, son muchos factores, igual que aquí se la pasan tratando de controlar efectivamente que no entre mercancía china, y la mercancía china siempre encuentra, entre otras cosas porque es mucho más barata que la que se produce en esta parte del mundo, por manera de entrar. Es una cuestión como intentar poner efectivamente puertas al campo, ¿no? Es decir, la competitividad de la economía funciona por cosas que a Trump ciertamente le resultan ajenas. Pero esta es su palabra favorita, arancel. Felicitos, Trujillo, te saludo.
3: Me gusta saludarte, doctor. Muy buenas noches. El reconocido influencer César Castelo fue asesinado anoche de un balazo en la cabeza cuando realizaba una transmisión en vivo para la plataforma digital en compañía de otros colaboradores, creadores de contenido. Esto ocurrió en el sector del desarrollo urbano Tres Ríos, en el área de entrega de comida del Kentucky Fried Chicken, que se ubica precisamente muy cerca de lo que es la Fiscalía General del Estado de Sinaloa. Ellos hacían unas transmisiones en donde pues estaban entregando comida a través de estas plataformas digitales, cuando pues alertaron que una motocicleta pues los estaba lo habían visualizado. De hecho, comentan que esos chavalos pues les habían dado miedo. Ellos habían sido víctimas en otra ocasión de un asalto, pero esta motocicleta, unos minutos después, se ve cómo llegan dos personas y uno de ellos, el propio conductor, le dispara un balazo en la cabeza a César Castelo. César Castelo, quien es muy conocido por tener pues bastantes seguidores, más de 16,000 en YouTube, más de 100,000 en Instagram y casi 700,000 TikTok. Ha estado subiendo bastante su cuenta a raíz de su asesinato. Él creaba contenido relacionado con parodias, con vehículos, la preparación de recetas, mostrar su vida diaria y también dinámicas con sus familiares y conocidos. La Fiscalía General del Estado de Sinaloa pues ha iniciado una carpeta de investigación para dar con los responsables. También la Secretaría de Seguridad y Protección Ciudadana ha dado cuenta que pues como parte de la investigación están analizando videos en donde se hace pues la posible difusión de grupos alusivos a una facción del cártel de Sinaloa, doctor.
0: Bueno, pues así estamos. Gracias por el reporte. Felicitos.
3: Excelente noche.
0: Y seguimos con la información. Enrique Hernández, ¿tú qué tienes?
4: ¿Qué tal, doctor? Muy buenas noches. En la Basílica de Guadalupe, el cardenal y secretario de Estado de la Santa Sede, Petro Parolin, ofició la homilía del mediodía de este miércoles. El cardenal se refirió a las madres buscadoras, dijo que ellas son el claro ejemplo del amor de una madre, tal y como lo hizo la Virgen de Guadalupe. Su ejemplo, dijo, resuena con especial fuerza aquí en México, donde siguen buscando a sus hijos desaparecidos. Y todo, dijo, todos podemos ayudarlas pidiendo por ellas. Sí lo dijo.
5: Su ejemplo resuena con especial fuerza aquí en México, donde tantas madres siguen buscando con firmeza y fe a sus hijos desaparecidos. Nada puede impedirles hacer todo lo posible por ayudar a sus hijos, y todos podemos ayudarlas con nuestra oración.
4: En el altar más importante de América Latina, advirtió que en nuestros tiempos están marcados por numerosos y preocupantes desafíos, como la devastación y la violencia, así lo dijo.
5: Nuestros tiempos están marcados por numerosos desafíos. El flagelo de la guerra, el horror del hambre y la devastación de la violencia son demasiado frecuentes en un mundo que ha conocido 2 milenios de la predicación de la buena nueva de Jesucristo.
4: El secretario de Estado de la Santa Sede mantuvo agenda privada con la conferencia del Episcopado Mexicano y en un encuentro también con líderes del Diálogo Nacional por la Paz. Doctor, el reporte.
0: Gracias, fue recibido por la presidenta, sube a sus redes sociales, abordamos temas como la primera encíclica del Papa León XIV, donde plantea el desarrollo de la inteligencia artificial, debe estar guiado por criterios éticos, dignidad humana, justicia y responsabilidad compartida, con el propósito de que sus beneficios contribuyan, dice el comunicado, a los bienestar de los pueblos. Los llamados del Papa a la paz, la fraternidad y la cercanía con los más vulnerables representan una visión humanitaria indispensable en un momento en que el mundo necesita fortalecer el diálogo, la solidaridad y la cooperación entre las naciones. Y como les decía, hoy el Papa formalizó su viaje por América Latina, va a Argentina, va a Uruguay y va a Perú, Perú que está, pues por supuesto, en su corazón. Le comento en otros temas que la presidenta del Senado recibió, y el Senado en general, pero ella lo hace público en su cuenta, al príncipe Luis Guillermo de Luxemburgo.

0: una América unida para los lectores hispanohablantes durante el próximo otoño. Destacó que se unió al editor mexicano Miguel Ángel Porrúa para anunciar la próxima publicación de la edición en español de sus memorias, Fronteras, mi lucha por una América unida. A través del lanzamiento, el diplomático busca precisamente fomentar el diálogo sobre el porvenir compartido entre México, Estados Unidos y Canadá. El texto plantea un enfoque de integración regional basado en el desarrollo conjunto y el aprovechamiento de oportunidades económicas, distanciándose de posturas centradas en la división o la seguridad fronteriza restrictiva. La obra enfatiza, Leonardo, que el crecimiento y la estabilidad de Norteamérica dependen de la colaboración bilateral y trinacional, posicionando el entendimiento mutuo como el motor principal para resolver retos comunes en toda la región. En la presentación de este libro, Salazar señaló que la democracia florece cuando la gente elige un propósito común y evita la división, y que Estados Unidos y México son más fuertes cuando lideran juntos, subrayando que la prosperidad económica, seguridad nacional y futuro compartido dependerán de tratarnos unos a otros como socios de confianza. Leonardo, el reporte.
1: Bueno, pues ahí lo tiene, y esperamos, por supuesto, la versión en español de este libro de Ken Salazar. Vamos a una breve pausa, volvemos.

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5: Los abuelos ocupan un lugar muy especial en la vida de una familia. Son una fuente de amor incondicional, experiencia, historias y enseñanzas que enriquecen la infancia de nuestros hijos. Con ellos, los niños aprenden el valor de la paciencia, la gratitud y el respeto hacia quienes han recorrido un largo camino. Como padres, podemos enseñar ese respeto, principalmente con nuestro ejemplo, escuchándolos con atención, agradeciendo su apoyo, cuidándolos y valorando todo lo que hacen por la familia. También es importante fomentar momentos de convivencia para fortalecer ese vínculo tan significativo. Un abrazo, una llamada o una visita pueden convertirse en recuerdos que permanecerán para siempre. Aprovechemos la oportunidad de enseñar a nuestros hijos que los abuelos son un regalo invaluable, cuya presencia merece cariño, reconocimiento y respeto mientras podemos disfrutar.
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7: El desierto del Sahara fue una selva tropical hace miles de años, antes de sufrir un cambio climático drástico.
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8: La actuación de la delegación mexicana en los Juegos Centroamericanos y del Caribe en Santo Domingo 2026 ya es la segunda mejor de toda la historia, debido a que ha superado las 138 preseas que se habían ganado en San Salvador en el año de 2002. Además de que está tan solo unas preseas de poder superar la marca de San Salvador hace 3 años, que fue de 145 medallas de oro en un total de 353 preseas. Los Juegos Centroamericanos y del Caribe finalizan este sábado y los números parecen vislumbrar una histórica actuación de la delegación mexicana. En la Leagues Cup, en unos minutos más, el Toluca estará enfrentando a Seattle Sounders, mientras que Los Ángeles FC estarán recibiendo a Chivas. Informó José Luis Cuevas. 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

0: Bueno, y seguimos con la información. Le comentaba que hoy el Departamento de Estado hizo público, bueno, pues un comunicado en el cual habla de las recompensas hasta 100 millones de dólares, que incluyen 25 millones para quien dé información sobre Juan Carlos Valencia. Él es, en principio, el sucesor del Mencho, en este caso, a la cabeza del Cártel Jalisco Nueva Generación. Bueno, pues es lo que dicen, y bueno, algunos nombres más con menores cantidades, pero hasta 100 millones de dólares es lo que ofrece efectivamente los Estados Unidos por dar información sobre estos individuos. Además, impone restricciones de visa a 65 personas. También en la numeralia del día de hoy, el director del FBI dice que con las acciones que han hecho fuera de sus fronteras, el impacto por muertes por fentanilo ha bajado 22%, las muertes generales por opioides han bajado un 20%. Bueno, pues ese es un tema importante. Dice que como resultado de estas operaciones han detenido a 9 traficantes de fentanilo, 2 instalaciones de producción química cerradas, 3 sitios web desactivados, 9 centros mayores de estafas desmantelados, más de 300 sujetos arrestados, 300 millones de dólares en ganancias ilícitas incautados y 16 miembros adicionales de la red arrestado. Esto es lo que efectivamente ha dado a conocer Cash Patel. Esto tiene como, digamos, elemento fundamental la vinculación entre el FBI y la autoridad china. La autoridad china hace en este caso pues este recuento, que para Estados Unidos es muy relevante. Usted sabe que el triángulo del fentanilo implica básicamente China, donde se exportan los precursores, algunos llegan a Canadá, otros llegan a México y después llegan a los Estados Unidos. Así es que se ve que con, por lo menos, China están trabajando de una manera conjunta. Hoy le preguntaron al director de la DEA, no al del FBI, si estaba en contacto con las autoridades mexicanas, y dijo que sí, que estaba en contacto. Tenemos un fragmento de lo que dijo efectivamente el titular de la DEA, diciendo que él habla con el secretario García Garfuch y que están haciendo su parte. Pero bueno, ahí está el balance que hacen en la combinación de Estados Unidos-China. Enrique de la Madrid, qué gusto saludarte.
1: Leonardo, ¿cómo estás? Muy buenas noches.
0: Bien. Oye, yo veo que el gobierno tiene 17 mil expedientes por aquello de la prioridad regulatoria que atender, desde la distribución de medicinas hasta lo que tú puedas imaginar, pero está muy interesado en los lineamientos para garantizar, eso dice el gobierno, los derechos de las audiencias. ¿Tú cómo lo ves?
1: Pues primero tiene razón en el comentario de que luego no acaba de entender realmente las prioridades del gobierno. O las prioridades del gobierno no son necesariamente gobernar ni procurar el bien de la gente, sino en este caso probablemente inhibir la crítica, Leonardo. La Constitución defiende obviamente el derecho a las audiencias, pero defiende también el derecho a la libertad de expresión y el acceso a la información. Y yo lo que digo aquí, lo que yo cuestiono sobre todo, es pues quién está promoviendo la idea. Un gobierno, un movimiento que inventó la frase de yo tengo otros datos. O sea, como dice, no le crean a los demás, yo tengo otros datos. Que también se ha dedicado de alguna manera a denostar a cualquier persona o cualquier medio que piense diferente. Que anuló al instituto precisamente encargado de obligar al gobernante a compartir información con el público. No solamente dudo que tengan autoridad moral, sino capacidad. O sea, ¿qué tan creíble es que un gobierno va a defender las audiencias cuando no puede lo más elemental, que es defender la vida, la seguridad, la propiedad, impartición de justicia y dar educación y salud de calidad? O sea, el que no puede lo más, pues no puede lo menos. Y un ejemplo que se dio en estos días es que tampoco quiere hacerlo. En la mañanera se pasaron 4 veces un fragmento de una entrevista de hace 26 años. Por cierto, Leonardo, qué jóvenes se veían. Y en este caso, Sergio Sarmiento hace una alusión donde dice que los medios mienten. Pasaron 4 veces ese fragmento. No pasaron lo que seguía, que es decir, y cómo mienten, por eso es importante que haya leyes que regulen sobre todo los temas de difamación y calumnia. Eso que hicieron en la mañanera exactamente es lo que no quieren que hagan los medios de comunicación, según los lineamientos, que es descontextualizar. Aquí se agarra un pedacito, no se pone el resto para manipular, eso es descontextualizar. También dicen los lineamientos, perdón, que no se puede utilizar información histórica para dar la impresión de que es algo actual. Eso justamente hicieron en la mañanera. Lo cual claramente quiere decir, Leonardo, que o no creen en esos principios o no creen que esos principios les deban aplicar a ellos. Yo no creo que esté en riesgo los derechos de las audiencias. Lo que está en riesgo es que nosotros permitamos como ciudadanos la instalación de la censura. Y yo creo que ningún gobierno, sea el que sea, tiene derecho a decirnos qué debemos de saber, qué debemos de pensar o cuáles son los criterios que debemos de adoptar. Eso es algo donde los ciudadanos tenemos que participar, expresarnos, ahora también en la consulta, a través de estos medios, a través de las redes sociales. Y volviendo a tu comentario original, me parece que hay otras prioridades mucho más importantes para el bienestar de los mexicanos que este acto adicional, una vez más, de polarización y de confrontación que no resuelve los problemas de nuestro país.
0: Sí. Oye, empezando por aquello de las prioridades, que la inversión en mayo se nos volvió a caer, ¿no? Tuvimos un pequeño repunte en abril y ahora en mayo se nos vuelve a caer, como que podría ser el tema más interesante. Pero es llamativo que tú lo recordabas, el imperio de los otros datos. Yo recuerdo la obra de Luis Estrada cuando hacía el recuento, ¿te acuerdas que llevaba de spin todas las mentiras que decía López Obrador? Había rebasado, no me acuerdo, a Trump, pero miles de mentiras o hechos efectivamente no acreditados, empezando porque los investigadores decían cosas terribles de su esposa, cosa que nunca ocurrió. Pero no me extiendo en el asunto. De ese gobierno se empezaron a emitir efectivamente también en los canales públicos un montón de imprecisiones, y eso de que tengan defensores de la audiencia en los canales públicos está por verse. Fíjate, yo pedí la intervención de una defensora de la audiencia para Opus 94 cuando quitaron el programa de Sergio Vela y me dijo, ¿sabe qué? Eso es ficción. Y cuando nosotros, porque yo participaba en ese programa de Canal 11, literalmente nos dieron las gracias, no hubo defensor de la audiencia que valiera. Fue la voluntad de la presidenta y a quien ella nombró como directora de Canal 11 la que me dio. Por tanto, hoy lo recuerda eso Sergio Aguayo, es muy difícil a un gobierno así decir, yo voy a regular, además, con el manto el velo de la ignorancia, todo el tema del derecho de las audiencias, Enrique.
1: Pero sobre todo, digo, en este caso, sí, y también es algo que el movimiento siempre menciona, ¿no? Esto de la autoridad moral. Pues no tiene autoridad moral. Quien trajo esta frasecita de yo tengo otros datos, pues no. Cuando se ha hecho de la mentira prácticamente una política pública, ¿sí? Ante la falta justamente de resultados. Y donde pareciera que el mensaje es, aquí el monopolio de la mentira lo tengo yo. Nadie más puede mentir, ¿no? Sí, aquí el monopolio, como en tantas cosas, esta visión estatista, un poco soviética, no sé, socialista antigua, ¿no? El monopolio en este país lo tengo yo, incluso el monopolio de la mentira. Entonces, bueno, pues yo creo que en este caso los ciudadanos también, aunque algunos no lo quieran aceptar, pues no podemos avanzar. Una frase muy pertinente de Cicerón: la verdad se corrompe tanto con la mentira como con el silencio. Demasiados mexicanos están callados en estos temas, asumiendo erróneamente que si no dicen algo, no corren riesgos. Y ese ya es correr un riesgo. Yo creo que, como dices, hay tantos otros temas de prioridad. Y la otra conclusión: no vamos a salir de nuestros problemas si no trabajamos junto a los mexicanos. ¿Por qué insisten en separarnos? ¿Por qué insisten en polarizarnos? No hay soluciones en este país si no lo hacemos juntos.
0: Así estamos. Enrique, te mando un abrazo y te agradezco el comentario.
1: Gracias, Leonardo. Buenas noches.
0: Cuídate mucho. Y bueno, hablando de la inversión, hoy se dio a conocer el dato por parte del INEGI. Se cae efectivamente en mayo 0.4%, lo cual, bueno, pues es una cosa a considerar. Se cae en la construcción, particularmente en la residencial, 5.4%, y maquinaria y equipo se cae 7.7%, con lo cual tendríamos una variación anual de 2.4%. O sea que la inversión es un elemento fundamental para que se mueva la economía. Y en el caso del consumo, que es otro elemento fundamental para que se mueva la economía, en el caso de México la más importante, la variación mensual fue de 0.1%. es decir, movimiento prácticamente imperceptible, y en la variación anual 2.6, lo cual no es en modo alguno para ser un año de recuperación de la economía particularmente brillante. Consumo nacional subió 1.2 y el importado subió 8.5, lo cual pues nos da como resultado esta variación en el indicador del consumo privado, movimientos pues de las dos principales variables de la economía. David Galván, ¿qué tienes?
2: ¿Qué tal, doctor Curcio? Pues de nueva cuenta, este tema de los lineamientos sobre los derechos de las audiencias, pues fue parte de lo que motivó la discusión entre la oposición y los partidos aliados de la Cuarta Transformación en el Senado de la República. La oposición expresó su evidente rechazo a una norma que dijo busca coartar la libertad de expresión y sancionar a los medios de comunicación. Así lo manifestó el coordinador del PRI en la Cámara Alta, Manuel Añorbes.
3: Y vamos a seguirlos denunciando porque quieren terminar con la libertad de expresión, y con el pretexto de los derechos de audiencia y los defensores de audiencia y el código de ética, es un traje a la medida de un Estado autoritario, como lo hemos señalado en el PRI. Maduro, ahí está presente con Chávez, el sátrapa de Daniel Ortega. Es así como los Estados autoritarios orientan para concluir particularmente la vida pública.
2: Y bueno, pues así las alusiones, doctor, respecto pues a esta propuesta de normativa, y llegó a tanto que la vicepresidenta de la Comisión Permanente Diputada del PAN, Kenia López Rabadán, informó que el tema se abordaría como parte de la agenda política de la sesión de este miércoles, la cual se alargó por varias horas. Se hicieron señalamientos, aclaraciones, apuntes al margen, y bueno, pues la legisladora del Blanquiazul cuestionó las motivaciones de esta propuesta emanada desde la presidencia de la República, la cual advirtió sigue avanzando peligrosamente, dijo, con apoyo de la mayoría de la Cuarta Transformación en el Congreso de la Unión. Así lo dice Kenia López.
4: Desde el poder se descalifica de manera permanente a quienes investigan, cuestionan o publican información incómoda. Al mismo tiempo, se promueven lineamientos que pueden limitar la libertad de expresión en un contexto marcado por el debilitamiento de los mecanismos de transparencia. En algunos estados se impulsan medidas para registrar.
2: Pues ahí estos cuestionamientos por parte de Acción Nacional, que también respaldó Ricardo Anaya, y por parte de Morena, el diputado Arturo Ávila consideró que la oposición ha construido ya toda una historia falsa de lo que dijo una ley mordaza que acusan, cuando lo que se propone es la autorregulación de los medios informativos. Enfatizó que las causales fundamentales por las que se pueden establecer multas son respecto a no contar con código de ética y otros dos puntos que son, dice, pues para tener claridad y transparencia hacia los contenidos que se da hacia la audiencia, y fue enfático en que no se busca sancionar contenidos editoriales ni a los periodistas. Esto dice Arturo Ávila.
5: Segundo, ¿no? Nombrar a un defensor de las audiencias, pues nomás, ¿quién lo nombra? Lo nombra el propio medio de comunicación. Y tercero, establecer mecanismos para que la persona que quiere hacer valer estos derechos de las audiencias, pues tengan muy claros cuáles son estos mecanismos. No existen las multas por contenidos editoriales, solamente por estos aranceles.
2: Y bueno, pues así la discusión, Leonardo, diciendo que pues por el partido gobernante un avance para garantizar el derecho de las y los mexicanos a recibir información veraz, distinguir con claridad entre información, opinión y publicidad, así como fortalecer los mecanismos de queja ante cualquier pues aclaración o difamación que se difunda por medios informativos. Es la información, Leonardo.
0: Oye, ¿tú qué edad tienes, David?
2: Yo tengo 42 años ya.
0: ¿Tú cuántos años llevas en el periodismo?
2: Estoy por cumplir 20 años de ejercer el periodismo.
0: ¿Tú te acuerdas cómo era antes la televisión? Pues había un señor que hablaba y no había manera de que la gente efectivamente tuviera acceso a los contenidos o pudiera hacer algún comentario sobre el particular. Sol Rivera, que también es muy joven, le tocó. ¿Te acuerdas que llegaban llamadas a la radio y todo lo demás? Hoy en día, mientras tú estás hablando, la gente puede en redes sociales o por la vía, los que nos están viendo por YouTube o por Twitter, decir absolutamente lo que ellos quieran, sobre la nota de David Galván, sobre lo que yo estoy diciendo, sobre lo que dijo Sol Rivera. Todo eso ha cambiado drásticamente. Yo no entiendo por qué están diciendo que quieren garantizar derechos de las audiencias, cuando en este mundo, digo, no es que sea totalmente horizontal el asunto, pero las audiencias tienen muchos mecanismos para hacer valer sus puntos de vista, y muchos programas tienen WhatsApp abierto, el de Pepe Cárdenas, la gente está diciendo sus opiniones de una manera directa. Yo no sé de qué mundo hablan y a quién quieren defender. Tengo la impresión de que lo que están buscando es asustar a los concesionarios para tener un ecosistema mucho más benigno, es decir, no se metan con el gobierno, llévenla tranquilo, ¿para qué le buscan ustedes tres pies al gato? Y repito lo que le decía Enrique de la Madrid hace un ratito, deberían predicar con el ejemplo. ¿Dónde están los defensores de la audiencia de los canales públicos? De los canales públicos. Han echado un montón de gente de esos canales y ya me dirás tú dónde estaban los defensores de las audiencias. Ha sido todo decisiones verticales del gobierno, nombrando directores y, por supuesto, directoras, y de ellos decidiendo sus contenidos.
2: Así es, y la poca voz que había, precisamente como mencionabas, de la audiencia, la comunicación era unilateral, no había forma precisamente de hacer rectificación de hechos o aclaraciones, y bueno, pues los canales ahí están, tenemos múltiples plataformas, tenemos también ahora redes que pues la gente genera sus propios contenidos, y bueno, pues habrá que ver en qué termina esta legislación, Leonardo.
0: Sí, se me hace que rescataron ahí una cosa de 26 años, y no han, digo, la presidenta hoy habló de la encíclica del Papa, hoy tenemos inteligencia artificial generando contenidos, y estamos viviendo un mundo completamente diferente. Muchas gracias por el reporte.
2: Un gusto, Leonardo. Un abrazo.
0: Y escríbanos y díganos lo que piensa. Escríbanos y díganos lo que piensa. Comente. O sea, la idea es que sí, la comunicación sea de ida y vuelta. Nuestro trabajo solo tiene sentido si le hablamos a nuestras audiencias. No esta idea de medios pontificando como en otro tiempo. Tú se acabó. Ese mundo está absolutamente muerto y enterrado. Ulises Soriano, te saludo.
6: Doctor, muy buenas noches, qué gusto saludarle. Pues las lluvias de este día azotaron gran parte del sur de la Ciudad de México. En estos momentos, bomberos del heroico de la Ciudad de México están trabajando sobre todo para retirar diversos árboles en la zona sur. En principio, todo insurgentes, ha habido una serie de estos percances. El primero se registra en estos momentos a la altura del Parque de la Bombilla, en la calle de La Paz. Metros más adelante, también en la calle de Perpetua, otro árbol cayó sobre diversos postes de luz y ha dejado en penumbras a esta calle de Perpetua. También déjeme decirle, doctor, que en Cerrada de Eugenia y Concepción Beistegui también se registró otra caída de árbol, donde incluso árbol impactó a dos vehículos. Durante la tarde registramos lluvias, por supuesto, en Tlalpan, Coyoacán, Álvaro Obregón, Benito Juárez, donde se concentraron todos estos percances. En estos momentos, un recorrido que hacemos sobre Insurgente Sur, todavía continuamos con el pavimento bastante húmedo, así como algunos encharcamientos que entorpecen la circulación. Mientras tanto, en la zona centro, pues ya prácticamente está sin ningún problema para la circulación, al cruce en estos momentos de Insurgentes y el Paseo de la Reforma. Mientras tanto, doctor, es la información que le tengo a bordo de la motocicleta del Grupo Fórmula.
0: Gracias, Sol, nos vamos.
7: Nos vamos, muy buenas noches.
0: Cuídese y sea rabiosamente feliz, se lo merece.

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3: En el Congreso local inició la discusión del paquete presupuestal del próximo año. El gobierno estatal y las diferentes fuerzas políticas ya intercambian posturas sobre prioridades de gasto en un debate que perfila a semanas de negociación. La armadora Kia confirmó que la planta de pesquería producirá el nuevo modelo EV3, consolidando al estado como uno de los principales polos de electromovilidad del país, fortaleciendo la cadena de proveedores locales. El municipio de Monterrey anunció el fortalecimiento de su estado de fuerza con nuevos elementos como parte de la estrategia para incrementar la presencia policial en calles y reducir los tiempos de respuesta. Tres hombres fueron detenidos por su presunta participación en robos de caja fuerte en establecimientos de Monterrey. Las autoridades lo relacionan con atracos cuyos botines superan el millón de pesos. Tres personas recibieron sentencias superiores a 3 años de prisión por un caso de despojo inmobiliario, un delito que continúa creciendo en la zona metropolitana de Monterrey. Un camión urbano perdió el control y chocó contra 2 camionetas en el sur de Monterrey, provocando afectaciones a la circulación y movilización de cuerpos de auxilio. En Galeana, un rayo impactó una vivienda y dejó 2 personas lesionadas. Protección Civil reiteró el llamado a evitar actividades al aire libre durante las tormentas. Gracias a las lluvias recientes, el embalse El Cuchillo registra una ligera recuperación, mientras que las demás presas del estado permanecen prácticamente sin cambios. Es una producción de Nene Bernal. Redacción y locución, Francisco León.
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4: Orizaba, Veracruz. Custodiado por el majestuoso e imponente Pico de Orizaba, este pueblo mágico combina una arquitectura señorial con una naturaleza desbordante. Su teleférico, el paseo del río con su reserva natural y el clima templado convierten a esta urbe en una joya veracruzana.
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5: Los flamencos son rosados porque consumen crustáceos ricos en pigmentos llamados carotenoides, que cambian el color de sus plumas.
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0: Estamos aquí a Fórmula Financiera, le damos la bienvenida al auditorio de Telefórmula que nos ve a partir de este momento en las frecuencias en Estados Unidos y México, y seguimos también en el 103.3 de FM abriendo la conversación. Soy Mari Carmen Cortés y como siempre me da mucho gusto que nos acompañe el día de hoy. Y bueno, desde luego la nota relevante, una de las más importantes, y vamos a platicar al rato con el gobernador de Michoacán, es esta decisión del Departamento de Estado de Estados Unidos de emitir una alerta de que nadie debe viajar a Michoacán, y sobre todo lo que más impacta es a los inspectores del USDA, el Departamento de Agricultura de Estados Unidos, el USDA, como le decimos aquí en español, que son inspectores que están in situ en las plantaciones de aguacate, las exportaciones de aguacate. No es la primera vez que se suspende, normalmente duran un par de días o un máximo par de semanas, vamos a ver qué pasa. Por lo pronto están suspendidas, pero a diferencia de las otras dos ocasiones, una en 2022 y una en 2025, en la que sí hubo amenazas telefónicas contra los inspectores y a uno de ellos incluso lo retuvieron en un poblado, ahora fue sorpresivo, págatelas. De buenas a primeras se emite este comunicado del Departamento de Estado, se suspenden a todos los inspectores, se suspenden las exportaciones, 500 mil toneladas son las que estamos a 500 mil toneladas son las que estamos exportando en el primer cuatrimestre, un crecimiento de 35%, más de 3,600 millones de dólares son las que exportamos de aguacate a Estados Unidos. Es uno de nuestros productos más exitosos y uno de los principales para la economía de Michoacán, y ya el gobernador, con quien vamos a platicar regresando del corte, está haciendo un exhorto para pues tratar de hablar con la embajada, con las autoridades de Estados Unidos, para pues tratar de levantar es una prohibición por lo pronto a exportar aguacate mexicano a Estados Unidos, y es un golpazo, si no hubiera dudas, para Michoacán. Marco Antonio Mares, muy buenas noches.
1: ¿Qué tal? ¿Cómo estás? Mari Carmen Cortés, muy buenas noches. José Yuste, muy buenas noches. Y en donde Petróleos Mexicanos buscó evitar tener precisamente un golpazo en sus ingresos fue en la protección del precio de las gasolinas y el diésel a nivel internacional. Pemex contrató coberturas oportunamente y pagó por ellas 84 millones de dólares durante el primer semestre de este año 2026, precisamente para proteger los precios de la gasolina y el diésel. Son coberturas financieras que permiten tener esta protección frente a la volatilidad de los precios del petróleo derivada del conflicto del Medio Oriente, que ha tenido pues en los últimos meses con mucha volatilidad a los mercados internacionales en general, y en particular a los mercados energéticos y del petróleo más específicamente. Pemex hizo esta cobertura en el primer semestre, cubrió 5.43 millones de barriles de gasolina y 1.41 millones de barriles de diésel para evitar que afectara a los ingresos de la petrolera. Esto lo explicó hoy Elizabeth González, la directora corporativa de finanzas de Pemex, en la presentación de los resultados de la petrolera, que ya le hemos comentado más ampliamente. Pepe Yuste, ¿cómo estás? Muy buenas noches.
2: Muy bien, gracias Marco Mares. Mari Carmen Cortés, ¿qué tal? Buenas noches.
3: Hola, Pepe.
2: Y bueno, pues hoy se dan a conocer datos interesantes. Uno fue por parte del INEGI, de la inversión fija bruta. ¿Cómo estamos, cómo seguimos en la inversión fija bruta? Bueno, pues ya el mes pasado, en abril, había crecido, y esto, bueno, pues se vio bastante bien, que fueron crecimientos después de 19 meses de no crecer. Llamó la atención, qué bueno que era así, y se dio este crecimiento el mes pasado de 4.1%, pero ahora en lo que es en mayo, para mayo, pues la inversión obviamente volvió a descender a menos 0.4%. Y esto se debe sobre todo pues al tema de la construcción residencial, donde hubo mucha construcción residencial por parte del mundial de fútbol, donde pues se hicieron remodelamiento de casas, de departamentos, de alojamientos, y toda esta creció más de 8% la vez pasada, y ahora está cayendo casi en lo mismo, en menos 7.9% la construcción residencial. Así que la inversión fija bruta el mes cae, aunque si se quiere ver en términos anuales, y hay quien lo vio mucho hoy en portales en términos anuales, pues tendría 2 meses consecutivos de crecimiento, porque en términos anuales sí creció 2.5% anual. La verdad es que sigue siendo una inversión, en cualquiera de los dos escenarios, que si se quiere ver el positivo o el negativo, sigue siendo una inversión bastante, bastante pobre a lo que se requiere para pues crecer mucho más de lo que necesitamos crecer hoy en día en México.
0: Sí, lo que se requiere es que siga subiendo, y aunque subió anual, pues bajó en mayo. Esto toda la expectativa es si este crecimiento que se tuvo en el segundo trimestre es coyuntural por el mundial y se va a sostener, y algunos datos están revelando que va a ser difícil que se sostenga. Y bueno, por otro lado, hoy se publicó Citi, que publica su encuesta de analista. Platicamos con Julio Ruiz, que es el jefe de todo el estudio, estudios económicos de Citi, y bueno, es interesante porque suben ligeramente la expectativa de crecimiento del Producto Interno Bruto para este año, del PIB, de 1.1 a 1.2%, y para el año próximo, 2027, dejan en 1.8%, igualito que la encuesta del Banco de México. A diferencia de la encuesta del Banco de México, se hizo antes de que se conocieran las cifras positivas del segundo trimestre. En el caso de Citi, nos decía Julio Ruiz, incluso las últimas encuestas se levantaron hoy, entonces ahí sí ya los analistas sabían este dato y se mantiene igual. La expectativa es que quizás en la próxima encuesta puedan subir, pero ¿qué pasa? Se necesitan factores para que ayuden a crecer la economía, y la ley de infraestructura, que es uno de los temas que más menciona Edgar Amador, el secretario de Hacienda, pues todavía está sin aterrizarse completamente, no tenemos proyectos concretos, y sí hay un subejercicio que pudiera ayudar a la ley de infraestructura, pero por lo pronto es la incertidumbre.
1: Pues sí, esa es la palabra, Mari Carmen, incertidumbre, y en donde también comienza a haber preocupación es en el tema de esta infección que ha asolado a Estados Unidos en las últimas semanas, que es la ciclosporiasis, que está golpeando a pues más de 20 estados de Estados Unidos, y aquí en México la Secretaría de Salud confirma que hay 33 casos de ciclosporiasis en diferentes estados del país, aunque afirmó que no existen pruebas concluyentes de que el brote reportado en Estados Unidos se haya originado en el territorio mexicano. Esto lo informó hoy la Secretaría de Salud. Detalla que los casos permanecen bajo seguimiento epidemiológico aquí en nuestro país, y que el gobierno mexicano mantiene abiertas las investigaciones relacionadas con los reportes de Estados Unidos y de viajeros británicos que visitaron el Caribe mexicano, y que en días pasados pues habrían hecho público que supuestamente contrajeron esta infección aquí en el Caribe mexicano.
2: Y bueno, está todo listo para que el día de mañana el Banco de México dé a conocer la tasa de interés. Va a haber Junta de Política Monetaria, la reunión del Banco de México, viene en el organigrama, en el calendario que trae el Instituto Central. La tasa de interés, bueno, pues ya lo ha señalado el Banco de México. Él, bueno, pues hizo una pausa, y la idea de la pausa en 6.5%. Si no hay un problema fuerte para mover la tasa de interés, pues no la va a mover el Banco de México. Lo más seguro es que mañana pues veamos este 6.5%. Y ahora, bueno, pues con vientos a su favor por parte del Banco de México, porque la inflación, la verdad es que los analistas la traen 4%. Incluso lo veamos en la encuesta de Citi, también la traen baja al 4%. Entonces, están esperando que sea el 4% al final de año. No habría movimientos de esos. Solamente si fuera que la Reserva Federal pues moviera la tasa, ahí sí habría cambios por parte del Banco de México. Pero por lo pronto, lo que se espera para mañana, ya lo platicaremos el día de mañana, veremos cómo sale, que se mantenga la tasa de interés de referencia en 6.50%.
0: Sí, de hecho, también en la encuesta de analistas de Citi, el consenso es que se va a mantener sin cambio en 6.5. Y bueno, y también en INEGI tú dices el otro indicador, Pepe, fue el del consumo privado, que creció 0.1% en mayo, muy por abajo de las expectativas. Y nuevamente, pues en abril había sido más por el mundial. Mayo solo 0.1%, habrá que ver los datos de junio, que realmente el mundial fue en junio. Habrá que ver si en junio hay un impacto en el consumo.
1: Pues sí, habrá que revisarlos, pero por lo pronto también el consumo está débil, es otro de los elementos importantes del comportamiento de la economía, y no está teniendo el repunte que todos desearíamos. Vamos a un corte, regresamos con más aquí a Fórmula Financiera.
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4: México gana arbitraje internacional y evita pago de 219 millones de dólares por caso TV Azteca.
3: Eluniversal.com.mx.
4: Infonavit implementa firma electrónica obligatoria. Busca simplificar contratos, compras y arrendamientos.
3: Milenio.com.
4: Bancomex canaliza más de 150 mil millones de pesos al comercio exterior.
3: Elfinanciero.com.mx.
4: Pemex destina 84 millones de dólares a coberturas financieras por volatilidad de precios.
3: Excelsior.com.mx.
4: Confirman 33 casos de ciclosporiasis en México.
3: Eleconomista.com.mx.
4: Banco Central de Brasil recorta otra vez su tasa de interés.
3: Ford.com.mx.
4: Michoacán confía en reactivar certificaciones de aguacate tras suspensión de Estados Unidos.
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11: El hielo seco no se derrite, sino que se convierte directamente en gas en un proceso químico llamado sublimación directa.
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13: Fórmula Financiera y agradecemos mucho a Alfredo Ramírez Bedoya, gobernador de Michoacán. La entrevista, Alfredo, ¿cómo estás? Muy buenas noches.
14: Buenas noches, con gusto de saludarlos en Fórmula Financiera. Gracias. Estamos aquí listos en Morelia, a la orden.
13: Pues, si subiste hoy un video, definitivamente la suspensión, aunque sea temporal, de las exportaciones de aguacate es un impacto para la economía de Michoacán. Se dio además sorpresivamente, a diferencia de los otros dos años, recordábamos que una vez hubo una extorsión telefónica a uno de los inspectores del Departamento de Agricultura de Estados Unidos. La otra vez lo detuvieron a uno en un pueblo, pero hoy no pasó nada. No había ninguna razón para que de repente el gobierno de Estados Unidos dijera se cierra, se alerta de Michoacán y se cierran las exportaciones. ¿Qué puedes hacer tú ahí como gobernador y cómo apoyar a los productores de aguacate?
14: Fíjate que podemos hacer mucho, y lo estamos haciendo. El aguacate es el principal producto de exportación de Michoacán y yo creo que es el generador de empleo número uno en el estado. Hay que partir de ahí. Estamos en comunicación desde la semana pasada, que asistí al evento en la Ciudad de México con el embajador Johnson, al 250 aniversario del Día de la Independencia de Estados Unidos. Platicamos con varios personas de la embajada encargadas de este tema, del tema del protocolo de exportación a Estados Unidos. Me hicieron saber algunas inquietudes que tenían. Y bueno, posteriormente, días después, se detiene a uno de los principales extorsionadores de la zona en un operativo muy importante de fuerzas especiales del Ejército Mexicano y de la Secretaría de Seguridad Pública y Protección Ciudadana Federal, del secretario Omar García Harfuch. Todo esto generó que el día lunes yo tuviera una entrevista vía Zoom, a distancia, con precisamente personal de la Embajada de Estados Unidos para revisar el tema de los temas de seguridad en la región. Hay colaboración permanente, sobre todo porque hay agentes del Just Data Office de la Embajada Norteamericana con presencia en territorio michoacano. Entonces hay comunicación, digamos, fluida y constante. En ese sentido, platicamos del tema, de algunos temas que se tienen que hacer, mejorar, y luego vino pues la suspensión el día de hoy a los trabajos de los inspectores en tierra, en el territorio de Just Data Office. La verdad es que lo que sabemos, esto es muy importante, es que es una medida preventiva ante una posible reacción de este grupo delincuencial por la detención de su cabecilla, digamos así, ¿no? Entonces, la verdad es que no hay una amenaza real, no la ha habido hasta ahora, qué bueno, pero están tomando sus previsiones en la embajada para que no exponer a sus agentes a alguna posible situación de ese tipo, de represalia quizás. Pero hasta ahorita tenemos un operativo de refuerzo en la zona con la Guardia Civil Estatal, con la Secretaría de Seguridad Pública, del Estado, con Defensa Nacional, el Ejército, Guardia Nacional en la zona, en la zona de Los Reyes, toda esta zona, digamos, del occidente de Michoacán, en límites con Jalisco. Y hasta ahí, hoy voy a tener comunicación con la embajada y estamos trabajando. Claro.
2: Gobernador Alfredo Ramírez Bedoya, ¿cómo estás? Te saluda Marco Antonio Mares, muy buenas noches.
14: Bien, Marco Antonio, aquí mira.
2: Alfredo, por lo que nos estás contando, hay una coordinación, hay una comunicación entre el gobierno de Michoacán, las autoridades en México, de Estados Unidos, sí. Y bueno, lo que nos has comentado es que han venido trabajando para combatir los temas de inseguridad. Sin embargo, el tema de inseguridad en la entidad pues ya data de hace muchos años y es como una constante que, a pesar de lo que se ha hecho en este y en otros gobiernos, pues no ha logrado reducirse a su mínima expresión. Gobernador, lo que estamos viendo hoy es consecuencia, finalmente, del tema de inseguridad, sea como una medida preventiva ante una posible represalia o respuesta de los grupos criminales o no. Lo cierto es que sigue habiendo un nivel alto de criminalidad y eso pone en riesgo a los sectores productivos, además de las familias y ciudadanos michoacanos. Alfredo, ¿qué dirías?
14: Marco, nosotros tenemos que seguir actuando, tenemos que seguir teniendo detenciones, ejecutando investigaciones, llevar a los delincuentes ante los jueces. Nosotros no podemos frenar eso. Y efectivamente, temas de seguridad quizás vengan desde la década de los 90 aproximadamente. Y tenemos que actuar, es decir, no podemos dejar de cumplimentar órdenes de aprehensión o desarticular bandas o grupos delictivos como lo hemos hecho. Este semestre ha sido muy importante en Michoacán, hemos detenido a muchísimos líderes delincuenciales, hemos desarticulado bandas importantes de extorsionadores de limón como el Botox, hemos de extorsionadores contra los productores de mezcal de Michoacán, Morelia, ahora este caso en Los Reyes. Tenemos que seguir actuando y tenemos que, es lo que platicamos con la embajada, que no nada más basta esta detención, sino que hay que desarticular estos grupos delictivos. Bueno, aunque sea un tema que tenga mucho tiempo o que tenga poco, el tema del delito hay que perseguirlo. Tenemos ahorita desplegada una estrategia muy fuerte contra la extorsión en Michoacán, que dimos a conocer hace 15 días, que las estamos desplegando en todo el estado. Y hay un dato importante: en el 2021 solo se detuvieron en todo el año a 17 extorsionadores. A ver, hoy, a mitad del año, llevamos más de 50 ya detenidos con investigaciones, con inteligencia, y hay que seguir actuando, Marco. Lo tenemos que seguir haciendo, sí. Y lo seguiremos haciendo coordinados. Aquí lo importante es que tenemos una gran coordinación también con el gobierno federal, con la Defensa Nacional, con la Marina, con Guardia Nacional, y también con la embajada, como lo acabo de señalar.
3: Estamos platicando con Alfredo Ramírez Bedoya, él es el gobernador de Michoacán. Gobernador, te saluda José Yuste, ¿cómo estás? ¿Cómo te va?
14: Bien, José, dime aquí tú, a tus órdenes.
3: Qué gusto saludarte. Oye, cuéntanos un poco, porque ya van 3 frenos que hay en la exportación de aguacate desde 2022 a la fecha, por lo mismo de tema de inseguridad, y pues obviamente no son buenos, han durado solo días, pero no son buenos, obviamente, tú nos comentabas al principio, es el principal producto de exportación de Michoacán, el principal generador de empleo, y no es bueno que tenga estos frenos por parte de la exportación. ¿Qué se puede hacer para que ya obviamente tener más tranquilo el estado, pero qué es lo que tú platicaste con la embajada que se podría hacer, o con Estados Unidos, para que los inspectores del Departamento de Agricultura estén más tranquilos?
14: A ver, esto es un trabajo constante, permanente, que debemos considerar así, de cumplimiento y disciplina. Lo estamos haciendo. Hemos tenido otros 2 episodios, uno en 2022 y otro más reciente el año pasado. Yo espero, primero, a ver, que podamos solucionarlo en poco tiempo. Que podamos tener esas garantías con la embajada y que en poco tiempo lo solventemos. Pero sí, creo que es muy importante que participe APEAM, que participe la Asociación de Exportadores, que es quien tiene el tema del protocolo para exportar con Yusdasafis, y que podamos pronto llegar a un acuerdo. Hay un tema en este momento de que no es temporada de corte, es decir, no estamos en la temporada alta de corte de aguacate, aunque se corta aguacate casi todo el año. La temporada alta es en febrero con el Super Bowl y acercándose el 5 de mayo, el festejo de la independencia de México, aunque es la batalla de Puebla, pero allá lo festejan en Estados Unidos como si fuera la independencia, sí. Día nacional enorme. Entonces, sí estamos en una situación de atención inmediata, eso indudablemente. Y yo confío en que con esta comunicación que tenemos constante podamos llegar a la solución de los intereses mutuos, porque pues hay varios empaques que son propiedad de empresas norteamericanas y que también están interesadas en que esto llegue a un acuerdo pronto.
13: ¿Tu estimación sería que esto pronto sería que una semana, un par de días, o prefieres no hacer ahí especulación del tiempo?
14: Pues yo prefiero no especular. Digamos que hoy es miércoles, hoy se dio a conocer el tema. Sí. Lo importante es que mantenemos la comunicación con la embajada, mantenemos la comunicación también, hablé con Marcelo Ebrard, secretario de Economía, el día de hoy. Informé a la presidenta de la República, ella recibió el día de hoy, entiendo también este tema para análisis, y estamos en comunicación con la secretaria de Gobernación para estar todos, digamos, en la misma tesitura para solucionarlo pronto.
2: Sí, gobernador Alfredo Ramírez Bedoya, ahí. En la perspectiva, la posibilidad de alguna visita de alguna alta autoridad de Estados Unidos para el diálogo, la coordinación y enfrentar este problema juntos?
14: Pues mira, la comunicación la estamos teniendo de manera directa con quien es el responsable de las áreas de seguridad de la embajada, que le corresponde este tema de acompañamiento a los inspectores en Michoacán, y con él estamos trabajando. Es por decirlo así, es de los que conforman los ministerios, es el ministro de seguridad, por decirlo así, es la embajada del gabinete de, claro, del embajador Johnson. Entonces, yo creo que estamos ya al más alto nivel en ese sentido, y solo es encontrar los acuerdos para la región.
3: Pues esperamos que pronto se encuentren estos, desde luego. Gracias, gobernador de Michoacán, Alfredo Ramírez Bedoya, gracias, gobernador, gracias por estar con nosotros.
14: Saludos a los 3, hasta
3: gracias.
14: Luego.
3: Desde luego, gracias. Vamos a un corte comercial.
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0: regresamos aquí a Fórmula Financiera. Tenemos en la línea a Pedro Rivero, él es presidente de la Cámara Minera de México, la Camimex. ¿Cómo estás, Pedro? Muy buenas noches.
1: Muy buenas noches, Mari Carmen. Muy bien, gracias. ¿Cómo estás tú?
0: Muy bien, afortunadamente. Oye, cuéntanos, usted diste a conocer tu informe anual, hablabas de varios temas. Uno de ellos es el problema de la inversión en el sector. Cuéntanos.
1: Efectivamente, Mari Carmen, muy buenas noches para ti y para Marco Antonio y José. Gusto en saludarlos. Lunes pasado dimos a conocer nuestro informe anual 2025, en el que efectivamente en el ramo de la inversión, pues hacemos notar la inversión que tenemos posible realizar para el sector, el cual podría claramente detonar mayor desarrollo para el país, y donde tenemos alrededor de 11 mil millones de dólares que requieren hoy aprobación en proyectos existentes y nuevos proyectos, además de la inversión que se ha venido realizando en los años anteriores.
2: Pues es una cantidad importante, sin duda alguna. Pedro, ¿cómo estás? Te saluda Marco Antonio Mares, muy buenas noches.
1: Buenas noches, Marco Antonio, gusto en saludarte de nuevo.
2: Pedro, esta cantidad requiere de autorizaciones, requiere de trámites. ¿En cuánto tiempo calculas que pudieran estarse registrando y qué tanto de esta inversión podría estar dirigida a lo que hoy pues se está convirtiendo en una oleada de mucho interés a nivel internacional y que tiene que ver con los minerales críticos?
1: Pues mira, primero creo que debemos de dividir las inversiones y el portafolio de proyectos que tenemos en tres básicos cajones, digamos. Lo primero es las inversiones que están realizándose en los proyectos actuales y el reconocer el amplio apoyo que hemos recibido de parte del gobierno federal en observar las operaciones existentes, en donde hemos tenido un gran avance en lo que va del sexenio en aprobar pues más allá del 80% de los permisos que teníamos pendientes en Semarnat, más del 50% que teníamos en Conagua, además de arriba de un 90% que teníamos en economía y otros diferentes dependencias. Luego, después de eso, sigue la inversión que tenemos ahorita posible realizar en nuevos proyectos que ya están listos para detonarse, en donde hablamos de 11 mil millones de dólares disponibles para realizarse con aprobaciones de los permisos que tenemos en puerta. Y finalmente, lo que sigue es la posibilidad de

0: distintos. Están pues los minerales, los metales preciosos, están los industriales, está la parte de siderúrgica. Pero ¿cómo detonar la inversión?
1: Pues mira, como te comentaba, yo creo que ahorita, si nos vamos en ese mismo orden en el que te hablaba ahorita, es seguir adelante por el camino que tenemos de trabajar de cerca con las autoridades para seguir trabajando sobre las operaciones existentes y asegurar que esas tengan los permisos necesarios para seguir avanzando. En la segunda parte de la que hablaba es los proyectos nuevos, en donde también se ha avanzado, no necesariamente a la misma velocidad. Arrancamos el sexenio con 14,000 millones disponibles, hoy tenemos 11,000, eso significa que los 3,000 restantes ya se han aprobado. Y finalmente, pues los cambios que se requieren a la legislación o a la permisología en general a través de regulación secundaria para poder abrir la posibilidad de generar nuevos proyectos de minería a través del otorgamiento de nuevas concesiones.
2: Oye, tú decías en tu informe que México tiene todo para ser un proveedor clave de minerales críticos. Es un tema que le interesa mucho a Estados Unidos, es un tema que se va a analizar en el T-MEC, pero también dices que se requiere seguridad en la inversión, en la inversión seguridad jurídica. ¿Qué tipo de seguridad se requeriría para estos proyectos? Porque de qué hay interés del gobierno mexicano, lo hay. De qué hay interés del gobierno de Estados Unidos, lo hay. Y tú dices, México tiene todo. Entonces, ¿qué tipo de seguridad jurídica es la que necesitan para invertir?
1: Pues mira, primero creo que lo que hay que subrayar es que los primeros beneficiados de la posibilidad de volver a abrir el sector minero somos los mexicanos. Hoy hay alrededor de 192 industrias que se benefician de los minerales que se producen en México y se transforman en México. Entonces, esta no es una oportunidad para Estados Unidos, primeramente es una oportunidad para México. Ahora, además, podemos seguir siendo una fuerza en nuestra región, efectivamente. Y la seguridad a la que nos referimos principalmente, pues se refiere a la seguridad jurídica, al Estado de Derecho, en algunos aspectos también a la parte fiscal. Hemos vivido los últimos 8 años un ambiente muy cambiante, en el que la regulación constantemente nos está cambiando de una forma u otra, y para proyectos de muy largo plazo, como significa la minería, todos estos cambios nos afectan. Entonces, para el sector es importante contar con estabilidad, porque en el momento en que nosotros empezamos a proyectar algo, a que lo llevamos a convertirse en un proyecto real, pues no podemos estar enfrentando cambios regulatorios que nos cambien las condiciones para los inversionistas, para las comunidades, para nuestros empleados. Eso es muy nocivo. Entonces, lo que necesitamos pues es constancia en la regulación para asegurar que lo que proyectamos desde el principio lo podemos cumplir para todas las partes interesadas.
3: Pues ojalá que así sea, Pedro. Yo quisiera insistirte un poco en el tema de los minerales críticos. Dices que sería en primer lugar una oportunidad para México, Pedro. ¿Qué tanto tenemos de reservas de minerales críticos en México y qué tanto necesitaríamos invertir para que pues se pueda hacer uso de estos minerales críticos en el territorio mexicano?
1: Mira, hablar de reservas específicas es muy cambiante, es muy variado por diferentes minerales. Nosotros producimos hoy más de 12 minerales de los que el mundo y diferentes legislaciones han considerado críticos. Entonces, cada uno tendrá su mundo. Lo que sí me puedo remitir es a los datos actuales. La producción, el volumen de producción de minerales como el cobre, el oro, la plata, el hierro, el manganeso, han venido a la baja en tiempos recientes, perdón, con la excepción del oro de todos los que mencioné. Entonces, la realidad es que hoy ya estamos produciendo menos que antes. Aunque el valor de esto ha venido subiendo porque los precios han venido subiendo, sabemos que es una industria cíclica. Por lo tanto, cuando veamos que los precios vuelvan a bajar, veremos también que el valor para la producción y por lo tanto lo que le reportamos a la Secretaría de Hacienda, pues también va a venir bajando. Y la oportunidad es que en México existe mucho del territorio nacional que no hemos explorado. Entonces, el poder volver a abrir ese sector nos permitiría poder traer proyectos que permitan detener esa caída de producción de minerales que hoy, como ya mencioné, se utilizan de nuevo en más de 192 industrias que se benefician. Desde el hierro que se convierte en varilla, que se convierte en casas, el mismo que

0: se convierte en tubería para todo tipo de proyectos, el cobre que se convierte en cables y a su vez en arneses automotrices o transformadores, en todas estas cosas que México ya hoy tiene la capacidad de transformar en productos terminados para mejorar la calidad de vida de todos.
1: Oye, ¿cómo impulsar los proyectos de exploración que nos comentas? Dices que está frenada la exploración, pero ¿cómo impulsarla entonces?
0: Pues ahorita lo que necesitamos y lo que hemos venido comentando con las autoridades desde hace ya varios meses es la necesidad de abrir alguna posibilidad diferente a lo que hoy dice la ley, que le reserva todo la posibilidad de exploración al Servicio Geológico Mexicano, que hoy desafortunadamente no cuenta con el presupuesto para poder hacer los proyectos de riesgo, de muy alto riesgo, que deben hacer los privados y no se debe de hacer con dinero del gobierno o de nuestros impuestos, sino que ahí lo importante es que los socios capitalistas de la minería pues pongan su dinero en riesgo para ver que estos proyectos se empiecen a materializar. ¿Cómo se hace? Pues a través de la legislación y la reglamentación de la legislación existente que nos permita volver a explorar como empresas privadas.
2: Oye, y también se publicó hace un par de semanas en el Diario Oficial el nuevo programa para el Litomex, para que está totalmente reservado para el gobierno. ¿Tendría que abrirse? O sea, ¿sí sería considerado como una importancia ahí el litio para también para la inversión privada?
0: Pues mira, yo te diría que en el caso del litio, es como bien ya mencionaste, es un mineral reservado a la nación. Por lo tanto, ahorita nosotros no tenemos un interés particular en ese mineral. Es importante como ejemplo de uno de estos minerales de la transición energética que son muy relevantes y lo van a seguir siendo. Lo importante ahorita pues es realizar las inversiones necesarias en poder tener la tecnología para convertir ese mineral en un mineral que México pueda producir. El día de hoy, desafortunadamente, las reservas que tiene México no son y no existe la tecnología para hacerlo comercialmente viable, y en lo que hoy trabaja el gobierno es en desarrollar esa tecnología. Igualmente para otros minerales, lo importante es seguir invirtiendo no solamente en las reservas mineras, sino también en cómo debemos de tratar los minerales mexicanos para poderlos llevar al mercado.
1: Pedro Rivero, presidente de la Cámara Minera de México, muchas gracias por la entrevista. Pedro, se nos acabó el tiempo. Gracias, Pedro.
0: Gracias a ustedes. Hasta luego.
1: Gracias, buenas noches. Vamos a un corte, regresamos.
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3: La cordillera de los Andes es la cadena montañosa continental más larga de la Tierra, cruzando 7 países de Sudamérica.
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9: La Fiscalía de Oaxaca informó sobre la detención de un hombre identificado como el 07 por su probable responsabilidad en el homicidio del expresidente municipal de San Juan, Cacahuatepec, Pedro Martínez. El detenido pertenece presuntamente al grupo criminal Los Rusos. El Partido Verde Ecologista en la Ciudad de México, encabezado por Jesús Sesma, celebró la aprobación en el Congreso de la Ciudad de México de la reforma que prohíbe la venta de perros y gatos a través de redes sociales y plataformas digitales. La iniciativa busca frenar el comercio irregular de seres sintientes. El Congreso de Veracruz aprobó retirar el fuero al alcalde de Úrsulo Galván, Bertín Bravo, lo que permitirá que el edil enfrente la investigación por la presunta desaparición del empresario Héctor Ramos y su acompañante Ignacio López. Informó Itzel Vanegas. 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
3: Regresamos a Fórmula Financiera. 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
10: Índice de la Bolsa Mexicana de Valores baja 0.46%, se ubica en 65.525.18 unidades. Índice Viva baja 0.53%, se ubicó en 1.344.99 unidades. Dow Jones sube 0.49%, ubicándose en 54.349.12 unidades. Nasdaq baja 0.83% para ubicarse en 26.363.44 unidades. Petróleo Brent sube 0.11%, quedando en $79.45 por barril. Petróleo West Texas Intermedia baja 0.48% para quedar en $74.86 por barril. La mezcla mexicana de petróleo queda en $69.71 por barril. Dólar en ventanilla cierra en 17.52 pesos. Dólar interbancario cierra en 17.24 unidades. Euro termina la jornada en 20.51 pesos a la venta. Centenario en 99.900 pesos.

0: regresamos aquí a Fórmula Financiera. Y bueno, hoy la UNAM da a conocer que ya suspendió, y qué bueno, este contrato que tenía con la empresa Territorium Life, que fueron los que hicieron esta evaluación por internet y que pues pusieron tantas chapuzas y tienen a la universidad de cabeza. Y qué bueno que ya se está suspendiendo el contrato. Van a hacer una auditoría. Hoy Hugo Concha, que es abogado general de la UNAM, dio una conferencia de prensa, anunció que termina el contrato en forma anticipada. Además creo que costó 80 millones de pesos ese contrato. Y no, ¿qué no pudieron prever aquí? Que los mexicanos son muy creativos y que vamos a hacer trampa. Los chavos, o sea, pudo más, pudieron, fueron más, ya nomás por eso los dejaba en la universidad. Fueron más inteligentes que la inteligencia artificial. De entrada, ¿no? A la hora de hacer tranzas, si no tranzas, ¿cómo va el que no tranza no avanza? No, y a lo de la hora, pues hicieron, entonces no hay manera de distinguir quién hizo trampa, quién no hizo trampa, y ahora este nuevo examen de control y está generando muchas complicaciones porque son por diferentes puntajes. Sí, entonces los chavos están ahí, a partir del, creo que el viernes es cuando ya van a tener más detalles, pero en relación al puntaje que obtuvieron en el examen, van a poder o no presentarlo, y ese puntaje varía en función de la carrera. Entonces sí está como complicado el tema.
1: Pues sí, está muy complicado, sumamente complejo. También escuchaba al señor Concha hablar del tema. Dice que es un tema con una complejidad pues muy marcada, debido a que es multifactorial el origen de este problema. Sin embargo, anunció que se van a realizar auditorías, que se va a solicitar la opinión de expertos en la materia para determinar si hubo o no responsabilidades por parte de esta empresa, cuyo contrato, pues obviamente en virtud de las mismas cláusulas, pudo darse por terminado con anticipación. Pero la realidad es que sí se trata de un tema muy complejo, un tema en el que al final de cuentas tendrán que deslindarse responsabilidades. Por lo pronto me parece que ya hubo ahí la renuncia de la responsable, ¿no?
0: Sí, claro.
2: Sí, esa y, la corrieron desde el le pidió el rector, que es Leonardo Lomelí, le pidió, fue a esa, la Auditoría Superior de la Federación, para que ella sea la que audite el contrato como tal. Pero aparte va a haber otra auditoría, una auditoría que tiene que ver, que es
0: interna, ¿no?
2: Auditoría tecnológica.
1: Sí, con
2: porque
1: tercero,
2: tuvo que,
1: ¿no?,
2: ver los servidores, que se detecten cuando ahí se le hace información, a dónde, revisar los discos, revisar los servidores, todo lo que pasó en la plataforma, cómo se dio. Un poco.
0: Ahora, hay muchos chavos que se quejan, chavos y chavas, que se quejan de que sus exámenes fueron cancelados cuando lo estaban haciendo, y que juran y perjuran que no estaban haciendo trampa. Porque de repente vieron una sombra, porque de repente está en una casa muy pequeña y pasó el perro, el niño, el papá por atrás y ya valió el examen. O sea, hay casos, a parecer bien injustos, de cancelación. Hay otros chavos que tenían, que hubieran pasado con la calificación normal, pero como hubo tantos que hicieron trampa y tuvieron tantos aciertos, entonces los que estaban abajo ya no pasaron, y creo que eso se les da la oportunidad de que presenten el examen de control, que le llama, que es otro nuevo examen de admisión. Uh-huh. Pero es un relajo. Sí, la UNAM está muy, sí, muy enredada en ese
1: sí,
0: tema.
1: La verdad es que está muy complicado, es un tema que pues ha puesto ahora sí que en entredicho la confianza, la credibilidad que tiene la UNAM. Y el señor Concha, que hoy salió a dar explicaciones, decía que este tipo de fenómenos de buscar hacer trampa, pues no es nuevo, se observa incluso en la realización de los exámenes de manera física. Este fue el primer experimento que se intentó realizar, un experimento fallido de llevar adelante el examen por la vía remota, por la vía de internet, y la verdad es que creo que pues fue una muy mala experiencia.
2: No, pues hay que decirlo lo que fue un fracaso. Fue un fracaso, claro, lo que hizo la UNAM, en este caso, a través de la inteligencia artificial. Ahora es un fracaso que también debemos decir de la UNAM algo bueno. Reconoce el error, que no es sencillo decir, me haciendo la UNAM y dicen, no, sí reconoce el error, que fue un fracaso, y que vas a tener que rehacer el examen vía presencial. Y vía presencial, bueno, pues ahí están ya las cuatro sedes que van a existir. Vía presencial se hace, si hay un reconocimiento, eso me gusta por parte de la UNAM, va a ser vía presencial. Ahora, lo que se me hace un despropósito es todos los que dicen que se van a ir al amparo porque su primer examen, pues el primer examen examen fue de puro tramposo. ¿Cómo se dieron a parar con puro tramposo? La verdad es que...
0: Pero mira, los que se van a parar son los que hicieron trampa, ¿no?
2: Sí, claro, los que van a parar los que hicieron trampa. Pero si tú estudiaste y sacaste buena calificación, vas a seguir estudiando y vas a seguirte preparando para un segundo examen y vas a sacar también buena calificación y vas a pasar. La verdad es que es eso.
0: Entonces
2: los que se van a parar son realmente por los tramposos, sinceramente.
0: Yo también creo eso. Pero además la UNAM se tardó en detectarlo. Fueron los externos los que se dieron cuenta de que estaba total, absolutamente irregular los resultados una vez aprobados. ¿Cómo es posible que nadie en la UNAM, cuando ya tuvieron los resultados antes de publicar, dije, ups, aquí tenemos un número irregular de aciertos de 130 cuando nomás tenemos 113? Ups, algo está mal. No, así los publicaron, así se los mandaron a los chavos. Fuiste admitido y el lunes pasado era cuando tenían que presentar sus estudios y fueron sus papeles para el registro. Y fueron externos a la UNAM los que dijeron, esto es tan raro, es tan normal, no es posible que se hayan elevado tanto los parámetros de aciertos, sobre todo en carreras como medicina, ¿no? Y, pues sí, creo que sí, hoy sí nos equivocamos. Sí. Es el cómo con la UNAM, de verdad, el cómo de pe a pa.
1: Sí, fue por los externos, por observadores externos, sí, quienes hicieron pues estos señalamientos y fueron atendidos en los medios y se hizo el escándalo. Y hoy el señor Concha decía que sí hubo alertas.
0: Fue el licenciado, el señor Concha, es el director jurídico, ¿no?
1: El licenciado Concha.
0: Sí, yo creo que
1: el licenciado
0: que sí.
1: Concha reconoció que sí hubo alertas por parte de la propia empresa en su momento. Lo que no logré entender es por qué no se reaccionó desde ahí.
0: Exacto.
1: Y por qué se prosiguió con todo el curso burocrático que llevó a dar el resultado final y decirles a los aspirantes que sí habían sido aceptados.
0: Tenían que haber suspendido en ese momento. Señores, tenemos una irregularidad. Hemos detectado que no sé cuántos rompieron el parámetro de aciertos. Es más de 100 aciertos, no es normal. Y entonces se repite.
2: Sí, fíjate que lo que no me gustó, ahí sí fue la presidenta Sheinbaum. Decía, bueno, y que todos los que no puedan entrar a la UNAM, ahí está
0: la Universidad
2: Rosario Castellanos. Pues pues es que no tiene el nivel de la UNAM. Más bien lo que tienes que hacer. Más bien lo que tienes que hacer es darle presupuesto con eficiencia, ver cómo se hace a la UNAM, a la UAM, al Poli, que ya están comprobados, que ya son universidades probadas y que tienen buen nivel, para que sean cada vez mejores y que tengan más acceso a alumnos. Pero la verdad
0: o
2: es que
0: crear nuevos planteles.
2: Exactamente, porque la opción que te dan de nuevas universidades, híjole, pues le piensas, porque dices, no es el nivel de la UNAM, la verdad.
0: Sí. Oye, rápidamente, hoy es el Día Mundial de la Cerveza y me llama la atención una nota. Yo no tomo cerveza, pero ya me han dicho que a nivel internacional los chavos, la nueva generación, lo que más consumen es cerveza sin alcohol. Le dije, achis, pues sí. Hoy AB InBev da a conocer que la cerveza sin alcohol es la que más se vende y que sus ingresos crecieron 27% en el segundo trimestre, principalmente por la cerveza sin alcohol, en este caso de AB InBev, por Corona Cero y Michelob Ultra Cero. Entonces, interesante, los chavos que la generación.
1: Sí, hay un número importante de jóvenes. Hay un número importante de jóvenes que ya no están consumiendo alcohol.
0: Qué bueno por
1: ellos. Que están optando por esas alternativas. Es un mercado creciente. Lo estás mencionando.
2: Lo que consumen ahora son drogas, pues sí.
1: ¿Son qué?
2: Consumen drogas, pues sí.
0: No.
1: Hay mucha gente saludable ahora entre los jóvenes.
0: Los chavos
2: Yo les creo sus datos de AB InBev. Y creo que incluso hay una tendencia de no consumir alcohol, pero creo que lo ha sustituido por algo más. Por el amor.
0: Fíjate. ¿Qué dice la empresa? 6 de cada 10 litros vendidos provienen de nuevas ocasiones de consumo y de nuevos consumidores. O sea, chavitos que están empezando a consumir, mientras que sus ingresos que sean 27%, se lo había dado. O sea, los chavitos están prefiriendo por la razón que sea.
1: Nuevas generaciones están cambiando mucho, se están optando por no consumir alcohol, no consumir drogas y tener una vida cada vez más saludable.
2: No, se los creo sinceramente. O sea, lo del alcohol sí es una tendencia, pero lo de drogas, híjole, ahí sí.
0: Habrá que verlo. Ahí pero sí, bueno, el alcohol ver, ahí está, verdad. Cerveza sí, sin alcohol. Pepe, yo soy increíble, buenas noches.
2: Inocente, Mari Carmen, inocente.
0: Marco. Bueno, ya más son los datos que estoy de datos
2: buenas
0: reales.
2: Buenas noches.
0: Bueno, Marco Mares, buenas
1: Vámonos,
0: noches.
1: Vámonos, buenas noches, Mari Carmen, Pepe, buenas noches.
0: La producción de Diana Zapeda con la asistencia de Charlie González en los controles técnicos, Lorenzo Gasca, el staff de televisión, Gus Martínez, Oscar Carrillo, Jimena Boca, Negra en YouTube, Jorge Cruz y Katy Hernández. Se quedan en Teleforma con Juan Pablo Pérez Díaz y en radio con Yacer López y con Pergase. Nos vemos mañana. Gracias.
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5: En el Congreso local inició la discusión del paquete presupuestal del próximo año. El gobierno estatal y las diferentes fuerzas políticas ya intercambian posturas sobre prioridades de gasto en un debate que perfila a semanas de negociación. La armadora Kia confirmó que la planta de pesquería producirá el nuevo modelo EV3, consolidando al estado como uno de los principales polos de electromovilidad del país, fortaleciendo la cadena de proveedores locales. El municipio de Monterrey anunció el fortalecimiento de su estado de fuerza con nuevos elementos como parte de la estrategia para incrementar la presencia policial en calles y reducir los tiempos de respuesta. Tres hombres fueron detenidos por su presunta participación en robos de caja fuerte en establecimientos de Monterrey. Las autoridades lo relacionan con atracos cuyos botines superan el millón de pesos. Tres personas recibieron sentencias superiores a 3 años de prisión por un caso de despojo inmobiliario, un delito que continúa creciendo en la zona metropolitana de Monterrey. Un camión urbano perdió el control y chocó contra 2 camionetas en el sur de Monterrey, provocando afectaciones a la circulación y movilización de cuerpos de auxilio. En Galeana, un rayo impactó una vivienda y dejó 2 personas lesionadas. Protección Civil reiteró el llamado a evitar actividades al aire libre durante las tormentas. Gracias a las lluvias recientes, el embalse El Cuchillo registra una ligera recuperación, mientras que las demás presas del estado permanecen prácticamente sin cambios. Es una producción de Elena Bernal. Redacción y locución, Francisco León.
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3: Explorando la naturaleza.
6: Playa de Vidrio, Estados Unidos. Situada en Fort Bragg, California, esta playa tiene una historia de transformación ecológica asombrosa. Durante la primera mitad del siglo XX, el lugar fue utilizado activamente como un vertedero público de basura y botellas. Con el paso de las décadas, las olas del Océano Pacífico limpiaron la costa y trituraron los desechos de vidrio, puliéndolos hasta convertirlos en millones de pequeñas joyas de colores lisas y brillantes. Hoy, es un área protegida en donde la naturaleza transformó la contaminación en un paisaje artificialmente hermoso.
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16: Se los chamaquearon, rector de la UNAM solicita auditoría por contrato a Territorium Life en examen. Pagaron 69 melones de pesos.
17: En la mira de Trump, Estados Unidos va por líderes del cártel Jalisco Nueva Generación. Su objetivo principal es el pelón.
18: El pelón es la prioridad número uno de la DEA. La DEA está más enfocada que nunca en desmantelar al cártel Jalisco Nueva Generación y en llevar ante la justicia a sus miembros, facilitadores y funcionarios corruptos.
16: Yachó, le dicen los gringos, pide ex embajador de Estados Unidos Ken Salazar dejar atrás caso del Mayo Zambada.
19: Debería ser celebrado como victoria de México tanto como de Estados Unidos. Y ustedes pueden ir ahí al museo.
17: El miedo no anda en burro. Suspenden actividades en la embajada de Estados Unidos en Michoacán debido a la violencia y amenazas.
20: Se decretó una suspensión temporal de actividades gubernamentales de la embajada de los Estados Unidos en Michoacán, sobre todo referente a los inspectores de USDAF AFIS, que son los que cubren los protocolos para la exportación de aguacate a los Estados Unidos.
16: Lo quieren sacar de la grande. Crean comité plural por la libertad del exgobernador de Baja California, Ernesto Rufo. Denuncian persecución política.
21: La formación de un comité plural en defensa de la inocencia de mi papá Ernesto Rufo Appel. Este comité surge a raíz de que en lo personal y las personas que me han acompañado hemos recibido mensajes de ciudadanos, de organizaciones en apoyo a la defensa o que se haga justicia.
17: Los traen de encargo, denuncia presidenta de la Cámara de Diputados, Kenia López Rabadán, campaña contra periodistas desde Palacio Nacional.
22: Es muy peligroso que desde el poder se genere una campaña contra los periodistas, contra los medios de comunicación y en general contra la libertad de expresión.
16: ¿Y dónde quedó la casita? La mansión de 12 millones de pesos de Fernández Noroña desapareció de su declaración patrimonial.
17: Y la austeridad, captan a la gobernadora de Campeche, Laida Sansores, viajando en primera clase rumbo a España.
16: Pure Mexican Power, golpe al Jalisco Nueva Generación en España. Decomisan 2.5 toneladas de metanfetamina en Cataluña. Hay 7 mexicanos detenidos.
17: Y sube el precio del papel de baño. Afectan brotes de diarrea explosiva a 6 nuevos estados en Estados Unidos.
16: Su razón han de tener. Cofepris detecta 33 casos de estos ciclosporiasis en México. Revisan 16 hoteles en Quintana Roo.
17: ¿Cuántas más, Infantino? Revela The Times que Gianni Infantino ofreció a Marruecos la final del Mundial 2030 a cambio de apoyo político para mantenerse en la presidencia de la FIFA.
16: Le abrirán de nuevo el estrecho. Ve Donald Trump posible acuerdo con Irán sobre Hormuz esta semana.
23: Yo ya estoy hasta la madre.
17: El mejor amigo. México perjudica a Estados Unidos y Canadá es desagradable, dice Donald Trump. Afirma que su país ha sido víctima de los aranceles.

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0: 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Territorio animal.
3: La ninfa o Carolina. La ninfa es una pequeña cacatúa originaria de Australia que se ha convertido en una de las aves de compañía más deseadas del mundo gracias a su carácter afectuoso y su cresta móvil, la cual expresa sus diferentes estados de ánimo con total claridad. Estas aves son sumamente inteligentes y poseen una capacidad asombrosa para silbar melodías completas con una precisión increíble, interactuando activamente con los miembros del hogar. A diferencia de otros loros más grandes, las ninfas son pacíficas y disfrutan posarse en el hombro de sus dueños para recibir caricias prolongadas en la cabeza. Su mantenimiento requiere una jaula amplia, una alimentación variada y oportunidades para volar en espacios controlados y seguros. Su mirada expresiva y sus simpáticas mejillas anaranjadas conquistan de inmediato el corazón de cualquier amante de las aves.
0: Cuida lo que comes.
3: Ensalada fresca de atún. Mezcla una lata de atún en agua con cubos de pepino, jitomate, hojas de espinaca y cilantro picado. Adereza únicamente con limón y sal de mar. Esta opción es rápida, económica, refrescante y aporta proteínas de excelente calidad.
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4: El ojo humano puede distinguir más de 10 millones de colores diferentes, aunque nuestro cerebro no siempre los procese todos.
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5: Rusia tiene una superficie mayor que el planeta enano Plutón, demostrando la enorme extensión territorial del país más grande.
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7: Se abren las puertas del elevador. Ya está usted en el piso 6 de Grupo Fórmula. Yo soy Ricky Moreno.
8: Yo soy Sofía Enríquez.
7: Y vámonos con la información, Sofía, pero no va a ser ni la UNAM, no va a ser Baja California, no va a ser las audiencias.
8: No va a ser el cártel Jalisco.
7: No va a ser el Jalisco, no. Vamos a empezar con un personaje icónico.
8: Y que además nos va a llevar a la encuesta.
7: Usted recordará que ayer le dimos, cobertura al tema de las diputaduchas estas de Puebla, que decían que guácala a los viejitos, que ya olemos a viejo, los de mayores
8: de
7: 40.
8: Oye, sí, porque
7: por eso me incluyo.
8: Claro.
7: Nosotros los de mayores de 40. Y fíjese que salió un gallo que nunca vimos venir, un gallo que a veces pensamos que es gallina, pero bien dice el dicho, buena vieja gallina hace caldo, algo así dice.
8: Gallina vieja hace buen caldo.
7: Eso, gallina vieja hace buen caldo. Bueno, pues gallo viejo hace buen caldo y estamos hablando ni más ni menos de Noroña.
8: Justo me quedé pensando, nosotros lo incluimos en nuestra encuesta porque siempre lo incluimos en todas las encuestas.
7: Claro.
8: Pero no recuerdo si estas diputadas lo mencionan en algún momento, si alguien más lo refiere. Él solito, ¿no?
7: Él solito brincó, hacía mucho que no brincaba.
8: Como Carmen Salinas, que hablaba de todo.
7: Y es que hoy ese mismo Noroña seguramente pues se envalentó, se ha de haber bañado o algo, porque hoy le dijo a las diputadas, denme una chance, porque yo con todas puedo.
9: se meten con un sector de la sociedad ya son ancianos, pues muchos.
10: No deberían ser prejuiciosas, deberían probar de repente algún viejito, de repente vale uno la pena. Bueno. No, o sea, hay que darle vuelta a la página. La compañera Ariadna planteó que inclusive vayan a la Comisión de Honor y Justicia. No creo que sea para tanto.
7: O sea, Noroña está diciendo que le den quebrada, que él no tiene la erección, porque parece que fue ayer cuando Noroña nos repetía esto.
11: No tengo la erección.
7: A ver, otra vez.
11: No tengo la erección,
7: parece que fue ayer Gerardo Fernández Noroña cuando nos gritaba en el Senado que él no se podía violar a la gente porque él no tenía la erección. O sea, si se le acerca una mujer, ¿cómo es posible que una mujer viole a un hombre si es que yo no tengo la erección? Acusando, ¿te acuerdas ese caso tan controversial donde él decía que es imposible que una mujer viole a un hombre?
8: Oye, pero el senador Fernández Noroña, muy apuntado, primero les dice, denme una oportunidad, y después las defiende, dice, yo no creo que sea para tanto como para que las desafilien, ¿y qué dicen las diputadas? No, sí, mejor que nos desafilien, no hay problema.
7: Viejo, esta es la definición de un viejo cochino, y de ahí 55-45-00-92-20 viene la encuesta, las diputadas de Morena deberían de darle chance a Noroña, sí, pero que se bañe, o no, y utilizando las palabras de las diputadas, ya se pudrió. Sofía, ¿tú por qué vas a votar?
8: Es que me hace falta... No, pues yo creo que por el no. Bueno, que si ellas le quieren dar chance y que se bañe, mira, es problema de ellas.
7: Después de lo que se van a quedar sin nada.
8: Y además, a lo mejor así
7: limpian. Imagínate que llegara Noroña y le dijera, te voy a salvar, mija.
8: A lo mejor así limpian ellas un poco su imagen y dicen, para que vean que no estábamos hablando mal de los viejitos adultos mayores.
7: Noroña es adulto mayor, ¿no?
8: Sí, ya es adulto mayor, no entra en los 40 como tú. Ya es como, ya cobra pensión del bienestar, ¿no?
7: A ver.
8: A ver, búscale. Según yo, sí.
7: Noroña, sí, debe ser.
8: Sí.
7: Sí, 66 años.
8: Sí, entonces a lo mejor ellas dicen, para que vean que no era contra ese sector de la población, le vamos a dar una
7: oportunidad. Bueno, pues ahí está, 55-45-00-92-20. Ya sabe, usted nos manda un mensaje vía WhatsApp, nos manda un mensaje de voz y lo ponemos aquí al aire. Y ahora sí, Sofía, dejamos el tema de Noroña.
8: Dejamos de cotorrear y ya vamos con...
7: Vámonos con los temas serios, y es que la justicia de Estados Unidos hoy anunció nuevos cargos contra los nuevos jefes del cártel Jalisco Nueva Generación. Sofía, recordar...
8: En marzo,
7: 27 de febrero, se asesinó al Mencho, 27 de febrero. ¿Te acuerdas que febrero cayó en domingo 28? Sí, sí. El sábado 27 teníamos la primera información y el domingo 28 de febrero, es decir, mayo...
8: ¿22 de febrero?
7: Es decir, marzo, abril, mayo, junio, julio, van 5 meses... El cártel Jalisco Nueva Generación, y lo confirma Estados Unidos, Sofía, pues ya se reacomodó.
8: Sí, ya se había hablado bastante, ya le había preguntado incluso al secretario de Seguridad, Omar García Harfuch, cómo quedaba el cártel. Él reconocía que pues era un cártel muy poderoso y ya se hablaba de un jefe, el nuevo jefe, Juan Carlos Valencia, alias El Pelón, que es hijastro de El Mencho, y hoy lo que hace Estados Unidos es ofrecer una recompensa enorme. Una recompensa, pues, la más alta, la recompensa más alta ofrecida jamás por un narcotraficante mexicano. Veía por ahí que era la misma recompensa que se ofreció en algún momento por Nicolás Maduro, por Osama Bin Laden, por Diosdado Cabello. De ese tamaño es lo que está ofreciendo Estados Unidos. 25 millones de dólares por este señor Juan Carlos Valencia, alias El Pelón, y también agregan a Audías Flores Silva, alias El Jardinero. Él está detenido, pero aquí en nuestro país. Gonzalo Mendoza Gaitán, El Sapo, y Julio Alberto Castillo Rodríguez, alias El Chorro. Por ellos ofrecen 15 millones de dólares. 10 millones de dólares por Ricardo Ruiz Velasco, alias Tripa, Julio César Montero Pinzón, El Tarjetas, y Carlos Andrés Rivera Varela, La Firma. Y anuncian también una recompensa de 2 millones de dólares por una mujer, por Griselda Margarita Arredondo Pinzón.
12: Hoy, el Departamento de Justicia, en coordinación con el Grupo de Trabajo de Seguridad Nacional, anunció 5 acusaciones formales por separado contra líderes de alto nivel del Cártel Jalisco Nueva Generación. También anunciamos hoy, junto con el Departamento de Estado, más de 100 millones de dólares en recompensa por información que conduzca al arresto no solo de los 5 acusados en estos casos, sino también de los otros 3 líderes del Cártel Jalisco Nueva Generación que ya habían sido acusados previamente.
7: Importante, Sofía, declarar que y recordar que en esta conferencia el administrador de la DEA, Terrence Cole, hizo un reconocimiento a las autoridades mexicanas y al trabajo del secretario de Seguridad, Omar García Harfuch, y advirtió que estas acciones contra el narcotráfico son apenas, no es la primera vez que lo dice Sofía, apenas el inicio, y que van por todos los cárteles y por todos los narcos, incluyendo narcopolíticos, repito, incluyendo los políticos que son narcos aquí en México.
12: ¿Sigo en comunicación con Omar García Harfuch? Sí, así es. Tenemos una relación de trabajo. Él quiere lo mejor para su país y yo quiero lo mejor para este país, para los estadounidenses y para nuestra seguridad nacional. Y mantenemos un compromiso firme, no solo con los casos actuales, sino también con los casos que ya han sido cerrados y con los que están por venir.
7: Sofía, recalcar esa última frase. Compromiso firme, no solo con los casos actuales, sino también con los casos que ya han sido cerrados, haciendo referencia a los 92 que hemos entregado, expulsado del país, que es el término que utiliza el gobierno, y con los que están por venir, porque ellos tienen muy claro, tenemos muy claro que este tipo de cárteles, con el tamaño de estos cárteles, Sofía, pues sí, logramos, o más bien logra el gobierno federal, quitar una cabeza tan importante como el Mencho, pero como contamos ahorita, a 5 meses después, tenemos identificado plenamente quién es el nuevo líder,
8: del cártel Jalisco Nueva Generación. Y hoy también el Departamento de Estado informó que ha revocado 93 visas, esto a familiares y cómplices de los cárteles de la droga mexicanos.
7: ¿Podría ser un gobernador?
8: Y de esas 93, son 26 ligados al cártel Jalisco.
7: Sí, pues ahí está la información. Desde Estados Unidos.
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7: Sofía, vamos rápidamente, ya que estamos hablando de justicia. Juez séptimo distrito concedió un primer amparo contra la reforma judicial. Juan Antonio Jiménez, buenas noches.
13: ¿Qué tal, amigos del piso 6? El juez séptimo de distrito en materia administrativa en el estado de Jalisco, con residencia en Zapopan, Agustín Archundi Ortiz, concedió el primer amparo contra la reforma judicial del 2024. Sin embargo, la resolución formal aún no es definitiva. El amparo indirecto representa la primera resolución judicial que analiza y suspende la aplicación de los cambios constitucionales que instauraron la elección de jueces y magistrados por voto popular. Esta medida de protección constitucional no beneficia a la población en general, sino que ampara estrictamente a los 3 firmantes de esta demanda. Ellos son Verónica Mercedes Sánchez Miguel, magistrada en funciones, Manuel Ernesto Saloma Vera, magistrado en situación de retiro, y también la particular Aide Sánchez Arevalo. Hasta aquí el reporte.
8: Muchísimas gracias, Juan Antonio, y vámonos al Estado de México, porque en Bosques de Aragón aseguraron cocaína. ¿Cuántas dosis? Leopoldo Espejel, buenas noches.
14: ¿Qué tal, amigos del piso 6? Les saludo y les informo que la Secretaría de Seguridad de la Ciudad de México, conjuntamente con la Fiscalía General de Justicia del Estado de México, catearon un inmueble ubicado en la colonia Bosques de Aragón, municipio de Nezahualcóyotl, aquí en el Estado de México, que servía como centro de operaciones de una organización delictiva y generadora de violencia radicada en la colonia centro de la capital del país. En ese sitio se aseguraron 554 dosis de cocaína, 64 de marihuana, un arma de fuego, cartuchos útiles, teléfonos celulares, un automóvil, una motocicleta, y fueron detenidos un hombre y una mujer de 36 y 37 años de edad respectivamente. Además, continúan las indagatorias para establecer si esa casa servía como un nido de seguridad donde se mantenía privada de la libertad a personas o se cometió algún crimen. El reporte que tengo.
7: Gracias, Polo. Y la ciclospora ya está en México. Andrea Meraz, buenas noches.
15: Amigos de Piso 6, buenas noches. La Secretaría de Salud confirma 33 personas con el parásito de ciclosporiasis a nivel nacional. También sostiene que en nuestro país, y después de las inspecciones que se realizaron a las hortalizas de Taylor Farms en México y en Estados Unidos, no hay presencia originaria de este parásito que produce una infección estomacal. También, de acuerdo con la misma dependencia y luego del reporte de dos turistas que vinieron a la zona de la Riviera Maya y dieron también positivo a ciclosporiasis allá en Reino Unido, se mantiene la vigilancia en la zona. Más de una decena de hoteles, en realidad 16 hoteles, fueron inspeccionados, además de restaurantes, para saber y conocer el origen de estos dos contagios. Ese reporte, bonita noche.
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16: ¿Ser vecino de un royal? Imagínate poder decir, mi casero es el príncipe Haakon de Noruega. No es broma. El futuro rey decidió alquilar a partir de septiembre con un contrato hasta el 2029 de al menos dos propiedades cerca del Palacio de Skagum, su residencia oficial donde vive con la princesa Ahmed Marit y sus hijos. A través de su empresa, Haakon ha puesto en renta una pequeña casa de una recámara y 42 metros cuadrados en poco más de 20 mil pesos al mes. Hay una más grande de 287 metros y un pago mensual de 70 mil pesos. Tiene cuatro recámaras, ese dos pisos y todas las comodidades. El plus es ser vecino de los futuros reyes de Noruega. Es que Haakon ha seguido los pasos de otros royals, como en la corona británica, donde se rentan propiedades para eventos o experiencias gourmet, además de palacios que se pueden visitar. No son cuentos de hadas, son historias reales.
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17: La cordillera de los Andes es la cadena montañosa continental más larga de la Tierra, cruzando 7 países de Sudamérica.
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18: El primer animal en órbita espacial fue la perra Laika, lanzada por la Unión Soviética en 1957.
0: Información sorprendente.
18: El desierto del Sahara fue una selva tropical hace miles de años, antes de sufrir un cambio climático drástico.
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7: La conversación sigue aquí en el piso 6, Sofía, y nos dice Magdalena Arismendi, todo integrante de Morena, son un asco y Noroña más, haciendo alusión con doble R al senador Fernández Noroña. Ahí está, para que no digan que no leemos todos los mensajes.
8: Y en la encuesta en YouTube, él ya se pudrió, va ganando por 76%. Y en Twitter,
7: también.
8: Sí, seguramente.
7: Seguro. Bueno, pues ahí está la información y sigue más de todo lo que pasa. Siempre le comentamos que aquí en Piso 6 pasa todo. Y es que esta mañana estuvo aquí en el Piso 6 Verónica Rufo, hija del exgobernador panista de Baja California, Ernesto Rufo Appel, preso en el penal de máxima seguridad del altiplano, acusado de delincuencia organizada, Sofía, y contrabando de combustible. Verónica estuvo con don Ciro Gómez Leyva, dijo que ayer fue al penal para entregar la documentación para visitar de manera frecuente a su papá. Señaló que le quiso dar unos tenis porque todavía trae los que llevaba puestos aquel día de su captura. Justamente me preguntaba la fecha, Sofía, 19 de julio, es decir, lleva va para tres semanas. Va para tres semanas porque no le permitieron
8: entregarle los tenis.
7: ¿Entregarle los tenis o cambiárselos? A ver, vamos a ver qué fue lo que dijo.
19: También intenté, entiendo que hay una tienda allá adentro donde los PPLs pueden comprar que papel de baño, cosas personales, pero no se le pudo depositar porque tiene que cumplir un mes de estar allá adentro para que pueda tener acceso.
20: Entonces, ¿y ese está mes, sin, mientras tanto?
19: El 19.
20: ¿Pero en dónde está? ¿En dónde se encuentra?
21: ¿En qué área lo
20: pero ubica, qué pasa si tienes esas las necesidades, las tienes ahí?
19: Está bloqueado.
20: Estamos está hablando bloqueado. De un hombre de 74
21: 74
20: años.
21: 74.
7: Sí. Sofía, por ahí menciona la palabra, las iniciales PPL, que son personas privadas de ¿por qué no dicen presos? Como que dice, esa correctitis o qué.
8: Pues sí, no.
7: O sea, para no que no digan.
8: Pues no sé si engloba, pues son términos jurídicos más bien.
7: Pues sí, pero es correctitis, sí. Para que no diga mi papá está preso. Bueno, Verónica Rufo explicó que no tiene cuentas personales en México, solo una cuenta empresarial.
8: Esto que ya habíamos platicado, que tiene una cuenta suspendida, que ella denunció en su momento que le habían suspendido su cuenta. El gabinete de seguridad salió a decir que no era cierto, que ellos no habían pedido que le bloquearan la cuenta. El propio banco confirma que por un tema gubernamental le bloquearon su cuenta, pero ella explica es la única cuenta que tiene en México, que es una cuenta empresarial, porque hay que recordar que ella vive en Estados Unidos. Entonces, solo esa cuenta empresarial tiene bloqueada aquí en México porque es la única que tiene.
19: Pues está tratando de asimilar que estaría ahí un largo rato. Por lo que, y yo cuando lo comentó, yo dije, prefiero que él en su estado mental pueda pues ajustarse, ¿no? Adaptarse a algo así para que en caso que algo sea diferente, pues sea positivo para él.
7: No sé, Sofía.
8: ¿Qué?
7: No me encanta que no tenga cuentas en México. O sea, entiendo que es la frontera y que es, pero
8: no tiene, pero ella.
7: Ni una.
8: Pues ella, personal, no, tiene la cuenta empresarial.
7: ¿Por qué no tenías una personal en México?
8: Pues piénsalo, no sé, ¿hace cuánto tiempo no vive en México?
7: Por esta.
8: Así.
7: No, pues digo, es lo que ella dijo. A mí me parece, amablemente, si usted vive en la frontera, igual y yo estoy equivocado, conozco muchas personas de frontera, pues, efectivamente muchos manejan sus cuentas en Estados Unidos, pues estás ahí, es muy fácil abrirlas, no necesitas gran documentación. En Estados Unidos para abrir cuenta bancaria no tienes que ser ciudadano americano, pero no sé, que no tengan ni una.
8: Personal, pues.
7: Personal, sí. Bueno, pues ahí está la información. Adelantó la señora
8: Verónica Rufo. Este comité por la liberación de Ernesto Rufo, que ya escuchábamos igual.
7: Lo decíamos al inicio. ¿Y quién fue? Como Fox y así.
8: Los de Somos México, que son los que han estado respaldando.
7: ¿Por qué se anda embarrando ahí Somos México?
8: Pues porque es uno de sus consejeros. Pues sí, Ernesto Rufo es uno de sus consejeros.
7: Pero no llega ni a tu primera perra elección y ya tienes uno en el bote.
8: Pero es uno de sus.
7: Entiendo, Sofía, nomás dime esto. A ver, nomás dime esto. Eres un partido nuevo, ¿ok? Que dices, nosotros somos diferentes. Tú anillas a la primera perra elección y ya tienes un vato en el bote.
8: Pero ellos consideran un perseguido político.
7: Por eso, Sofía.
8: No porque lo.
7: Ya entiendo, pero ¿por qué te embarra? No estoy diciendo que no lo apoyen. No, sí, Ernesto, te queremos mucho, pero vamos por el bien común. No hay que decirle a nadie que estás aquí porque luego se da mal entendido.
8: Híjole, Sofía. Pues ahí te. Mira, yo que he escuchado a Ciro todas las mañanas decir que ni Somos México ni el PAN han defendido suficiente a Ernesto Rufo, y tú dices que no lo defienda.
7: Porque vienen elecciones, Sofía. ¿Qué es lo primero que te que a ver?
8: Pues, a ver, pero una
7: ¿no
8: de
7: ¿no
8: las
7: estabas tú criticando con este dedo flamígero de cómo se le ocurre al PAN meterse a los despojos en la Benito Juárez si son el mismo cartel inmobiliario? ¿No lo decías? Es exactamente lo mismo, es de Somos México, somos
8: pero
7: limpios.
8: Si algo ha dicho el PAN, si algo ha dicho Somos México, si algo ha dicho el PRI, es que este gobierno hace persecución política.
7: Está bien.
8: Y tienes a uno de tus miembros siendo, a tu parecer, perseguido político, ni modo que no salgas a defender lo que consideras, lo que
7: pero
8: tú
7: no
8: has tenés, dicho.
7: Pero no le estás haciendo a Morena, no estás agarrando el balón en portería propia y dejándosela así. Pip.
8: No, a mí
7: o
8: me
7: sea,
8: parece.
7: O sea, no le estás diciendo así como. Méteme
8: no, gol. Al contrario, a mí me parece que el partido Somos México le está diciendo a la ciudadanía, nosotros vamos a defenderte en contra del gobierno. Ese es el mensaje que me parece que manda.
7: Bueno, pues ahí están los dos puntos de vista, Sofía. Vamos a ver en qué termina esto. Mientras, Sofía, aprovechamos para mandar un saludo. ¿Un saludo a quién? A todos los que nos escuchan a través de las plataformas de Grupo Fórmula, ya sea a través de los podcasts, ya sea a través de los Fast Channels, el Samsung TV, LG Channels, TLC, Roku, Star Media, Star TV, son tantos que MBC Hub también, que por ahí nos escuchan.
8: Que es básicamente en su Smart TV, prácticamente de todas las marcas,
7: de
8: ¿no?
7: En X.
8: En X, obviamente. También.
7: Y por supuesto, con mucho cariño, a los que nos escuchan a través del 104.1 de FM, de algunas de las frecuencias de Grupo Fórmula a nivel nacional y del 1500 AM, Sofía. Pues ahí está la información. Yo insisto, no me parece buen movimiento que un partido que están haciendo le eche mucha carne al asador, porque lo vamos a empezar a decir. Ahí tienes ya quiénes son los que van a estar, los que participaron en esto, Sofía.
8: Pues mira, este comité fue presentado hoy por Verónica Rufo, ya la escuchábamos, Mariclera Costa, Emilio Álvarez y Casa, Jorge Castañeda, Rosana Herrera, María Amparo Casar, Edmundo Jacobo, José Ignacio Peralta y Amado Avendaño son los que presentaron este comité que va a coordinar la propia Verónica y va a funcionar, dijeron, como una instancia plural y ciudadana no partidista. Por eso tiene otros perfiles, no solo integrantes de Somos México, y lo que buscan es, dice, este comité nace con el propósito de impedir que el caso de Rufo quede sepultado bajo la impunidad, y anunciaron el inicio de una estrategia nacional e internacional para visibilizar el proceso. A mí me parece que hacen bien.
7: Híjole, Sofía.
8: Lo agarran un poco como bandera, al contrario, en lugar de decir es nuestro primer político preso, el primer miembro de nuestro partido preso, lo agarran como su causa.
7: ¿No será que Morena diga, más de lo mismo, ya ven?
8: Ay, pero Morena tiene un montón.
7: No, bueno, sí, pero es que te digo que, no sé, como que este acaba de nacer, ¿no? Y bueno, ya que estamos hablando de estos temas, vamos.
8: Acuérdate,
7: vámonos.
8: ¿Cómo decía Ernesto Rufo, que era Rufo Mandela?
7: Rufo Mandela.
8: Pues así, o sea, esa es la intención de este comité, agarrarlo de esa bandera.
7: Bueno, ¿qué te parece, Sofía, si vamos con la mañanera? No hemos dicho qué pasó hoy en la mañanera, ¿qué tal? Si nos enlazamos, nos vamos al enlace de Israel Aldave, sí, hasta Palacio Nacional.
8: Para las plantitas.
7: A ver.
1: ¿Qué tal, amigos de Piso 6? La presidenta de México, Claudia Sheinbaum, en su encuentro con el secretario del Estado Vaticano, Pietro Parolin, a quien recibió aquí en Palacio Nacional por la mañana, reiteró la invitación para que el Papa León XIV visite México conforme a su agenda lo permita. En la reunión, que tuvo una duración de poco más de una hora, la titular del Ejecutivo abordó con el cardenal, con el representante del Papa, el tema referente a la encíclica del Sumo Pontífice, en donde se pronuncia por regular las redes sociales y la inteligencia artificial, tema que se encuentra a debate en nuestro país. Además, también la titular del Ejecutivo destacó los llamados a la paz que ha hecho el Papa León XIV durante su pontificado. El reporte con las imágenes de Jorge Aguilar.
7: Muchísimas gracias, Israel. Y entonces vamos a ver quién es este comité plural apartidista por la libertad de Ernesto Rufo. Óscar Zúñiga con los detalles.
2: Al anunciar la creación de un comité plural por la libertad de Ernesto Rufo Appel, su hija Verónica Rufo dijo que buscan que su proceso siga en su domicilio, pues ve a su padre vulnerable, y agregó que no confían en el proceso judicial que lleva.
22: El propósito de esta reunión, de compartir esta información el día de hoy, es la formación de un comité plural en defensa de la inocencia de mi papá Ernesto Rufo Appel. Este comité surge a raíz de que, en lo personal, y las personas que me han acompañado, hemos recibido mensajes de ciudadanos, de organizaciones, en apoyo a la defensa o que se haga justicia en torno a mi padre. Me pregunto, ¿Y cómo le hicieron la fiscalía para recopilar

0: en los estados y en los municipios. Damos inicio a una campaña para obtener la libertad de Ernesto Rufo, a quien consideramos un preso político de este régimen. Indebidamente, la presidenta ha dicho que está juzgado, y eso no solo es equivocado, es la evidencia más clara del prejuicio de la construcción de un culpable.
1: Se dijo que 44 personas ya han iniciado este consejo para demostrar la inocencia del exgobernador de Baja California y trabajan en todo el país y ante instancias internacionales para alzar la voz y que Ernesto Rufo sea excarcelado. Con imágenes de Ricardo Rodríguez, Oscar Zúñiga, Grupo Fórmula.
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6: La cordillera de los Andes es la cadena montañosa continental más larga de la Tierra, cruzando 7 países de Sudamérica.
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6: Los pingüinos le proponen matrimonio a su pareja, entregándoles una piedra perfectamente circular que encuentran en las orillas heladas.
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7: Las autoridades de Veracruz ofrecieron una recompensa de hasta 700,000 pesos a quien ofrezca información que permita la localización de Eric Raimundo Ramos y Rubén Ayala, señalados del homicidio del periodista Abisac Douglas, ocurrido en mayo de 2025. Autoridades de salud de Aguascalientes confirmaron el primer caso de infección por ciclóspora. Señalaron que la paciente permanece hospitalizada y, de acuerdo con las primeras investigaciones, habría contraído la infección tras consumir agua o alimentos contaminados. El secretario de Seguridad de la Ciudad de México, Pablo Vázquez, informó que los grupos delictivos Los Rodolfos, el Cártel de Tláhuac, la Unión Tepito, la Antiunión y los Malcreados también se han dedicado a realizar despojos de inmuebles en la capital. Informó Itzel Vanegas. 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
9: Estamos de regreso en el piso 6, Sofía, y desde la colonia Reforma Social nos vamos hasta Insurgentes Cuicuilco, hasta la UNAM, porque ya la UNAM dijo que unas semanitas después de que le metieron una goliza, después de que su credibilidad fue cuestionada por miles y miles de alumnos, dijeron que van a terminar de manera anticipada el contrato con la empresa Territorium Life, la cual estuvo encargada de la plataforma que le hemos platicado aquí, dado seguimiento para el examen en línea de ingreso de la licenciatura 2026, el cual, como sabemos, pues no sabemos, ¿eh? O sea, a ciencia cierta hoy.
10: Bueno.
9: A ciencia cierta hoy.
10: No, sí sabemos.
9: No sabemos.
10: No sabemos cuántos, pero acuérdate que al principio, muy, muy al inicio, detectaron problemas como en el 2%, eso sí, súper detectado. Ya después, cuando se publican los resultados y todo el mundo hace el análisis, hay algunas teorías de que hubo más trampa, pero sí está comprobado que por lo menos el 2%, pero, sí, eso sí estaba comprobado.
9: Pero, espérame, yo tengo identificado que efectivamente hubo gente que vendía

0: expuestas, que se
1: que
0: pasaron
1: pagaba examen, por hacer el examen por alguien
0: pero
1: más.
0: Pero esa es la tradicional, Sofía.
1: Bueno,
0: realmente el
1: sí,
0: tema
1: claro,
0: de la complicación
1: que la
0: de la
1: plataforma haya fallado. Sí.
0: Bueno, hoy en medios, en conferencia para medios, las autoridades universitarias detallaron que el monto erogado para el pago de dicha compañía 2026 fue de 69,189,760 pesos, recursos destinados. Muchas gracias, es mucho, otra vez por favor, porque es mucho
1: porque es
0: dinero.
1: Mucho, sí.
0: Es mucho dinero, recursos destinados a los procesos de admisión, tanto de licenciatura como de bachillerato. Parte de lo que dijo el abogado general de la máxima casa de estudios, Hugo Concha, fue esto.
2: La UNAM solicitará realizar los procedimientos de auditoría al proceso de contratación que acabamos de platicarles, llevado a cabo, con la finalidad, ahí sí claramente, de deslindar cualquier responsabilidad que haya, en que se haya incurrido. Uno de estos procedimientos de auditoría lo va a llevar la propia Contraloría de la Universidad, un procedimiento, una auditoría interna. Estamos obligados también por norma, cuando ocurre cualquier situación que presenta irregularidades o cuestionamientos, que lo haga el órgano de la universidad.
0: Ojo, Sofía, ellos están hablando de la contratación. A mí me parece más importante o de más interés público, Sofía, saber a ciencia cierta cuáles fueron los métodos de trampa, pues, las violaciones al proceso. ¿Qué importa cómo contrataron a esta empresa?
1: Justo, fueron dos cosas. La primera es este tema de la contratación. Le piden a la Auditoría Superior de la Federación que haga la auditoría, que revise este tema. Y además presentaron ante la Fiscalía de la Ciudad de México 5 denuncias formales. Esto por el delito de fraude. Están viendo si presentan una sexta conforme avancen las indagatorias.
0: Pero
1: y ahí es donde.
0: La empresa.
1: No, pero ya, bueno, pero ya sería para ver cómo se. El fraude sería ya en el examen,
0: espérame.
1: En la contratación.
0: No, lo que yo entiendo es que la UNAM quiere que investigue la fiscalía si esta empresa le falló a la UNAM.
1: Y, por ejemplo, sería.
0: Pero no investigar cómo es que a esta empresa. Porque
1: pero es
0: si esta
1: parte
0: empresa,
1: de las investigaciones.
0: Porque esta empresa,
1: imagina. Si esta empresa le vendió a alguna escuela de regularización las respuestas del examen.
0: Pero no
1: ahí
0: por
1: constituiría
0: ahí,
1: el
0: Sofía.
1: Tema del fraude.
0: Ay, siento que la UNAM está ahí yendo por donde. O sea, claro que tiene que ir por ahí. Por ahí estaba viendo en medios de comunicación, Sofía, también en las plataformas de X, que decían, fue por adjudicación directa.
1: Sí, no hubo licitación.
0: No hubo licitación. Pero porque también decían, es la única empresa que cumplió con todos los requisitos que nosotros, la UNAM, establecidos. De poco sirve hacer esa auditoría. El proceso no fue contratarla.
1: Porque además esta empresa hace otros
0: exámenes. El problema es cómo los estudiantes cayeron
1: todo
0: en.
1: Todo eso tendrá que salir en la investigación.
0: No necesariamente, porque no están investigando eso.
1: Pues sí,
0: escúchame,
1: por
0: Sofía,
1: eso, porque presentan la demanda por fraude. El fraude ya es en el examen, no en la contratación.
0: Bueno, pues espero que se sea.
1: Oye, pero. Y nada más comentar que hoy ya se publicaron los puntos que, más bien, quienes pueden participar en este nuevo examen. Recordemos que son los aspirantes aceptados.
0: Sí.
1: Y otros 30,000 que se quedaron cerca. Entonces, ¿cuántos puntos requerías? Por ejemplo, recuerdo el caso de Derecho. Ajá. Derecho pedía para entrar 105 puntos.
0: Sí.
1: Y en los exámenes anteriores, me parece que en el 2021 eran 82.
0: Entonces 80,
1: aquellos que hayan
0: 80.
1: Sacado 82 puntos para arriba en su examen de Derecho pueden presentar esta prueba y el viernes se tienen que meter a la página con su cuenta, con su usuario, para ver en dónde les toca.
0: En dónde les toca y dónde te toque, ¿verdad?
1: Sí,
0: ahí sí, esa la old fashion. Bueno, pues ahí está. Mientras son peras o son manzanas, fíjese que el regreso a clases generará una derrama económica muy importante. Jenny Valencia, buenas noches.
3: Hola, ¿qué tal? Piso 6, buenas noches. Les comento que la Concanaco o Servitur espera por el regreso a clases una derrama económica de 144,450 millones de pesos impulsada por la venta de artículos escolares, libros, mochila, al igual que uniformes y calzado. Cabe indicar que se prevé que una familia en promedio gaste entre 4,800 y 10,000 pesos y también la Profeco recuerda que se lleva a cabo por todo el país las ferias de regreso a clases 2026, donde se ofrece hasta un 50%. 30% de descuento en los útiles escolares, al igual que uniformes. Y cabe destacar que el próximo lunes 31 de agosto inicia el próximo ciclo escolar. Es el reporte. Buenas noches.
0: Híjole, Jenny, ya se me había olvidado el gasto de regreso a clase. Todo. Apenas iba a pedir días de vacaciones.
1: No, es, y ya, Jenny, pero ya, si ya me ya te fuiste un montón de vacaciones.
0: No, eso era el mundial. No, el mundial no son vacaciones. No, permítame tantito. Una cosa es el mundial y otra cosa son las vacaciones, Sofía. Y algo completamente diferente es el regreso a clases y la lista
1: de útiles.
0: Bueno, mira, mientras son peras, son manzanas, vamos a ver qué nos depara el clima, qué nos depara la columna de Mercurio. A ver si estos días van a seguir lloviendo y si los aspirantes a entrar a la UNAM van a tener que traer su impermeable. Juan Antonio Palma, buenas noches.
4: ¿Qué tal, amigos? Este es el pronóstico del tiempo para este jueves 6 de agosto del 2026 en México. Las lluvias van a mantenerse, incluso podrían incrementarse en algunas zonas de nuestro país debido al paso de más ondas tropicales, vórtices ciclónicos en nivel superior de la troposfera, y también va a continuar el monzón mexicano bastante activo. Esto va a estar generando lluvias intensas en el estado de Oaxaca y lluvias muy fuertes en Sonora, Sinaloa, Chihuahua, Nayarit, Jalisco, Colima, Michoacán, Puebla, Guerrero, Veracruz y Yucatán. De la misma manera podrían darse tormentas fuertes en los estados de Durango, Morelos, Estado de México, también en la Ciudad de México, en el estado de Tabasco, Chiapas, Campeche y Quintana Roo. Es importante destacar que estas lluvias podrían causar algunos encharcamientos o inundaciones de forma puntual, venir acompañadas con actividad eléctrica abundante, rachas de viento y no se descarta caída de granizo. Este es mi reporte, que tengan excelente noche.
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0: Sofía, y en estos temas, si defienden a Rufo, que si el PAN se ve, que si somos MX.
1: Que si las diputadas
0: que
1: de Morena.
0: Que si las diputadas de Morena, que somos MX. Bueno, pues hoy también el dirigente nacional del PRI, Alito Moreno, habló con don Ciro Gómez Leyva y afirmó que la autoridad electoral no impedirán que él y su partido sigan criticando a Morena. Esto luego, y como le habíamos dicho, que el Comité de Quejas y Denuncias del Instituto del INE le prohibiera decirle narcopartido, que nosotros cuestionábamos por qué narcopartido está mal y no mafia del poder. ¿No? Y todo eso cuestionábamos. Bueno, Alito aseguró que no los van a callar ni con multas ni con amenazas.
6: Esto le dolió a Morena hasta la médula y con esto van a caer, Ciro. Lo que quieren es pretender amordazar a la oposición porque no soportan que le recordemos todos los días su ineptitud, su corrupción, su pacto con el crimen organizado y su falta de resultados. Quieren un árbitro arrodillado, un árbitro electoral arrodillado, Ciro, y una sociedad que esté silenciada para poder seguir implementando un gobierno autoritario, y lo digo con firmeza, no nos van a callar ni con multas, ni con amenazas, ni con decretos facciosos. Hoy la defensa de la democracia y la libertad en México se sostiene con carácter y con voz firme. Morena destruyó la normalidad democrática.
0: Sofía, ¿será que llegue al nivel de peligro para México? ¿Será que Morena tuvo la lectura y dijo, ay, güey, si estos güeyes siguen, es equiparable? A ver, recordemos, hagamos memoria, la paliza que le metió el presidente Felipe Calderón al entonces presidente legítimo Andrés Manuel López Obrador, y mucho tuvo que ver el peligro para México. ¿Tú crees que Morena identifique que este tema de narcopartido?
1: A lo mejor sí, porque además, no solo, si fuera un hecho aislado, quizá no, pero cuando tienes a Adán Augusto con su secretario con la barredora, cuando tienes al gobernador ahora con licencia Rubén Rocha, cuando tienes esos casos que de alguna manera te respaldan el tema del narcopartido, yo creo que es por ahí donde les empieza
0: porque,
1: a complicar.
0: Déjame decir algo, el PRI, sí, corrupto y todo, pero así narcopartido, nunca, no, o sea, me refiero que
1: tenían
0: ellos no
1: un montón presos,
0: no.
1: Pero por corrupción.
0: Sí, sí.
1: O por rateros.
0: Pero lo que yo digo es sus oponentes, es decir, el PAN, el PRD, el PARM, para los que somos el de Auténtico de la Revolución Mexicana, nunca les dijeron narcos, les dijeron corruptos, les dijeron antidemocráticos,
1: represores,
0: matones de estudiantes.
1: No, y el PAN tiene a García Luna, que es lo que siempre le sacan. Pero ya cuando empiezas a comparar García Luna contra, pum, pum, pum, yo creo que es ahí donde le da, porque, y recordemos que ayer Ariadna Montiel, en esta gran conferencia, en esta larga conferencia que dio, dijo que iba a presentar, o sí, anunció que presentó una nueva queja ante el INE, porque el líder del PRI no ha respetado la medida cautelar de dejar de decirles narcopartido, y él insiste en que van a ser un narcopartido.
0: Oye, y por ejemplo, ¿narcopartido o el partido de los narcos?
1: O el cártel de Morena, todo lo que haga referencia a eso.
0: O sea, no es la palabra...
1: No es la palabra narcopartido, es referenciar o relacionar a Morena, los morenarcos, todo eso es lo que les prohíbe el INE.
0: Válgame Dios. Bueno, pues ahí está la información. Y mientras regresamos acá a la Ciudad de México, hablando de estos delincuentes que son los partidos del PAN con su cártel inmobiliario, bueno, la CDMX presentó una estrategia integral contra el delito ahora de los despojos. Raquel Flores, cuéntanos, buenas noches.
7: Amigos de Piso 6, la jefa de gobierno, Clara Brugada, presentó una estrategia integral para combatir el delito de despojo, la cual contempla acciones para prevenir este ilícito y agilizar la restitución de inmuebles y perseguir a las redes criminales dedicadas a apropiarse ilegalmente de viviendas. Entre las medidas anunciadas destacan un programa masivo de regularización y escrituración de inmuebles, como la creación de la Defensoría Jurídica de la Propiedad y contra el despojo, un protocolo único de atención a denuncias y nuevas metas para acelerar la restitución de los inmuebles, 15 días para asegurar y devolver propiedades cuando existan pruebas suficientes y 30 días para judicializar los casos.
0: Muchísimas gracias, Raquel. Fíjate, Sofía, me quedaba pensando ahorita, escuchando a Raquel, cómo cada sexenio tiene su, o cada era tiene su delito, ¿no? Es decir, los factureros eran, ¿te acuerdas? En la época de Enrique Peña Nieto, donde fue el boom.
1: Pues sí, recordemos que anda por ahí Inés Gómez Montt.
0: Así, ¿no? Ahí nomás como ejemplo. Ahora se volvió más sofisticado y ahora los factureros se hicieron guachicoleros fiscales, ¿no? Uh-huh. Y este tema del despojo es como, pues, la evolución, porque el cártel inmobiliario, si bien recuerdo, era que construían donde no debían y vendían.
1: Construían sin permisos, saltándose el uso de suelo, donde no debían, y les pagaban,
0: convertían de manera fraudulenta.
1: Y les pagaban con departamentos. Bueno, además de pagarles de otras formas, también les pagaban con departamentos.
0: Y luego evolucionan, ¿no? Papá, ¿para qué construimos? Mejor vamos a quitar lo que ya está construido con permisos, y ahí es el despojo. Uh-huh. A mí se me hace impresionante.
1: Pero es un poco más local.
0: No, más complejo.
1: Es ciudad. No, es más, sí, es más complejo, pero me parece que afecta más a la sociedad, un poco más, más directo, no el tema grande de los factureros que le roban dinero a la hacienda pública, sino que aquí es a la gente de a pie, a la que le estás quitando.
0: A ti, a mí, a los que tenemos un patrimonio. Pues sí, porque pues el guachicol fiscal es como, nada, me estoy chingando hacienda.
1: Sí, no le estás pagando.
0: Hace un pelo al tigre. Pero aquí en tu casa, si tienes una propiedad, si la rentas con mucho esfuerzo, si lo que sea, puedes llegar al despojo. Bueno, pues ahí está la información. Habrá que darle seguimiento también de este tema, Sofía, la UNAM, los despojos, todo lo que pasa aquí en la Ciudad de México. Y por fin, vámonos con algo bonito, y es que Petro Parolin, él es el de la...
1: El secretario de Estado del Vaticano.
0: El secretario de Estado del Vaticano hace referencia a las madres buscadoras. Enrique Hernández, buenas noches.
8: Amigos de Piso 6, en la Basílica de Guadalupe, el cardenal y secretario de Estado de la Santa Sede, Petro Parolin, ofició la homilía del mediodía. El cardenal se refirió a las madres buscadoras de nuestro país, se refirió a ellas como el claro ejemplo de amor de una madre, tal y como lo hizo la Virgen de Guadalupe. Su ejemplo, dijo, resuena en especial en México, donde siguen buscando a sus hijos desaparecidos. Y todos, dijo, podemos ayudarlas pidiendo por ellas. Desde la Basílica de Guadalupe, el cardenal, el altar más importante de América Latina, advirtió que nuestros tiempos están marcados por numerosos y preocupantes desafíos como la devastación de la violencia. El reporte que les tengo.
1: Muchísimas gracias, Enrique. Y ya para irnos, Ricky, el tema de los aguacates, un tema del que habló hoy Jaime Núñez.
9: Agosto, ¿qué mes vive la cosecha del aguacate? ¿En qué momento se encuentran ustedes?
10: Nos encontramos, podríamos decirlo, en inicios de cosecha.
9: Ok.
10: Pues se traduce a pérdidas para todos los productores, pero en esta cadena del aguacate están los cortadores, las personas que venden café, lonches, están asustadas todas las personas que venden almuerzos y comidas para todos los que trabajamos en la cadena del sistema producto aguacate.
0: Sofía, apenas estábamos viendo la luz con el ganado.
1: Y ahora llega el tema de los aguacates.
0: Sonora en Chihuahua y ahora vendrá el tema de los aguacates. Recordemos que estamos en pleno proceso de negociación del T-MEC y esto sin duda son movimientos estratégicos de Estados Unidos para pues intimidarnos, yo creo que esa es la palabra. Pero bueno, mientras son peras, manzanas o aguacuates, vámonos, Sofía.
1: Vámonos, nos vemos mañana aquí en el piso 6 a las 10 de la noche y se queda con Mariana Brown.
0: Y con Fórmula del Corazón y le dejamos un besote, miren, para que arranque motores.

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2: ¿Alguna vez has escuchado a alguien decir, me cayó la solitaria y no sabía si era un chiste o algo real? Pues es muy real. La solitaria es un parásito que puede medir hasta 7 metros de largo. Imagínate un gusano del tamaño de un poste de luz viviendo dentro de tu intestino. Pero lo más preocupante no es eso. Lo peor ocurre cuando sus larvas llegan al cerebro. Su nombre científico es Tenia Solium y su ciclo de vida es un viaje complicado entre cerdos y humanos. Todo empieza cuando un cerdo criado en traspatio y sin control sanitario come algo contaminado con heces humanas que contienen huevos del parásito. Dentro del cerdo, esos huevos se convierten en larvas que se alojan en los músculos. Si una persona come esa carne cruda o mal cocida, las larvas llegan a su intestino, se pegan a la pared y crecen hasta convertirse en el gusano adulto, la famosa solitaria. Eso se llama teniasis. Pero si lo que una persona ingiere no son las larvas, sino los huevos del parásito, por agua o alimentos contaminados, el asunto se pone grave. Las larvas pueden viajar por la sangre y alojarse en músculos, ojos o, en el peor de los casos, en el cerebro. A eso se le llama cisticercosis. Y cuando llega al cerebro, se convierte en una neurocisticercosis, la forma más peligrosa. Puede provocar epilepsia, dolores de cabeza intolerables e incluso la muerte. De hecho, es la primera causa de epilepsia adquirida en adultos en muchas regiones del mundo. Este parásito tiene un truco maestro. Es capaz de engañar al sistema inmunológico, transformando la respuesta inflamatoria del cuerpo en una respuesta antiinflamatoria que le permite vivir años dentro de los tejidos sin causar síntomas. Es como un intruso que entra a tu casa, desactiva la alarma y se queda viviendo ahí sin que te des cuenta. El problema está ya cuando la larva muere, ya sea por medicamentos o por edad, y libera sustancias que desatan una inflamación brutal en el cerebro. Paradójicamente, muchas veces los síntomas más graves no los causa el parásito, sino la propia defensa del cuerpo al intentar eliminarlo. En México, los casos de cisticercosis han bajado mucho en las últimas décadas. Hoy se reportan menos de 300 al año, pero la enfermedad no ha desaparecido. La Organización Mundial de la Salud la tiene entre sus prioridades de eliminación para América hacia 2030. Y es que persisten comunidades donde la falta de agua potable, el manejo inadecuado de excretas y la crianza de cerdos sin control sanitario mantienen vivo el ciclo del parásito. Mientras tanto, se investigan moléculas del parásito que podrían convertirse en blancos para terapias más precisas, que ataquen al invasor sin desatar la tormenta inflamatoria. Erradicar la cisticercosis no depende solo de eliminar un parásito, sino de transformar las condiciones que le permiten existir. Cocinar bien la carne de cerdo, lavarse las manos, tener acceso a agua limpia, suena sencillo. Pero para millones de personas en México todavía no lo es. La lucha contra la solitaria es una lucha contra la desigualdad. Con información de la doctora Lucía Jiménez García, de la Facultad de Medicina de la UNAM. Les saluda Mónica Genis.
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querida comunidad de corazón oyentes. ¿Cómo están? Muy buenas noches. Me da mucho gusto saludarnos y qué bonito que estamos comenzando nuestro miércoles, hoy miércoles, mitad de semana, aquí en La Brown al aire. Espero que hayan tenido un buen día productivo, un día eficiente, pacífico, bonito. Bueno, en fin, que haya fluido bien, que no hayamos tenido que andar volando tan bajo o tan alterado, sino en un término más equilibrado. Y llegamos aquí justamente para equilibrarnos un poco, para soltar el cuerpo, la mente, los pensamientos y las preocupaciones y abrir el corazón. Soy Mariana Brown y les doy la bienvenida con muchísimo gusto, que además, bueno, hay que celebrar porque estamos haciendo Fórmula del Corazón a través del 104.1 de su radio. Aquí el equipo de producción, y vamos iniciando con una canción que es bien linda, que es de Michael Bublé, y esto se llama Haven't Met You Yet, una canción de 2009 de su álbum Crazy Love, que además lo escribió junto con dos grandes creativos, Alan Chang y Amy Foster Giles. Bienvenidas, bienvenidos.

0: Michael Bublé, me parece un proyectazo. Él, un hombre muy completo, además todo un estelar en el jazz, y esto se llama Haven't Met You Yet. O sea, no te he acabado yo de conocer, que eso es lo que tendríamos que darle tiempo, espacio y dedicación a conocer a esas personas que creamos que pueden ser nuestros empáticos, nuestras medias naranjitas, pero hay que conocerlos. Fórmula del corazón, ya vuelvo.
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6: Tokio, Japón. Tokio representa la fusión más espectacular y armoniosa entre las tradiciones ancestrales del continente asiático y el futurismo tecnológico más avanzado. Esta colosal e hiperactiva metrópolis sorprende al mundo con su impecable organización, seguridad absoluta y un orden civil ejemplar que contrasta con su alta densidad demográfica. El paisaje urbano transita con gracia desde los pacíficos santuarios sintoístas rodeados de naturaleza hasta los distritos de Shibuya y Shinjuku, iluminados por gigantescas pantallas LED y habitados por las últimas tendencias de la moda urbana global. Su capacidad para adoptar la influencia occidental sin perder un ápice de su mística identidad oriental la convierte en una joya cosmopolita verdaderamente única.
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0: Ya sé que las lluvias y los granizos y todas estas cosas se ponen de terror, pero ya pasó. Ya pasó. Y aquí estamos con buena música. Y yo les presento a David Byrne. Y esto se llama Neighborhood.

Byrne, David Byrne, qué bárbaro. Además, verlo a esta edad, a este hombre tan maravilloso, con esas canas, ese pelo que maneja, ¿no? Lo largo de su pelo. Y sobre todo que es un hombre que ha sido muy, pues muy incluyente en la música, hay que decirlo, porque David Byrne, verdaderamente con Talking Heads, que empezó y comenzó con Talking Heads, pero ha hecho tantos proyectos y ha dado a conocer a tantos músicos en diferentes géneros del mundo y demás. Pero bueno, me parece un hombre que se ha conservado y que ha guardado siempre esta compostura y esta postura y esta rectitud tan elegante, tan dandy como es él, David Byrne, que además les tengo muy buenas noticias, porque David Byrne se va a presentar en Ciudad de México. Eso nos tiene muy felices y vamos a tener entradas para darles, que ya lo estaremos diciendo próximamente, porque bueno, esto va a ser en septiembre, pero David Byrne va a estar en Ciudad de México el 4, el 5 y el 6 de septiembre, y se va a presentar en el Teatro Metropolitan, y después también va a dar un concierto en Monterrey, y también va a estar en Guadalajara, que nos escuchamos en Guadalajara y en Monterrey. Entonces estén muy pendientes, porque vamos a estar regalando algunos cuantos boletos para que podamos estar ahí con David Byrne y ver este gran espectáculo. Y bueno, hablando de neighborhood, el neighborhood, ¿qué es el neighborhood? Es como la comunidad, es como la familia, un poquito como la gente cercana, ¿no? Por eso, my neighbor, mi vecino. O sea, el neighborhood es los vecinos, literalmente, ¿no? Pero yo creo que el neighborhood tiene, pues, muchos sentidos, porque el neighborhood finalmente es nuestra tribu, es la gente que está cerca de nosotros, es esas personas que representan algo para nosotros cuando salimos a la calle, cuando caminamos, cuando sonreímos, cuando saludamos, cuando somos cordiales, cuando sentimos algún tipo de cercanía. Y eso me parece muy lindo, porque tenemos que relacionarnos, y además es necesario relacionarnos con la gente que vemos casualmente y también habitualmente. No es que siempre veamos a las mismas personas, pero nos vamos reconociendo y nos vamos identificando por la conocencia, como yo digo siempre, que me encanta. No, porque, mira, ya te conozco. Entonces ya hay un algo, hay una cercanía, hay una conciencia, hay un tema tal vez ya de sonreírnos, hay algo de que platicamos o que nos reímos o degustamos o estuvimos en un evento o somos vecinos o vamos a la misma miscelánea, ¿no? En nuestro barrio, en nuestra colonia, o al señor que sabemos que siempre llega todos los días a recoger la basura. Entonces se vuelve gente que es cercana a nosotros y que eso nos va permitiendo crear también estos vínculos de cariño, de amor y de cercanía, que al final eso tiene que ver con el amor, porque todos necesitamos hacer comunidad y hacer país. Esa es la realidad. Y para mí ese es el neighborhood. Nos hemos vuelto muy individualistas, en donde ya nos saludamos, ya estamos nada más cruzando las banquetas y las calles, viendo al celular, que es tremendo. Y además uno como conductor de coche se tiene que parar, porque el que está cruzando la calle viendo el celular le vale literalmente madres, y perdónenme la expresión, pero le vale dos cacahuates. Y eso es muy fuerte, ya no vemos a la gente, ya no conectamos, ya no nos relacionamos desde la emoción de decir, mira, te miro a los ojos porque te conozco, porque eres la persona de ese lugar, o de aquel, o del otro. Pero hay una conocencia, mejor dicho. Bueno, nosotros vamos a seguir con música y al ratito les sigo platicando, porque me parece un tema muy lindo el día de hoy. Y les recuerdo también 55 32 09 95 46.

0: canción. Me encanta, me conmueve, me pone la piel chinita escuchar este tributo que le hacen a Freddie Mercury, que ahí escuchamos a el bombón de bombones, George Michael. Y esto es La Brown al aire. En este momento son las 11:19. Estamos disfrutando de muy buena música en esta mitad de semana, el ombligo de la semana.
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3: La comunión entre afición y selección mexicana quedó de manifiesto tras la actuación mundialista, donde más allá de quedarse en la misma instancia, el sentimiento de orgullo y pertenencia fue otro. Por ello, en la Federación Mexicana de Fútbol quieren aprovechar dentro de lo que se puede, jugar en nuestro país, y la Copa Oro del próximo año entregaría los partidos del Tri como locales en el renovado Estadio Azteca, situación que garantizará grandes entradas. Sin embargo, y en la medida que los contratos lo permitan, los hombres de pantalón largo de la Federación deben priorizar jugar más a menudo en México para fortalecer el vínculo, en Europa para potenciar al jugador mexicano y en Estados Unidos conseguir mejores rivales para que no solo sea negocio y se tenga un provecho deportivo. Soy José Luis Cuevas y te espero con este y muchos temas más en la multiplataforma de Fórmula Deportes, ya sea en radio, televisión o YouTube, aquí en Grupo Fórmula.
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O sea, despedaza mi corazón roto, rompe o vuelve a romper mi corazón roto. Ella es Winona Oak, que además Winona es una mujer nacida en Suecia, muy jovencita, muy de verdad, y ella creció en una isla muy pequeña llamada Solerón, en medio de este lago en Suecia, en donde nada más viven, imagínense, entre 900 y 1000 personas. Y yo digo, qué bonito vivir así, ¿no? Y bueno, una mujer que también ha sido una gran acróbata, deportista, rodeada de animales, viviendo en este lugar tan fantástico. Y bueno, eventualmente se empieza a dedicar a la música ya formal, porque además pues ha sido una gran multiinstrumentista, porque empezó a tocar piano desde los 5 años, el violín y demás. Entonces lo que escuchamos se llama Break My Broken Heart. Sí, ¿verdad? Lo dije, Break My Broken Heart, hablando de esto. Pero a mí me gusta mucho el término, y yo creo que hay que aprovechar un poquito también lo que las letras de las canciones nos dicen de pronto, y el neighborhood, que para los americanos, para los gringos, para nuestros amigos de la de al lado, del país de al lado, es muy importante el neighborhood, que yo les explicaba, porque en realidad el neighborhood también habita en nosotros, en nuestro corazón, y es nuestro vecindario, literalmente, si lo tradujéramos un poquito, ¿no? En nuestro hablar, ¿no? En nuestro slang mexicano. Es este lugar donde vivimos, donde aprendemos muchas veces tantas cosas de nuestra vida que nos van marcando nuestro camino, nuestra vida, nuestra ruta, nuestro andar en la vida, sin darnos cuenta, porque de ahí también empezamos a hacer nuestras relaciones, lo que nos entusiasma, los amigos, esa comunidad que vamos construyendo. Y ahí conoces a los vecinos, sí, sin duda, pero también haces amigos, juegas, compartes historias, te diviertes, echas desmadre, lloras, haces travesuras, descubres cosas, y entonces empiezas a crear este sentido de pertenencia que a mí me parece muy importante para cualquier ser viviente, y también incluyo a los animales en este tema, porque los animales necesitan también pertenecer, sentir que pertenecen. Imagínense si los animales lo necesitan, ahora imagínense nosotros seres humanos cómo lo necesitamos, porque, ¿saben? El amor no solamente nace de un amor de pareja. Realmente, el amor va creciendo y se va fortaleciendo, y lo vamos conociendo y viviendo a través de los vínculos cotidianos que vamos estructurando, que vamos cosechando en nuestra vida, que nos vamos empeñando en ellos. Porque yo digo que es muy importante tener vínculos y sentir que pertenecemos a algo, a alguien, a una comunidad, a los vecinos, a un neighborhood. Entonces, esto nos permite sentirnos vistos, acompañados, ser parte de algo, una tribu, una manada. Por eso las manadas de los animales son tan importantes. Por eso los animales se mueven en manadas y en pavadas y en tantas cosas, ¿no? Porque es importante esto. No podemos vivir aislados en el mundo. Hoy vivimos en un mundo, y lo quiero decir, hiperconectados, hiper. A mí, gracias a Dios, me ha quitado un poco la hiperconectividad mi bordado de sashiko. Y lo digo de verdad. Para mí ha sido la mejor terapia que me ha caído en mi vida a la edad que tengo, porque de repente cuando te das cuenta dices, ya, o sea, no hago otra cosa más que estar conectada, ¿no? A la computadora, al celular, a la tecnología, a las redes sociales, a toda la información que tenemos, a escuchar los medios digitales, a mirar el YouTube, tantas cosas, pero si vemos, todo es hiperconectividad. Entonces no tenemos la oportunidad de conocer a alguien más en el sentido humano. Olvídense en el sentido ya de pareja o de ligue o de pensar en una relación con alguien de pareja, de compañerismo. Simplemente una relación humana. O sea, entablar una conversación o una comunicación o una mirada o un buen abrazo como los que me da mi Javi Mejía, ¿no? O sea, entonces, con esta hiperconectividad no sabemos nada. Claro, sí podemos conocer a muchas personas
que están en el otro lado del mundo a través de la hiperconectividad. Eso también nos los da. O sea, yo no estoy diciendo que el vivir en estos tiempos digitalizados e hiperconectados sea negativos, no. Pero sí creo que nos está rebasando nuestra parte humana. Y qué bonito saber que tienes amigos en Suecia y que tienes amigos en Boston y que tienes amigos tal vez en Chalco, ¿no? Y que tienes amigos en Morelia, o, no sé. No importa, o en la colonia de al lado, y lo haces a través de tu hiperconectividad, eso está fantástico. Pero creo que tenemos que recuperar el sentido de comunidad humana. Y ahorita vamos a seguir hablando de esto, vámonos con más música. ¿Va? 55 32 09 95 46. Esto es Fórmula del Corazón, gracias por su sintonía aquí en el 104.1. Tenemos aquí Sting y en este momento son las 11:32.

Seven Days con Sting. En esta noche de miércoles 5 de agosto, aquí en Fórmula del Corazón, a través del 104.1 de Radio Fórmula. Gracias por su sintonía. Y bueno, antes de cualquier cosa, quiero leer el mensaje de mi preciosa Miss Marisol, que nos escribe a nuestro WhatsApp y dice: mi Marianita y Ricardo, buenas noches, como siempre aquí acompañándoles. Interesante tema el de amor propio, parte 1, y también el de autoconfianza y aceptación. Pareciera lo mismo, pero es totalmente diferente. Esto en días pasados que hablaron. Somos muy hirientes con nosotros mismos y de ahí aceptamos lo que sea de la gente. Muy linda música. Qué linda que leíste mi carta. Eres única, mil gracias. Y te pude grabar, los amo. Miss Marisol hermosa, sí, porque ayer leímos la carta de Miss Marisol, que nos compartió su carta de amor a México, y quedaron algunas pendientes que sí sería lindo poder darle lectura a alguna de ellas esta noche. Y esta, si les parece, vamos a continuar con la carta de Julián Villanueva, que dice así. Y así se inspiró su carta de amor por México. Una carta de amor a México. Qué gran suerte tuve de nacer en México, donde abundan las frutas, los pescados, los árboles, los bosques, la lluvia, los diferentes platillos de nuestra comida mexicana, donde el nopal sabe a México, el chicharrón, las salsas, las carnitas, la barbacoa y la música del mariachi del trío romántico, las canciones románticas y, lo más importante, mi novia, que es de México. Muy gran regalo, por eso digo que esta carta está dedicada a mi México lindo y querido. Gracias por mi novia. Ay, qué bonita. Muchísimas gracias, Julián Villanueva. Y luego tengo aquí otra cartita que yo creo que vamos a aprovechar el espacio de una vez, y es de Hugo Luna, que estuvo con nosotros también en el desayuno, y dice así: necesito ganar con la Brown. Hola, buenos días y buenas noches a todos los radioescuchas. Mi amor por México lo sentí más ahora que fue eliminado por Inglaterra en el Mundial de Fútbol. Se me puso la piel de gallina, y aunque me gusta toda la música de los Rolling Stones, había que decir el país donde nací, crecí y me reproduciré. México me gusta por la gente que es buena, y mis padres y hermanas son de México, y recuerdo con mucho cariño mis familiares fallecidos, todos mexicanos. Gracias por leerme, espero que no me haya faltado nada. Atentamente, Hugo Luna Cerratos. Gracias, mi querido Hugo, que me acuerdo perfecto de ti con tu gorra tan guapo y tan elegante y bien vestido, que viniste con nosotros el domingo.

domingo pasado. Bueno, ahora sí, nos vamos con un poquito más de música, porque además he recibido otra carta, pero estamos hablando de un tema que es este aspecto de el neighborhood, el vecindario, el pertenecer, la comunidad. Eso nos hace bien porque en México se vive la comunidad. Realmente. Y lo hemos visto como en las cartas, ¿no? O sea, hicimos comunidad ahora en el fútbol, pero lo hacemos todos los días de nuestra vida. Porque lo necesitamos. Porque no queremos vivir aislados, no queremos vivir solos. Es importante y es necesario conectar de corazón a corazón con las personas que están cerca de nosotros y que podemos ser, o sea, generar estos vínculos de amor, de cariño, de amistad, de. Pues de vecinos, de lo que sea, de chamba. Pero bueno, vámonos con música.

espléndida la voz de Frank Ocean, que yo lo he venido a descubrir y la verdad cada vez que lo escucho me gusta más. Thinking About You es la canción que acabamos de escuchar y mando muchos besos, saludos, abrazos a Papachito Bonito en este miércoles a las 11:43 de este miércoles. A toda mi comunidad de corazón oyentes y también a mi comunidad en Mérida, que no crean, ando con ganas de ir a Mérida. Luego tengo muchas ganas de ir a Guadalajara. Llevo rato de no ir a Guadalajara. Y bueno, Monterrey también, ni se diga. Entonces, bueno, gracias por su sintonía. Entonces, hablamos acerca de esto del neighborhood, porque yo creo que el amor y una comunidad, como les decía, estamos tan hiperconectados que a veces se nos olvida un poquito volver a generar este tipo de relaciones, porque ahora las relaciones las hacemos a través de este mundo hiperconectado y de la tecnología. Pero no podemos dejar de considerar que somos seres humanos y que al final no es que lo de la hiperconectividad no sea real. Yo creo que sí hay algo que nos estimula muchísimo, que nos emociona, que nos prende, que claro, que hay un estímulo. Hay muchos estímulos en el tema digital y en el mundo de la tecnología, pero voltear a ver a una persona, mirarla a los ojos, platicar con ella, abrazarla, olerla, simplemente saber el olor propio de cada quien, cómo está vestida. O sea, no tenemos que imaginar nada, ni tenemos que decir, ah, mira, ¿cómo será? ¿Cómo estará sentada su cuerpo? No, cuando estamos viendo o cuando estamos entablando también conversaciones digitales. Ver a una persona es muy importante. Por eso me gusta cuando voy caminando y veo estos cafés que están llenos de gente. Aquí el asunto es que están llenos de gente, pero también hay mucha gente que está todo el tiempo mirando al celular. Y entonces te encuentras mesas en restaurantes, mesas en cafeterías, mesas en muchos lugares, en donde la gente sí va a hacer como a estar con más gente, pero no a convivir con la gente, porque se convive de una manera muy extraña en estos tiempos. Ya no convivimos tanto porque todo el mundo está pegado al celular o a la computadora o alguna cosa. Entonces, hay que saludar, hay que escuchar, hay que ayudar a los vecinos, hay que reunirnos con los amigos, porque esto nos ayuda a fortalecer nuestra salud emocional. Se los digo en serio. ¿Qué es la salud emocional? Lo hemos hablado muchas veces. La salud emocional es nuestro equilibrio en la vida, ¿no? Y que nos recuerda que no estamos solos, que no somos seres, porque sí, también se siente muy bonito decir qué individualista soy. Vivo mi vida muy, muy yo, como yo lo necesito, ¿no? Porque yo soy un ser capaz, individual, de lograr mi vida como yo quiero. Sí, está muy bien. El tema del individualismo está muy bien. Nada más que yo creo que no es para tanto. Ya nos estamos pasando un poquito. Y el amor se construye en comunidad. Acuérdense, todos necesitamos un lugar donde sentir que pertenecemos, porque somos personas que queremos compartir la vida con alguien más. Y esto nos da amor y nos engrandece el corazón. Y tengo una cartita más, pero yo creo que nos vamos a ir con otra canción. Vámonos con otra cancioncita. Y ahorita les voy a dar una carta que me acaba de llegar. Es Hazley Zucker.

0: ella es Halsey. Esta canción es Sucker, una canción original de Jonas Brothers, con un potencial y una voz gloriosa de esta chica maravillosa que se llama Halsey. Y bueno, ustedes saben que yo no sé quién está del otro lado, de allá, donde ustedes me escuchan, de la radio, en esta noche, pero gracias por su sintonía y su confianza y por hacer comunidad, porque además la música nos conecta, pero también el corazón. Buenas noches.
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3: ¿Alguna vez has escuchado a alguien decir "me cayó la solitaria" y no sabías si era un chiste o algo real? Pues es muy real. La solitaria es un parásito que puede medir hasta 7 metros de largo. Imagínate un gusano del tamaño de un poste de luz viviendo dentro de tu intestino. Pero lo más preocupante no es eso. Lo peor ocurre cuando sus larvas llegan al cerebro. Su nombre científico es Tenia solium y su ciclo de vida es un viaje complicado entre cerdos y humanos. Todo empieza cuando un cerdo criado en traspatio y sin control sanitario come algo contaminado con heces humanas que contienen huevos del parásito. Dentro del cerdo, esos huevos se convierten en larvas que se alojan en los músculos. Si una persona come esa carne cruda o mal cocida, las larvas llegan a su intestino, se pegan a la pared y crecen hasta convertirse en el gusano adulto, la famosa solitaria. Eso se llama teniasis. Pero si lo que una persona ingiere no son las larvas, sino los huevos del parásito, por agua o alimentos contaminados, el asunto se pone grave. Las larvas pueden viajar por la sangre y alojarse en músculos, ojos o, en el peor de los casos, en el cerebro. A eso se le llama cisticercosis. Y cuando llega al cerebro, se convierte en una neurocisticercosis, la forma más peligrosa. Puede provocar epilepsia, dolores de cabeza intolerables e incluso la muerte. De hecho, es la primera causa de epilepsia adquirida en adultos en muchas regiones del mundo. Este parásito tiene un truco maestro. Es capaz de engañar al sistema inmunológico, transformando la respuesta inflamatoria del cuerpo en una respuesta antiinflamatoria que le permite vivir años dentro de los tejidos sin causar síntomas. Es como un intruso que entra a tu casa, desactiva la alarma y se queda viviendo ahí sin que te des cuenta. El problema está ya cuando la larva muere, ya sea por medicamentos o por edad, y libera sustancias que desatan una inflamación brutal en el cerebro. Paradójicamente, muchas veces los síntomas más graves no los causa el parásito, sino la propia defensa del cuerpo al intentar eliminarlo. En México, los casos de cisticercosis han bajado mucho en las últimas décadas. Hoy se reportan menos de 300 al año, pero la enfermedad no ha desaparecido. La Organización Mundial de la Salud la tiene entre sus prioridades de eliminación para América hacia 2030. Y es que persisten comunidades donde la falta de agua potable, el manejo inadecuado de excretas y la crianza de cerdos sin control sanitario mantienen vivo el ciclo del parásito. Mientras tanto, se investigan moléculas del parásito que podrían convertirse en blancos para terapias más precisas, que ataquen al invasor sin desatar la tormenta inflamatoria. Erradicar la cisticercosis no depende solo de eliminar un parásito, sino de transformar las condiciones que le permiten existir. Cocinar bien la carne de cerdo, lavarse las manos, tener acceso a agua limpia, suena sencillo. Pero para millones de personas en México todavía no lo es. La lucha contra la solitaria es una lucha contra la desigualdad. con información de la doctora Lucía Jiménez García, de la Facultad de Medicina de la UNAM. Les saluda Mónica Genis.
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6: Tequila, Jalisco. Ubicado a las faldas del imponente volcán homónimo, este destino es la cuna de la bebida más emblemática de México. El paisaje azul de los campos de agave, declarado Patrimonio de la Humanidad, enmarca un pueblo de haciendas antiguas y destilerías históricas. Recorrer sus calles permite reconocer el proceso artesanal del tequila, fusionando historia, sabor y una fiesta cultural constante.
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6: El jaguar, el felino más grande de América, es un cazador solitario y sigiloso. Su pelaje manchado le permite camuflarse perfectamente entre la vegetación de la selva. Además, posee una mordida tan poderosa que puede atravesar el caparazón de tortugas.

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1: Hong Kong, China. Hong Kong es una deslumbrante y densa metrópolis vertical donde la energía milenaria del sur de China choca de manera electrizante con la herencia colonial e institucional británica. Como uno de los centros financieros más dinámicos de Asia, su espectacular horizonte de rascacielos se eleva entre el mar y verdes montañas, creando un paisaje visualmente inolvidable. La ciudad funciona bajo el concepto de una doble identidad, donde los mercados tradicionales de medicina china y los templos aromáticos coexisten con centros comerciales de ultralujo y sedes bancarias internacionales. Su población flotante de expatriados y comerciantes de todas las nacionalidades interactúa diariamente en el puerto de Victoria, manteniendo Hong Kong como un portal cosmopolita indispensable, vibrante, rápido y comercial para el comercio global actual.
0: 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Con Laura Pérez Cisneros.
2: Ser vecino de un royal, imagínate poder decir, mi casero es el príncipe Haakon de Noruega. No es broma. El futuro rey decidió alquilar a partir de septiembre con un contrato hasta el 2029 de al menos dos propiedades cerca del Palacio de Skagum, su residencia oficial donde vive con la princesa Ahmed Marit y sus hijos. A través de su empresa, Haakon ha puesto en renta una pequeña casa de una recámara y 42 metros cuadrados en poco más de 20 mil pesos al mes. Hay una más grande de 287 metros y un pago mensual de 70 mil pesos. Tiene cuatro recámaras, ese dos pisos y todas las comodidades. El plus es ser vecino de los futuros reyes de Noruega. Es que Haakon ha seguido los pasos de otros royals, como en la corona británica, donde se rentan propiedades para eventos o experiencias gourmet, además de palacios que se pueden visitar. No son cuentos de hadas, son historias reales.
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3: Playa de las Catedrales, España. Ubicada en la costa de Galicia, el verdadero nombre de este monumento natural es Playa de las Aguas Santas. Su fama global proviene de las impresionantes formaciones rocosas esculpidas por el mar Cantábrico a lo largo de los siglos. Durante la marea baja, los visitantes pueden caminar bajo monumentales arcos de piedra y explorar cuevas marinas que recuerdan a la arquitectura gótica de una catedral. Es un paisaje dinámico y exótico que cambia por completo en cuestión de horas según suba el mar.

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1: El hámster. El hámster es uno de los roedores domésticos más queridos y la opción predilecta para introducir a los niños en la responsabilidad de cuidar una mascota. Estos pequeños animales nativos de regiones semidesérticas destacan por ser criaturas predominantemente nocturnas, lo que significa que concentran toda su energía, juegos y actividades de exploración durante las horas de la noche. Son famosos por sus abultados abazones, las bolsas en las mejillas que usan para transportar alimentos con gracia hacia sus nidos. Requieren una jaula bien acondicionada con túneles y muy especialmente una rueda de ejercicio donde puedan correr kilómetros para mantenerse saludables y liberar el estrés. Aunque son animales solitarios que prefieren vivir sin otros de su especie, desarrollan un vínculo muy cercano con sus dueños mediante la interacción diaria y el manejo suave.
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3: La comunión entre afición y selección mexicana quedó de manifiesto tras la actuación mundialista, donde más allá de quedarse en la misma instancia, el sentimiento de orgullo y pertenencia fue otro. Por ello, en la Federación Mexicana de Fútbol quieren aprovechar dentro de lo que se puede jugar en nuestro país, y la Copa Oro del próximo año entregaría los partidos del Tri como locales en el renovado Estadio Azteca, situación que garantizará grandes entradas. Sin embargo, y en la medida que los contratos lo permitan, los hombres de pantalón largo de la Federación deben priorizar jugar más a menudo en México para fortalecer el vínculo, en Europa para potenciar al jugador mexicano y en Estados Unidos conseguir mejores rivales para que no solo sea negocio y se tenga un provecho deportivo. Soy José Luis Cuevas y te espero con este y muchos temas más en la multiplataforma de Fórmula Deportes, ya sea en radio, televisión o YouTube, aquí en Grupo Fórmula.
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4: Orizaba, Veracruz. Custodiado por el majestuoso e imponente Pico de Orizaba, este pueblo mágico combina una arquitectura señorial con una naturaleza desbordante. Su teleférico, el paseo del río con su reserva natural y el clima templado convierten a esta urbe en una joya veracruzana.
0: Cuida lo que comes.
1: Fajitas de res con champiñones. Cocina tiras finas de bistec de res magra con una cantidad generosa de champiñones rebanados y cebolla. Sazona con pimienta y una pizca de sal. Es un plato proteico delicioso que no requiere grasas añadidas para destacar.

0: casas que tienen historia. Hay casas que guardan oscuros secretos a la espera de revelarse con un pequeño accidente. Muy cerca del centro histórico de la Ciudad de México, se ubica una vieja residencia deteriorada por el tiempo y el abandono. En ese escenario, habita Eularia Madero, una anciana y misteriosa mujer, apoyada por Ifigenia, trabajadora doméstica quien por casualidad encuentra un diente enterrado en la pared. El hallazgo desata una trama que enlaza lo sobrenatural, el espiritismo y la política a través de oscuros personajes de la historia mexicana. Todo alrededor del velo dorado, rito practicado por hombres poderosos para controlar el destino de una nación. A lo largo de las páginas transitan aristócratas, intelectuales y oportunistas cercanos a virreyes de la Nueva España. Novela escrita por José Manuel Cuellar, juega con el terror y el misterio en una historia que te envuelve para no dejarte ir.
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3: La comunión entre afición y selección mexicana quedó de manifiesto tras la actuación mundialista, donde más allá de quedarse en la misma instancia, el sentimiento de orgullo y pertenencia fue otro. Por ello, en la Federación Mexicana de Fútbol quieren aprovechar dentro de lo que se puede jugar en nuestro país, y la Copa Oro del próximo año entregaría los partidos del Tri como locales en el renovado Estadio Azteca, situación que garantizará grandes entradas. Sin embargo, y en la medida que los contratos lo permitan, los hombres de pantalón largo de la Federación deben priorizar jugar más a menudo en México para fortalecer el vínculo, en Europa para potenciar al jugador mexicano y en Estados Unidos conseguir mejores rivales para que no solo sea negocio y se tenga un provecho deportivo. Soy José Luis Cuevas y te espero con este y muchos temas más en la multiplataforma de Fórmula Deportes, ya sea en radio, televisión o YouTube, aquí en Grupo Fórmula.
2: 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Con Laura Pérez Cisneros.
4: ¿Ser vecino de un royal? Imagínate poder decir, mi casero es el príncipe Haakon de Noruega. No es broma. El futuro rey decidió alquilar a partir de septiembre con un contrato hasta el 2029 de al menos dos propiedades cerca del Palacio de Skagum, su residencia oficial donde vive con la princesa Ahmed Marit y sus hijos. A través de su empresa, Haakon ha puesto en renta una pequeña casa de una recámara y 42 metros cuadrados en poco más de 20 mil pesos al mes. Hay una más grande de 287 metros y un pago mensual de 70 mil pesos. Tiene cuatro recámaras, cámaras, ese dos pisos y todas las comodidades. El plus es ser vecino de los futuros reyes de Noruega. Es que Haakon ha seguido los pasos de otros royals, como en la corona británica, donde se rentan propiedades para eventos o experiencias gourmet, además de palacios que se pueden visitar. No son cuentos de hadas, son historias reales.
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1: Joya de la electrónica francesa Music Sounds Better With You, que fue el único sencillo de Stardust. Un trío que incluía a Thomas Van Galter, uno de los integrantes de Daft Punk, con un sample de Fate de Chaka Khan, tema de 1998, que es considerado uno de los más grandes himnos del house. Y sí, la música suena y suena muy bien. Aquí Stardust y Benjamin Diamond, Music Sounds Better With You en Sonido Brown.

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1: Las ratas se ríen cuando les hacen cosquillas, emitiendo sonidos de alta frecuencia que los humanos no pueden oír nunca.

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1: Ser vecino de un royal, imagínate poder decir, mi casero es el príncipe Haakon de Noruega. No es broma, el futuro rey decidió alquilar a partir de septiembre con un contrato hasta el 2029 de al menos dos propiedades cerca del palacio de Skagum, su residencia oficial donde vive con la princesa Ahmed Marit y sus hijos. A través de su empresa, Haakon ha puesto en renta una pequeña casa de una recámara y 42 metros cuadrados en poco más de 20 mil pesos al mes. Hay una más grande de 287 metros y un pago mensual de 70 mil pesos. Tiene cuatro recámaras, es de dos pisos y todas las comodidades. El plus es ser vecino de los futuros reyes de Noruega. Es que Haakon ha seguido los pasos de otros royals, como en la corona británica, donde se rentan propiedades para eventos o experiencias gourmet, además de palacios que se pueden visitar. No son cuentos de hadas, son historias reales.
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2: Desde antes del arranque de la Copa del Mundo, la confrontación entre UEFA y FIFA estaba marcada. La gota que derramó el vaso entre Alexander Seferin y Gianni Infantino ha sido la burda idea de subsidiar un negocio como el fútbol, que si algo tiene es recurso. Mientras UEFA fue la primera en levantarse con una postura siendo prácticamente el 25% de la votación, Infantino se sentía seguro con CONCACAF, Asia y África. En las últimas horas todo ha cambiado. Y no para confirmar el fondo de la

0: FIFA, que con toda seguridad huele a Donald Trump, sino a la reelección de Gianni Infantino el próximo mes de marzo, en un congreso en Marruecos, donde el ítalo suizo apunta a ser el gran perdedor. Soy José Luis Cuevas y te espero con este y muchos temas más en la multiplataforma de Fórmula Deportes, ya sea en radio, televisión o YouTube, aquí en Grupo Fórmula.
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3: Los abuelos ocupan un lugar muy especial en la vida de una familia. Son una fuente de amor incondicional, experiencia, historias y enseñanzas que enriquecen la infancia de nuestros hijos. Con ellos, los niños aprenden el valor de la paciencia, la gratitud y el respeto hacia quienes han recorrido un largo camino. Como padres, podemos enseñar ese respeto, principalmente con nuestro ejemplo, escuchándolos con atención, agradeciendo su apoyo, cuidándolos y valorando todo lo que hacen por la familia. También es importante fomentar momentos de convivencia para fortalecer ese vínculo tan significativo. Un abrazo, una llamada o una visita pueden convertirse en recuerdos que permanecerán para siempre. Aprovechemos la oportunidad de enseñar a nuestros hijos que los abuelos son un regalo invaluable, cuya presencia merece cariño, reconocimiento y respeto mientras podemos disfrutar.
4: Pero hay gente, como tú dices, Miri, toma café y no puede dormir.
5: Así es.
4: Entonces evítenlo. Medida lo posible, no tomen café en la
5: o
4: noche.
5: O azúcar.
4: El azúcar también.
5: Cosas con mucha azúcar, sí, también antes de dormir tampoco no, es lo máximo. No. Ni cenar así grandes, grandes comidas, porque si no, pues el estómago también no los va a dejar dormir. Bueno, fíjense que hay personas que me han dicho que comen carne, si comen bastante carne en la noche, sobre todo la gente más mayor, tienen sueños, sueñan horrible, pesadillas, ¿cómo ves?
4: Es cierto, sí, sí.
5: Cuando cenas mucho o empiezas con problemas de
4: reflujo
5: y otras cosas, ¿no? Que también es bien fuerte, que ya no puedes dormir, estás dando vueltas de arriba para abajo con esto, ¿no? Cuando nosotros dormimos, la función de nuestro cerebro y de nuestro cuerpo siguen activas, por supuesto, ¿no? Pero entonces el sueño es un proceso natural que va a ayudar al cuerpo a reponer toda la energía. Durante el sueño, nuestro cerebro pasa por varias fases diferentes sin movimientos oculares. Esto tiene varias etapas, ¿no? Y estas diferentes etapas del sueño van a ayudarnos a sentirnos descansados y con la energía al día siguiente. ¿Qué pasa cuando no duermes?
4: Pues estás finalmente mal, primero cansado, amaneces muy cansado.
5: ¿Y de un humor?
4: Y de un humor que ahí te encargo y vas envejeciendo, porque
5: ¿y
4: también
5: te
4: ayuda
5: despistas?
4: Y contribuye al envejecimiento.
5: Ni siquiera puedes pensar bien.
4: Sí, porque no estás bien.
5: ¿No? No puedes ni pensar bien. Ahora, si tu cerebro está bien descansado, si ya pudiste realmente reponerte, vas a lograr al otro día y todos los días de tu vida, es mucho más fácil que puedas aprender nueva información, hacer reflexiones y formar recuerdos.
4: Exacto.
5: Todas estas cosas son bien importantes. Descansar el corazón y los vasos sanguíneos, liberar más hormonas del crecimiento que ayudan a los niños a crecer, ¿no? Y también a los adultos a reponerte. Apoya a la reparación muscular y a los tejidos para todos. Esto también, fíjate, cuando uno come saludablemente, tomas el agua y haces tu ejercicio, es más fácil que concilies un mejor sueño.
4: Sí, es cierto, es cierto.
5: Porque cuando todo el día te la pasas en el trabajo, y te lo digo porque a mí me pasaba y seguramente a ti también, todo el día estás en el trabajo y estás sentado enfrente de la computadora, enfrente de la edición, enfrente de lo que sea, sin que tengas una actividad física que te canse físicamente. Todo lo que te cansa es el cerebro, es la mente. Pero tu cuerpo no tiene el mismo nivel de cansancio que tu cerebro. Entonces, cuando te acuestas, tu cuerpo todavía tiene energía, ¿no? Y tu mente ya está a punto de estar ya durmiéndose de todo lo que le pasó en el día, pero no puedes. Y entonces empiezas, híjoles, mañana tengo que hacer, no terminé de hacer esto. Y entonces sí se te ocurre todo lo que no se te ocurrió durante el día, ¿no?
4: Exacto.
5: ¿A poco no?
4: Sí, es cierto.
5: Cuando editabas hasta de madrugada, ¿qué tal?
4: De la contada. Y la verdad es que llega un momento donde ya el cuerpo también ya lo sientes, ya ni sientes el cuerpo y de lo desgastado que estás por no dormir, por no descansar. Puedes provocar hasta accidentes, puedes tener hasta accidentes tú por no estar, porque también tus cinco sentidos no están, obviamente, como debe ser, porque no estás descansado y el cuerpo lo que necesita tiene para todo un periodo. Y si no lo estamos tomando como tal, pues ahí vienen las consecuencias.
5: Y para los chavitos, para los adolescentes, fíjese que en estas distintas fases del sueño, también a ellos les ayudan muchísimo a liberar hormonas sexuales que contribuyen a la pubertad y a la fertilidad. Porque luego los chavos ya quieren ser grandes, ¿no?
4: Ajá, exacto. Ya cuando eres grande, quieres ser chamaco. Ahora no te responsabilidades de nada.
5: Y o se la pasan en la fiesta o se la pasan en el celular o en los juegos y no se dan cuenta que están quitándole a años de su vida.
4: Así es.
5: Lo que el mismo cuerpo les puede dar como beneficio, que después ya no se los va a dar, ¿eh?
4: Exacto, es cierto.
5: Mantener un balance saludable de las hormonas que controlan el hambre y la saciedad es otro de los beneficios de los estados de diferentes del sueño. Ajá. Si tú no duermes bien, uh-huh, o no vas a tener hambre, o vas a estar al revés, con un hambre espantosa, porque no vas a poder controlar estas etapas del hambre. Uh-huh. ¿A poco no te ha pasado?
4: Sí, claro.
5: Que luego ya te quieres ir a dormir, me voy a comer algo, ya estás, ¿no? Sobre todo en las tardes, noches, empieza así como el gusanito de querer comer algo. Uh-huh. Y pues es por eso, claro, porque tampoco has descansado bien. Uh-huh. Ahora, fortalece el sistema inmunológico al producir más citoxinas, las hormonas que ayudan al cuerpo a combatir las infecciones. Entonces, es importante que tomemos en cuenta esto, ¿no? Ahora, necesitamos saber también, más o menos, cuánto sueño yo necesito, porque también hay veces que estás enfermo, ¿no? ¿Cómo ves?
4: Sí, es cierto, es cierto.
5: Cuando estás enfermo,
4: cada cuerpo tiene distintas necesidades para recuperarse. No todas las personas podemos reaccionar. Hay quienes a lo mejor con un resfriado en un día salen. Hay quienes 3 días, hay quienes 8 días para poderte recuperar. Dependiendo tu genética, dependiendo tu sistema autoinmune, dependiendo cómo estés, en qué condiciones estés, y lo que hayas dado de comer a tu cuerpo.
5: Y el cuerpo lo que necesita es descanso para afrontar la enfermedad.
4: ¿Pero qué les parece? Nos vamos a una brevísima pausa y regresamos a este, su programa Estilo de Vida.
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9: El gato doméstico es un felino fascinante que combina a la perfección, elegancia natural, independencia indomable y un magnetismo misterioso que ha cautivado a la humanidad desde el antiguo Egipto. A diferencia de otros animales de compañía, los gatos conservan intactos sus agudos instintos de cazadores solitarios, lo que se refleja en su agilidad superior, su oído hiperdesarrollado y su visión nocturna impecable. Son mascotas extremadamente limpias, que dedican gran parte del día a su aseo personal y demuestran su afecto de maneras sutiles pero profundas, como el reconfortante ronroneo o el suave roce de su cabeza. Su capacidad para adaptarse a espacios pequeños como apartamentos, sumada a su naturaleza silenciosa y pacífica, los convierten en compañeros ideales para la vida urbana moderna, aportando una serenidad única y un toque de misterio al hogar.
10: Un equipo de investigadores de España presentó un robot social con inteligencia emocional para apoyar en terapias de niños con autismo. El robot es de bajo costo y tiene múltiples usos potenciales. Es capaz de asistir a terapeutas en el tratamiento de niños con trastorno del espectro autista, debido a que puede expresar emociones propias en función de la interacción con los menores, con el objetivo de mejorar su comunicación social y estado de ánimo. Mediante el empleo de modelos matemáticos y de diferentes modelos de inteligencia artificial, toma decisiones de forma autónoma y es capaz de adaptar su comportamiento en función de la interacción con cada persona. Emplea modelos de visión para reconocer gestos de la cabeza y las manos y distinguir la atención de su interlocutor. De esta manera, calcula la acción a tomar y puede contar un chiste, continuar un juego o cambiar de actividad terapéutica. Soy Aide Rivera. 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
11: Explorando la naturaleza.
12: Playa de Arena Rosa, Bahamas. Ubicada en la isla Harbour, esta playa parece salida de un cuento de hadas debido al color rosa pálido de su arena. Este fenómeno óptico tan singular es el resultado de la mezcla de la arena blanca convencional con los restos pulverizados de millones de foraminíferos, unos minúsculos organismos marinos de caparazón rojizo que habitan en los arrecifes de coral cercanos. Con sus aguas tranquilas y cálidas, este destino caribeño ofrece un paisaje visualmente idílico, exótico y sumamente fotogénico para los viajeros.
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1: El conejo. El conejo se ha consolidado en los últimos años como un animal doméstico sumamente popular gracias a su naturaleza dócil, su tierno aspecto y su comportamiento silencioso. Estos pequeños y asombrosos herbívoros son criaturas extremadamente sociables y curiosas que disfrutan explorando su entorno, dando divertidos saltos de alegría cuando se sienten completamente seguros y felices en el hogar. Requieren una alimentación balanceada basada estrictamente en heno fresco, verduras de hoja verde y sustrato específico para mantener su salud digestiva y el desgaste necesario de sus dientes. Con paciencia y un trato delicado, los conejos pueden aprender a usar una caja de arena e interactuar activamente con sus dueños, respondiendo cariñosamente a las caricias en las orejas. Son mascotas perfectas para quienes buscan un compañero dulce, pacífico y visualmente encantador.
0: Una vuelta al mundo.
1: Dubái, Emiratos Árabes Unidos. Dubái ha emergido en pocas décadas desde el desierto para convertirse en una de las ciudades más hiperconectadas, lujosas y cosmopolitas del siglo XXI. Más del 80% de su población es de origen extranjero. La ciudad es famosa mundialmente por su arquitectura audaz que desafía los límites humanos, albergando el Burj Khalifa, el edificio más alto de la Tierra, e islas artificiales visibles desde el espacio exterior. Dubái funciona como un nexo comercial estratégico entre Europa, Asia y África, atrayendo inversiones, turismo de gran lujo y mentes brillantes orientadas a la innovación tecnológica. Es un oasis de modernidad donde la tradición árabe se enlaza con la ambición futurista más espectacular del planeta.
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2: Playa de los Cerdos, Bahamas. Situada en el cayo deshabitado de Big Major Cay, esta playa caribeña destaca mundialmente por sus habitantes más populares, una colonia de cerdos asilvestrados que adoran nadar en el mar. Aunque no son nativos de la isla, se han adaptado perfectamente al entorno tropical. Los animales son sumamente sociables y nadan amistosamente hacia los botes de turistas para recibir comida. Ver a estos mamíferos flotando plácidamente en aguas cristalinas de color turquesa convierte este destino en una rareza sumamente divertida.

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1: ¿Ser vecino de un royal? Imagínate poder decir, mi casero es el príncipe Haakon de Noruega. No es broma. El futuro rey decidió alquilar a partir de septiembre con un contrato hasta el 2029 de al menos dos propiedades cerca del Palacio de Skagum, su residencia oficial donde vive con la princesa Ahmed Marit y sus hijos. A través de su empresa, Haakon ha puesto en renta una pequeña casa de una recámara y 42 metros cuadrados en poco más de 20 mil pesos al mes. Hay una más grande de 287 metros y un pago mensual de 70 mil pesos. Tiene cuatro recámaras, es de dos pisos y todas las comodidades. El plus es ser vecino de los futuros reyes de Noruega. Es que Haakon ha seguido los pasos de otros royals, como en la corona británica, donde se rentan propiedades para eventos o experiencias gourmet, además de palacios que se pueden visitar. No son cuentos de hadas, son historias reales.
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2: La inclusión también está transformando al cine. Cada vez más actores con discapacidad interpretan personajes que reflejan auténticamente sus propias experiencias. Entre ellos destacan Troy Kotsur, que es un actor sordo, ganador del Oscar en la película Coda. Kira Allen, actriz usuaria de silla de ruedas y protagonista del thriller Corre. Y el español Pablo Pineda, que es un actor con síndrome de Down, que protagonizó La palabra yo también. La representación auténtica también cambia la forma de contar historias y la diversidad también merece ser protagonista. 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
0: 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Caminando por México.
3: Tequila, Jalisco. Ubicado a las faldas del imponente volcán homónimo, este destino es la cuna de la bebida más emblemática de México. El paisaje azul de los campos de agave, declarado Patrimonio de la Humanidad, enmarca un pueblo de haciendas antiguas y destilerías históricas. Recorrer sus calles permite reconocer el proceso artesanal del tequila, fusionando historia, sabor y una fiesta cultural constante.
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4: Ensalada fresca de atún. Mezcla una lata de atún en agua con cubos de pepino, jitomate, hojas de espinaca y cilantro picado. Adereza únicamente con limón y sal de mar. Esta opción es rápida, económica, refrescante y aporta proteínas de excelente calidad.
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2: Hay casas que tienen historia, hay casas que guardan oscuros secretos a la espera de revelarse con un pequeño accidente. Muy cerca del centro histórico de la Ciudad de México, se ubica una vieja residencia deteriorada por el tiempo y el abandono. En ese escenario, habita Eulalia Madero, una anciana y misteriosa mujer, apoyada por Ifigenia, trabajadora doméstica quien por casualidad encuentra un diente enterrado en la pared. El hallazgo desata una trama que enlaza lo sobrenatural, el espiritismo y la política a través de oscuros personajes de la historia mexicana. Todo alrededor del velo dorado, rito practicado por hombres poderosos para controlar el destino de una nación. A lo largo de las páginas transitan aristócratas, intelectuales y oportunistas cercanos a virreyes de la Nueva España. Novela escrita por José Manuel Cuellar, juega con el terror y el misterio en una historia que te envuelve para no dejarte ir.

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1: Gracias, muy buenos días, ¿cómo le va? Qué gusto poder saludarlos, son las 6 de la mañana en punto, estamos muy contentos de poder abrir la conversación, darle poder a su voz a través del 89.3 de FM y del 770 de AM. Soy Francisco León Álvarez y en nombre de todos los que hacemos posible este espacio informativo, muchas gracias por permitirnos arrancar esta mañana con usted. Oiga, la temperatura actual 25 grados, hay mucha información, ¿le parece si para arrancar nos enlazamos con mi estimado Ray? Ray, buenos días, adelante.
2: Informarte lo que ocurre durante la noche de ayer y madrugada de hoy. Te comento primero de una persecución en el municipio de San Pedro, el municipio que un día fue blindado, y es que te comento, durante los primeros minutos de este jueves un automovilista movilizó a las autoridades, una decena de patrullas, para capturar a un hombre que viajaba en un auto Aveo. El despliegue se dio en la avenida Manuel Gómez Morín entre las avenidas Lázaro Cárdenas y Morones Prieto. El conductor fue detectado por la policía, pero se negó a detenerse, por lo que se detonó la persecución, donde participó al menos una decena de patrullas. Tras un recorrido de varios kilómetros, se logró interceptar al conductor que viajaba en un Aveo 2018, donde se logra detener a esta persona de unos 35 años. Aunque no se ha dado a conocer de manera oficial la versión de las autoridades, trasciende que el despliegue se dio por detectar este coche que habría sido usado presuntamente en un robo en la zona de Centrito Valle. Pendientes de la actualización, también comentarte de otro despliegue, este en Santa Catarina. Disparos de arma de fuego movilizaron a las autoridades a la colonia Rincón de las Mitras. Todo nace de un supuesto pleito de vecinos. El reporte se hizo por parte de vecinos de la zona en la avenida Manuel J. Clutier, a la altura de la calle Chimalpopoca. Esto donde indicaron hubo una pelea y posteriormente se escucharon los balazos. A la zona llegó la policía de Santa Catarina, quienes localizaron al menos 4 casquillos percutidos. Afortunadamente no había personas lesionadas ni daños evidentes. La zona fue asegurada por detectives de la fiscalía, mientras personal del Instituto de Criminalística arrancaba con la investigación. Yo por último comentarte lo que ocurre en la zona sur de Monterrey, la peligrosa colonia Altamira. Un supuesto robo con violencia dejó a 2 personas lesionadas. El reporte de 2 personas heridas con arma blanca se dio en esta zona de la calle Enrique Herrera y Bernardo Reyes. Decían 2 personas acuchilladas. Llegó personal de Fuerza Civil y confirmó el hecho. Pidió el apoyo de la Cruz Roja. Estas personas, que presuntamente fueron interceptadas por hombres armados en una motocicleta, les quitaron sus pertenencias. Al intentar negarse, lamentablemente fueron acuchillados. Este es el despliegue que ocurrió en la colonia Altamira de la zona sur de Monterrey. Por el momento, ese es mi reporte, Paco. Que tengas tú y el auditorio un excelente arranque de día.
1: Bueno, pues muchísimas gracias a mi estimado Raimundo Elizalde por la información. Gracias a usted también por el favor de su amable sintonía. Y bueno, hoy queremos arrancar con algo que nos llama mucho la atención. Algo que nos lleva y nos llama a la reflexión, que es definitivamente este suceso, ¿verdad? Donde una mujer fue arrastrada durante pues cerca de 30 metros en un vehículo, luego de que un vehículo le impactara, ¿verdad? Impactó aparentemente, o lo que la mujer narra es que este automovilista le pega, en Fidel Velázquez, ¿verdad? Le pega a su vehículo e intenta darse la fuga, y esta mujer, en ese temor de desesperación, en ese tema de ira, de angustia, pues se va y se cuelga de la unidad que la había chocado, y si el automovilista arranca y se fue los 30 metros. Mire, ¿a qué voy con todo esto? La Fiscalía de Justicia de Nuevo León ha confirmado que hay 2 denuncias por estos hechos. Está la denuncia de la mujer, quien pues expone que un automovilista la golpeó y se dio a la fuga. Y está la denuncia del automovilista, que porque el automovilista se sintió agredido, se sintió en riesgo el señor. Yo quiero que ojalá que aquellos automovilistas que compartieron las vías de tránsito, que atestiguaron ese hecho, por favor den a conocer a través de redes sociales, de donde usted guste y mande, si tienen algún video, si tienen alguna imagen, para que la autoridad pueda robustecer esa carpeta de investigación y aclarar qué fue lo que sucedió. No estamos a favor de ni un lado ni del otro lado. Pero lo que sí estamos a favor es que se aclare el tema y que aquellos, no estoy diciendo que sea el caso, pero que aquellos automovilistas que le juegan al vivo, que se sienten Don Juan Camaney, ¿verdad? En todos los horarios y en todos los días andan a exceso de velocidad, aventándoles los carros a los demás y no respetan los señalamientos y andan recordando ahí cosas. Bueno, que sepan que tarde o temprano van a caer, ¿verdad? Porque la justicia llega porque llega. Entonces, si usted compartió las vías de tránsito ahí en redes sociales, pues ya sabe, haga lo suyo, ponga la fotografía o el video para aclarar, ¿verdad?, qué fue lo que sucedió y en este caso la fiscalía tenga las suficientes herramientas para determinar la sanción a quien amerite, pues sancionar y que no se quede en carpetazo, porque seguramente para no meternos en broncas van a decir, mira, carpetazo. Ahí tiene lo de San Pedro. Ayer el fiscal de nueva cuenta insistió en que un presunto delincuente, oiga usted, hágame el favor, el presunto delincuente que le disparó a una persona en el sector Arboleda, que venía en una camioneta blindada, que es el conductor de esa camioneta blindada, fue detenido por un elemento de tránsito de San Pedro. Bueno, pues se fue porque el delincuente se hizo amigo del agente de movilidad en ese rato, 5 minutos antes, y le dijo, ahorita que vengo en una camioneta, ayúdame porque vamos a hacer una broma. Y mira, tú lo detienes. Y que la gente de tránsito dijo, ah, claro, por supuesto, no se diga más. ¿Usted cree eso? Pídale un favor a un agente de tránsito y a ver si se lo hace. Oiga, de verdad, a veces molesta que quieran jugar con la inteligencia de las personas y sobre todo de los ciudadanos que sabemos cómo está el asunto. Pero bueno, 6:06 a.m, nos vamos al resumen de información, ¿le parece? Buenos días, bienvenidos. La camioneta que presuntamente participó en el atropello intencional que cobró la vida de una mujer el pasado 30 de julio en Apodaca ya fue localizada por agentes ministeriales de la Fiscalía en el municipio de Escobedo. Fue en la calle Matamoros y la avenida Paseo de la Amistad. La unidad color gris del estado de Nuevo León se encontraba estacionado junto a un parque público. De acuerdo con las autoridades, la camioneta habría sido abandonada en ese punto desde la mañana del viernes, tan solo horas después de haber ocurrido el conflicto familiar en la colonia Hacienda Los Nogales. Bueno, y estamos por supuesto atentos también a más información que se ha presentado en las últimas horas. El caso de que ya le adelantaba, de esta mujer que fue arrastrada por un conductor tras un supuesto choque en la avenida Fidel Velázquez en Monterrey, pues ha abierto un debate público. La Fiscalía de Justicia informó que existen 2 denuncias interpuestas por ambas partes, pero que ya se investiga quién tuvo la responsabilidad. El fiscal Javier Flores Saldívar aseguró que las 2 declaraciones son completamente opuestas, por lo que será el Ministerio Público quien determine a través de una investigación quién tiene la razón. Bueno, ya avanzamos con más información, si usted así nos lo permite. Son ya las 6:08 a.m. Un hombre de entre 55 y 60 años murió tras ser golpeado por 3 sujetos durante una riña registrada en pleno centro de Monterrey. Los hechos ocurrieron antes de las 20 horas sobre la avenida Cuauhtémoc, a la altura de la estación del metro Alameda. De acuerdo con los primeros reportes, la víctima sostuvo una acalorada discusión con 3 jóvenes que inició en el cruce de Washington, comenzando una persecución entre el tráfico hasta que lograron darle alcance y comenzaron a golpearlo hasta dejarlo inconsciente en plena vía pública. Pese a que de inmediato se dio aviso a los cuerpos de auxilio, paramédicos de la Cruz Roja confirmaron que el hombre habría muerto en el sitio. En tanto, pues se detuvo a los 3 presuntos involucrados. Bueno, la Fiscalía de Justicia de Nuevo León anunció que el segundo presunto implicado en la ejecución registrada en la zona de Arboleda, lo que ya le adelantaba, en el municipio de San Pedro Garza García, ya fue detenido y está vinculado. El detenido fue identificado como Félix, de quien, de acuerdo al fiscal Javier Flores, momentos antes de la ejecución, escuche esto. Bueno, momentos antes de la ejecución, el ya detenido logró ganarse la confianza del elemento de tránsito municipal para manipular un operativo a su favor para que se concretara la ejecución de una persona que venía en un automóvil blindado. Bueno, ver para creer. Como parte de las investigaciones por supuestos casos de fraude que podrían haber sido cometidos por la desarrolladora inmobiliaria Proyecto 9, se dio a conocer que ya se activó una ficha roja contra el responsable de esta compañía para ser buscado en otros países. Con esta decisión se busca pues que la orden de aprehensión actual sea pues ordenada y respetada, mientras las cuentas bancarias vinculadas a la empresa permanecen inmovilizadas para evitar que se haga uso de estos recursos. 6:09 a.m, que no se le haga tarde, a una semana del robo con violencia en la colonia Las Puentes en San Nicolás, donde la influencer Kareli Ruiz denunció que hombres armados ingresaron a su vivienda durante la noche madrugada. El fiscal de justicia de Nuevo León dio a conocer la primera detención de este caso. Tras la movilización registrada en ese punto, donde hombres armados ingresaron a esta vivienda de madrugada, se informó que ya hay una persona detenida y que están por, pues, encontrar al resto de los involucrados. Bueno, un motociclista perdió la vida tras derraparse sobre la avenida Raúl Salinas a la altura de la colonia Paseo Real. Fue a unos metros de la avenida La Aurora cuando se reportó a este joven de 25 años de edad inconsciente sobre el pavimento y una motocicleta localizada en aproximadamente 100 metros de distancia. Paramédicos de la Cruz Roja llegaron al sitio para brindarle atención médica, pero ya no contaba con signos vitales. Y la distracción por ir viendo la aplicación en el teléfono o el exceso de confianza son algunas de las causantes que han llevado a los motociclistas a generar y protagonizar algunos hechos de tránsito. Muestra de ellos un video que circula en las diferentes redes sociales donde se ve la cámara trasera de un automóvil que grabó el momento en el que un motociclista pues hace caso omiso a un tope, ¿verdad?, que está en ese punto y se va de largo y termina impactándose con la cajuela de este vehículo. Segundos después se ve al conductor que baja del carro, dialoga con el conductor de la moto para pues ya evidentemente llegar a un acuerdo. Afortunadamente pues ninguno de los dos tuvo heridas de consideración. Bueno, 6 de la mañana con 11 minutos. Vamos a irnos a la pausa comercial. Estamos muy atentos a sus comentarios a través de las redes sociales y por supuesto a través del 81-17-89-38-75. Línea de comunicación de WhatsApp para que nos escriba y por supuesto nos mande sus mensajes. ¿Le parece si vamos a la pausa? La temperatura actualmente 25 grados. Para hoy esperamos una máxima más o menos de los 34-35 grados. Posibilidad de lluvia, ya no. Se disipa la posibilidad de precipitación, pero aparentemente para el fin de semana vendría a reaparecer algo de posibilidad de precipitación. Estamos atentos, por supuesto, al pronóstico que nos comparta Protección Civil de Nuevo León para hacérselo extensivo en los próximos minutos. Marcamos la pausa, quédese con nosotros, maneje con mucha precaución, hay mucha información, pero regresando a la pausa seguimos dialogando, ¿le parece? Buenos días, pausa, regresamos.
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9: El regreso a clases despierta muchas emociones en nuestros hijos. Para algunos significa reencontrarse con sus amigos, estrenar útiles y descubrir nuevos aprendizajes. Para otros puede representar nervios, incertidumbre o incluso miedo ante un nuevo salón de clases con maestros diferentes y también con mayores responsabilidades. Todas esas emociones son normales y forman parte de los cambios que implica iniciar un ciclo escolar. Con mamá o papá, tu papel es escucharlos con paciencia, validar lo que sienten sin minimizar sus preocupaciones y recordarles que cuentan con las herramientas necesarias para salir adelante. Evita transmitirles tus propios temores y enfócate en fortalecer su confianza. Un abrazo, una conversación tranquila y palabras de aliento pueden hacer una gran diferencia. Cuando los niños se sienten acompañados y comprendidos, enfrentan los nuevos retos con mayor seguridad y entusiasmo. Que este nuevo ciclo escolar sea una oportunidad para crecer, aprender y disfrutar juntos.
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1: Bueno, muchísimas gracias de verdad por continuar con nosotros. Estamos muy atentos a todos los temas que se están dando en las últimas horas. Y bueno, vámonos, si usted nos lo permite, con información que es importante. El día de ayer hubo varios accidentes, ya le daba cuenta, algunos de ellos pues en pérdida mortal, ¿verdad? Con pues personas que fallecieron. Pero vamos a iniciar con este choque en donde se involucró un camión de ruta urbana en el municipio de Juárez, Nuevo León, pero también hubo un vehículo particular y un camión que traía carga que se quedó sin frenos. Raimundo Elizalde estuvo ahí y nos platica toda la información.
10: Un camión de una empresa repartidora de agua purificada que se quedó sin frenos originó un choque múltiple en la colonia Santa María del municipio de Monterrey. El percance sucedió en la conexión del bulevar Rogelio Cantú con el viaducto de la unidad o puente atirantado en la circulación hacia el municipio de San Pedro Garza García a la altura de Aarón Sáenz. Según los afectados, la unidad pesada tuvo la falla mecánica que llevó al fuerte impacto contra los vehículos particulares. Tras el reporte al sitio llegó personal de Protección Civil de Monterrey y la Cruz Roja Metropolitana para atender a los heridos. Al menos eran 5 personas lesionadas. Personal de tránsito abanderó el área mientras se realizaba la atención prehospitalaria. El tráfico no se hizo esperar en la zona. A principios de este año, el conductor de otro camión, pero de transporte de personal, también sufrió una situación similar en el bulevar Rogelio Cantú y Aarón Sáenz. Salió del camino y terminó herido luego de introducirse dentro de una zona baldía.
11: Nosotros estábamos esperando la luz verde del semáforo, estábamos aquí en la bajada. Entonces el camión de la Ciel venía de allá arriba, pero se quedó sin frenos y nos pegó por atrás y nos estancó aquí con esta pared, con esta barda. Nos dirigíamos a Santa Catarina.
10: ¿Iban a trabajar?
11: Sí, Roberto Hernández.
10: Gracias, Roberto. Este escenario se ha convertido en un punto frecuente de este tipo de hechos viales, donde el exceso de velocidad, falta de mantenimiento mecánico y alguna que otra dormitada ha expuesto la vida de los automovilistas y peatones.
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1: Oiga, pero no fue el único accidente. También 2 choques en Apodaca dejaron 4 heridos y colapsaron la carretera a Laredo. Mire, dicen que, bueno, no dicen, en Nuevo León ha sido el primer lugar en accidentes en de los 29 años que el INEGI tiene registrando la cantidad de accidentes por cada estado. En 18 años Nuevo León ha ocupado el primer lugar. Bueno, para darnos una idea, en promedio, en Nuevo León, más o menos cada 7 minutos, hay un hecho de tránsito. Para que usted vea la magnitud del tema. Y seguramente muchos que van manejando dirán, pues es que es la gran cantidad de vehículos, pues no. Porque, por ejemplo, en la Ciudad de México hay 2.5 vehículos más que Nuevo León. Y en Jalisco hay 1.9 vehículos más que Nuevo León. Y allá no chocan tanto como acá. ¿Yo sabe a qué creo que puede llegar a ser? Bueno, sí, una parte, la falta de cortesía, de educación vial. Pero otra parte, no sé si se ha percatado, usted va de repente en avenidas de 3 carriles... Y ya no supiste en qué momento, maestro, se hizo de un solo carril. Y luego se vuelve a abrir a 5, y luego se reduce a 2. Entonces, ese ir y venir de avenidas que no están bien trazadas genera, sin duda, riesgo de accidentes. Pero bueno, vámonos con lo que ocurrió ahí en la carretera a Laredo, que dejó, pues sí, tremendo ahí a Torón Vial. Mi tocayo Francisco nos platica y nos amplía.
13: Protección Civil de Nuevo León reportó que alrededor de las 5:40 de la mañana se registraron dos accidentes en la carretera Laredo a la altura del kilómetro 17+700, muy cerca del cruce con el libramiento noreste en el municipio de Apodaca. El primer percance ocurrió en los carriles que van de Monterrey hacia Nuevo Laredo. Un camión de transporte de personal se impactó contra el muro central y volcó de manera lateral sobre el carril izquierdo. Según los informes preliminares, el conductor circulaba sin pasajeros y aparentemente a exceso de velocidad, lo que había sido el factor en el choque. De manera casi simultánea se registró un segundo accidente en la circulación contraria. Fragmentos del muro de concreto invadieron los carriles hacia Monterrey y un automóvil, al intentar esquivarlos, terminó por chocar de manera lateral contra la caja de un tráiler. En este segundo accidente resultaron lesionados una pareja de adultos mayores y una mujer de entre 35 y 40 años. Los tres quedaron atrapados dentro del vehículo y fueron liberados por rescatistas de Protección Civil. Posteriormente fueron trasladados con múltiples lesiones al hospital de zona y a un hospital privado en el área del Obispado. El conductor del camión de transporte de personal también fue llevado a una clínica particular con golpes. Al sitio acudieron elementos de Fuerza Civil para abanderar la zona y evitar más percances. Las autoridades informaron que ambos accidentes provocaron el cierre momentáneo de tres carriles, dos en dirección a Monterrey y uno hacia Nuevo Laredo, lo que generó tráfico intenso en la vía. Radio Fórmula Monterrey, Francisco Javier Guerrero Luna.
1: Bueno, muchísimas gracias, mi tocayo Francisco Javier Guerrero Luna. Y bueno, también se presentó otro hecho más, ahora un choque en Montemorelos que dejó varios lesionados. Este se reporta también con mi tocayo Francisco.
13: Un accidente vial registrado a las 10 de la mañana en Montemorelos dejó como saldo 3 personas lesionadas. El choque ocurrió en la intersección de la avenida Capitán Alonso de León y el camino a Xonoscostle. De acuerdo con los reportes, una pick-up perteneciente a la Secretaría de Salud circulaba por camino a Xonoscostle y al incorporarse a la avenida fue impactada por una camioneta tipo SUV. La Cruz Roja informó que atendieron a los 3 ocupantes de la unidad oficial, quienes resultaron con lesiones tras el impacto. Los paramédicos brindaron atención en el lugar y posteriormente trasladaron a los heridos a un hospital para su valoración médica. Al sitio también acudieron elementos de Protección Civil Municipal, quienes apoyaron en las labores de rescate y aseguraron la zona para evitar más incidentes. Testigos señalaron que la colisión se dio en un punto de alto flujo vehicular, lo que generó complicaciones momentáneas en la circulación. Sin embargo, las autoridades lograron restablecer el tránsito tras concluir las maniobras de auxilio. Radio Fórmula Monterrey, Francisco Javier Guerrero Luna.
1: Bueno, 6:22 a.m. Gracias de verdad por estar con nosotros, por permitirnos platicar con usted, a manejar con mucha precaución. El termómetro marcando los 25 grados, ya le insisto. La máxima para esta jornada es de 34, 35 grados. Y bueno, oiga, ayer se presentó ahí en el Congreso del Estado una protesta. De nueva cuenta salieron a los usuarios del transporte público a protestar por el incremento en las tarifas. Pues mire, ya llegamos al tope máximo, que son los 17 pesos. Y en teoría ya no habría, o sea, en septiembre ya no hay aumentos. Ese es, pues en teoría, ¿verdad? Pero tendríamos que ver. Vamos justamente con esta protesta que se presentó, insisto, ahí en el Congreso del Estado. ¿Qué es lo que están exigiendo los usuarios del transporte? Caro Huerta nos platica y nos amplía.
14: Este miércoles al mediodía, un grupo de ciudadanos se presentó en el Congreso de Nuevo León para protestar de manera pacífica contra los incrementos aplicados a las tarifas del transporte público. Los manifestantes entregaron firmas ante el Poder Legislativo con el objetivo de solicitar un análisis de las actualizaciones tarifarias y buscar un posible reverso a los costos actuales de este servicio. Luis Castillo, vocero del Movimiento Ciudadano, explicó de que desde hace meses presentaron una iniciativa relacionada con el incremento de las tarifas y que ahora buscan reforzarla con el respaldo de los usuarios.
15: Escuchar la voz del usuario y la meta es lograr el transporte digno que tanto hace falta y no nos rendiremos hasta conseguirlo. Gracias.
14: Durante la protesta, los inconformes señalaron que actualmente los pasajeros pagan hasta 17 pesos en algunas rutas de camión y cerca de 10 pesos por utilizar el metro sin que existan mejoras visibles en la operación. El representante aseguró que, contrario a lo anunciado por las autoridades, los usuarios enfrentan fallas en los sistemas de pago, modificaciones en rutas y mayores tiempos de espera, lo que complica su traslado diario. Los manifestantes afirmaron que los incrementos no corresponden con la calidad del servicio y consideraron que las condiciones actuales representan un retroceso. Con pancartas y consignas, los ciudadanos pidieron a los legisladores tomar acciones para defender la economía de los usuarios y evitar nuevos aumentos en el futuro. Para Radio Fórmula Monterrey, Carolina Huerta.
1: Bueno, muchísimas gracias a mi estimada Caro Huerta. Y luego, ¿con qué cara le vamos y le pedimos a los diputados que por favor nos ayuden? Usted recordará que tramitaron un amparo los diputados para que pues se cayera todo este tarifazo. Pues perdieron. Perdieron el amparo, quedamos ahí como, pues sí, mejor nadota, ¿verdad? Pero bueno, pues ni modo, ya llegamos ahí al final de esta, pues de este aumento escalonado y esperemos que pues ahí se frene, ¿verdad? Al menos por ahora, porque pues sí, la economía estaría muy complicada, sobre todo para los usuarios de escuelas públicas, ¿verdad? De universidades o también privadas, que pues no gozan de una tarifa preferencial y que pues, pagar ellos solos las tarifas del transporte, pues sí sería muy complicado. Y hablando del transporte público, oiga, ponga atención, porque la Regiorruta va a exigir tarjeta a partir del mes de septiembre, o sea, ya. ¿Y cómo la puede obtener y cómo va a trabajar esto? Bueno, Lene nos platica y nos amplía.
16: El municipio de Monterrey anunció que desde el 1 de septiembre será obligatorio presentar la tarjeta de Regiorruta para poder abordar las unidades de este sistema de transporte gratuito. La medida busca ordenar el acceso a los recorridos que actualmente conectan distintos sectores de la ciudad por avenidas principales y que diariamente facilitan el traslado de miles de personas hacia sus trabajos, escuelas y actividades cotidianas. Para obtener la tarjeta, el trámite es sencillo. Basta con presentar una identificación oficial y un comprobante de domicilio. En el caso de menores de edad, madres, padres o tutores podrán registrarlos únicamente con el CURP del menor. Los módulos habilitados para realizar el registro se encuentran en 5 puntos, el Palacio Municipal, el Centro de Atención de Garzasada, el Parque Aztlán, el Parque Tucán y la Maderería La Victoria. El horario de atención será de lunes a viernes de 8 de la mañana a 5 de la tarde. La autoridad municipal recomendó a la ciudadanía realizar el trámite con anticipación para evitar contratiempos y asegurar la continuidad de sus traslados una vez que entre en vigor esta disposición. Lene Bernal, Radio Fórmula Monterrey.
1: Bueno, son ya las 6 de la mañana con casi 27 minutos, a manejar con mucha precaución. Vamos a marcar la pausa. Regresamos porque tenemos información importante sobre estas escuelas militarizadas, ¿verdad? Y también otros aspectos que tienen que ver con el regreso a clases. Que todavía falta, pues todavía falta, pero oiga, viene lo más difícil, ¿verdad? El gasto de las compras de regreso a clases. Ahí hay que organizarnos con mucho tiempo de anticipación. Pero bueno, marcamos pausa. Regresamos. Buenos días.
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11: Bueno, muchas gracias de verdad por continuar con nosotros. Seguimos dándole pues datos importantes. Oiga, el tipo de cambio abrió alrededor de los 17 pesos con 25 centavos por dólar, impulsado por un mejor ánimo en los mercados y la expectativa de los datos de empleo de Estados Unidos que se van a publicar este viernes. Un peso más fuerte ayuda a contener presiones inflacionarias sobre productos importados, aunque puede reducir la competitividad de algunos exportadores. Bueno, los inversionistas mantienen la atención en la política monetaria de la Reserva Federal, aunque el Banco Central de Estados Unidos mantiene una postura cautelosa. El mercado sigue evaluando si habrá nuevos movimientos en las tasas de interés en este año. El reporte de empleo de Estados Unidos será clave para definir esta expectativa. Bueno, Petróleos Mexicanos reportó avances en la reducción de su deuda y mejores resultados financieros durante el segundo trimestre. Sin embargo, analistas advierten que la empresa sigue enfrentando desafíos estructurales relacionados con su producción, rentabilidad y elevada carga financiera. Estados Unidos suspendió temporalmente la importación de aguacate fresco procedente de Michoacán debido a problemas de seguridad para inspectores de las garitas de Estados Unidos. La medida afecta a uno de los principales productos agroexportadores de México y podría impactar a productores y exportadores si llegase a prolongarse. La bolsa europea registra avances moderados, mientras que Asia cerró con pérdidas por la volatilidad del sector tecnológico. Los inversionistas también siguen de cerca la evolución de los precios del petróleo y la situación geopolítica en Oriente Medio. 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Bueno, es jueves de hablar de pediatría y vamos con nuestro pediatra de confianza, el doctor Mario Alberto Castillo. Buenos días, ¿cómo está? Adelante.
12: Hola, ¿qué tal? Muy buenos días. Gracias por la invitación a una nueva cápsula pediátrica. Gracias por escucharnos por Radio Fórmula y gracias por sus comentarios sobre lo positivo que han sido estas cápsulas en pro de la salud infantil. El tema de hoy quiero tocarlo desde un punto de vista no infeccioso, o sea, no vamos a hablar de enfermedades, vamos a hablar de algo que está en auge, se está haciendo la lucha en varios países, no solamente en México, que inclusive se está documentando y habiendo pláticas en el Congreso local y en el Congreso Nacional de la República sobre la regulación de redes sociales a menores de edad y sobre el uso de inteligencia artificial en los menores de edad y sobre el acceso a la tecnología a menores de edad. ¿Y por qué es tan relevante e importante esto? Bueno, los seres humanos cuando nacemos pues tenemos nuestro cerebro, pero es un cerebro inmaduro y ese cerebro se va desarrollando y madurando con el tiempo. ¿Hasta qué edad? Generalmente hasta los 5, 6 o 7 años de edad. En ese proceso de desarrollo neuronal que se llama neuroplasticidad, el bebé, el lactante, el niño, el escolar, es donde aprende a desarrollarse, aprende a madurar de forma intelectual, de forma emocional, de forma afectiva, de forma sensorial, de forma motora, a enfrentarse a los retos de la vida y a acoplar a esa función cerebral a sobrevivir y que se pueda adaptar de forma correcta pues a los retos de la vida y a poder evolucionar y enfrentar los problemas con raciocinio para que esa neuroplasticidad, o sea, ese desarrollo cerebral vaya de forma adecuada, tenga mayor tolerancia a la frustración. ¿Qué está pasando? Ya está documentado que todos los menores de 15 años de edad, al tener contacto con tecnología, llámese redes sociales, llámese iPad, llámese televisores, llámese celulares, alguna cuestión de tecnología, esa neuroplasticidad o ese desarrollo cerebral se ve afectado. Y claro que afecta más a menores de 5 años de edad. ¿Por qué? Porque al afectar la neuroplasticidad, al afectar el desarrollo cerebral, pues se interrumpen las conexiones neuronales y ese cerebrito que va a madurar en algún punto, pues no va madurando de una forma tan intensa o tan exacta como debería y no se acopla a las adversidades, no se acopla a los beneficios de superar las pruebas que la vida nos afronta. El obtener resultados inmediatos, el ver alguna imagen en donde todo sea perfecto, el donde no haya alguna situación de superación personal, los niños se acostumbran a tener todo rápido, a que toda la imagen debe ser perfecta. Y la cuestión emocional se ve afectada. Por eso tenemos niños con menos tolerancia al estrés, más frustración, más problemas psicológicos, más problemas emocionales. Hemos visto niños que no les gusta batallar en las escuelas, quieren todo rápido. Niños que en vez de querer multiplicar, de querer sumar, de querer restar, acuden a la inteligencia artificial para realizar tareas. Y esto frena el desarrollo neuronal de manera importante. Y ya está documentado en artículos médicos. Entonces, como moraleja, el uso excesivo de la tecnología puede ocasionar repercusiones significativas en la salud neuronal de los niños que puede afectar a largo plazo y que puede tener cierta incidencia en autismo y déficit de atención e hiperactividad, aunque no es 100% y sigue en tema de estudio y puede cambiar con las próximas publicaciones. El usar la tecnología no es malo siempre y cuando se haga en el momento correcto, el tiempo correcto y de la forma correcta. Primero, dominar las bases y después dar acceso a lo fácil. ¿Qué recomiendan los expertos? Generalmente los expertos recomiendan que no se use, cualquier dispositivo electrónico en menores de 2 años. Fíjense que no se use, e irlo liberando progresivamente a mayores de 2 años. Pero ¿cuánto es esta liberación? Bueno, lo que se recomienda es que de la edad de 2 años a 5 años no se exceda más de 2 horas al día. Y si es menos, pues mejor. Entonces, teóricamente, todo menor de edad, de 5 años de edad, no debería estar expuesto al uso de la tecnología, al uso excesivo de pantallas, al uso excesivo de celulares. Que vaya, que juegue, que vaya al parque, se desarrolle, que conviva con otros niños, que explore. Eso es lo que va a hacer que tenga un adecuado desarrollo cerebral,

0: en la reunión nacional de convocada para analizar el alcance del comunicado enviado por autoridades federales respecto a las escuelas militarizadas, tanto en Nuevo León como en el resto del país. El funcionario estatal explicó que todavía no se han determinado los aspectos concretos que serán evaluados, ya que estos dependerán de los lineamientos que se establezcan durante el encuentro nacional.
1: En los que se nos pide que analicemos de manera exhaustiva las condiciones jurídicas en las que se encuentra cada uno de los órganos que se tienen. No hay ninguna postura. Esta reunión es precisamente para que se nos retroalimente exactamente el alcance del comunicado.
2: ¿Y actualmente están autorizados por las directoras?
1: Totalmente.
2: ¿Todos están cumpliendo con toda la
1: papelería? Hay de alguna manera jurídica, está todo perfectamente establecido.
0: Cabe destacar que en México existen al menos 60 escuelas militarizadas que cuentan con reconocimiento de validez oficial de estudios. En Nuevo León existen un total de 11 planteles del sistema público del Colegio Militarizado General Mariano Escobedo, que ofrecen educación gratuita de nivel medio superior y cuentan con registro ante la SEP. Cabe mencionar que tras el anuncio emitido por las autoridades federales, en la entidad esos planteles siguen operando con toda normalidad. César Rojas, Radio Fórmula Monterrey.
3: Vamos al resumen de información nacional y posteriormente a la pausa. Buenos días, gracias.
4: Francisco, muy buenos días. Al presentar la estrategia contra el despojo, el gobierno de la Ciudad de México anunció nuevos plazos para agilizar la restitución de inmuebles a las víctimas de este delito. 15 días para el aseguramiento y devolución de la propiedad y 30 días para judicializar los nuevos casos. Por lo pronto, ya fue asegurado el inmueble que pertenecía al muralista Jorge González Camarena. Por otra parte, durante el periodo mundialista, el Consejo Ciudadano para la Seguridad y Justicia registró un incremento del 5% en los casos de trata de personas que fueron reportados, en donde el 90% de las víctimas fueron mujeres mexicanas. En tanto, Giovanni, alias El Chicharo, y Sara, presuntos integrantes de la Unión Tepito, fueron detenidos durante un cateo en un domicilio en Nezahualcóyotl por elementos de la Secretaría de Seguridad Ciudadana. El Chicharo está identificado como presunto vendedor y distribuidor de droga en la zona centro, así como operador de El Irving. Por último, durante al menos 15 días, una mujer permaneció muerta dentro de la habitación que rentaba en un domicilio ubicado en el cruce de las calles Mariposas y Francisco Villa en la colonia La Malinche, en la Magdalena Contreras, hasta que el fuerte olor que salía del inmueble y su ausencia prolongada terminaron por relevar su muerte. Francisco, el reporte.
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8: El oro es tan maleable que una sola onza puede estirarse hasta cubrir una distancia de 80 kilómetros de largo.
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8: Los perros tienen 3 párpados en cada ojo para proteger y mantener lubricada la superficie de su córnea constantemente.
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8: Los caballitos de mar machos son los que cargan los huevos y dan a luz a sus pequeñas crías marinas.
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9: El primer animal en órbita espacial fue la perra Laika, lanzada por la Unión Soviética en 1957.
5: Territorio animal.
8: El gorila de montaña. Vive en grupos familiares organizados en las selvas densas del centro de África. Liderados por un imponente macho, estos gentiles gigantes son herbívoros y pasan el día buscando brotes, hojas y ramas tiernas para alimentarse adecuadamente.
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10: El Consejo Nacional Agropecuario señaló que la Cofepris y la Senasica descartaron contaminación por ciclosporiasis en campos de lechuga en Guanajuato y calificó como exageración que diversos restaurantes en México dejen de servir la verdura por temor a un brote de esta enfermedad. Autoridades federales aseguraron en Michoacán más de 3 toneladas de sustancias químicas para elaborar metanfetamina. El Gabinete de Seguridad del Gobierno Federal informó que el decomiso supone una afectación económica a la delincuencia de 90 millones de pesos. La Secretaría de Seguridad de la Ciudad de México alertó a la población por una nueva modalidad de fraude en la que los delincuentes se hacen pasar por autoridades para enviar falsas multas a través de correos o mensajería de texto con el fin de obtener dinero o datos bancarios. Informó Itzel Vanegas. 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
2: Bueno, gracias por continuar con nosotros. Andrés Mijes afirmó que es momento que el modo transformación llegue a Nuevo León para que las familias dejen de pagar más por un servicio de agua que continúa sin responder a las necesidades. A través de un video publicado en redes sociales, Mijes denunció que durante la actual administración estatal, los recibos de agua han registrado incrementos de hasta el 70%, mientras miles de hogares continúan enfrentando problemas de abasto y un servicio deficiente y desigual. En ese contexto, cuestionó que el aumento en las tarifas no se traduzca en beneficios para la ciudadanía y sostuvo que el compromiso debe ser que cada peso aportado para las familias se refleje en mejora de los servicios públicos. Como ejemplo del abandono en el que afirmó se encuentra el sistema de agua potable del estado, mencionó el caso del ejido Las Palomas, en el municipio de Mier y Noriega, donde dijo los habitantes pagan recibos de agua pese a no contar con el servicio y se ven obligados a utilizar un pozo insalubre para obtener agua para el consumo del día a día. Bueno, pues es parte de lo que ha estado pues realizando, ¿verdad? Andrés Mijes, pero también hay otras actividades que estuvieron realizando pues los aspirantes, ¿verdad? A esta defensa de la Cuarta Transformación. Y es Waldo Fernández, el senador, con licencia, el adeudo de 318 millones de pesos a diversas organizaciones de la sociedad civil. Demuestra la indolencia del gobierno estatal hacia las causas sociales, aseguró el aspirante a la coordinación de la defensa de la transformación y la soberanía nacional, Waldo Fernández. Waldo destacó la importancia de las organizaciones para la población vulnerable, por lo que urgió que los recursos sean entregados. El senador con licencia aseveró que el adeudo por parte del gobierno del estado es la muestra de un desorden financiero. También criticó que no existan recursos para obras ni para organizaciones, pero sí para promoción del gobernador Samuel García. Bueno, es parte también de la declaración que dio ahí a través de los diferentes plataformas y medios.
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2: Mi estimado Eduardo Ortega, buenos días, bienvenido, adelante.
3: Hola Francisco, te saludo con mucho gusto y bueno, te platico que Monterrey inició con derrota su participación en la League Cup tras caer 2-1 frente al Orlando City. Anthony Griezmann abrió el marcador para el conjunto estadounidense y de penal, Spicer amplió la ventaja desde el punto final. Hugo Kuipers descontó para Rayados en el tiempo agregado, pero no fue suficiente para evitar el tropiezo. Pues por ahí en el partido fue muy polémico, sinceramente, el arbitraje, tanto así que salieron enojados tanto Matías Almeida y los jugadores del equipo del Monterrey debido a que hubo algunas marcaciones que pues no les pareció al conjunto regiomontano. El Guadalajara empató 1-1 ante Los Ángeles FC en tiempo regular, pero terminó perdiendo 5-4 en la tanda de penales. Denis Buanga adelantó al conjunto angelino y Roberto Alvarado igualó antes del descanso. Y en los penales, pues bueno, vimos que uno de los penales decisivos lo falló Luis Romo y el equipo de la MLS pues no perdonó y se termina llevando el punto extra. Y en más información, Toluca debutó con autoridad al vencer 3-0 al Seattle Sounders, el vigente campeón de esta League Cup. Jesús Gallardo abrió el marcador, el Niño aumentó la ventaja y Federico Viña sentenció el triunfo en tiempo agregado. Los Diablos arrancaron con una de las actuaciones más contundentes de la jornada. Sabemos que pues este partido se llevó a cabo en el Nemesio 10, el primer partido del League Cup que se disputa en suelo mexicano. Y hablando de este partido, Antonio Mohamed consideró que los clubes de la MLS les cuesta más competir cuando juegan como visitantes en territorio mexicano. El estratega de Toluca resaltó que la localía suele ser un factor determinante por el ambiente y las condiciones en las que se disputan los encuentros. El León comenzó con victoria su participación en este torneo al imponerse 1-0 ante el Nashville. Daniel Artila marcó el único gol del partido al minuto 79 para darle el triunfo a la Fiera en calidad de visitante. Con un doblete de Lionel Messi, el Inter de Miami derrotó 4-2 al Atlético de San Luis en su debut en esta participación de la League Cup. Telasco Segovia y Mikael completaron la goleada del conjunto estadounidense, mientras que Diego Rodríguez y Rafa Llorente descontaron para el equipo potosino. El Querétaro no pudo iniciar con el pie derecho, perdió 2-0 ante el FC Dallas. Santiago Moreno abrió el marcador al minuto 47 y Joaquín Valiente sentenció el encuentro al 81, dejando sin reacción al equipo de los Gallos Blancos. Y por último, en el equipo del América, Guillermo Almada aseguró que las Águilas están obligadas a demostrar su jerarquía tanto en la Liga MX como en torneos internacionales. El técnico señaló que un club de la magnitud de las Águilas debe competir al máximo nivel sin importar el escenario o el rival. Pero bueno, Francisco, es lo que tenemos en información deportiva.
2: Bueno, pues agradecemos mucho el reporte, estamos atentos, te vemos, te escuchamos ahí pasaditas las 3 de la tarde con Cintia Vanegas.
3: Claro que sí, vamos a estar muy al pendiente, muy buenos días.
2: Gracias, buenos días. Bueno, y vámonos con más información, si usted así nos lo permite. Avanzamos con otros temas que tenemos que ir abordando a lo largo de estos minutos y que, bueno, pues usted tiene que saber antes de arrancar su mañana. Le insisto, la temperatura 25 grados. Para hoy sí esperamos una temperatura que llegaría más o menos a los 35, 34 grados, dependiendo, ya lo sabe, la zona en donde usted se pues se localice, ¿verdad? Hay zonas que son un poquito más calurosas o templadas que otras, ¿no? Pero bueno, vámonos con más información. La Universidad Autónoma de Nuevo León será el puente entre la música y la generosidad de su comunidad con la realización de dos conciertos a beneficio del Hospital Universitario Dr. José Eleuterio González. Por segundo año consecutivo, la Facultad de Música tendrá una participación importante en el recital a través del ensamble vocal Veritatis, integrado por 21 estudiantes y maestros de la dependencia. Al respecto, el director de la Facultad de Medicina y del Hospital Universitario, Óscar Vidal Gutiérrez, destacó que lo recaudado será destinado a mejoras del nosocomio, equipamiento y diversos proyectos en el área médica. Una experiencia de primer nivel, la subdirectora de la Facultad de Música, Mayela Villarreal Hernández, explicó que ambos recitales se prepararon con meses de antelación para garantizar una experiencia de primer nivel. Y pues bueno, ahí si usted tiene la oportunidad, pues será el próximo viernes 7 de agosto a las 20 horas en el Aula Magna, Campus Mederos, la oportunidad de tener cercanía con el arte, pero también la oportunidad pues de ayudar, ¿verdad? Ayudar a concretar los proyectos que tienen ahí en el Hospital Universitario, que sabemos que al final del día es una institución que atiende a los más vulnerables, pero que todos podemos necesitar en determinado momento del HU. Bueno, avanzamos con más información. Dentro de su programa municipal de obras públicas, el gobierno de Escobedo sigue llevando a cabo trabajos en las colonias y en esta ocasión se inició la reconstrucción del pavimento en una calle y la construcción de un captador pluvial. Las labores para la reconstrucción del pavimento asfáltico o pavimentación asfáltica comenzaron en la calle Santa Catalina hasta la calle Santa Lucía y va a concluir en su cruce con la avenida Camino Real en la colonia Santa Marta. El banderazo que marca el inicio de los trabajos para las mejoras comunitarias lo llevó a cabo el secretario de Ayuntamiento, Felipe Canales Rodríguez, en compañía de los vecinos. Debido a que es una pendiente que desciende a desnivel y en época de lluvia se acumula el agua, también se va a construir un captador pluvial y el afluente va a desembocar en el río Pesquería, con lo cual se va a poner remedio a este problema. Felipe Canales Rodríguez indicó que desde el 2022 se han llevado a cabo más de 131 importantes obras de pavimentación en el municipio, con 640 mil metros cuadrados de pavimento asfáltico o hidráulico instalado o rehabilitado, y han destinado grandes recursos a la construcción de, pues, céntricas vialidades. Bueno, pues parte de la información que le tenemos ahí preparada para que usted conozca un poquito de lo que están haciendo las autoridades en diferentes ámbitos. Y bueno, más adelante le vamos a tener más información, si usted así nos lo permite. Oiga, por cierto, usted analice eso, analice esto y nos escribe. Están promoviendo, sobre todo la Secretaría de Economía, horarios escalonados. O sea que unos entran a una hora, otros a otra hora. Esto ante el regreso a clases. Mire, esta idea de horarios escalonados surgió el ciclo escolar anterior, ¿no? También casi muy de la mano con la intención de poner transporte escolar, ¿se acuerda? Que habían dicho el año pasado que era obligatorio el transporte escolar, que todas las escuelas tenían que tener transporte escolar, y bueno, ya resultó que no. Y desde hace varios meses y años traen con esta idea de horarios escalonados. A ver, vamos justamente con esta información que nos platica y nos amplía Nila Barrera.
0: Con el regreso a clases en nivel básico y universidades, la Secretaría de Economía de Nuevo León informó que intensificará la promoción de horarios escalonados en los distintos sectores productivos. La titular de la dependencia, Betsabe Rocha, explicó que aunque esta medida no se ha dejado de aplicar, muchas empresas relajaron el esquema durante las vacaciones. El objetivo ahora es sumar más compañías a las 300 que ya participan. Rocha adelantó que se lanzará una campaña dirigida a áreas de recursos humanos a través de las cámaras empresariales para que el esquema se mantenga de manera constante. En esta estrategia se compartirán ejemplos de empresas que han tenido buenos resultados, como farmacias del ahorro, y casos como el de la Torre Administrativa, donde los empleados utilizan una plataforma para compartir automóvil con compañeros que viven en la misma ruta, lo que ayuda a disminuir tráfico y gastos de traslado. La funcionaria agregó que también habrá coordinación con el secretario de Educación, Juan Paura, para buscar sinergias entre los horarios escolares y los laborales, ya que muchos trabajadores deben llevar a sus hijos a los planteles antes de acudir a sus centros de trabajo. Actualmente, la problemática más fuerte se concentra en el corredor de la avenida Miguel Alemán, pero se prevé que próximamente se incluyan también los corredores de Santa Catarina y García. Para Fórmula Noticias Monterrey, Nila Barrera.
2: Bueno, pues muchísimas gracias, mi estimada Nila Barrera, por la información. Estamos, por supuesto, atentos y le vamos a comunicar, ¿verdad?, de cualquier situación ahí que se dé sobre este, pues sobre este caso. Oiga, vamos con más noticias, si usted así nos lo permite. Vamos con, pues sí, justamente, pues Patricio Zambrano, que evitó el proceso por despojo, declarando en contra de su equipo legal. Caro Huerta nos platica y nos amplía.
4: Patricio Pato Zambrano, ex candidato y figura pública en Nuevo León, quedó fuera de la acusación por delito de despojo de bienes inmuebles tras acogerse a un beneficio legal conocido como criterio de oportunidad. La Fiscalía General de Justicia confirmó que en los próximos días se emitirá un no ejercicio de acción penal a su favor. Esto a pesar de que él mismo difundió videos en los que aparecía rompiendo cadenas e ingresando a una vivienda en Apodaca, esto el pasado 17 de marzo. En contraste, las personas que lo acompañaban en esa grabación sí fueron sentenciadas. Se trata de Jorge Cavazos Manrique, presidente de la llamada Comisión Internacional de Derechos Humanos, Adriana, integrante de la misma agrupación, y Dominga, una mujer de 68 años que solicitó la intervención de Zambrano para desalojar a quienes presuntamente habían invadido su casa. Los tres recibieron una pena de 3 años y 4 meses de prisión por el delito de despojo de inmuebles. Al tratarse esta de una condena menor a 5 años y por un delito no grave, podrán cumplirla fuera de prisión, ya sea con arraigo domiciliario o mediante la firma periódica ante las autoridades. De acuerdo con el fiscal Javier Flores, la información proporcionada por Zambrano fue clave para la investigación y derivó en la sentencia a través de un juicio abreviado. El abogado de la víctima, quien es Candelario Maldonado, adelantó que apelarán la resolución porque no están conformes con la sentencia dictada. Las indagatorias establecen pues que la mujer que habitaba el inmueble acreditó la propiedad con un contrato de compra-venta, lo que confirma que el despojo sí se había cometido. Para Radio Fórmula Monterrey, Carolina Huerta.
2: Bueno, muchas gracias, mi estimado Caro. Cuídese mucho. Nos vemos, nos escuchamos el día de mañana. Quédese con Azucena Oresti. Buenos días.
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8: ¿Qué tal? Bienvenidos. Son las 7 de la mañana. Es jueves 6 de agosto del año 2026. Soy Azucena Uresti y estas son las noticias. El Departamento de Justicia de Estados Unidos endureció su ofensiva contra el Cártel Jalisco Nueva Generación al anunciar más de 100 millones de dólares en recompensas por 8 de sus nuevos líderes. El primero, Julio Alberto Castillo, alias El Chorro, ex yerno del extinto fundador del cártel, de Nemesio Ceguera Cervantes El Mencho, por quien se ofrece una recompensa de 15 millones de dólares. El segundo, Hugo Gonzalo Mendoza Gaitán, alias El Sapo o El 90, ahijado del Mencho, líder de los Deltas, brazo armado de la organización, por él también se ofrecen 15 millones de dólares. En tercer lugar aparece Francisco Ricardo Ruiz, alias El Doble R o El Tripa, por quien se ofrecen 10 millones al ser identificado como lugarteniente del cártel y responsable de pedirle a su padre, el R1, matar a su pareja, la influencer Valeria Márquez. Además, Estados Unidos ofrece 10 millones por Julio César Montero, alias El Tarjeta, señalado como autor del atentado contra el entonces secretario de Seguridad de la Ciudad de México, Omar García Harfuch, y por Carlos Andrés Rivera Varela, alias La Firma, quien junto con El Tarjetas fundó y lideró el grupo Élite del Cártel Jalisco. Mientras que por Griselda Margarita Redondo, hermana del Tarjeta, se ofrecieron 2 millones de pesos. Además fueron actualizadas dos recompensas de 5 a 15 millones de dólares por Audías Flores Silva, alias El Jardinero, capturado en abril, y de 5 a 25 millones de dólares por Juan Carlos Valencia González, alias El Pelón o El 03, hijastro del Mencho, identificado como el nuevo líder del Cártel Jalisco Nueva Generación. Terry Cole, director de la DEA, lanzó un ultimátum para todos los miembros del cártel y todos los funcionarios corruptos que los protegen.
9: CGNG has grown into one of the world's most dangerous.
10: El CJNG se ha convertido en una de las organizaciones más peligrosas y despiadadas del mundo. El CJNG se formó a partir de una vasta red criminal que produce y distribuye drogas mortales, mientras sostiene su poderosa influencia a través de la violencia y corrupción en México. Esto incluye miembros dentro del gobierno mexicano, quienes protegen de la justicia a los líderes del cártel, facilitando el tráfico de drogas, lavado de dinero y la violencia. Esta administración usará cada recurso y cada herramienta para proteger a los ciudadanos estadounidenses. Esta es una pelea contra el CJNG que apenas estamos comenzando y no nos rendiremos. Every tool to protect
8: the American citizen. El director de la DEA resaltó la labor del secretario de Seguridad Omar García Harfuch, quien dijo quiere lo mejor para el país.
10: ¿Aún me comunico con Omar García Harfuch? Sí. Tenemos una relación. Él quiere lo mejor para su país, yo quiero lo mejor para este país y los estadounidenses y la seguridad nacional.
8: Además, en su cuenta de X, el secretario de Estado de los Estados Unidos, Marco Rubio, anunció que han sido revocadas 26 visas a individuos a quienes se impondrán restricciones, pues son familiares, socios, personales o comerciales cercanos a personas vinculadas al cártel. El embajador de Estados Unidos en México, Ronald Johnson, dice en su cuenta de X que la presión sobre los cárteles y las organizaciones terroristas continúa. Además de esto, la Embajada de Estados Unidos en México anunció la suspensión de actividad en Michoacán debido a una amenaza contra los intereses estadounidenses. Esta medida frena directamente la exportación de aguacate, la cual depende de los inspectores de ese país que trabajan en Michoacán, donde apenas en 2024 dos de ellos fueron retenidos temporalmente por criminales. El 24 de junio de ese año, el gobernador Alfredo Ramírez Bedoya afirmó que habían acordado con la Embajada estadounidense un nuevo modelo de seguridad permanente que les permitiría evitar que esto se repitiera. Y sin embargo se repitió.
11: Ya se ha logrado un acuerdo, un modelo de seguridad para los inspectores USDAFIS, que desde el día sábado, paulatinamente, se ha venido recuperando la actividad de estos inspectores de la Embajada Norteamericana, tan importantes, relevantes para la agroexportación del aguacate michoacano, del mango y otros productos. El nivel de socios entre México y Estados Unidos se refrenda con esta pronta solución a la que hemos llegado gracias a la intervención directa del embajador Ken Salazar. Hoy refrendamos nuestro compromiso de que este modelo de seguridad será permanente. Que sea.
8: Bueno, esto fue 2024. En el 2026 estamos otra vez en la misma situación. La Asociación de Productores y Empacadores de Aguacate informó que integrantes del Consejo, así como su director, viajaron a la Ciudad de México para pedir a la autoridad que atienda esta situación de inseguridad y gestionar acciones para reducir afectaciones a la industria. El sector aguacatero de Michoacán rechazó la suspensión de las inspecciones, advirtiendo que la medida pone en riesgo la estabilidad económica de la región, el sustento de miles de familias. Califican como inaceptable que la inacción o los vacíos en materia de seguridad pongan en riesgo a quienes laboran con apego a la ley y a estándares internacionales. Hacen un llamado firme a los tres niveles de gobierno para garantizar de inmediato la seguridad del personal de inspección, transporte y los centros de trabajo. El gobernador, otra vez, el gobernador de Michoacán, Alfredo Ramírez Bedoya, dijo que mantiene comunicación con la embajada de Estados Unidos para restablecer las operaciones.
12: Son acciones, nos han informado, son acciones preventivas que realiza el gobierno de Estados Unidos para salvaguardar a sus empleados, sobre todo porque en estos días, ustedes lo saben, ha habido detenciones muy relevantes, muy importantes del gobierno federal en contra de la extorsión. Para ello mantenemos trabajos con el área de seguridad de la Embajada de Estados Unidos, también con la Secretaría de Seguridad Pública y Protección Ciudadana, con el secretario Omar García Harfuch, con nuestra Secretaría de Seguridad Pública del Estado de Michoacán, nuestra Guardia Civil, para poder resolver cualquier inquietud al respecto.
8: Ayer se reportaron en México 28 asesinatos. Los estados con más ejecuciones fueron Jalisco con 5, Chihuahua con 3, además del Estado de México, Michoacán y Oaxaca con 2 homicidios. El presidente de Estados Unidos, Donald Trump, defendió nuevamente su política arancelaria y afirmó que durante años países como México, China, Canadá y otros perjudicaron a su nación con políticas comerciales. El mandatario reiteró su política de imponer gravámenes para proteger la economía estadounidense.
13: The tariffs that have been so the tariffs have made us rich. Remember, I used to say that tariffs are my favorite word.
10: Entre los aranceles que ha habido, nos han enriquecido. Solía decir que los aranceles son mi palabra favorita. Amo los aranceles, es mi palabra favorita en el diccionario. Me encantan porque hemos sido perjudicados por los aranceles durante años por China, por Japón, por Corea del Sur, por Alemania, por todos, por Canadá. Canadá es repugnante. Y México. Todos nos hicieron esto.
8: Con los votos de Morena y sus aliados, el Congreso de Veracruz aprobó en sesión extraordinaria el desafuero de los alcaldes de Movimiento Ciudadano, Raúl González de Ixcoatlán del Sureste y Bertín Bravo de Úrsulo Galván, ambos separados del cargo. La Fiscalía, por ello, ya puede continuar procesos penales en su contra. En la primera sesión, el Pleno retiró el fuero a Bertín Bravo Montero, acusado por la desaparición del empresario Héctor Ramos y su escolta Ignacio López en el mes de mayo. Bravo Montero, pues, dice que es inocente.
14: Aquí estoy, ¿sale? Ahorita. Soy inocente, aquí estoy. Tenemos tiempo corto, ahorita que termine, si Dios quiere. Yo estoy tranquilo, yo estoy tranquilo, soy inocente y aquí estoy. Aquí estoy. Ustedes han manejado que el alcalde de Úrsulo Galván se fue huyendo. No sé quién les dijo pues esas mentiras.
15: Cuidado, alcalde.
14: Entonces, ¿qué les puedo decir? No, yo el hecho está que aquí estoy, ¿no? No oculto nada.
8: La segunda sesión correspondió a Raúl González, quien no se presentó en el Congreso. También fue desaforado, pues se le acusa de ordenar al grupo criminal Sombra el secuestro y homicidio de la periodista Roxana Guzmán. Por anoche, en sus redes sociales, informó el alcalde que desde el lunes había solicitado ya licencia para enfrentar el proceso legal en su contra. Dice que es inocente y que confía en que las autoridades actúen conforme a derecho. La presidenta Claudia Sheinbaum recibió en Palacio Nacional al secretario de Estado del Vaticano, Pietro Parolin, en medio del anuncio de la primera gira del Papa León XIV por América Latina, que inicia en noviembre y que incluye Uruguay, Argentina y Perú, pero no México. Sin embargo, la mandataria dijo que insistirá en su invitación para que el sumo pontífice acuda a nuestro país. Dialogaron sobre la encíclica del Papa León XIV, donde plantea que el desarrollo de la inteligencia artificial debe guiarse por criterios éticos, dignidad humana, justa y responsabilidad compartida, a fin de contribuir al bienestar de los pueblos. La visita del cardenal a nuestro país será en vísperas de los 34 años del restablecimiento de las relaciones Iglesia-Estado. Parolin encabezó además una homilía en la Basílica de Guadalupe, donde habló de las madres buscadoras.
16: ¿Acaso no vemos en el Evangelio de hoy un claro ejemplo de amor de una madre? Esta madre insiste ante el Señor, no por sí misma, sino por su hija. No descansará hasta haber hecho todo lo posible por ella. Su ejemplo resuena con especial fuerza aquí en México, donde tantas madres siguen buscando con firmeza y fe a sus hijos desaparecidos. Nada puede impedirles hacer todo lo posible por ayudar a sus hijos, y todos podemos ayudarlas con nuestra oración.
8: El coordinador del PAN en el Senado, Ricardo Anaya, acusó al secretario de Educación Pública, Mario Delgado, de violar la Constitución por presentar un programa financiado con recursos públicos como si fuera apoyo personal de la presidenta.
17: Decirle a la gente que el dinero se los manda la presidenta de la República viola la ley, pero además es mentira. Si el dinero lo pagan los ciudadanos de sus impuestos. Como cualquier programa social, el origen del dinero es el dinero que los ciudadanos pagan a través de sus impuestos. Es una violación gravísima de la ley.
18: Porque a partir de hoy inicia el depósito de la beca Rita Cetina a casi 10 millones de niños y niñas en escuelas primarias públicas. 2.500 pesos que les manda la presidenta como apoyo para útiles, uniformes o, por qué no, un buen libro. Checa el calendario en nuestras redes sociales. Ya cayó el dinerito de la beca Rita Cetina.
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8: De esto y más le estaremos informando si nos acompaña después del corte, agradeciendo como siempre la amabilidad de su compañía. Gracias, bienvenidos y muy buenos días.
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8: Estados Unidos, la atención que Estados Unidos ha puesto y ha generado en el cártel de Sinaloa, pues el día de ayer el Departamento de Justicia anuncia que ahora la ofensiva será más dura contra el cártel Jalisco Nueva Generación, cuyo líder, fundador, Nemesio Ceguera Cervantes, pues sabemos fue abatido en un operativo ejecutado por las autoridades en México. Sabemos también que es su hijastro el que ha tomado el liderazgo de este cártel, apodado el 03. Estuvo aquí el martes José Luis Montenegro, el periodista, experto en temas de seguridad, para presentarnos su libro El día que cayó el Mencho. Y al día siguiente, casualmente, José Luis, que platicamos respecto a algunos personajes que no son tan públicos, pero que son muy importantes en la estructura del cártel, al día siguiente se da a conocer el nombre de estos 8 nuevos objetivos prioritarios para Estados Unidos relacionados con el cártel Jalisco y que aparecen en tu libro. ¿Cómo estás, José Luis? Buenos días.
6: Buenos días, Azucena. Parecería que tengo el contacto de Terrence Cole en mi WhatsApp, porque sí, como bien refieres, muchos de los personajes de los que hablamos, Julio Alberto Castillo, El Chorro, Gonzalo Mendoza Gaitán, el propio Juan Carlos Valencia, pues sumaron una recompensa de estos 8 objetivos que dices, de más de 100 millones de dólares, por los cuales ofrece, ¿no?, el Departamento de Justicia a alguien que ofrezca información para su captura.
8: Así es, platicábamos, bueno, pues los más visibles, ¿no?, de los que habíamos hablado muchas veces del cártel Jalisco, evidentemente el Mencho, o el Jardinero, o el Sapo, creo que eran algunos de los más visibles, el 03 por la condición, evidentemente, de ser el sucesor del Mencho, el Menchito que está detenido, o sea, teníamos unos personajes ahí muy ubicados, pero, por ejemplo, yo te preguntaba el martes, y sale esta persona en la el ofrecimiento de recompensas, este señor apodado El Tarjetas, Julio César Montero Pinzón, la firma Carlos Andrés Rivera Varela y me falta uno más, y El Chorro, Julio Alberto Castillo Rodríguez, alias El Chorro. ¿Quiénes son estos 3 personajes y siguen libres y cómo están operando, José Luis?
6: En el caso del Tarjetas, de Pinzón, y en el caso de Carlos Andrés Rivera Varela, la firma, hay que remitirnos a hace unos años cuando la Oficina de Enajenación de Bienes Extranjeros, LOFAC, del Departamento del Tesoro, Azucena, hace un llamado de atención a las autoridades en México, lo que equivaldría a su homólogo, quizás la Unidad de Inteligencia Financiera o la Secretaría de Hacienda, les dice que hay un esquema de fraude compartido en hoteles que están establecidos en Puerto Vallarta. Inclusive hay diferentes call centers, diferentes centros telefónicos a los cuales les hacen extorsiones, de las que hablamos el martes pasado. Entonces, ellos dos, Pinzón, El Tarjetas, y Andrés Rivera Varela, Carlos Andrés Rivera Varela, la firma, son los que operan este tipo de negocios en Puerto Vallarta, Jalisco. Son fraudulentos, son operadores también en el tema del crimen organizado. Por ejemplo, la firma es un personaje colombiano que tiene diferentes contactos en Centro y Sudamérica y que también permite la llegada no solamente de cocaína, sino también precursores químicos. Es decir, son personajes que han permanecido en la sombra, pero que en la operación son muy influyentes en el cártel Jalisco Nueva Generación. Te platicaba el martes también de Julio Alberto Castillo, El Chorro. En algún momento estuvo casado con una de las hijas de Rubén Oseguera Cervantes, El Mencho, con Jessica Joana Oseguera González. Y actualmente pues sigue operando de la mano, vamos a decir que es la mano derecha de Juan Carlos Valencia González el Hijastro, y llevan muy buena relación para seguir no solo los negocios de narcotráfico, sino lavado de activos vía los Queenies, que es parte de lo que opera también el Chorro.
8: Oye, José Luis, entonces, a ver, los 8 nuevos objetivos prioritarios es alias el Chorro, exierno, como ya dices, de Nemesio Ceguera Cervantes, 15 millones de dólares por quien da información que lleve a su captura. Correcto. Hugo González Mendoza Gaitán, el Sapo o el 90, ahijado del Mencho, brazo armado del cartel Jalisco. ¿Este señor alias el Sapo está preso?
6: No, el que está preso es Taudías Flores Silva, el jardinero. Uh-huh. Exactamente, lo aprendieron hace unos meses, pero el Sapo, junto con otro hombre que aparece igual en la lista, se me escapó el nombre, Azucena, además del Sapo.
8: A ver, el Sapo, el Chorro, el doble R, el Tarjetas, la firma.
6: Ricardo Ruiz Velasco y Hugo Mendoza Gaitán, el Sapo, son dos de los personajes que operaron también, hay que destacarlo, los campos de exterminio, entre ellos el de Teuchitlán en Jalisco. El Sapo era uno de los encargados también de operar ese predio, y al igual que el Sapo, pues Ricardo Ruiz Velasco está encargado del reclutamiento forzado vía WhatsApp, vía TikTok, o bueno, a través de redes sociales cooptaban a los jóvenes. Entonces, tienen mucha influencia, es decir, cada personaje, como lo platicamos a principios de la semana, tiene un área de negocio, vamos a decirlo así. El Cártel Jalisco, para entenderlo, pues es una empresa criminal que no solo se dedica al narcotráfico, sino a la trata de personas, al tráfico de migrantes, al reclutamiento forzado, al adiestramiento militar, al exterminio, al desplazamiento. Es decir, es una empresa sui generis y es una empresa que parecería de guerra, ¿no? De subversiva, pues. Uh-huh,
8: correcto. Bueno, entonces, de los 8 prioritarios, ahora Estados Unidos pues enfoca sus baterías, digamos, públicamente, ¿no? Porque bueno, pues ya con el operativo que realizaron en contra del Mencho, obviamente Estados Unidos está generando información de los cárteles en México, pero había sido muy público respecto a lo que sucedía en el cártel de Sinaloa. Ahora lo hace con el cártel Jalisco y pone en la mira pues a estas personas, estos 8 objetivos, de los cuales solo uno ha sido detenido en México, es Saudías Flores Silva, alias El Jardinero, capturado en abril por autoridades mexicanas. Es el único de los 8 que está detenido.
6: Es el único, Azucena, y yo lo mencionaba en otros espacios, pero lo quiero hacer público aquí. Parecería que la agencia antidroga de Estados Unidos, Terrence Cole, los fiscales, la Sarina Antidrogas, es decir, todos los pesos pesados de Estados Unidos quieren, al parecer, que se fragmente el cártel Jalisco Nueva Generación, porque no se entendería estas sumas cuantiosas de 25 millones de dólares por Juan Carlos Valencia González, el 03, es decir,
8: pues sí.
6: O apuestan a que se fragmente el cártel de manera interna y se hace una explosión y se dinamita esta organización en México, lo cual va a generar más violencia, o apela a una especie de traición de los propios para que ellos lleguen a Estados Unidos en un acuerdo de testigo protegido. Es decir, por las dos vías están buscando que se desmantele la organización, o entre ustedes se matan, o entre ustedes se atacan y se fragmenta el grupo, o vienen y cooperan con Estados Unidos para desmantelar la organización. Eso es la lectura que yo le estoy dando.
8: Oye, 25 millones de dólares son
6: muchísimo.
8: 431 millones de pesos.
6: Aproximadamente, exacto, como 430, 450, lo cual pues sí te indica el nivel de influencia que tiene Juan Carlos Valencia González, ¿no? Es decir, no solamente es el heredero, sino que tiene el control financiero también de los Queenies, que habría dejado su tío, Abigail González Valencia, ya que está en Estados Unidos. Tiene la operación en redes nodales también, que en algún momento lideró su madre, Rosalinda González Valencia, la jefa. Y bueno, lo que te contaba, los como los denominó el colega periodista Diego Enrique Osorno, los Oxxos del crimen, todas las franquicias del cártel Jalisco Nueva Generación las tiene asumando también este hombre, por lo cual el monto de 25 millones de dólares pues apela a ese sentido.
8: Bueno, pues vamos a ver qué tal le funciona esta presión pública a la autoridad estadounidense, y sobre todo la presión, qué efectos tiene sobre las autoridades mexicanas. José Luis, como siempre, muchas gracias, y bueno, pues aquí tengo todavía, por supuesto, tu libro, porque todos los personajes se mencionan aquí el día que cayó el Mencho. Gracias, José Luis.
6: Muchas gracias, Azucena. Recordar nada más al auditorio que el libro ya está disponible en formato físico, digital y audiolibro, librerías y en tiendas digitales.
8: Perfecto, gracias. Buen día.
6: Un abrazo.
8: Gracias. Y bueno, del cártel Jalisco, vamos al tema del cártel de Sinaloa. Ayer asesinaron al influencer, bueno, antier en la noche, César Gastelum, en plena transmisión en vivo. Pues aquí hablamos respecto al tema. ¿Qué más se supo ayer? Felicitos, Trujillo, si es que la autoridad dio alguna información. Buenos días.
7: Bueno, gusto de saludarte, Azucena, muy buenos días. Fíjate que dieron a conocer un comunicado ayer muy temprano, 8 de la mañana, al respecto del inicio de una carpeta de investigación por el delito de homicidio doloso derivado precisamente por los hechos registrados el 4 de agosto de 2026, en donde fue asesinada de un disparo este influencer César Gastelum, en el sector del desarrollo urbano de Tres Ríos, pues muy cerca, ¿no?, de donde se encuentran las propias instalaciones de la Fiscalía General del Estado aquí en Sinaloa. La fiscalía llevó a cabo las diligencias correspondientes en el lugar de los hechos, incluyendo el procesamiento de la escena, el aseguramiento de indicios y demás actos de investigación. También se realizaron los trámites legales y periciales necesarios para la entrega del cuerpo a sus familiares. Como parte de las acciones de la investigación, la Fiscalía General del Estado pues mantiene la coordinación con las corporaciones que integran el Grupo Interinstitucional de Sinaloa, también las autoridades federales, para el intercambio de información y desarrollo de acciones que contribuyan a la identificación y localización de los responsables, los cuales pues todavía no han sido identificados. Azucena, es lo que dio a conocer la Fiscalía de Sinaloa, luego de que también pues el Gabinete Nacional de Seguridad pues diera cuenta, ¿no?, de esta situación que ha sido investigada también por el contenido de alguno de los videos que tenía este influencer, Azucena.
8: Así es, Felicitos, ayer hablábamos ya pues de la cantidad de influencers, de creadores de contenido que han sido asesinados ahí en Culiacán. Felicitos, desde el 2024 pues hay una relación evidente, no quiero decir una relación de complicidad ni nada parecido, pero los influencers están quedando en medio de esta guerra y la autoridad pues tendrá que explicar qué está sucediendo.
7: Mira, hacíamos el recuento precisamente, Azucena. Tengo el dato de que son 11 entre influencers sin vida, un hermano de un influencer muy muy reconocido, uh-huh. También el caso de otras dos jóvenes creadores de contenido que fueron privadas de la libertad, pero posteriormente localizadas con vida, el caso de Rosadel, el caso de Nicolet, y pues el más reciente este de César Gastelum, con el cual pues serían 11 desde el 9 de septiembre de 2024 a la fecha, ¿no?, que han iniciado estas confrontaciones violentas aquí, incluyendo dos casos pues emblemáticos, el de Camilo Ochoa, que fue pues asesinado en Morelos, y también el de Gael Castro, que fue asesinado en Ensenada, el hermano de Marquitos Toys, a quien por cierto también pues le vandalizaron la casa de sus padres. Correcto. Héctor Barrancos, acá en Culiacán.
8: Bueno, pues te agradezco, Felicitos, este recuento y la actualización. Gracias. Gracias, regresamos.
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5: Aguacate hacia Estados Unidos, particularmente en Michoacán. Ayer se dio a conocer un comunicado por parte de la Embajada de Estados Unidos en México, en donde dice que debido a una amenaza contra intereses estadounidenses, las actividades del gobierno de Estados Unidos en Michoacán han sido suspendidas a partir del 5 de agosto. Se recuerda que la alerta de viaje del gobierno estadounidense clasifica a Michoacán como una zona de nivel 4, o sea que recomienda no viajar. ¿Qué recomienda? Dar seguimiento a los medios de comunicación para obtener actualizaciones, mantener informados a familiares y amigos sobre la ubicación y el estado de bienestar, donde se encuentra la gente, llamadas, mensajes de texto, redes sociales, registrarse en el programa de inscripción para viajeros inteligentes, llamar al 911 en caso de emergencia y ponerse en contacto con la Embajada de Estados Unidos si se requiere asistencia. Es un aviso este emitido por la Embajada de Estados Unidos en México relacionado con la situación de inseguridad que se vive en México, particularmente en el estado de Michoacán. Y otra vez, pues, suspendidas estas operaciones. Juan Carlos Venegas, empresario aguacatero. ¿Cómo estás, Juan Carlos? Buenos días.
6: Azucena, muy buenos días, a tus órdenes.
5: Muy amable, gracias, Juan Carlos. Pues de nuevo, como ya había pasado en el 2024, suspenden esta exportación que es en su mayoría, sale de Michoacán hacia Estados Unidos, Juan Carlos.
6: Sí, es correcto, Azucena. Lamentablemente nos toca vivir este tipo de situaciones. Me parece también muy lamentable que no haya un comunicado oficial explicándonos el motivo por el cual, solo lo han limitado a señalar que por un tema de seguridad. Más sin embargo, pues como te repito, no ha habido un comunicado oficial y el sector aguacatero en este momento está pues ahora sí que sorprendido con esta noticia y pues hasta cierto punto triste, porque dependen 200,000 empleos directos en este sector y la verdad es de que esperemos que no pase a mayores, que no sea muy mucho el tiempo que nos toque estar parados, más sin embargo pues con la fe y con el ánimo, Azucena.
5: Oye, Juan Carlos, a ver, esto ya había sucedido en el 2024 cuando fueron retenidos 2 inspectores estadounidenses en Michoacán y Michoacán dijo, a ver, hasta que no nos aseguren que nuestros empleados o nuestra gente va a estar a salvo, no vamos a restablecer estas exportaciones de aguacate a Estados Unidos. Según el gobierno en ese entonces, ya habían acordado que esto no se iba a repetir, que iban a extremar las precauciones y el gobernador se comprometió a esto. Si te parece, vamos a recordarlo y ahora me cuentas, pues, que se descompuso otra vez en 2 años. Bueno, que es obvio, pero vamos a escuchar lo que decía Ramírez Bedoya en 2024.
7: Ya se ha logrado un acuerdo, un modelo de seguridad para los inspectores USDAFIS, que desde el día sábado, paulatinamente, se ha venido recuperando la actividad de estos inspectores de la Embajada Norteamericana, tan importantes, relevantes para la agroexportación del aguacate michoacano, del mango y otros productos.
5: Bueno, pues decía el gobernador, ya tenemos un acuerdo, que todo va a salir bien, que van a estar escoltados, cuidados, tal, y 2 años después estamos en la misma. Juan Carlos, ¿qué pasó?
6: Pues mira, es lo que yo quisiera preguntarle al señor gobernador y a la presidenta de México, ¿qué está pasando, no? Tristemente, tratan de buscar tapar el sol con un dedo, de darnos atole con el dedo siempre, Por un lado, celebro que el gobierno de Estados Unidos tome medidas drásticas para proteger a sus trabajadores, a sus empleados que están al tanto de la supervisión del aguacate, que se cumpla con todo lo que esté estipulado dentro del plan de trabajo. Pero tristemente también lamentable que tengamos que ser víctimas de la delincuencia, ¿no? Que nosotros como ciudadanos, cuando levantamos la voz, cuando exigimos, porque bueno, en el sector aguacatero el SAT te obliga a pagar impuestos mes con mes puntual. Así y es. Cuando tú requieres la asistencia institucional por parte de las autoridades, pues te dejan solo. El año pasado yo denuncié, por darte un ejemplo, a un fiscal y a un ministerio público adscritos a la Fiscalía General de Michoacán por temas de corrupción o extorsión, que luego lo quisieron tipificar como cohecho, mas sin embargo salimos avante. En diversas ocasiones he presentado en sus giras de la presidenta de México a Michoacán oficios, en particular uno. Recuerdo la primera semana de febrero, en donde le hice la petición para que se atendiera un caso de extorsión en contra de unos comerciantes en Uruapan. Ese oficio está firmado de recibido por ella. Vino gente del equipo de Omar García Harfuch a atender el tema y el día de hoy no ha habido un solo detenido. Entonces, pues, la verdad es de que es preocupante, Azucena. Claro. Tristemente nos están tocando pasar este tipo de situaciones y muy lamentable que se tenga que paralizar toda una... un comercio grande que te genera muchos ingresos millonarios a México, a nuestro país, aunado que también el sector aguacatero ha estado muy al margen del tema, que yo en lo particular quiero levantar la voz, Azucena, porque recordarás que el mes pasado tenía que reafirmarse el Tratado de Libre Comercio. Ajá. Obviamente pues eso nos iba a beneficiar a nosotros y muy lamentable que no se haya reafirmado este Tratado de Libre Comercio y pues como el mismo tal decía que si no se renovara, teníamos una vigencia de 10 años. Entonces, hoy en día está en incertidumbre total el sector aguacatero y muchos productos en todo el país, y pues es muy lamentable y triste que nos esté tocando pasar esto.
5: De nuevo, ¿no? Porque pues es un ciclo que parece no tener fin. Juan Carlos Venegas es empresario aguacatero ahí en Michoacán. Ahora bien, ustedes exportan del aguacate que producen ahí en Michoacán, pues que el 85%, ¿cuánto mandan a Estados Unidos?
6: Yo creo que todo el aguacate en un 80-85% se exporta a Estados Unidos. Uh-huh. El restante se comercializa dentro del sector nacional. Bueno, también hay algunos estados que producen aguacate y que en su mayoría, por no contar con la certificación de Estados Unidos, se manda al mercado nacional, pero en su mayoría se va a Estados Unidos. Correcto. Hace un año el sector aguacatero de Jalisco también entró al tema de las exportaciones y pues bueno, de una u otra manera Michoacán es afectado porque mueve la economía de todo el estado del aguacate, genera, te repito, muchos ingresos. Sí. A nivel nacional
5: y empleos y pues, un montón
6: y empleos. Claro. Ajá. No, y además imagínate a un empresario, ¿no?, que le invierte arriba de 500 millones de pesos para construir un empaque, el estar pagando personal, el estar pagando impuestos, además los transportes para trasladar la fruta del huerto al empaque y luego del empaque a la frontera. Y todavía estar soportando temas de extorsiones. Entonces es muy complicado el panorama para el sector aguacatero y pues yo creo que también para muchos sectores
5: muy complicado,
6: productivos. Sí, del país.
5: Del país y de todo tipo, o sea, pequeñas empresas, medianas empresas, restaurantes, empresas, o sea, de todo tipo en muchas partes de la República. Ustedes siguen siendo, Juan Carlos, a pesar pues de los dichos de las autoridades, obviamente, porque si uno se queda con esos dichos, pareciera que todo va marchando bien. Dice el gobernador ayer, no, es que tomaron esta decisión porque hemos detenido un montón de gente vinculada con el cártel Jalisco o el cártel tal. Pues, si eso fuese, entonces no habría una reacción adversa, ¿no?, a unas detenciones de grandes líderes. Sería, por el contrario, pues sentirse más seguros. Pero en realidad, pues, pareciera que en Michoacán, Estados Unidos no tiene ningún tipo de confianza en el gobierno respecto a poder controlar el tema de la seguridad. Eso por una parte. Y por otra, ustedes siguen siendo víctimas de extorsiones, Juan Carlos. ¿Con líderes presos o sin líderes?
6: Claro, por todo el panorama a grandes rasgos que te he comentado, imagina, por ejemplo, a un propietario de un empaque tiene que estar pasando por todo ello, y luego que los estén extorsionando. Hay el dato de por lo menos 2-3 empaques que conozco ahí en la zona de Los Reyes, de Peribán, en donde hay empaques que prefirieron mejor cerrar, porque de por sí ellos le tiran a ganar un pesito por kilo, y luego ese de ese pesito todavía hay que darle a las personas pues que te están extorsionando, por así decirlo, el cobro de piso. Y pues hay empresas que prefieren mejor decir, ¿saben qué? Yo me voy de México, me voy a invertir a otro país. Y pues bueno, es muy lamentable, Azucena. La verdad es de que yo hago un llamado muy respetuoso al gobernador del estado. En Michoacán hay mucho complicidad, contubernio, protegen a delincuentes. Si tengo que llamarlo así, te voy a poner el ejemplo para que la gente no diga que que queremos aprovechar esta situación para denostar al gobierno, etcétera. No, hoy en día Michoacán, el presidente del Congreso es un delincuente confeso, recordarás el mes pasado.

0: sentenció a un diputado de Morena, Juan Carlos Barragán, a hacer una devolución de 5.6 millones de pesos, y ese diputado iba a quedar inhabilitado por 20 años, y es día que no ha pasado absolutamente nada. Y lo peor es de que todavía se victimizan a Susana. Imagínate el mensaje que le mandan a las nuevas autoridades nuestras, perdón, a las nuevas generaciones, nuestras autoridades, así de que es. En México impera la impunidad, de que aquí puedes cometer un delito y no pasa absolutamente nada. Es muy vergonzoso y lamentable, Azucena, que nuestro gobierno esté protegiendo, o le preocupe más proteger al gobernador Rubén Rocha Moya, en lugar de proteger al T-MEC, que genera empleos, genera economía para nosotros los mexicanos. ¿Hacia dónde vamos como país, Azucena? Esa es correcto. Mi pregunta, y hago el llamado al gobernador y a la presidenta de México.
1: Pues muy claro, Juan Carlos, si me permites, te quiero nada más hacer una última pregunta, pero tengo aquí los cortes automáticos, entonces no te quiero interrumpir. Preguntarte, sé que algunos de los empresarios aguacateros pensaban venir a la Ciudad de México, buscar a la presidenta o manifestarse de alguna forma para que se resuelva este tema. ¿Me cuentas al regresar cuáles son las acciones que piensan tomar ante esta nueva suspensión de la exportación del aguacate a Estados Unidos?
0: Claro, con gusto.
1: Regreso contigo, gracias.
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8: Aunque técnicamente es una gramínea, el bambú cumple funciones de árbol por su altura y dureza. Es la planta de crecimiento más rápido, siendo un recurso renovable extraordinario para la construcción y la industria textil. Actúa como un potente sumidero de carbono y previene la erosión del suelo. Es fundamental en la cultura asiática y esencial para la supervivencia del oso panda.
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10: Los diamantes son trozos de carbón que soportaron presiones y temperaturas extremas bajo la superficie de la Tierra por siglos.
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11: El director financiero de CFE, Eugenio Amador, reveló que la empresa analiza emitir una nueva fibra E cuyo portafolio incluye centrales eléctricas de ciclo combinado para reciclar la inversión en nueva infraestructura de energía. La fibra E es el único vehículo financiero con acceso a los recursos de CFE. La jefa de gobierno, Clara Brugada, presentó 8 acciones para el fortalecimiento de la estrategia contra el despojo y garantizar la protección del patrimonio de las familias. Entre ellas está la creación de la Defensoría Jurídica de la Propiedad y contra el Despojo, y un equipo especial de control interno en la Contraloría, así como un protocolo único de atención. El Canal de Panamá anunció que endurecerá los límites sobre la carga máxima a transportar por los grandes buques a partir del 26 de agosto, debido a los niveles de agua afectados por el clima. Informó Amy Arriaga. 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
1: Las 7:45, Juan Carlos Venegas, empresario aguacatero de Michoacán, gracias por permanecer con nosotros. Juan Carlos, te preguntaba, pues, ¿qué van a hacer los empresarios ahí en Michoacán después de que se suspendió nuevamente la exportación del aguacate?
0: Bueno, mira, el día de ayer la Asociación de Productores y Empacadores de Aguacate de Michoacán tuvo a bien lanzar un comunicado en donde ellos

0: exponen que iban a ir a la Ciudad de México, quiero pensar que fueron a revisar, a platicar con las autoridades sobre el hecho, el tema que está reclamando Estados Unidos referente a la inseguridad. Por parte de nosotros que nos dedicamos, yo en lo particular me dedico a la comercialización de aguacate, pues nos toca esperar a que se resuelva, porque no podemos cortar una sola bola de aguacate hasta en tanto no se resuelva. Y si lo queremos hacer, pues sería para el mercado nacional. O sea, sí se puede para el mercado nacional, pero para el tema de exportación se complica totalmente.
1: O sea, digamos que 8 de cada 10 aguacates están detenidos, y a ver qué hacen.
0: Es correcto. O sea, nos quedamos en stand-by total. Acaba de iniciar la temporada de este año, o sea que ahorita hay muchísima fruta por cortar. Híjole, sí, estoy que no lo puedo creer, porque no hay un comunicado oficial, o sea, no nos dicen, estamos en la incertidumbre total, no sabemos si va a durar un día, una semana, un mes, o si ya va a quedar así. O sea, la verdad es una incertidumbre y es una preocupación total en el sector, Azucena.
1: ¿De quién esperarían respuesta?
0: Bueno, quiero pensar, nosotros nos toca esperar la resolución de por parte de USDA, de que nos digan ya, adelante, no pasa nada, ¿no? Y a lo mejor un comunicado, si bien nos va de nuestro gobernador o la presidenta de México. Pero, te digo, estamos en la incertidumbre porque ayer el comunicado del gobernador, desde mi punto de vista muy particular, parecía más bien un comercial referente a que era derivado de una detención de un líder delincuencial la semana pasada.
1: Así es.
0: Y sigue con su tema de la semana pasada, y en Uruapan fue a hacer un evento diciendo que las denuncias por extorsión al 089, pero pues bueno, ya sabemos lo que pasa. Entonces, la verdad es de que no hay una explicación objetiva por el cual nos digan que por este motivo se está paralizando. En otras ocasiones, hace 4 años, la parálisis fue porque detectaron un empaque maquilando fruta de otro estado. Es decir, comprando fruta nacional, me parece que en Puebla, e intentándola exportar a Estados Unidos, cuando pues eso está prohibido.
1: La Secretaría de Agricultura, perdóname, adelante, dime, por favor.
0: No, y luego la vez pasada creo que fue producto de dos retenciones. De una retención que tuvieron contra dos agentes de USDA. Uh-huh. Entonces, hacia los agentes de USDA, pues sí se les tiene que brindar seguridad. Eso, ese era el acuerdo que hicieron, derivado del comunicado del gobernador que hace unos momentos presentaste. Y pues bueno, ahora esto nos tiene incertidumbre, porque no sabemos si fue extorsionado agentes de USDA, si
1: fue un tema de
0: levantaron a alguien, uh-huh, o si lo asaltaron, o no sé qué pasó. Solo están mencionándolo, manejándolo como un tema de inseguridad. Y a mí me parece que con el comunicado del gobernador, pues no suena lógico a esta parálisis en el sector.
1: A ver, no te vayas, Juan Carlos, tengo en la línea al gobernador de Michoacán, Alfredo Ramírez Bedoya. Gracias, gobernador, buenos días.
2: Azucena, buenos días, aquí listos, dime a tus órdenes.
1: Muy amable, gracias. Pues estoy hablando con Juan Carlos Venegas, empresario ahí de aguacatero en Michoacán, y pues me dice que no tienen certeza respecto a qué fue lo que sucedió con esta suspensión de la exportación del aguacate mexicano a Estados Unidos. Gobernador, ¿qué le han informado?
2: Mira, quiero hacer un poquito de antecedente. El aguacate es nuestro principal producto en Michoacán, genera 200,000 empleos, Azucena, uh-huh, es importantísimo para Michoacán y también para gran parte de México. Pero efectivamente, el jueves pasado que asistí yo a la embajada norteamericana al festejo del 250 aniversario de la independencia, uh-huh, de los Estados Unidos, dialogamos, platicamos con muchos funcionarios de la embajada, varios de cuestiones fitosanitarias, cuestiones de seguridad, porque está muy entrelazado un tema con otro. Y el lunes volvimos a tener otra reunión vía Zoom, uh-huh, vía ahora sí que digital, y comentábamos la detención de uno de los cabecillas de lo que se denomina el cártel de los Reyes, que es tenía asolada la zona, Azucena, hay que decirlo, alias la Kiringa. Fue detenido en una operación de fuerzas especiales del ejército mexicano, de la Secretaría de Seguridad Pública y Protección Ciudadana. Siempre estamos muy coordinados con Omar García Harfuch, que aprovecho para darle un gran reconocimiento por estos 6 meses que en Michoacán hemos dado resultados impresionantes, apoyados por Omar García Harfuch y la presidenta Claudia Sheinbaum, por supuesto. Uh-huh. Y entonces se detiene esta persona y deciden el día de ayer, de manera preventiva, es la información que tenemos, de manera preventiva suspender el trabajo en territorio de los inspectores de USDAF AFIS. Uh-huh. USDAF es la SADER de Estados Unidos, ¿no?
1: La Secretaría de Agricultura, digamos.
2: Así es. Y AFIS es una certificadora que trabaja desde el gobierno para el tema fitosanitario. Ayer mismo yo hablé con el encargado de la Embajada de Seguridad para México. Estamos dialogando, estamos trabajando. Ellos me comentan, tienen este tema precautorio, preventivo, por si llegara a ocurrir alguna represalia, algunas amenazas.
1: ¿Alguna reacción tras esta detención?
2: Porque es una detención, la verdad, muy relevante, como las que han ocurrido en Michoacán en los últimos meses, muy importantes, no es la única, pero ellos, esta situación se presenta en 4 o 5 municipios que son frontera con Jalisco, Azucena. Entonces, estamos trabajando muy de la mano con el secretario Omar García Harfuch. Ayer hubo una reunión también en Uruapan con uno de los encargados de darle acompañamiento y seguridad de parte de la embajada en Uruapan con mi secretario de Seguridad Pública, Toño Cruz, en el C5 de Uruapan.
1: Correcto.
2: Porque lo que tenemos que garantizar es que tengan confianza en que los inspectores de USDAFIS, que llegan a ser hasta casi 100 inspectores en la temporada pico de exportación del aguacate, Azucena, tengan las condiciones para hacer su trabajo.
1: Claro.
2: Mira, no es la primera vez que ocurre esto.
1: Así es.
2: Ya había ocurrido en 2022, cuando recién llegué de gobernador. Logramos rápido un esquema que le diera satisfacción y les diera certeza a la embajada. Uh-huh. Se reactivaron pronto las actividades de exportación y ahorita estamos trabajando de la mano con el gobierno de la presidenta Pardo en este tema, y todos los días yo estoy haciendo acciones para que logremos. Esto fue el día de ayer,
1: sí,
2: este es el segundo día, y estamos buscando que ojalá nuestros esfuerzos tengan resultados positivos.
1: Pues claro.
2: Y pronto se reabra la frontera para el aguacate.
1: ¿No tiene todavía una fecha para que se reinicien las operaciones?
2: Eso es un tema que es exclusivamente de la embajada de los Estados Unidos.
1: Sí. Uh-huh.
2: Yo soy muy respetuoso de ese tema porque ellos son los que marcan sus pautas, sus tiempos. Lo que sí es que tenemos diálogo permanente, constante con ellos y siempre atentos a cualquier inquietud de su parte, y también porque es la seguridad no nada más de los agentes norteamericanos, es la seguridad de toda la cadena productiva del aguacate, y que implica, son 40,000 huertas productoras de aguacate.
1: Correcto. Oiga, gobernador, me voy a tomar la libertad, sí. Espero que no le moleste, supongo que no le molesta, no. Que Juan Carlos Venegas, empresario aguacatero que está acá con nosotros, si tiene alguna pregunta específica, porque bueno, ya dio usted algunas respuestas de las preguntas que se hacía Juan Carlos. ¿Algo más, Juan Carlos, que quieras preguntar directo con el gobernador?
0: Gracias, Azucena. Bueno, señor gobernador, buenos días. Aprovechar este enlace para hacerle la petición formal, exhortarlo a que se brinden todas las medidas, todas las facilidades necesarias, si bien ya lo acaba de comentar, pero entienda la necesidad de parte del sector aguacatero, de todos los productores, de los cortadores de aguacate, de todos los que nos dedicamos en este sector. Hay una preocupación porque creemos que hoy en día este sector está muy vulnerable, hay una total incertidumbre, y pues le hago el llamado, señor gobernador, para que esto se pudiera solucionar a la brevedad, para que se restablezca las operaciones,
2: sí.
0: Y bueno, todo siga su cauce como hasta el día de hoy, señor gobernador.
1: Gobernador.
2: Sí, Azucena, por supuesto. A ver, el interés mío es principalísimo, y de 200,000 michoacanos, michoacanas, porque la cadena productiva desde la huerta, hay muchos trabajadores en huerta, los que hacen el corte, los que están en empaques, y bueno, no hay, esos son los empleos directos, pero imagínate todos los empleos indirectos,
1: claro.
2: Ferreterías, abarroterías,
1: sí, claro.
2: Tiendas de fertilizantes, bueno, de productos para el campo. Bueno, esto es algo que tenemos que atender con máxima prioridad, y estoy enfocado totalmente a que lo podamos atender. Cuenten con eso, con que tengo toda la fuerza ahorita y mi interés de que logremos en muy poco tiempo un muy buen entendimiento, como lo tenemos con la embajada de los Estados Unidos. Es ahí donde tenemos que hacer la gestión, por decirlo así, Azucena.
1: Correcto, bueno, pues entonces ya nos aclara el gobernador de Michoacán, Alfredo Ramírez Bedoya, que el asunto es preventivo, porque Estados Unidos está pensando que tras la detención de este líder de un cártel, ahí en una zona de Michoacán, puede haber represalias o puede haber eventos violentos. Se quieren ellos proteger, dar algunos días y supongo que reanudar la operación. La última vez fueron 2 semanas, un montón, gobernador.
2: No, la última semana fueron 5 días, 8 días. ¿Sí? Mira, hay algo que no nos impacta tan de lleno. No es temporada alta de corte. Esta temporada de lluvias no es temporada alta. La temporada alta empieza en noviembre, diciembre, y la temporada sí altísima es semanas antes y durante el Super Bowl en Estados Unidos. Y la otra temporada alta es el 5 de mayo, Azucena, porque nuestros paisanos celebran el 5 de mayo en Estados Unidos como fiesta nacional, y qué bueno, ¿no? Bueno. Entonces, digamos que ahorita, no importa que esté bajo el corte, no, lo tenemos que atender. Ajá. Y en eso estamos todos los días, mi gobierno y el gobierno federal, de manera coordinada.
1: Correcto, bueno, pues le agradezco mucho, gobernador, que nos haya tomado la comunicación así de pronto, es usted muy amable, y estaremos al pendiente, gracias.
2: Gracias, Susana, abrazo, hasta luego.
1: Gracias, Juan Carlos, nos quedamos con esto y volvemos a platicar.
0: Claro, con gusto.
1: Sí. Eres muy amable, gracias. Regresamos.
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0: 8 de la mañana, Deyanira. Buenos días. Bueno, antes de saludarte, saludamos a las personas que a partir de este momento se suman a nuestro programa a través de Telefórmula. Bienvenidos, buenos días. Y ahora sí.
1: Hola, muy buenos días, Ciro. Vamos con un resumen de la información. 20% de la membresía de la sección 22 de la CENTE, entre 10 y 20 mil personas, llegaremos el jueves a la Ciudad de México para reunirnos con la presidenta Sheinbaum y abordar temas administrativos y laborales. Aseguró por la mañana Luis Alberto López, vocero de la sección 22 de la CENTE en Oaxaca. Agregó que hasta el momento no han definido si habrá algún tipo de protesta durante la reunión. 19 creadores de contenido han sido asesinados desde el secuestro del Mayo Zambada en 2024. 8 de ellos han sido en Sinaloa, de acuerdo con el periódico El Universal. El caso más reciente es el de César Gastelum, quien fue asesinado el martes mientras hacía una transmisión en vivo en Culiacán. Ayer fueron asesinadas 28 personas en México, de acuerdo con cifras preliminares publicadas esta madrugada por la Secretaría de Seguridad y Protección Ciudadana. El estado más violento fue Jalisco, donde se registraron 5 homicidios dolosos. Y en estos momentos, el dólar interbancario se cotiza en 17 pesos con 21 centavos.
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3: Manuel. Bueno, y a propósito justamente del uso de la palabra que hizo el presidente Trump anoche allá en Nevada sobre el tema de nasty, y nos dicen varios comentarios, no, es una palabra fea, es una palabra que tiene que decir asqueroso fundamentalmente, no necesariamente desagradable, entonces es sí, duro la expresión contra Canadá. Y nos dicen, por cierto, también otra persona, dice, recuerden que incluso hubo una canción, nada más como comentario, en los 70s,
0: de la revolución de Emiliano Zapata.
3: De la revolución de Emiliano Zapata, efectivamente, pues ahí está la audiencia, sino reaccionando a lo que aquí.
0: A ver,
3: a que lo
0: la
3: que aquí
0: tienen
3: comentamos.
0: Por ahí. Fue muy famosa. Tú sí. Todavía no nacías, pero para los que íbamos en secundaria, la revolución.
3: La revolución de Emiliano Zapata, efectivamente. Hasta la letra.
0: Creo que estuvo una película, ¿no? Sobre esa canción. Y fueron One Hit Wonders, la revolución de Emiliano Zapata, que si no mal recuerdo, era un grupo de Guadalajara. A ver si me uh-huh. Bueno,
3: sí.
0: No, pues, gran aportación.
3: Estos sirops que pasó, pues, están por supuesto pendientazos. Dicen, no, nasty, feo. ¿Y cómo decía Tom? ¿O cómo se está traduciendo?
0: They're nasty, pero
3: repugnante.
0: No, pero no el pueblo.
3: Repugnante,
0: sino,
3: no, sus gobernantes,
0: sus líderes. Y en México también.
3: Y México apesta igual.
0: Bueno,
3: ¿no?
0: Bueno, a ver, vamos a pausa.
3: ¿Sí la tiene, no, la canción? ¿No?
0: No, de aquí a que la encuentre.
3: No,
0: yo ya la tengo aquí, ¿ya? A ver, pongan un fragmento.
3: A ver, échela.
0: La revolución de Emiliano Zapata.
3: ¿Cómo de?
0: Era el rock mexicano de los 70s. Como siempre, ponen la parte instrumental y no donde dicen nasty sex, pero bueno. Ahí va, a ver. Ese era el rock mexicano de los 70s. Pues van a decir que también había otros grupos, muchos más, ¿eh? Ahí viene la palabra nasty. Ah, no, es, bueno, no tan buena memoria, pero por ahí dicen nasty sex. Bueno, pretexto, ya nos dio Trump, el nuevo Trump ahí.
3: Copetón.
0: Mucho pelo, el copetón de Trump para escuchar a la revolución. Imagínate, la revolución de Emiliano Zapata.
3: Para que veas en qué andamos.
0: 24 años de levantamiento zapatista en Chiapas. Nasty Sex. Vamos a pausa, volvemos.
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1: Continuamos con Ciro Gómez Leyva por la mañana.

0: 8:09. Sofía, buen día.
1: Buen día, Ciro. Buen día, Manuel. En Palacio Nacional están presentando los primeros hallazgos, los primeros resultados de este comité, esta comisión que creó la presidenta Sheinbaum para analizar el uso de lo que ellos llaman gas no convencional, la explotación de gas no convencional, que en otras palabras es el uso del fracking. Después de explicar de dónde viene el gas natural que utilizamos en México, cómo va a aumentar el consumo, después de decir que hay una serie de recomendaciones que están haciendo para que se disminuya el uso del gas natural, terminan diciendo que sí, sí hay lugares donde se puede hacer uso del gas no convencional. Por ejemplo, la zona de Sabinas, Burro, Picachos, esto en los estados de Coahuila, Nuevo León, en la zona noroeste de Tamaulipas, ahí sí se podría desarrollar actividad en yacimientos no convencionales de gas natural. Todo esto con algunas condicionantes, así lo dicen, condicionantes para el aprovechamiento de yacimientos no convencionales de gas natural, que implican que se haga consulta a la gente en esa zona, que se desarrollen cadenas de proveeduría local para nuevos empleos, mantener las fuentes de trabajo, reducir impacto superficial en perforación de pozos, garantizar preservación de acuíferos, un plan de prevención, garantizar el reciclaje y la correcta disposición del agua. Pero en estricto sentido, lo que dicen estos primeros hallazgos, que dicen que va a seguir el trabajo, es que sí hay zonas de México donde se podría hacer fracking. Es lo que están
0: pensando. ¿Se podría hacer fracking?
1: Sí, porque ellos lo que hacen es recomendar.
0: ¿En el siglo XXII?
1: Pues no, porque todo esto va enfocado a reducir la dependencia de nuestro país de la importación del gas natural.
0: Fechas, fechas.
1: Pues es que todo esto lo tienen proyectado a 2030. Ellos están presentando los números de si seguimos así, va a aumentar nuestra dependencia, y las tablitas que presentan es a 2030.
0: Eso, pero ¿cuándo va a llegar? ¿Cuándo se va a generar la primera producción en México de gas por la vía del fracking?
1: Bueno,
0: es eso que todavía no lo dicen.
1: No, porque esto ni siquiera es el informe final. Lo que deja muy claro es que están trabajando todavía, son sus primeras recomendaciones, y el objetivo es tomar, dicen, la mejor decisión para que México atienda sus necesidades energéticas en el presente y proteja el medio ambiente a futuro. Es decir, es una primera parte de lo que está investigando esta comisión. No hablan de tiempos, no hablan todavía de decisiones definitivas.
0: Vuelvo a hacer la pregunta.
2: ¿Para cuándo entonces?
0: ¿No? ¿Esto es para el siglo XXI o para el XXII?
2: Uno pensaría
1: que pues sería más faltan, para este sexenio.
0: Ya nada más faltan 74 años para el siglo XXII, no falta tanto.
2: Uno pensaría, Ciro, que es para este sexenio tomar las primeras decisiones o tomar la decisión y la aplicación, ¿no? Porque es lo que está buscando la presidenta Sheinbaum, porque efectivamente
0: Oye,
2: la dependencia del gas natural
0: implica, además del cambio de leyes y demás, traer la tecnología.
2: Sí, correcto.
0: ¿No? Despertar el interés en empresas.
2: Y confiar, ¿no?
0: Bueno,
2: y
0: confiar
2: que las empresas
0: en ellas,
2: confíen
0: que las empresas
2: en ellos,
0: confíen,
2: ¿no?
0: Que lleguen, se instalen. Esto no es de que ya llegué, a ver, es como
2: si
0: llegaran a componer la regadera de tu casa, ¿no?
2: Sí,
0: ya llegamos. ¿Cuándo queda listo? Pues en la tarde. Disculpe las molestias, ¿no? ¿Qué significa que en México se empezará a obtener energía por la vía del fracking? Lo entendemos teóricamente. ¿Cuándo?
2: Tomando en cuenta además, Ciro, que hay un grupo no solamente casi ideológico en Morena que está en contra del fracking, punto número uno.
0: ¿Todavía?
2: Pues sí, todavía.
0: El grupo ideológico está en contra
2: está en contra de todo, sustancialmente, ¿no? El otro grupo de especialistas en contra del fracking, lo que no conocemos es un grupo de especialistas, además de estos, ¿no? De parte de Morena, que estén en favor del fracking, ¿no? Creo que lo estamos conociendo.
0: Bueno,
2: estamos
0: ni más ni menos que la presidenta de la República.
2: Sí, que es muy importante, y que eso vaya permeando en el ánimo de los legisladores para que eso cambie en todo caso la legislación.
0: Bueno. En eso están, fracking.
1: Sí, en el fracking. Es
0: y largo,
1: el tema
0: pues,
1: de
0: le están
1: hoy.
0: Dedicando bastante tiempo.
1: Le están dedicando
2: pues,
1: bastante tiempo porque más...
2: semanas pensando en eso, ¿no?
1: Son varios los especialistas que forman parte de esta comisión. De entrada, dice la presidenta, que son 54 científicos los que integran esta comisión, que han revisado distintos temas. Algunos de ellos están allí en Palacio Nacional, entonces empezaron desde cómo sacamos gas natural, desde dónde producimos, cómo es el consumo, las recomendaciones, y ahora están en la parte de los lugares donde sí se podría, donde de plano recomiendan que no se haga, y en eso está.
0: O sea, en el diagnóstico del diagnóstico del diagnóstico del diagnóstico.
1: Y digo, con el punto de que es una primera evaluación, unos primeros avances, no es concluyente todavía y van a seguir trabajando. ¿Cuánto tiempo implica que sigan trabajando? Pues tampoco sabemos.
0: Bueno, dejo mi pregunta. ¿Esto es para el siglo XXI o para el siglo XXII?
2: ¿Para cuándo?
0: Hoy todavía lo digo con ironía. No sé, dentro de algunos años si lo seguiré diciendo con ironía o simplemente es una intención que va a ser muy difícil de aplicar en las actuales condiciones con la actual normatividad y leyes que existen en México, porque son inversiones de muy largo plazo para las empresas que implican grandes costos, ¿no? Entonces no van a venir para ver si luego la Suprema Corte de Justicia
2: si cambia las leyes,
0: les tira un contrato,
2: por ejemplo,
0: ¿no? Porque la ministra del pueblo así lo resolvió, ¿no? En defensa de la soberanía nacional,
2: por ejemplo.
0: Bueno, muy bien. Lo interesante de todo esto es que México está hablando de fracking, ¿no? Después de que por tantos años fue un término demonizado por el grupo que hoy gobierna, por el grupo de poder. Pero están en eso. Hoy nada de los periodistas, hoy no.
1: Todavía no.
0: Bueno, está bien. Nada, no hemos vuelto a salir.
1: Todavía no.
0: No recuperaron un programa todavía más viejo de nosotros.
2: Recuperaron un programa,
0: no, pero hay programas más que recuperen el del padre Maciel. Si no me equivoco, fue del 97. Fíjate, 97 se van a cumplir 30 años de ese programa del próximo año. Bueno.
2: 7, 17, 27, 30.
0: 27. ¿Qué más? ¿Qué más? Por cierto, ¿qué reapareció ayer en el plano nacional la gobernadora de Chihuahua, Maru Campos, para hablar de,
2: pues precisamente, estos criterios que tiene la presidencia, lo que está proponiendo, pues lo que está proponiendo y que está queriendo imponer la presidencia de la República, ¿no? Sobre los derechos de las audiencias, sobre los criterios para poder tener.
0: Pero reapareció ella.
2: Sí, reapareció.
0: Se metió ese debate.
2: Sí, sí, sí, sí.
0: Ya la tenían muy abandonada, con todo y que ayer la presidenta dijo, no, nosotros no estamos detrás de las amenazas que recibió. Yo digo, hoy es el gobierno del yo no fui, ¿no?
2: Hoy.
0: Han perdido la iniciativa, a ver si la recuperan en temas como este del fracking, y entonces llevan pues todo el verano, cuando menos, en el no censuramos, no perseguimos políticamente a nadie, no amenazamos a nadie, no escondemos información, solo la de seguridad nacional,
2: solo
0: etcétera. Entonces, si ayer reapareció Maru Campos, tenemos un fragmento, podemos escuchar un fragmento del mensaje de la gobernadora de Chihuahua, Maru Campos, en este debate, o lo pongo entre comillas, sobre la iniciativa de las audiencias. Esto dijo la gobernadora de Chihuahua en un video producida por ella misma.
3: En los últimos días, el gobierno federal ha impulsado una propuesta que a primera vista se presenta como un mecanismo para proteger los derechos de las audiencias. Lo que propone este esquema es que el gobierno decida qué información es verdadera y cuál es falsa, y quién puede o no transmitirla. Al analizarlo descubrimos algo mucho más grave de lo que parece, pues la comisión que aplicaría esto depende directamente del Ejecutivo Federal. Sus integrantes son propuestos por la propia presidenta. O sea, el gobierno va a ser juez y parte. Va a ser quien decida qué es verdad, qué es mentira, a quién multar, a quién sancionar, y hasta qué medio quitarle la concesión. Llevamos ya 8 años en los que el poder ha polarizado al país, en los que etiquetan como traidor a la patria a quien piensa distinto, en los que hay una conferencia diaria dedicada a señalar como mentirosos a los que critican al gobierno. Y ahora ellos van a decidir ¿qué es información y qué es opinión? ¿Es en serio? ¿Quieren engañarnos con el cuento de que protegen a las audiencias? Como son incapaces de convencer, ahora quieren censurar. Permítanme plantear algunas sencillas preguntas, bueno, que cualquiera.
0: Y ahí, y es más largo el video, pensar que hace, ¿qué fue? En abril, 4 meses. De por ahí alguien en Morena o en Palacio Nacional se le ocurrió iniciarle un juicio, ¿no?
4: Así es.
0: A Maru Campos. Una idea que duró como 72 horas, tampoco pues,
4: que regularon,
0: vieron la reacción de Maru Campos. Y ahí está Maru Campos diciendo, quiero entrarle a ese debate desde Chihuahua. Pues, y le entró Maru Campos, gobernadora de Chihuahua. Vamos a pausa, volvemos.
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15: Continuamos con Ciro Gómez Leyva por la mañana.
0: 8:24, muchas gracias por sus comentarios. Bueno, por esta canción Nasty Sex de la Revolución de Emiliano Zapata. Tocamos un fragmento hace unos momentos. Porque ayer Donald Trump se refirió al gobierno de Canadá como nasty,
2: ¿no? Nasty, asqueroso.
0: Asqueroso, miserable, espantoso, horrible, feo, sucio.
2: Subo.
0: Y por eso recuperamos un fragmento de aquella canción de un grupo que se llamó La Revolución de Emiliano Zapata, que eran de Guadalajara.
2: Efectivamente.
0: Nos escribe Toño Vázquez, saludos al gran Toño. Dice un grupo que encabezaba el gran Javier Martín del Campo. Muchas gracias.
2: Te digo.
0: Nasty Sex, 1970, creo. Y allá en Monterrey, dice Toño Vázquez, destacaba el grupo de La Tribu, ¿cómo no? Con su también solitario éxito Por Perderte. Todo está en inglés, ¿eh? Se tocaba en inglés, For Losing You. Es más, el Tri, lo que luego sería el Tri, se llamaba Three Souls in My Mind. ¿Qué nombre es eso, no? Three Souls, tres almas en mi mente.
2: En mi mente.
0: Luego.
2: Y luego, pues el Tri.
0: Pasaron a ser el Tri. Bueno, muchas gracias. Gracias por sus comentarios.
2: Bueno, nos reporta Alejandro Aguirre. Muchas gracias, Alejandro. Dice: la Fiscalía de Veracruz ofrece recompensa de 700,000 pesos por la localización de los presuntos homicidas de la periodista Abizac Douglas, hechos del 2025. Ella murió en aquel ataque armado a la casa de campaña de la entonces candidata Xochitl III. Efectivamente, la periodista y fotógrafa Abizac Douglas Coronado fue asesinada el 20 de mayo del 2025 tras un ataque armado contra la casa de campaña en ese momento de Xochitl III, candidata de Movimiento Ciudadano a la alcaldía de Juan Rodríguez Clara en el estado de Veracruz. Ahí se dieron estos hechos y finalmente
0: ahora se ofrecen 2 años
2: exactamente,
0: después. ¿Cuánto?
2: Entonces viene 25, sino porque estamos hablando de mayo del 25, 2 años después, ¿no? Viene una recompensa de la Fiscalía de Veracruz para tratar de pues tener alguna información sobre los presuntos pues asesinos de la periodista Abizac Douglas Coronado.
0: Nos comentan también a propósito estas notas del número de influencers asesinados en regiones como Sinaloa. Nos dicen, ¿cómo van a ser las campañas allá el próximo año? ¿Cómo van a ser las campañas en Sinaloa, en Michoacán?
2: Por ejemplo.
0: ¿Otra en
2: vez,
0: Guerrero?
2: Sí, otra vez.
0: En Sonora. ¿Cómo van a ser, no, con esta situación? En verdad, se va a crear todo un ambiente para que las elecciones sean una fiesta cívica participativa. Yo no los interese. Y menos si empiezan a surgir candidaturas que pueden poner en predicamento el triunfo de los candidatos oficiales. Ojalá me equivoque, pero venimos de un antecedente directo que fueron las elecciones del 2024 con una gran cantidad de candidatos, de funcionarios asesinados desde las precampañas. Bueno, cambio de tema. Vamos a comenzar a hacer un recuento al primer semestre, ya que se consolidan las cifras de algunas de las obras más distintivas, emblemáticas de la pues del régimen de la Cuarta Transformación. Iñaki, buenos días. Y comenzamos, ya se puede hacer el reporte del primer semestre del aeropuerto internacional Felipe Ángeles, el aeropuerto Santa Lucía, inaugurado en el 2022, marzo del 2022.
1: Ciro Manuel, buenos días. Sí, hace unos días son la Secretaría de Comunicaciones y Transporte y la Asociación, digo, la Agencia Federal de Aviación Civil, quienes dan a conocer estos números de pues pasajeros por aeropuerto, y con esa información pues ya podemos conocer cómo le fue al AIFA durante el primer semestre de 2026, de enero a junio. Y pues en ese periodo transportó en números redondos a 3,600,000 personas. 3,600,000 personas transportadas por el AIFA durante
0: el primer semestre de
1: 2026. En el mismo periodo, pero de 2025, también en números redondos, fueron 3,400,000 personas. Es decir, que hubo un aumento del más o menos 6-7% o unas 200,000 personas. Ahora bien, dos cosas. Uno, que no es un aumento muy significativo. De hecho, incluso si nos vamos al desglose de pasajeros que han sido transportados por el AIFA, podemos ver que los pasajeros internacionales incluso disminuyeron de 192,000 a 181,000, que bueno, es un número muy pequeño en comparación con los pasajeros domésticos.
0: Mundial, ¿no?
1: Pese al Mundial, exactamente.
0: Porque el Mundial básicamente se jugó en México en junio. Sí. Aunque el último partido fue el 5 de junio.
1: Y estas cifras ya consideran el mes de junio. Mm-hmm. Ese es el primer punto respecto a la subida de pasajeros.
0: Discreto, pero hubo un crecimiento en el número de pasajeros.
1: Así es. Y el segundo punto es que los números del AIFA, incluso con este crecimiento ligero, siguen muy, muy por debajo de lo que se supone puede soportar. Y es que su capacidad instalada inicial, la que dijeron que tenía desde el día 1 en marzo de 2022, era de 20 millones de pasajeros.
0: Es lo que podrá recibir al año.
1: Eso, su capacidad inicial.
0: Y es decir, el primer semestre decías que fueron...
1: Fueron 3,600,000 personas.
0: Si se mantuviera ese número, estaríamos hablando de poco más de 7 millones de pasajeros.
1: ¿Qué es?
0: En el año...
1: básicamente lo mismo que alcanzó en 2025, 7 millones de personas.
0: Y que es una tercera parte, más o menos,
1: así es,
0: de lo que podría recibir.
1: Así es.
0: Y estamos hablando 2023, 24, 25, 26, ya en su cuarto año de operaciones.
1: Sí.
0: El AIFA, si hacemos una proyección al segundo semestre, pues seguiría transportando el 35% o utilizando el 35% de su capacidad.
1: Sí, y el crecimiento es cada vez menor, si bien ha sido sostenido. Por ejemplo, de 2023 a 2024 subió de 2,600,000 personas transportadas al año a 6,300,000. Y a partir de ahí el crecimiento se ha ido reduciendo, es decir, la curva ha sido cada vez menor. Y pues bueno, eso hablando en comparación con lo que se supone es su capacidad inicial de 20 millones de personas transportadas al año. Y ya simplemente como un comentario, hace unos días en la primera sesión ordinaria del Consejo de Desarrollo Metropolitano del Valle de México, el director del AIFA, Pastor Román, habló sobre la que será su capacidad máxima: 85 millones de pasajeros para 2052. Esto es casi el doble de lo que hoy transporta el Benito Juárez. Entonces, simplemente 22. Como comentario.
0: ¿Su qué año?
1: 2052.
0: 2052, digamos. 2052. Ojo, ¿no? Aquí el dato, y además, saludos a los operadores, a las personas que trabajan en el AIFA, sabemos que trabajan duro y ha trabajado bien, ¿no? Prácticamente sí. No ha habido una queja, no ha habido un problema serio en el AIFA, no. Que recordemos, y ya lleva más de 4 años de operación. Pues que era un proyecto muy incierto en términos de capacidad para traer personas. Se ha fortalecido el AIFA con la decisión de llevar para allá el transporte de carga. Bien, creo que es una decisión virtuosa, no para algunas empresas,
2: pero bueno.
0: Pero los números, si regresamos a pasajeros, pues no sé si sean buenos o no para un cuarto año, pero están muy lejos de la capacidad instalada. Y si, repito, si hacemos la proyección y este año habrán transportado 7 millones de pasajeros, pues pensar que en qué año...
1: 2052.
0: ¿Van a transportar cuántos?
1: 2052, 85 millones de pasajeros anuales.
0: El número de pasajeros transportados en el AIFA va a crecer 11 veces. Pues en una de esas sí, y en una de esas no. A ver, ¿no?
1: Es más o menos lo que hoy transporta el aeropuerto de Dubái.
0: Difícil, ¿no? Sí. Muy, muy difícil ahora. ¿Cómo va a ser el mundo, el país, esa zona del centro de México en el 2052? Pues ni idea, ¿no?
1: En 26 años. Y bueno,
0: nos quedamos con la cifra: 3,600,000 personas. A ver, dividan 3,600,000 entre ciento... ¿Cuánto es la mitad de 365? Son como 188 uh-huh. días. 185, entre 185 días, ¿a cuánto nos da para tener pasajeros diarios? No, bueno.
1: También. No, no, no, no, no.
2: Pregúntale, Gemini.
1: Sí, no, es que eso está haciendo, pero desconfíe. 19,000.
0: 19,000, entre 19 y 20,000 pasajeros diarios. ¿Son pocos, son muchos? ¿Cuántos transporta el Benito Juárez? A ver.
1: El Benito Juárez al año son más o menos 41 millones de personas. Entonces hacemos la división. 41 millones entre tres.
0: Varias veces más. En fin, saludos al aeropuerto.
1: Sí, son...
0: Al aeropuerto. Felipe Ángeles.
1: Son más de 100 mil personas.
0: Su trabajo lo están haciendo bien. No es un aeropuerto que haya despertado una gran demanda, un gran interés para pasajeros del Valle de México, en parte porque es muy difícil llegar. Vamos a ver si ahora con el tren y con esto el tren empezó
2: rutas,
0: a hacer.
2: Sí, en abril. Las rutas comienzan a ser más amplias, sí, ¿no? Las rutas de aviación.
0: Facilita la llegada de las personas y con ello aumenta el número de pasajeros. Gracias, Iñaki. 8:35. Gracias. Hacemos pausa, volvemos.
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25: Los abuelos ocupan un lugar muy especial en la vida de una familia. Son una fuente de amor incondicional, experiencia, historias y enseñanzas que enriquecen la infancia de nuestros hijos. Con ellos, los niños aprenden el valor de la paciencia, la gratitud y el respeto hacia quienes han recorrido un largo camino. Como padres, podemos enseñar ese respeto, principalmente con nuestro ejemplo, escuchándolos con atención, agradeciendo su apoyo, cuidándolos y valorando todo lo que hacen por la familia. También es importante fomentar momentos de convivencia para fortalecer ese vínculo tan significativo. Un abrazo, una llamada o una visita pueden convertirse en recuerdos que permanecerán para siempre. Aprovechemos la oportunidad de enseñar a nuestros hijos que los abuelos son un regalo invaluable, cuya presencia merece cariño, reconocimiento y respeto mientras podemos disfrutar.
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28: El primer animal en órbita espacial fue la perra Laika, lanzada por la Unión Soviética en 1957.
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29: La Secretaría de Gestión Integral de Riesgos y Protección Civil de la Ciudad de México informó sobre la posible caída de ceniza del volcán Popocatépetl en la alcaldía Milpa Alta, debido a que los vientos podrían mantener la dispersión con dirección hacia esa zona. La gobernadora de Chihuahua, Maru Campos, afirmó que la propuesta del gobierno federal en materia de derechos de las audiencias, el propio ejecutivo determinará qué información puede considerarse verdadera o falsa, además de imponer sanciones a medios de comunicación. La mandataria estatal sostuvo que la iniciativa amenaza la libertad de expresión. La Junta Nacional de Seguridad en el Transporte de Estados Unidos inició una investigación después de que el martes el helicóptero presidencial Marine One, en el que viajaba Donald Trump, y un avión comercial se acercara en el aire más de lo debido. Informó Amy Arriaga. 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

0: 8:39. Dicen en Palacio Nacional que hoy no van a tocar el tema de los medios de comunicación.
1: Después de 6 días seguidos, hoy no.
0: Se le está haciendo bolas ese.
1: Ayer
0: ese
1: en tema. La conferencia de prensa de la tarde de Luis María Alcalde.
0: ¿Cuál conferencia de prensa de la
1: tarde? Pues da una conferencia, un mensaje que tiene que ver con réplica, ¿te acuerdas? Los miércoles en la tarde.
0: No.
1: No ha podido fijar agenda. La verdad es que esa conferencia no ha podido fijar una agenda, sino tiene el derecho, tiene la intención supuestamente de hacer una réplica de lo que el gobierno federal considera que debe responder a los medios. Ayer consideraron que el tema era este, ¿no? El tema de la regulación a los medios, y sobre eso se fueron, pero pues
0: pero,
1: no más.
0: ¿Y qué pasó?
1: Nada.
0: Pues es que no, esa nada. Conferencia de la tarde la mata la conferencia de la mañana.
1: Sí, sí, sí. Y te digo, y como no logran tener, creo yo, una agenda, ¿no? Precisamente para poder establecerse cada 8 días por la tarde los miércoles, pues entonces no lo tomas en cuenta, Ciro, ¿no?

0: quién necesita que los defiendan. Pero con ese sentido tutorial, patrimonial, paternal o maternal de el gobierno, dicen, nosotros, ¿quién los va a proteger? Nosotros, el gobierno. ¿De qué? De las mentiras. Dios santo, Dios santo. ¿Y quieren ganar ese debate? Pues no, que van a tener la fuerza política para imponer esa decisión, pues quizá. Pero pues para convencer de que ellos mismos van a proteger al ciudadano intrometiéndose en los contenidos de los medios de comunicación, pues es un debate que no van a ganar, por más que sus propagandistas gagás les digan, sí, hay que acabar, hay que ser, porque mienten, porque... Y en eso están. Y creo que está atorado el gobierno. Otra que no les ha salido bien.
1: No, otra que no, sí.
0: Otra que no les ha salido bien. Entonces, más allá de que cuando inicie el periodo de sesiones puedan imponer por sus mayorías, puedan imponer estos cambios a la ley.
1: Y mientras tanto, dice la presidenta, hoy no le entramos al tema, mañana sí, hoy hay reuniones entre otros sectores con la Cámara de la Industria de la Radio y la Televisión, supuestamente para volver a platicar sobre el tema.
0: Cambio de tema, por distintas razones, habíamos dejado la cobertura que veníamos haciendo sobre la situación, la realidad que están viviendo los cubanos. Sabíamos o supimos que tuvieron, no sé si lo siguen teniendo, pues ya terminó.
1: Creo que fue domingo, lunes, la crisis mayor,
0: sí,
1: la más reciente.
0: Crisis, ¿no? En medio de la gran crisis de falta de electricidad que ha tenido desde hace meses, si no es que del último año, tuvieron una crisis quizá la más grave de todas, según leímos en la prensa en los últimos días, y por eso le pedimos a Claudia Dupeyron, corresponsal de EFE en Cuba, si nos pudiera hacer una crónica, dar un reporte sobre cómo está Cuba, cómo está La Habana esta mañana de jueves. Claudia, gusto de saludarte, buenos días, te escuchamos.
2: Buenos días, Ciro. La Habana ahora amanece tranquila, pero anoche fue una noche movida, como ha estado pasando durante la última semana, pues los apagones por la crisis energética se han aumentado muchísimo. Cuba apenas tiene 2-3 horas de electricidad diarias, y entonces es un momento en el que todo se pone en crisis. Los cubanos expresan su descontento social, hay cacerolazos en muchos municipios de La Habana. Esta semana además se vivieron 2 cortes generales de energía que mantuvieron más de 30 horas al país apagado a la misma vez. También se vivió el sábado un corte parcial que dejó a la mitad del país sin energía eléctrica, y todo esto ha azuzado un poco el descontento en la capital, sobre todo. Ayer hubo protestas en La Habana Vieja, esta semana han habido manifestaciones en otros municipios más periféricos como Marianao, La Liza, pero ese viene siendo el contexto en el que estamos viviendo, porque además la crisis energética provoca que no llegue regularmente el agua potable a las casas, y entonces empieza a desencadenar una serie de situaciones que lleva la crisis a niveles máximos. Este verano además las temperaturas suben, y con ellas también la demanda de energía. No hay, el país no tiene capacidad de generación para cumplir lo que se requiere, que está sobre los 3.200 megawatts, un poco más diariamente, y todo esto agravado por la falta de combustibles desde enero con el bloqueo petrolero estadounidense.
0: Bueno, Claudia, parece la historia de la crisis interminable. Y da la impresión de que si te pidiéramos un reporte en diciembre, va a ser muy parecido al que nos estás dando esta mañana. Esa es la impresión que tenemos hoy en México. Sí, sí, sí, sí. Por eso te digo, parece la crónica de la crisis interminable.
2: Es exacto. O sea, al menos no se ve de manera inmediata una respuesta, una solución a esta crisis, porque el país se mantiene sin recibir combustible. El último que entró fue un petrolero ruso, que apenas duró para 15 días de generación de electricidad, sobre todo en La Habana, porque las provincias se mantienen muchas veces hasta 2 días consecutivos sin recibir energía. Los parques solares, que es la principal apuesta del gobierno cubano para paliar la crisis, todavía no están al máximo. El objetivo es llegar a 92 parques solares, pero hasta el momento

0: solo hay un poco más de 50 que generan diariamente entre 700 y 800 megawatts en el momento del día de mayor radiación solar. Y pareciera que la crisis se va a extender. De momento no hay una respuesta inmediata a esta crisis en el país.
1: Bueno, y sin embargo se ven razonablemente tranquilos. Tú te ves muy tranquila, muy serena. Y dices, ayer hubo una protesta, pero ¿se acostumbraron ya a vivir así?
0: Yo creo que no es un problema de costumbre, es un problema de que, o sea, los cubanos tienen que convivir con estas faltas porque de momento no hay otra respuesta, no va a entrar combustible a la isla, el país está bloqueado, no puede comprar combustible, los países que traten de venderle combustible a la isla serán sancionados, las empresas. Sí, sí, sí. Entonces, la solución no se ve de manera inmediata. Y muchos particulares ya sí también han apostado por los paneles solares y la energía fotovoltaica. Y cuando se hace un recorrido por La Habana, usted ve muchos techos ya de las casas, de los hogares, sistemas fotovoltaicos, porque entonces la solución más inmediata, que a la misma vez resultan caros, algo a lo que no puede acceder la mayor parte de la población en Cuba.
1: Bueno, pues muchas gracias, muchas gracias. El régimen igual, ¿no ha habido un endurecimiento con la gente?
0: Las protestas son casi diarias y sí, las autoridades salen, tratan de paliar el descontento social, pero ya las personas se quejan y de cierta manera se enfrentan y en las protestas de anoche muchos le decían, ya no queremos conversar, queremos una solución, porque sin energía no hay agua. No, el curso escolar se detuvo antes de tiempo, a finales de junio, no hay transporte público, los hospitales están en servicios mínimos, en los básicos. Se ha recibido donaciones incluso de equipos fotovoltaicos para muchas instituciones hospitalarias, pero igual no cubren todos los servicios y las personas sí están muy alteradas, están con mucho descontento. Ha sido un verano muy crudo realmente en la isla.
1: Bueno, muchas gracias, Claudia Tupeirón, corresponsal de EFE en Cuba. Muchas gracias por el reporte, un abrazo, suerte en lo que venga. Para ustedes, para gracias, los cubanos, para Cuba. Gracias, gracias, Claudia.
0: Buen día.
1: La crónica de la crisis interminable. ¿Cuántas veces nada más en este año hemos escuchado esa crónica?
2: Esta.
1: Con uno que otro matiz, pero básicamente esa crónica.
2: Y uno se pregunta, Ciro, como bien la apuntabas, uno se pregunta cómo puede sobrevivir la gente de esa manera, porque una cosa es que te digan un día, bueno, servicios básicos al mínimo, no puedes tener tus cosas en refrigerador porque pues, no sirve de nada, porque no hay una energía eléctrica para que el refrigerador sirva, no hay luz, por supuesto, para cocinar, las cocinas no están funcionando.
1: No hay gas.
2: No hay gas. Entonces, es bueno, entonces, ¿cómo vive la gente?
1: Pues
2: ¿cómo
1: viven?
2: Se acostumbra la gente a vivir? La resistencia del cubano está, no sé si en el límite, pero cuando tú dices, cuando más tienes 2 horas al día en las provincias, ¿no? En los estados de Cuba, pues cuidan más un poco La Habana, suponemos que es donde cuidan un poco más que haya servicios, pero eso deja a la población, pues a su suerte, Ciro, literalmente a su suerte, ¿no? Y así hoy... Pero así escuchamos el reporte hace un mes, y hace 2 meses, y hace 3 meses.
1: Año,
2: y como dice,
1: ¿no?
2: Llevamos 7 meses así.
1: Sí, sí. Pues, y hay protestas todos
2: tiempo,
1: los
2: ¿no?
1: días. Pues, sí, cuando hay protestas todos los días, y no son muy grandes, y no pasa nada, pues que te digan, anoche hubo una protesta, pues...
2: Unos cacerolazos, pues sí.
1: No es fácil salir en Cuba a protestar, ¿eh?
2: No.
1: No es México, no es la Ciudad de México, no. Cualquier cosa, sales y... bloqueas una calle, incluso bloqueas una avenida. Salir a protestar en Cuba no es algo sencillo, pero aún así, qué tristeza, ¿no? Y ante eso, pues, el régimen cubano sigue hablando de patria o vida, y la soberanía, y el imperio. No tienen ya nada que presumir, ¿no? Los cubanos, nada, nada, nada, nada, absolutamente.
2: Pues nada, sino un régimen absolutamente fracasado, ¿no?
1: Tuvieron... medicina, alguna vez tuvieron algo de desarrollo en ciertos campos tecnológicos, de conocimiento, alguna vez tuvieron, fueron una potencia mundial en deportes. Hoy no tienen absolutamente nada, ¿no?, de qué presumir, y siguen culpando de todo esto al bloqueo de Estados Unidos, cuando se sabe desde hace muchísimos años, una de las principales fuentes de financiamiento de Cuba es el dinero que les envían directamente de Estados Unidos, vía remesa, uh-huh, a los familiares. Y ahí sigue el heroico
3: pueblo cubano.
1: Por cierto, ¿qué pasó con, qué discusión se ha dado con las estatuas de Fidel Castro y el Che Guevara?
3: Pues es que la semana pasada...
1: Me perdí esa discusión, es que no se puede seguir tantos temas.
3: No, la semana pasada la jefa de gobierno lo que dijo es que iba de alguna forma a reinstaurar, de alguna manera, estatuas del Che.
1: ¿Cómo que de alguna manera?
3: Pues de alguna manera para poder, no sé si comprarlas, no sé si mandarlas a hacer, pero de alguna forma porque habían nacido en la delegación.
1: Porque en la Ciudad de México tiene que haber una estatua del estatua comandante Fidel
3: del comandante
1: Castro, que ya vimos.
3: Che Guevara.
1: Ya vimos los saldos de su revolución, ¿no? Ya vemos los saldos de su revolución, pues sí, y del Che Guevara.
3: En algún momento, dice, volverlas a tener en la Ciudad de México. Y entonces Alessandra Rojo de la Vega, que ya hemos tenido esa historia, que efectivamente las retiró de un parque público, porque decía, pues no tiene nada que ver, nada que agradecerles a estos personajes, las tiene guardadas en una bodega, le dijo, pues aquí está el negocio, ¿para qué gastas recursos? Aquí te las doy, pero llévatelas de aquí.
1: Ya ni siquiera se las vende.
3: No, ya ni siquiera se las vende, llévatelas, vámonos de aquí.
1: ¿Y qué dijo Clara Brugada?
3: Clara Brugada no ha respondido, Ciro.
1: No ha respondido.
3: No, Clara Brugada no ha respondido, o sea, no ha respondido.
1: El gobierno de la Ciudad de México quiere rendirle un homenaje al dictador Fidel Castro, ¿no?
3: Ah, mira.
1: Y para poner, para como reinstalar esas estatuas que estaban en la alcaldía Cuauhtémoc, ¿eh? Ante eso, Alessandra Rojo de la Vega, la alcaldesa de Cuauhtémoc, dice, pues yo las tengo, lléveselas. ¿Y Clara, exacto, Brugada no responde?
3: Pues
1: no,
3: yo creo que respondió de alguna forma, yo no lo tengo registrado, porque dice Alessandra Rojo de la Vega, estimada jefa de gobierno Clara Brugada, lamento profundamente que no haya aceptado la propuesta de intercambio de materiales para pavimentar y o de maquinaria para la recolección de basura.
1: Es un trueque.
3: Un trueque. A cambio de las estatuas de Fidel y el Che, lamento que haya puesto la ideología y la admiración personal que tiene por el modelo cubano de gobierno por encima del servicio a las vecinas y vecinos. ¿Es Cuba el destino al que aspira Morena para la Ciudad de México y el país? ¿Es la dictadura cubana un ejemplo a seguir para México? Pregunta Alessandra. Bueno,
1: ¿y las estatuas?
3: Guardadas, Ciro, guardadas las tiene. Alessandra las tiene guardadas en una bodega.
1: No, que las iba a subastar alguna vez, dijo, que iba a ser una rifa, una subasta.
3: Pues que iban a analizar,
1: bueno, creo que nos lo dijo a nosotros.
3: Que iba a analizar legalmente, supongo que no caminó, cómo hacer eso y cómo venderlas para recuperar patrimonio público, ¿no? Porque son pagadas por el erario de la alcaldía Cuauhtémoc.
1: Y le dice a Clara Brugada, a ver, un compromiso.
3: Te las doy y dame materiales para pavimentar.
1: Que el gobierno de la ciudad se los tendría que dar sin estatuas de por medio.
3: Sí, claro,
1: a la alcaldía.
3: Por supuesto.
1: Bueno. ¿Y ya?
3: Y ya, sí.
1: ¿No pasó nada?
3: Pues no pasó nada. No ha pasado nada.
1: Pero Clara Brugada y el gobierno de la ciudad, por lo pronto, se replegaron.
3: Es correcto. Sí, ya. Sí, pero eso le hemos estado viendo.
1: ¿Y no piensan también, ya aprovechando el vuelo, poner una estatua de Daniel Ortega?
3: No estaría mal. Pues otro líder demócrata.
1: Preso político Nicolás Maduro.
3: Nicolás Maduro. Pues no estaría mal, si imagínate, podrían poner 1, 2, 3, 4.
1: Y de paso el comandante Chávez, 5. Y sí, hacer un paseo turístico en alguna alcaldía de la Ciudad de México. No creo, ¿ah?
3: ¿Eh? No creo, sí. Bueno, no creo.
1: Pero, en fin, vámonos.
3: Y nosotros luego regresamos al tema de la estatua de Felipe Calderón, que es otro tema que nosotros hemos traído, que es otra estatua.
1: Qué humillación, ¿no? Y además, qué falta administrativa, cívica y quizá legal cometen las autoridades de la Secretaría de Cultura, pero no pasa nada, no pasa absolutamente nada, hombre, ¿quién les va a cobrar eso? Volvemos.
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9: La Fiscalía General de Justicia de Nuevo León informó sobre la detención de Guillermo N. de 30 años de edad, que participó en el robo a la casa de la influencer y creadora de contenido Kareli Ruiz. El diputado local con licencia, Jesús Elizondo, propuso que los 7 aspirantes a la coordinación de los comités de defensa de la Cuarta Transformación de Morena participen en una serie de debates abiertos durante agosto, con sedes en universidades o espacios públicos. Elementos de la Agencia Estatal de Investigaciones cumplieron una orden de cateo en una vivienda en la colonia Ciudad Natura, en el municipio de Apodaca, relacionada con actividades de narcomenudeo. El Departamento de Justicia de Estados Unidos identificó al hijastro de Nemesio Oseguera Cervantes, alias El Mencho, como objetivo número uno de la organización luego de que asumió el liderazgo del Cártel Jalisco Nueva Generación. La agrupación México-estadounidense Fuerza Régida fue confirmada como una de las invitadas especiales del Vivo Latin Music Week 2026, donde encabezará una sesión exclusiva de preguntas y respuestas durante el encuentro que se celebrará del 19 al 22 de octubre en el Faena Forum de Miami Beach. El presidente de la FIFA, Gianni Infantino, ha ofrecido a Marruecos albergar la final del Mundial de 2030 a cambio de recibir apoyos para mantenerse en el cargo, así lo aseguró el diario británico The Times. 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
13: Por la mañana. 20% de la membresía de la sección 22 de la CENTE, entre 10.000 y 20.000 personas, llegaremos el jueves a la Ciudad de México para reunirnos con la presidenta Sheinbaum y abordar temas administrativos y laborales, aseguró por la mañana Luis Alberto López, vocero de la sección 22 de la CENTE en Oaxaca. Dijo que hasta el momento no han definido si habrá algún tipo de protesta durante la reunión. 19 creadores de contenido han sido asesinados desde el secuestro del Mayo Zambada en 2024, 8 de ellos en Sinaloa, de acuerdo con el periódico El Universal. El caso más reciente es el de César Gastelum, ejecutado el martes mientras hacía una transmisión en vivo en Culiacán. Durante el primer semestre de 2026, el Aeropuerto Internacional Felipe Ángeles transportó a 3.600.000 personas, lo que representa un aumento del 7% respecto al año anterior. Los números siguen siendo muy por debajo de los 20 millones de pasajeros que, según el gobierno federal, puede transportar anualmente. En estos momentos, el dólar interbancario se cotiza en 17 pesos con 22 centavos.
14: Ciro, en Palacio Nacional, el tema sigue siendo el fracking. La presidenta pide que se concentren en esas preguntas. Le hablan de si ella en campaña prometió que no se iba a usar el fracking y ella dice: yo nunca dije eso en campaña. En campaña nosotros hablábamos de soberanía energética, garantizando los mínimos impactos ambientales, y eso es lo que estamos haciendo. Por eso se abre este grupo, dice la presidenta. Y reconoce la presidenta: muchas veces muchos de nosotros nos opusimos al gas no convencional, al fracking, pero ¿qué ha cambiado?, dice la presidenta. Pues las nuevas tecnologías. Las tecnologías de hace 15 años usaban químicos muy dañinos, usaban agua dulce, no reciclaban agua, se hacían más pozos en lugares sin saber si había o no gas natural, pero ahora se han desarrollado más tecnologías. Dice la presidenta: ¿qué es lo que vamos a hacer? Pues primero, ver si en estas zonas que está recomendando esta comisión hay agua salada y si hay gas natural. Una vez que logren determinar si hay agua salada y hay gas natural, pues ya se verán los siguientes pasos. Dice la presidenta: vamos paso a paso, pero las tecnologías de hoy no son las mismas de hace 15 años cuando nos oponíamos al fracking.
1: Va para larguísimo.
14: Va para larguísimo.
1: Y en dice, una de esas, cuando México entre plenamente a la era del fracking, las principales economías extractoras de energía y vendedoras de energía ya estén usando otras cosas.
14: Sí, ¿no? Dice que de entrada en unos 2 meses o 2 meses y medio van a informar si en esta cuenca donde está recomendando esta comisión encontraron agua salada o si siguen los procesos de revisión. Eso en 2 meses o 2 meses y medio. Entonces va para largo el tema del gas no convencional o el fracking.
1: Bueno, pues llevan, ¿qué?, casi hora y media.
14: Sí, casi hora y media.
1: Con este tema,
14: ya lo decías hace rato, preguntaron por el tema de los derechos de las audiencias. La presidenta dice: por favor, pregunten hoy del tema energético, del tema de los derechos de las audiencias. Ya hablamos ayer, ya hablamos antier, y si quieren hablamos mañana o la próxima semana, pero ahorita no.
1: ¿Entonces hoy no va a haber recuperación de videos?
14: Hoy no. Sí. Hoy no vas a volver a salir en la mañana.
1: Diles, ¿no?, que no. Que sigan con este revival. ¿No?
14: Pero no, porque solitos lo van a hacer, pero hoy no.
1: Que recuperen aquella escena de, ¿te acuerdas del? Que tú, no, ustedes no estaban ahí. Del, un jinete de, que se oponían a la construcción del aeropuerto, aquel aeropuerto que se iba a construir en el 2001, los macheteros de Atenco, que irrumpieron para sorpresa de mucha gente en la Ciudad de México, y uno de ellos venía en un caballo y se pega contra las botas y dice cosas contra Fox. A ver, recuperen eso también, para que digan: es que antes servían al reggae, bueno. A ver quién sacaría una imagen así tantos años después. Pero bueno, no les des ideas, mejor. Que sí, sigan hablando.
14: Me dijiste que les diera ideas, pero no.
1: Pero mejor no, ahora te digo que mejor no les des ideas.
14: Mejor no, que sigan hablando del gas no convencional.
1: Y con el fracking.
14: Y el fracking.
1: Vamos a pausa, son las 9:05, volvemos.
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7: Continuamos con Ciro Gómez Leyva por la mañana.

0: 9, gracias a las personas, rápido, ¿eh? 5 personas nos hicieron llegar aquel video, ¿te acuerdas?
1: ¿Cómo no?
0: De las protestas de contra la construcción del primer aeropuerto en Atenas.
1: El San Salvador Atenco, que
0: no sé. 2001, 2002.
1: Fue el sexenio del presidente Vicente Fox.
0: Cuando estábamos en CNI Canal 40, tú ya estabas, ahí. Y hicimos una cobertura diaria de esas protestas porque era un hecho muy novedoso, muy noticioso. Ver que llegaban gentes a protestar, personas llegaban a protestar con machetes a la Ciudad de México. Entonces le dimos una cobertura todos los días.
1: Todos los días.
0: Y en una de esas protestas, un hombre que venía en un caballo.
1: Ahí está.
0: Se golpea y hace una expresión muy fuerte. Pues iba a decir para la época en contra del presidente Vicente Fox, pero yo diría si eso lo dijera hoy sería peor.
1: Sería peor todavía, señor, ¿no? Es una expresión muy fuerte la que hizo, ¿no?
0: A ver, ¿lo podemos ver esa recuperación antes de ir con el siguiente tema?
1: Sí,
0: que Palacio Nacional nos metió en la nostalgia.
1: ¿En el túnel del tiempo?
0: En el túnel del tiempo, vamos a ver esto. Esto lo hacíamos en CNI Canal 40 en el año... haber sido 2001.
1: 2001, sí.
0: 2001. Para quienes... como decía aquel señor, el señor que está escondido en su rancho, en ¿cómo se llama? ¿En Palenque?
1: En Palenque.
0: Que decía, antes caían como momias.
1: Sí.
0: Híjoles. A ver, la vas describiendo porque tiene muchas partes que son ediciones de televisión. Entonces, CNI Canal 40, 2001... las marchas de los macheteros de Atenco contra la construcción de un aeropuerto y finalmente ganaron y tuvo
1: sí,
0: que
1: sí, sí, se replegó ese proyecto, se canceló.
0: Venga, a ver, venga. Córrale.
2: Ahí va,
1: caminando, entrando por la carretera Puebla.
0: Están los granaderos de la Ciudad de México.
1: Cuando existían los granaderos, que siguen existiendo ahora. Ahí blanden sus machetes, justamente se acercan.
0: Ya en la Ciudad de México ya gobernaba López Obrador.
1: Ya gobernaba López Obrador, efectivamente. Están ahí empujando con sus varas. Con
0: sí, pero ahí es Estado de México, ¿eh? Esa fue una protesta, creo que en Acolman. Ahí están, y se daban con machetes contra cascos de policías.
1: Sí, exactamente. Sí.
0: ¿Qué dice? Con policías. Me debe ser entonces, gobierno del Estado de México.
1: Exactamente.
0: Pero luego también venían. ¡Viva la pinche droga! ¿Cómo protestaba la gente de Atenco?
1: Y lo que hacían ellos
0: con machetes.
1: Sí.
0: 2001 México.
1: Lo cual era verdaderamente noticioso, ¿no?
0: Y ahí está.
3: Acá están las botas, cabrón. Botas de hombre. Botas de hombre, güey. No te puto.
0: Lo que pasó. ¡Oh! Bueno, ya.
1: ¿Qué tal?
0: A ver, señor. ¿Di algo?
1: No, pues a mí me pareció.
0: Tú eras el jefe de información.
1: Sí.
0: Es más,
1: sí.
0: Tú has de haber mandado a hacer esa cobertura.
1: Sí, seguramente sí, sí, ¿no? Seguramente sí.
0: ¿Quién habría sido el reportero? Joaquín Fuentes.
1: Sí, Joaquín Fuentes. Reynoso. Yo recuerdo, ya no con los detalles, sino la discusión que se daba precisamente para meter esa imagen, ¿o no? Ya no la recuerdo exactamente la discusión. Pero eran hechos que habían sucedido, porque decían, es que es un insulto al presidente, pero es un insulto al presidente de un manifestante, efectivamente, por un manifestante. No era una posición, si era la posición editorial o no del canal, pues claro que no era la posición editorial del canal. Tenía que ver con una posición informativa de ese momento, que se enojó Fox se enojó muchísimo.
0: Sí, Marta Sagún se enojó los siguientes 5 años.
1: Marta Sagún se enojó muchísimo.
0: Contra un medio de comunicación que caían como momias.
1: Sí, claro. Sí. Bueno, pues es una forma muy incompleta de contar la historia, ¿no?
0: Sí, sí.
1: La de López Obrador.
0: ¿Fue un error haber transmitido esa imagen?
1: No, hombre, claro que no. No.
0: Pues depende, ¿no?
1: Para las cosas que después transmitimos, Ciro, y al paso de los años hemos transmitido, pienso que la historia se ha contado, se ha ido contando de esa manera, ¿no?
0: Bueno.
1: Como tú decías, aquí se cuentan las mejores historias todas las noches, así en la televisión, en el 40, así en Milenio, así en Canal 3.
0: Y para quienes piensan ahora, los influencers, y piensan que están descubriendo el mundo, recuerdo que una noche, creo que era 2001, estábamos transmitiendo el noticiero, con Denise Merker, no sé si era el 2001 o el 2002, pero después de todas estas protestas y algo había hecho la gente de Atenco, creo que habían retenido a unos policías federales.
1: Sí, claro, sí.
0: En Atenco. ¿Sí? Los tenían retenidos y habían dicho que si no se daba respuesta, creo que los iban a quemar.
1: Los iban a quemar, efectivamente.
0: Ya no me acuerdo, sí, perdón, sí, sí. si estoy diciendo. No, vuelvo a decir, estamos en un programa en vivo, estoy recuperando memoria. Si nos dieran 5 minutos, les haríamos una precisión de los hechos, pero estamos en vivo. En fin, algo pasaba en Atenco, gran agitación, y nosotros alcanzamos a mandar nuestra unidad móvil, ¿te acuerdas? O nuestras microondas, ya no sé, era sí, todo sí, un claro, lío. Sí, sí, sí. No existían los, ¿cómo se llaman ahora? Las mochilas que usaban.
1: Los Live Views.
0: Los Live Views, desde luego, transmitir desde un teléfono lo imposible, pero había llegado nuestra unidad móvil, nos estábamos instalando, alcanzamos a presentar algunas imágenes de cómo estaba la protesta, y recuerdo que antes de terminar el programa, me dicen... Por el pinganillo, como dicen allá en Madrid. Saludos, Madrid.
1: Pinganillo.
0: Nos vemos ya pronto por allá. Me dicen, está en la línea el secretario de Seguridad. Quiere entrar el secretario de Seguridad. ¿Quién era el secretario de Seguridad del gobierno federal?
1: El gobierno federal, Alejandro Gertz.
0: ¡Alejandro Gertz! ¡Alejandro Gertz! 2001, para decirme... En este momento he dado la instrucción de enviar a la policía
1: así
0: federal.
1: Así es.
0: A Atenco, ¿no? Porque no podemos tolerar, más o menos eso me dijo. Ya no alcanzamos, pues teníamos que ir del aire, ya estaba por terminar el noticiero, no vimos la llegada de la policía federal, no pasó mayor cosa, hubo un acuerdo, pero al final ganó Atenco.
1: Sí, claro.
0: Y el aeropuerto se tuvo que cerrar. Fíjate, Fox, CNI, Canal 40... López Obrador, ¿quién era el gobernador del Estado de México? ¿Era Montiel?
1: Arturo Montiel,
0: Alejandro Gertz, y si seguimos con los personajes, uh-huh. Pues bueno, la historia.
1: Sí, la historia, sí, pues esa historia se contaba, sí, sí. Y esa historia se presentó, y entre otras esas imágenes duras, pero pues el pueblo tenía, ahora sí que el pueblo de Atenco tenía un objetivo y era salvar su tierra. ¿Eh? Punto. Ellos no tenían otra discusión, sino no era un asunto ideológico. Es esta tierra es nuestra y esta tierra no se toca para esos fines, ¿no?
0: 2001. Ahora, corramos el reloj. ¿Te acuerdas que en 2018, porque así lo pidió el presidente electo, ni siquiera era presidente, Andrés Manuel López Obrador, dijo, invito a los medios de comunicación que hagan debate, uh-huh. Porque... Todo esto previo a la decisión que iba a tomar o que ya había tomado de cancelar el aeropuerto de Atenco. Y te acuerdas que en, pues, haber sido septiembre, octubre del 2018, ya en imagen televisión, te acuerdas que hicimos dos foros. Con la gente, con invitados.
1: Con el ingeniero Jiménez Espriu.
0: Y que fue el. No, y que en uno de esos se nos.
1: Ahí estaban, toda la gente de Atenco. ¿No? Pues los invitados.
0: Tenemos público, pero bueno, profesionales, hábiles, activistas. Tomaron
1: el estudio.
0: Entonces era un programa y...
1: Sí, claro.
0: Que por cierto estaba Nacho Lozano, creo que estaba como reportero ahí cubriendo a la gente, estaba Mónica Noguera, en fin, qué cosas. Eso en el 2018.
1: Sí, claro, sí, correcto.
0: Seguíamos con el tema de Atenco.
1: Es correcto.
0: Bueno.
1: Tú sabes, está haciendo el recuerdo de hace 25 años.
0: Para los que dicen que la historia comenzó... Con la cuarta
1: en el 2018 y ahí sí vienen las imágenes duras y ahí sí vienen las historias duras y las crónicas y sobre todo la verdadera forma de contar la historia todos los días, pues evidentemente bueno. No ha sido así.
0: Luego así nos fue, pero bueno.
1: No, bueno, pues unas por otras, Ciro.
0: Bueno, vámonos a pausa.
1: Unas por otras, vámonos a pausa, estamos por la mañana, gracias.
0: Mira,
1: por
0: Fox.
1: Ya no se enoje, don Fox.
0: Saludos a Vicente Fox.
1: Ya se enojó mucho en ese momento.
0: Sí.
1: Bueno, arroba Ciro Gómez L.
0: ¿Y te acuerdas quién era el secretario de Gobernación?
1: Santiago Krill.
0: Sí.
1: ¿Cómo no?
0: Y por ahí en esa imagen que presentamos estaba el secretario de Comunicaciones y Transportes.
1: Pedro Cerizola.
0: Bueno, vámonos.
1: Bueno, arroba Ciro Gómez L, nuestra cuenta.
0: Mira Fox.
1: Vamos a pausa. Arroba Ciro Gómez L, nuestra cuenta de X por Facebook, Instagram y Threads, Ciro Gómez Leiva por X y por TikTok, arroba radio-fórmula, por Facebook, Radio Fórmula, por Instagram y Threads, Radio Fórmula. radioformula.com.mx, nuestro sitio para que nos visite, radioformula.com.mx, nuestros canales adicionales, por supuesto, donde estamos transmitiendo a través de YouTube, Ciro Gómez Leiva Oficial, y por Grupo Fórmula, precisamente. Si nos quiere llamar, también está disponible la línea telefónica 55 52 79 22 91. Repito, 55 52 79 22 91. Así que son nuestras redes sociales, las formas de comunicarse con nosotros. Hacemos una pausa, estamos por la mañana, hacemos un corte, no le cambien.

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19: Las ratas se ríen cuando les hacen cosquillas, emitiendo sonidos de alta frecuencia que los humanos no pueden oír nunca.
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0: 24, Miriam.
1: Ciro, buenos días. Ayer platicábamos sobre el tema, actualizando este tema que llevamos hace un par de semanas sobre la golpiza a una recepcionista del hotel Parklife Paradox aquí en Santa Fe, quien es su agresor, es Octavio Jorge Cortés Jiménez, quien es buscado por las autoridades, tiene una orden de aprehensión por feminicidio en grado de tentativa, eso ya confirmado por la propia fiscal de la Ciudad de México. Y en este video, recordemos que mientras este huésped golpea a la recepcionista, aparece un guardia de seguridad privada que indigna, además del agresor, porque no interviene para frenar esta golpiza contra la recepcionista, no hace absolutamente nada, por lo cual también se puso en evidencia y en tela de juicio cuál es la operación, cómo operan, qué órdenes tienen estos guardias de seguridad privada en los hoteles para resguardar a personal y huéspedes. Y se supone que esta era parte de la investigación de la Fiscalía de Justicia de la Ciudad de México. El día de ayer el abogado, hablamos con él y nos decía que había tenido ya una cita con la Fiscalía de la Ciudad de México para darle algunos avances de la investigación, y lamentablemente nos alentaba ayer, bueno, Ciro, que no habían sido muchos. Que no,
0: no
1: había
0: habido avances, abogado. No, abogado ya, Araya. ¿Qué tal?
2: Buenos días, saludarlo, Ciro, abogado. Igualmente. Bueno, antes que nada, gracias por el seguimiento a este asunto. El día de ayer sí, efectivamente, estuve en la Fiscalía. La realidad de las cosas, digamos, el principal objetivo ya se cumplió, que es solicitar la orden de aprehensión en contra del agresor Jorge Octavio. Ya está autorizada por un juez de control del Poder Judicial de la Ciudad de México. Y ahorita estamos trabados en la ejecución de esta orden de aprehensión. Policía de Investigación, considero, tiene todos los recursos a su alcance para poder ejecutar la misma. Sin embargo, pues sí hace falta la presión por parte de la Fiscalía de la Ciudad de México hacia su Policía de Investigación, que está bajo su mando, para localizar, ¿no? Insisto, yo creo que tienen todos los recursos al alcance, tanto materiales como de otra índole, para poder localizar a esta persona. Por lo que hace a la investigación.
0: ¿Y si es por feminicidio en grado de tentativa?
2: Es correcto, sí, la clasificación jurídica se convirtió, había empezado por lesiones dolosas y pasó a feminicidio en grado de tentativa. Y por lo que hace a la investigación, hay mucha traba por parte de la empresa de seguridad Armis. Tenemos entendido que Armis.
0: Con I, con Y.
2: Con I latina y S. Y tenemos entendido que es una empresa muy, muy chiquita. De hecho, tenemos conocimiento de que esta empresa realmente no tenía oficinas físicas. Es decir, las personas que buscaban laborar para esta empresa de seguridad eran citados en cierto punto de la Ciudad de México, y los iba a visitar un empleado gerente de esa empresa para ser contratados. Entonces, a raíz de esta información, ubicamos que con el hotel realmente no se tenía un contrato de prestación de servicios profesionales. Su contrato, si lo quieren llamar así, prácticamente era una ficha técnica hecha en Word, empresa de seguridad Armis, la foto de la persona que está siendo contratada, datos generales y hasta ahí. Es experto en seguridad, hay un apartado, si no, tachado con sí, y eso es prácticamente todo lo que hay con la relación, digamos, contractual de trabajo con esta empresa.
1: Oiga, abogado, esto es muy grave porque ya se desprendió por parte del Ministerio Público alguna responsabilidad por parte del agente de seguridad privada en toda esta escena.
2: En la investigación precisamente se pidió el expediente laboral del guardia de seguridad que se aprecia en el video, esto con la finalidad el famoso deslindar responsabilidades, pero sí creemos que hay una omisión por parte del guardia de seguridad, y en coadyuvancia con la fiscalía estamos trabajando en este sentido para determinar si su omisión fue eficaz para la consumación del hecho delictuoso. Pero es muy importante precisar que esta empresa de seguridad Armis está negando a brindar la información respectiva de este guardia de seguridad. Desconocemos por qué, no sé si lo están cubriendo, si lo están apoyando.
0: Raro.
2: Ya fue policía de investigación, ahí es donde nos dimos cuenta que no tienen oficinas físicas. Hay un apoderado de la empresa que sí nos está apoyando con la información, pero realmente no tenemos lo que queremos, que es el expediente laboral de esta persona, de este guardia de seguridad. Bueno.
0: Entonces, ¿hay una orden de aprehensión?
2: Correcto.
0: Hay una persona prófuga.
2: Prófuga de la justicia.
0: Que es el señor Jorge...
2: Octavio
0: Jorge
2: Cortés.
0: Jorge Octavio Cortés Jiménez. Hay una empresa de seguridad que no se hace hasta el momento responsable de los hechos. Y ese es el estatus. ¿Cómo está su defendida, la joven agredida?
2: Fíjate, Ciro, tuve oportunidad de verla el día de ayer, precisamente porque fuimos a hacer ahí unas cuestiones en la fiscalía. Ella refiere todavía, se siente todavía mal. Realmente, de hecho ayer me refería que tenía una especie de parálisis facial, no sé si sea el término correcto, del lado donde recibió el último golpe por parte de este personaje. Entonces, bueno, pues está en tratamiento médico, sigue yendo a terapias psicológicas. Y pues los gastos siguen en aumento. Entonces yo le dije que parte de la reparación integral del daño es recabar todos esos gastos que
0: está. ¿Pero quién está solventando esos gastos?
2: Pues prácticamente ella. Ella es la que está cubriendo todos los gastos. El hotel, hasta donde tenemos entendido, únicamente la está apoyando con temas de transporte. Pero toda la cuestión médica la está pagando ella.
0: No está yendo a trabajar, evidentemente.
2: Ya acabó su precisamente el día de ayer, me parece, terminó su día de incapacidad, exactamente, y entiendo, ya le pidieron regresar a laborar, pero ella está determinando si regresa o no después del evento.
0: ¿Cómo que determinando si regresa?
2: Sí, no, es que ella desde luego que está incómoda, se siente insegura, no se siente cómoda de seguir trabajando en el lugar donde fue agredida y no fue respaldada por absolutamente nadie.
1: Oiga, abogado, lo que nos dice contradice muchísimo la versión que tuvimos la semana pasada, Ciro, de Park Life, de la empresa. Como tal, nos mandó un documento y justamente le cuestionábamos cuál era la situación laboral de la víctima. Ellos nos decían que estaban cubriendo los gastos médicos, número uno, y que la situación laboral la tenía garantizada con la empresa, pero sobre todo nos vamos a los apoyos en materia de salud. No la están apoyando con los gastos médicos.
2: Hasta donde tengo entendido, hasta donde dice ella, pero sí, efectivamente, yo ayer hablé con ella y le decía que efectivamente guardara todos esos gastos porque tenían que formar parte de la reparación del daño en la carpeta de investigación. Ella, hasta donde me refirió, solo le están cubriendo prácticamente transportes, nada más. Toda la cuestión médica, radiografías, tomografías, consultas médicas, lo está cubriendo ella.
0: Bueno, ahora, usted la está representando en la parte penal.
2: Es correcto.
0: No en la parte laboral.
2: Nada más en la parte penal.
0: Solo en la parte penal, ya.
2: Correcto.
0: Como resuelva ella su tema con la empresa, con el hotel. No es asunto de usted.
2: No.
0: Usted es penalista.
2: Penalista.
0: Y usted, pues, ha conseguido lo que nos dijo aquí que iban a buscar. Hace 3 semanas estuvo con nosotros aquí.
2: Correcto.
0: Hace 3 semanas de pasar el caso, la acusación de lesiones a feminicidio en grado de tentativa. Ya hay una orden de aprehensión.
2: Correcto.
0: Y hay un prófugo, punto.
2: Hay un prófugo.
0: Y usted pues estará a la espera de que la policía, los agentes de investigación den con el acusado.
2: ¿Qué es lo que buscamos? Efectivamente, digo, de nuestro lado como litigantes, en coadyuvancia con fiscalía, ya, digamos, trabajamos la parte técnica, jurídica, pero ahorita prácticamente todo está en manos de la Policía de Investigación de la Ciudad de México, que depende de la Fiscalía General de Justicia de la Ciudad de México.
1: Me dice sobre los actos de la Policía de Investigación. Hace más de una semana se tuvo información de que había mandado una mudanza el agresor al propio hotel y había podido sacar las pertenencias que había sacado cuando salieron huyendo. ¿Qué le dijo a la policía de esa situación? O sea, él tiene libertad para mandar una mudanza y sacar las cosas del hotel, a recoger sus cosas. ¿Y dónde está la policía? ¿Dónde, no estaba resguardado esa habitación del hotel? ¿No se hizo un cateo?
2: Correcto, yo Avisé de inmediato a Policía de Investigación cuando se estaba, o cuando el hotel informa sobre la mudanza que estaba haciendo este personaje. Policía de Investigación lo único que nos comentó es que ya tenían conocimiento de ello y que estaban atendiendo el asunto, a dónde se iba a ir esta mudanza, a qué puntos. De hecho, ubicaron los puntos donde estaban, porque las pertenencias fueron a distintos puntos. Entonces, Policía de Investigación tiene identificados esos puntos, sin embargo, no ha sido suficiente para prender a este
0: sujeto. Pero, ¿cómo que una persona prófuga llega y pide autorización a un hotel para recoger sus cosas, tío, a través de una tercera persona? A ver, tenemos que hacer una pausa y concluimos esta conversación con el abogado Edgar Araya, defensor de la mujer que fue agredida en un hotel de Santa Fe hace poco más de un mes. Vamos a pausa, volvemos.
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13: El castaño ha sido históricamente el árbol del pan en muchas regiones rurales debido al valor nutritivo de sus frutos. Su madera es resistente a la humedad, lo que lo hace ideal para la construcción exterior. Estos árboles forman bosques antiguos que ofrecen refugio a aves y mamíferos pequeños, siendo un componente vital para la biodiversidad de las zonas montañosas templadas.
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14: En el espacio de Azucena Uresti, Juan Carlos Venegas, empresario aguacatero en Michoacán, consideró lamentable que el gobierno de Estados Unidos no haya emitido un comunicado oficial que explique la suspensión de la exportación del aguacate, lo cual afecta a 200,000 empleos directos en el sector. El gobierno federal presentó el Plan Integral para la Conservación Ambiental y el Bienestar Comunitario y el Desarrollo Sostenible de la Bahía de Ohuira, en Sinaloa, para responder inquietudes de comuneros y habitantes y alcanzar acuerdos sobre el proyecto de la planta de amoníaco de la empresa Gas y Petroquímica de Occidente en Topolobampo. El canciller Roberto Velasco realizará una visita de trabajo en Brasilia para encabezar la sesión plenaria de la 6ª reunión de la Comisión Binacional México-Brasil junto al ministro brasileño de Relaciones Exteriores, Mauro Vieira. También se reunirá con representantes del sector industrial y empresarial brasileño en Sao Paulo.
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0: 9:39, agradecemos al abogado Edgar Araya, quien representa a la mujer agredida por un señor Octavio Jorge Cortés Jiménez, a quien apodan el Acapulco.
1: El Acapulco.
0: El Acapulco. Y defraudador de personas en Sinaloa y, según versiones, ligado a actividades
1: ilícitas.
0: Actividades ilícitas, quien es prófugo de la justicia, acusado de feminicidio en grado de tentativa por esas imágenes que dimos a conocer aquí. Un hecho que ocurrió el 29 de junio. El 29 de junio. Hace poco más de un mes, nos dice el abogado que, bueno, pues usted está a la espera de ver qué es lo que logra hacer las autoridades de investigación criminal, dar con él, si es que el tipo está en territorio mexicano. Suponemos que se ha emitido la alerta internacional. Suponemos. No sé si.
2: Correcto, Ciro. Sí, tiene, sí. Tiene orden de aprehensión, tiene alerta migratoria para que, por si llega a salir del país, y también, hasta donde tengo entendido, también tiene ficha roja de Interpol por parte de
0: Interpol. Y por otra parte, en medio de todo esto, mandó recoger sus cosas al hotel. Y por lo visto el hotel dijo,
1: sí, se las dio, pues, sí, sin problemas. Y la fiscalía no había resguardado tampoco la habitación del hotel.
0: La habitación.
1: No la había cateado.
0: No sé qué tal. No sé qué proceda, qué diga ahí el protocolo, si se tienen que retirar las propiedades y guardar, qué sé yo, pero no.
2: Fiscalía incluso, ya fue información que obtuve yo después, solicitó una orden de cateo para la habitación, pero algo sucedió, algo pasó mal dentro de esta solicitud, que un juez de control de la Ciudad de México negó este cateo dentro del hotel. Entonces, pues es que se da la mudanza y entonces pues perdemos más.
1: Oiga, pero se da la mudanza como 15 días después o 10 días después de que se reactivara la investigación.
2: Correcto.
1: O sea, es decir, cuando usted dice, en la policía de investigación han hecho lo suficiente.

0: Cuando, porque prácticamente este personaje, Jorge Octavio, se pasa enfrente de todos, personal del hotel, fiscalía, ese mismo día que se publica la nota aquí, pues me parece insostenible que se pueda dar a la fuga enfrente a todos.
1: ¿Lo hizo?
0: Lo hizo. Entonces, prácticamente el asunto está a cargo de Policía de Investigación, uh-huh, insisto, de la Ciudad de México, que yo creo que la fiscalía es quien... La policía está bajo mando de la fiscalía, entonces la fiscalía es quien tiene que presionar en ese sentido, apoyarse de otras dependencias si es necesario, pero tienen todos los recursos a su alcance para dar con este personaje y aprender.
1: Pues le agradecemos mucho, abogado. El abogado Edgar Araya, gracias por estar de nueva cuenta con nosotros.
0: Al contrario, gracias.
1: Y saludos a su defendida. Esperemos que dentro de la difícil situación esté lo mejor que se pueda.
0: Igualmente, este la esperamos que
1: haces. Muchas gracias.
0: Gracias,
1: Edgar.
0: Gracias.
1: Miriam.
2: Pues ya, pues vamos a darle seguimiento, sobre todo porque si se acaba la incapacidad, vamos a checar en la parte laboral, Ciro, sí, si ella se presenta, y pues darle seguimiento. Ya lo único que falta es la detención, como dice el abogado, está todo dado.
1: Ni más ni menos.
2: Todo dado. Para que se haga una búsqueda exhaustiva. Ficha de Roje de Internacional, ya hay una autoridad internacional también con los ojos sobre este sujeto, pues falta que la autoridad pues haga lo que le toca, ¿no? Se les fue dos veces, se les peló el día que presentamos el video y pudo sacar sus cosas hace menos de 10 días del hotel, sin ningún problema.
1: Bueno, gracias Miriam. Sofía.
3: Terminó la conferencia en Palacio, le preguntan sobre va a venir o no va a venir el Papa León XIV a México. La presidenta dice que esta visita que tiene en noviembre a Latinoamérica es a Perú, Argentina y Uruguay, porque son los países que no visitó el Papa Francisco. Por eso quiere visitar León XIV esos países. Dice, después, para el periodo electoral, no podría venir a nuestro país, pero la invitación sigue abierta, seguimos extendiendo.
1: ¿Cómo que para el periodo electoral?
3: Sí, como calculando algunos tiempos. Dice, el Papa León XIV sí quiere venir a México, estamos viendo en qué fecha podría ser. En noviembre, que viene a Sudamérica, no podría ser. Digamos, en mayo, junio, tampoco podría ser, porque nosotros vamos a estar en periodo electoral, pero la invitación sigue.
1: ¿Y eso qué tiene que ver?
3: Pues, supongo que por ahí analizaron algunas fechas de giras o momentos en los que podría hacer un viaje.
1: Ah, más bien, esa es decisión de México. Suponiendo
3: o de la agenda
1: que, suponiendo
3: de,
1: que la agenda del Papa estuviera por venir el primer semestre del próximo año a México.
3: Sí, pero
1: una visita del Papa... No me acuerdo si el Papa Benedicto o todavía el Papa Juan Pablo, que coincidió con una, creo que con una campaña presidencial mexicana. No recuerdo en qué año fue, pero si le buscamos, seguramente se verá. Bueno, entonces, la nota es que la presidenta dice el Papa sí quiere venir a México. Hubiera sido una gran nota.
4: No, el Papa no le interesa.
3: Dice que sí, pero no dice cuánto.
1: Somos el segundo país con más católicos en el mundo, después de Brasil o el tercero.
3: Me parece que sí.
1: ¿Sí? Sí, ¿y qué tal que dijera el Papa no quiero México?
4: Pues, ¿puedes repetir los países a los que va?
3: Va a Argentina, a Perú y a Uruguay. Va a Argentina porque el Papa Francisco no fue a Argentina como Papa. Uh-huh. Va a Perú por la relación personal que él tiene con Perú y a Uruguay porque es otro de los países que no visitó Francisco.
1: Gracias, Sofía.
3: Gracias.
1: Gracias.
4: Una carta urgente, Ciro, que nos envía pues alto al secuestro sobre el tema del caso Wallace. Nos está pidiendo ayuda para difundirla, Ciro. Si hay oportunidad, la podemos resumir. Queridos Ciro y Manuel, queremos hacer de su conocimiento que el nuevo encargado del despacho del juzgado primero de distrito en materia penal de la Ciudad de México, Juan Alfredo Buendía Rodríguez, de manera irregular ordenó aperturar para el día de mañana una audiencia para revisar las medidas cautelares impuestas a Brenda Quevedo Cruz,
1: pues sí,
4: a pesar de que el pasado mes de marzo lo había negado para no ser procedente.
1: Pues sí, ninguna sorpresa.
4: ¿No? Exacto, y de manera improcedente el juzgado cambió su criterio. El objetivo de la defensa de Brenda Quevedo Cruz es quitarle el arraigo domiciliario y tememos que el secretario en funciones de juez vaya a autorizar dicha modificación.
1: Damos seguimiento.
4: Si eso sucede,
1: mañana,
4: las víctimas siempre quedarán en desventaja y la peor en total riesgo.
1: Estamos en los tiempos del acordeón y todo eso. Ya vemos que ya ocurrió en un caso, el caso de Israel Vallarta, y seguramente va a ocurrir en este también.
4: Sí.
1: Y seguirá ocurriendo. En fin, mañana vamos, Ciro, con mañana ese tema. Enrique, buen día.
5: Buen día, Ciro Manuel, ¿cómo están? Qué gusto saludarlos.
4: Don Enrique.
5: Bueno, hemos estado siguiendo esta novela a veces tragicomedia de la FIFA y del señor Infantino. Ayer hubo una

0: Reunión express, así se organizó en Marruecos, con los máximos directivos de la FIFA, buscando unidad y sobre todo apoyo, está buscando el señor Infantino. Total que pues ya da un mea culpa por la forma en la que se presentó esta propuesta para vender el 20% de los mundiales de fútbol. Y entonces se manda una carta para las distintas federaciones. Por cierto, ¿por qué se hace en África, en Marruecos? Pues porque no solamente va a ser una de las sedes de la próxima edición de la Copa del Mundo, sino que también es muy importante la Confederación Africana, porque son más de 50 votos. Y me llama mucho la atención la parte final de este comunicado que envía la FIFA, firmado por Infantino, donde dice, como ya se sabe, la propuesta que estaba sujeta para aprobación por los miembros de las asociaciones de la FIFA y también del Consejo de la FIFA, ya ha sido retirado de la mesa. Con esta situación, la FIFA no tolerará más ningún ataque a su integridad, a la buena gobernanza y también al proceso que será necesario.
1: ¿Y eso a quién se lo dice?
0: No sé si se está diciendo a un espejo el señor Infantino, pero pues se fueron cartas enviadas a todos los miembros de la FIFA, y dice que tomarán todas las medidas necesarias para proteger y para la salvaguardia del nombre y de la reputación de la FIFA.
2: Ya me siento más tranquilo.
0: Ay, no, bueno, pues es que el cinismo también debe tener límites. Pero bueno, por cierto que se mencionaba que Infantino le había prometido la final del Mundial de 2030 a Marruecos. Hay muchas versiones que dicen que esto no es cierto. Pero pues España, yo creo que sería lógico que ahí se llevara a cabo la final de la próxima edición de la Copa del Mundo, pero sabemos que esto tiene muchos
2: tintes políticos. En el Bernabéu, además, en el Bernabéu.
0: Pues, imagínate, o sea, la verdad es que si es que, porque los partidos que van a ser iniciales, porque es el centenario del Mundial y que va a ser Uruguay, Paraguay, Argentina, bueno, ahí va a ser el arranque. Pero luego ya te queda Portugal, te queda España, te queda Marruecos, pues la lógica es que sea en España la final de la Copa del Mundo. Pero pues con estos señores.
1: Acaba de ser, hombre. Hace que 3 semanas en New York.
0: New York. Bueno, actually New Jersey.
1: En sí.
0: Del otro lado de la Hudson.
1: Muy bien, ¿no? ¿Qué más?
0: Bueno,
1: ya va a empezar la NFL.
0: Ya,
1: venga.
0: De hecho, hoy.
1: Venga, sírvase.
0: De hecho, hoy.
1: Ya deje Infantino.
0: No, lo que pasa es que está divertido. Pero bueno, hoy inicia la pretemporada de la NFL. Esto va a ser, como ya es una costumbre, en Canton, donde está el Salón de la Fama. Y se van a enfrentar los Cardenales de Arizona y las Panteras de Carolina. ¿Por qué juegan estos dos equipos? Porque desde hace algún tiempo la NFL ha tomado la iniciativa de que sean equipos representativos de los jugadores que ese fin de semana van a entrar al Salón de la Fama. Entonces, de Carolina va a ingresar Luke Kuechly, que fue un muy buen linebacker, que se retira muy joven por problemas de lesión y todo esto. De hecho, es uno de los más jóvenes que se han retirado y que están en el Salón de la Fama con 34 años de edad. También va a ingresar Larry Fitzgerald, gran receptor abierto de los Cardenales de Arizona. Y los otros tres que van a entrar al Salón de la Fama, Roger Craig, que fue muy buen corredor de San Francisco. También Adam Vinatieri, formidable pateador de Patriotas y también de los Potros de Indianápolis, y Drew Brees, que hiciera su gran carrera con los Santos de Nueva Orleans. Hoy entonces, 6:00 p.m, inicia la pretemporada de la NFL. No, ese no lo tenemos.
1: No.
0: Pero si gustas, vamos a tener todos los partidos de pretemporada de los Vaqueros de Dallas.
1: No me pierdo, hermano.
0: ¿No? De hecho, el primero es el sábado 15, 6:00 p.m, Dallas en contra de Seattle, 9:00 p.m. Digo, perdón, 6:00 p.m, por si gustas, que
1: sí me lo pierdo. Y luego el siguiente.
0: Luego el siguiente es el sábado
1: también
0: 22.
1: Me lo pierdo. ¿Y el
0: Dallas
1: que
0: contra
1: sigue?
0: Arizona, 8:00 p.m.
1: Sigue, luego.
0: Y luego Nueva Orleans contra Dallas, 6:00 p.m. El viernes 28.
1: Estás muy contento porque inicia la NFL.
0: Es la mejor época del año, porque se junta el fútbol americano con la recta final del béisbol de Grandes Ligas. Y también a partir de este sábado empiezan los playoffs de la Liga Mexicana de Béisbol.
1: Bueno.
0: Entonces, hay variedad, hay muchas
1: mundial,
0: cosas.
1: ¿Mejor que el Mundial?
0: Pues, aunque tiene su chiste, su alcance, no es una cuestión global como el Mundial de Fútbol, o arrastra tanta gente, pero sí hay mucha, mucha gente que lo sigue, ¿no?
1: Muy bien.
0: Esa es una realidad. Bueno, por cierto, la Leagues Cup, ¿no te interesa?
1: No, next.
0: Digamos que de lo más interesante es que ayer Miami Leagues con Cup. Messi le gana al equipo de San Luis. Y pues hoy juega Cruz Azul contra el Philadelphia Union.
1: Ese también no lo
0: brinca. Y América, este es uno de los grandes logros que se obtuvieron de esta edición de la Leagues Cup. 4 partidos en México. Y entonces juega el América aquí en contra de San Diego, ¿no?
1: Buenísimo.
0: Dice Sofía, claro, pues, también el Toluca tiene también.
1: Ganó ayer. El Toluca.
0: El Toluca. Pero bueno, pues no. Esas son cosas que, las que nos podemos brincar tranquilamente.
1: Pues ya, es algo más.
0: Bueno, ¿no? La Fórmula 1, fíjate que está todavía la situación. La recta final de la temporada va a ser en Qatar y en Abu Dhabi. Estamos hablando de fines de noviembre, principios de diciembre. Y pues está evidentemente, no se sabe qué va a pasar todavía con el conflicto en Irán. Y la Fórmula 1 que ya en su momento pospuso un par de fechas, una de ellas la de Bahrein, que ya ha sido reinstalada en el calendario, va a ser el 4 de octubre, se va a realizar en Malasia, pero bueno, están considerando la posibilidad de que una de esas fechas se realice en Imola, en Italia, para que sean por lo menos 22, 23 fechas del calendario.
1: ¿Esa sí la vas a transmitir?
0: No, pero la pueden ver a través de VIX. Hoy sí tenemos béisbol 12-15 a través de VIX, por cierto, Toronto contra Cachorro de Chicago.
1: ¿Y ahí va a estar?
0: Ahí voy a estar.
1: Ahí sí, córrele, señor Burak.
0: Gracias. Me voy,
1: Manuel.
2: Bueno, vámonos al resumen final, si nos da oportunidad.
0: Sí, por favor.
1: ¿No? No se quiere ir el señor Burak.
2: La verdad es que no, ya estaba muy acomodado, pero bueno, vámonos al resumen final con Deyanira Pérez Baena.
1: Deyanira.
3: 9:53 por la mañana. 20% de la membresía de la sección 22 de la CENTE, entre 10,000 y 20,000 personas, llegaremos el jueves a la Ciudad de México para reunirnos con la presidenta Sheinbaum y abordar temas administrativos y laborales. Aseguró por la mañana Luis Alberto López, vocero de la sección 22 de la CENTE en Oaxaca. Octavio Jorge Cortés Jiménez, agresor de la recepcionista del Hotel Park Life Paradox, tiene ficha roja de la Interpol, alerta migratoria para que no salga del país y una orden de aprehensión, aunque aún estamos trabados en su ejecución. La policía de investigación tiene todos los recursos para poder localizarlo y no lo ha hecho. Aseguró por la mañana Edgar Adaya, abogado de la recepcionista golpeada. Durante el primer semestre de 2026, el Aeropuerto Internacional Felipe Ángeles transportó a 3,600,000 personas, lo que representa un aumento del 7% respecto al año anterior. Los números siguen muy por debajo de los 20 millones de pasajeros que, según el gobierno federal, puede transportar anualmente. 19 creadores de contenido han sido asesinados desde el secuestro del Mayo Zambada en 2024, 8 de ellos en Sinaloa, de acuerdo con el periódico El Universal. Y en estos momentos el dólar interbancario se cotiza en 17.21 pesos.
1: ¿Algo más?
2: Dentro de todo, Ciro, lo que se comentó ayer por Terrence Cole, el director de la DEA, precisamente en el tema sobre el cártel Jalisco Nueva Generación, tiene que ver precisamente con el apoyo que reconoce una vez más de su homólogo acá, comillas, su homólogo Omar García Harfuch, una vez más decir, es muy importante lo que estamos haciendo allá, es importante lo que estamos haciendo aquí, y dijo Terrence Cole, todo lo que está por venir. Ahí lo dejo abierto.
1: Gracias al equipo por la mañana. Se quedan con Chumel Torres. Buen jueves. Pásela muy bien.

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20: El corazón del camarón está localizado en su cabeza, cerca de su sistema digestivo y otros órganos vitales muy importantes.
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1: invita a mi amigo, amo de casa. ¿Ya vio el reloj? Ya son las 10. Y es jueves, viernes chiquito que le llaman. Ya huele a fin de semana, pero no caiga en provocaciones porque todavía falta un cachito para brincar el bache. Lo bueno es que ya es de bajadita. Mientras tanto, prenda la tele o súbale a su radito porque estas horas no son horas.
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1: Sin aguacate, por favor. Estados Unidos le puso pausa al aguacate michoacano por amenazas manque los gringos descubran el verdadero sabor de la tristeza.
3: Aguas ahí.
1: Tache por lambiscón. Mario Delgado presentó una beca pagada con impuestos como si fuera regalo personal de la presidenta y la banda lo garapiña. ¡Alto! 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

0: señores y señora bonita, amigo de casa, bienvenido sea usted a Los Sonoras. Estamos otra vez aquí en Grupo Fórmula. Me acompaña como siempre, solo como que ha hecho Chumel, me acompaña como siempre mi Cersei Lannister, Gabriel o Mimi.
1: Shame on you. Permíteme un segundo.
0: ¿Qué?
1: ¿Qué es eso que suena en el alba?
0: En lontananza. ¿Qué son esos sonidos?
1: Qué linda está la mañana.
0: ¿De qué?
1: Qué linda está la mañana.
0: Por eso los ruiseñores en la pila de bautismo. Por eso cante el mendigo rey David que trae.
1: El rey David que nunca se cae. Hoy es cumpleaños de...
0: ¿De quién?
1: De mi señora esposa, Guillermo, en la cámara 1.
0: ¿Es su cumpleaños, Memo? Mira, extra malandro, felicidad. ¿Sabes qué?
1: Al rato te doy tu regalo,
0: Memo. Mira, para ti un cumpleaños sí es un año más. O sea, yo de los barrios donde vienes, la gente con la que te juntas, las moras que te hemos conocido, los señores con bigote que frecuentas, los bares en los que andas. Y de verdad es un logro, Memo, felicidades. ¿Cuántos cumples, mijo? Así, 13.
1: ¿Cuántos
0: así
1: cumples? ¿Y cuántos en libertad condicional?
0: Exacto. ¿Cuántos cumples? En cada catarata. ¿34? ¿40?
1: ¿40,
0: Memo?
1: Eres un niño, ya. Memo. Eres
0: la
1: un mera niño.
0: Edad. No, güey, los 40 son los nuevos 20, que son los nuevos 10.
1: Esas cosquillas que sientes en tu cuerpo, güey, ya.
0: Tu cuerpo va a empezar a experimentar cambios, Memo. Cuidado, te van a empezar a gustar los niños. Es normal. Es normal, así es la pubertad. Es muy normal. Vamos a una pequeña pausa y regresamos aquí en Los Sonoras ya con todas las noticias. ¿O no?
2: Y en la pila del bautismo.
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0: Zacatecas. ¿De qué estamos hablando, Gabriel?
1: De Guillermo y su. Y
0: el capullo
1: en el que se envuelto.
0: Exacto. Hoy puedes asaltar a quien quiera, Memo, ¿eh? O sea, hoy sí. Si te vas a meter a robar una casa, ¿qué tienes?
1: Nada más avisa en recepción,
0: Memo. Sí, avisa en recepción, exacto. Le dices, oye, ¿a qué vienen? Vengo a robar. Pero es mi cumpleaños.
1: Vengo a ejercer mi profesión.
0: Vengo a ejercer mi derecho inalienable al robo casa-habitación.
1: No,
0: oye, ya estamos bien mayores, ¿verdad? Digo, sí. Nomás Tristan, que apenas tiene 16. Que apenas tiene 16, pero.
1: ¿Cuántos años tienes, bebé?
0: 15.
1: ¿23?
0: No, hombre, ¿te acuerdas
1: de qué? ¿Qué haces aquí? Deberías estar estudiando.
0: No, deberías estar ahí en el despacho. No, hombre, las 23, gordo. Uf.
1: ¿Tú, Polito, cuántos años tienes?
0: No, no.
1: Pues discúlpame si te interrumpo, güey.
0: 16.
1: No,
0: 16 en cada catarata.
1: ¿Cuántos años tienes, Polito? 46.
0: 46,
1: Polito. 36. ¿Naciste?
0: Así nació viejo ya. Sí.
1: ¿Naciste viejito?
0: Nació señor.
1: Como Sara García, güey, siempre
0: sí,
1: ha sido.
0: Sí, nació viejito. Como me llama mi voto, se va haciendo. Nació viejito, se va haciendo más joven acá. No, ya estamos todos bien rufles, Gabriel. O sea, digo, ¿qué tienes?
1: ¿Estamos? Me suena a filarmónica, mi
0: Gabriel,
1: carnal.
0: Por favor, señor profesor. Podría ser papá de la mitad de.
1: Estas
0: si
1: canas.
0: Me le quedo viendo bien a Karina, digo, ¿será?
1: Me platino el cabello, güey. Estos no son canas,
0: güey. Son luces.
1: Me llaman la Marilyn Monroe, güey.
0: Son rayos.
1: Llego a la estética y le digo, ¿me hace el Reimers?
0: Me hace el Reimers. Es al corte aerodinámico.
1: Sí, cor aerodinámico y sí. Platina.
0: Exacto. Vamos rápidamente con las noticias porque Estados Unidos deja a sus ciudadanos sin guacamole por las amenazas en Michoacán. ¿Qué tiene que ver el guacamole, los aguacates y el narcotráfico? Lo mismo, güey. El gobierno de Estados Unidos, la estamos platicando desde principio de esta semana, el lunes, que el gobierno de Estados Unidos ya le había dicho a sus ciudadanos de no viajar en absoluto a Michoacán, que porque estaba la situación ultra peligrosa, aunque digan las autoridades de allá, estamos muy bien, estamos muy tranquilos, no es cierto.
1: Son cohetes.
0: ¿Eh?
1: Son cohetes.
0: Son cohetes, no, hombre, no, súbele al volumen, ajá. Como cuando falla el carro, sí. Tiene un sonido, le subes. Esa es la solución de mi papá.
1: Oye, ya pasó el cumpleaños de Memo, ya quita la imagen.
0: Es un aguacate.
1: Ya quita nuestra foto del fondo, por favor.
0: Es Memo,
1: ¿a qué hora nos sacaron la foto?
0: Amándose.
1: Tienes las manos bien suavecitas.
0: Y entonces, después de la naquez de Gabriel, ya le había dicho a los ciudadanos, no vayan a viajar porque eso que están oyendo ustedes no son tormentas, son metralletas. Y el tema acá es que esto derivó en la baja productividad o el no poder estar comerciando con los avocados, y ahora tienen un problema que fue primero de carácter preventivo para resguardar a su personal allá de las amenazas directas. Fíjate, amenazas directas contra intereses estadounidenses, manteniendo el estado en alerta de nivel 4. Bueno, según el gobernador de allá, el señor Ramírez Bedoya, esta parálisis comercial es una medida preventiva. Es preventiva por detenciones muy importantes contra grupos vinculados con la extorsión. Aquí viene una cosa que yo no me tengo un recuerdo de que ya haya pasado antes, en cómo el crimen organizado ya está tan adentro que ya está afectando mercados, ya está afectando el hecho de que la lucha contra el crimen organizado no esté yéndole tan bien, ya está afectando a terceros y a industrias.
1: Sí, bueno, ya había sucedido con los limoneros, ya había sucedido con, o sea...
0: Sí, sí. Permíteme, pero no, había sucedido con los limoneros y con los aguacateros aquí.
1: No. Sí, pero trabajadores extranjeros.
0: Ajá.
1: Ya habían sido, los amenazan, los...
0: Entiendo, pero
1: todo eso se quejan.
0: En México. Sí, o sea, sí. es la primera vez que yo veo que ya pasa en Estados Unidos y dice, oye, güey, es que ya los aguacateros ya no están llegando acá. Entonces está afectando un tema de mercados internacionales, o sea, de exportaciones, güey.
1: Sí, sí, sí. Digo, y aunque digan que no está pasando nada, pues, todo el mundo sabe que... Vamos a Michoacán por carretera,
0: no, mi hermano. ¡Nombrezote! ¡Nombrezote! ¡Nombre! No, prefiero irme a juntar con los amigos de Memo. O sea, corro menos riesgo. Vamos a ver qué fue lo que dijo el gobernador Bedoya con respecto a que todo está muy tranquilo en Michoacán y solamente es una medida preventiva.
2: Se decretó una suspensión temporal de actividades gubernamentales de la Embajada de los Estados Unidos en Michoacán, sobre todo referente a los inspectores de USDAF AFIS, que son los que cubren los protocolos para la exportación de aguacate a los Estados Unidos. Estamos en comunicación con la Embajada y trabajando de manera coordinada con ellos, con el área de seguridad de la Embajada de los Estados Unidos, y esperemos que a la brevedad las operaciones de los inspectores se vuelvan a retomar.
0: Esa es la reacción de el gobernador Bedoya, diciendo muy sonriente. Esa gente como que no le sale...
1: No, sonreír. ¿Verdad? Hay mucho político que no le sale.
0: Sí, que sonríe. Ajá.
1: ¿Sabes?
0: Ajá,
1: sí. ¿Cómo? ¿Sabes a mí quién me daba miedo que
0: sonríe? Es como sonrisa de suegro. O sea, que es...
1: Sí, de cuñado.
0: Sí, como de suegro de...
1: Sí, sí.
0: ¿Vas a salir con su hija? Ah, qué bueno. Me da mucho gusto que estén saliendo.
1: Cuando te sientan en la mesa de Navidad.
0: Sí, sí, sí.
1: Y los hermanos...
0: Con todo mal que andas conmigo.
1: Oye, pero... ¿Sabes a mí quién me daba miedote que sonriera?
0: ¿Quién?
1: Cuauhtémoc Cárdenas.
0: ¡No, hombre! ¿No?
1: Sí, sí, sí, no, porque fácil. Sonreía y como siempre estaba así.
0: Cada vez que sonreía se le volaba el globo.
1: Sí, no, se le desaparecían las alas a un ángel.
0: Ay, que me topé, no, es un elevador, ¿te acuerdas que dije? Uy, bueno, Joaquín Caldwell.
1: No, ¿sí?
0: ¡No, hombre! Te da el Palpatine.
1: Bueno, también el...
0: Es como esa banda que lo ves y tú, este vato
1: el
0: hecho cosas. No. O sea, sí, es como, o sea, no él, pues, pero como que ha estado en situaciones.
1: Una vez que nos topamos en un elevador al exfiscal, ¿te acuerdas? A este...
0: Sí.
1: A Gert Manero. Y también así...
0: Sí, ese es sonrisa de suegro.
1: Y nos sonrió y yo... Uy, o sea, así como que hasta tronó el
0: cielo. Ah, no, güey. Ese era. Él era Gert Manero. Perdóname, me confundí yo. Era Gert Manero. Perdóname, sí. Yo es que ya...
1: Viejito, es que no. Hay gente que no...
0: Entra en mi catálogo...
1: Miedo cuando sonríe.
0: Entra en mi categoría viejito que se parece al señor Burns. Pero era Gert Manero, sí. Y no sonrió. Buenas tardes, como les digo.
1: Sí.
0: ¿Te acuerdas cuando una compañera, ex compañera, que se asomó así en la cabina y lo...
1: Ah, claro.
0: Es que
1: hay gente
0: no
1: que
0: voy cuando, a decir quién, no, así,
1: hay gente que cuando sonríe,
0: no, hay gente que cuando con sola presencia es como de, okay, y se asomó así en la cabina y lo, pero como con el aura como de Velociraptor, como, y lo siento, o sea, y luego me acuerdo que estamos transmitiendo el libro, ahí está, decirlo, okay, no me ganas nada más. Hola. Sí, o sea, decía un cuscusillo.
1: Sí.
0: Ajá, justo.
1: Bueno, pues ahí están las impresiones de Ramírez Bedoya. No está pasando nada.
0: No está pasando nada. Todos saben. Este vinculó que el paro técnico a la inestabilidad generada de la...
1: Ojo, que sí es, perdóname, Chumi. Sí es temporalmente, ¿eh? O sea, pero eso no lo determina Ramírez Bedoya.
0: Sí, sí, lo determinan los bingos. Ese es mi problema, o sea, está diciendo, no, estamos en comunicación. Ah, no, por mí perfecto que se comuniquen. El tema es que se resuelva, porque son los gringos diciendo, ¿sabes qué, güey? A mí se me hace que no está
1: y bien. Y a toda la gente que está afectando esto, ¿eh?
0: Ese es el problema.
1: Desde productores y campesinos,
0: sí, los campesinos,
1: pues, hasta uno que...
0: Los distribuidores y luego hasta el gringo.
1: Porque ahorita que nosotros nos
0: que ya no puede echar whack.
1: Las sobrinas, ¿no?
0: El gringo que ya no puede ir a echarle extra whack en Chipotle. Sí, ahí vas a sufrir. Y les encanta esa. Hablando de cosas que les encanta, ¿cómo les encanta hacer caravana con sombrero ajeno? Estas noticias me dan mucho coraje. Resulta que el secretario de Educación Pública, señor Mario Delgado, desató una ola de críticas, si todos me miran, tras publicar un video hace 3 días, el 3 de agosto, donde, fíjate nomás, anunciaba los depósitos de la beca universal Rita Cetina. En el mensaje del señor Delgado, decía que la dependencia aseguró los 2,500 pesos anuales para útiles y uniformes escolares, que son un dinero que, ya te está acá, es un dinero que, y cito, nuestra presidenta Claudia Sheinbaum les manda para que sigan construyendo sus sueños. Y mi Mario, ahí es donde ya la estamos regando, porque es una beca universal, no es una dádiva, no es un favor, no es que nombre y les hizo un guardadito la presidenta de aquí, se los manda. ¿Me cabe el byte de señor Mario Delgado? Sí, échamelo. Este es Mario Delgado, secretario de Educación Pública.
3: ¿Cuándo fue la última vez que le regalaste un libro a tu hija o a tu hijo? Pues ya no hay pretextos, porque a partir de hoy inicia el depósito de la beca Rita Cetina a casi 10 millones de niños y niñas en escuelas primarias públicas. 2,500 pesos que les manda la presidenta como apoyo para útiles, uniformes o, ¿por qué no?, un buen libro. Checa el calendario en nuestras redes sociales. Ya cayó el dinerito de la beca Rita Cetina.
0: No me voy a enojar.
1: No solo está mal.
0: No me voy a enojar por que estén presumiendo cosas que son derechos y que estamos pagando de nuestros impuestos. Sí, en todo caso, agradézcame a mí. ¿No? a toda la gente
1: ni
0: que...
1: pagas.
0: ¿Qué?
1: Ni pagas tus
0: ¿qué?
1: Impuestos. Te están persiguiendo.
0: Voy en todos. Mi quinta carpeta del SAT, Gabriel. ¿Tú sabes?
1: Oye, güey.
0: Voy en el tercer juicio que les gano.
1: Todo mundo les está...
0: Sí, no, eso está muy mal. Está muy mal y la verdad es reprobable.
1: Porque eso es lo que hacen, ¿eh? Eso es lo que hacen con la gente. O sea, que sientan que es la presidenta la que o el partido el que da los... No, somos todos, ¿eh?
0: Voy a corte comercial y regresamos aquí en No Son Horas. Vamos y volvemos.
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0: En Grupo Fórmula, señora bonita, amigo modo de casa, vamos con lo siguiente. Lo estuvimos platicando en el bloque pasado acerca de la exportación de aguacate que está en peligro, pero también la caravana con sombrero ajeno que estuvieron haciendo desde la Secretaría de Educación Pública diciendo, ahí les manda este regalo a la presidenta, cuando son becas que ya tienen los chavos, porque sí, güey.
1: Pues es la técnica, digo, de todos los gobiernos ha sido esa la técnica. Así. Que parezca que el que está parece... en el poder se los está sacando del bolsillo para dárselo, ¿no?
0: Y por eso incluso el aeropuerto, por eso lo cancelaron, porque la plaquita dice el gobierno del otro señor. Y dice, no, pues cómo se va a inaugurar en mi sexenio si el otro lo arrancó. Sí. Es un tema de ego, ¿eh? Es gente con mucho ego.
1: Es un gran tema en el que le dicen a la gente, si Morena ya no está en el poder, se va a acabar. No se va a acabar, sí.
0: Y el tema es que vamos a, hablando de cosas que se deben de presumir, yo no sabía si que era así. Todo el contexto. La Secretaría de Educación Pública, volvemos a la SEP, oficializó un cambio radical, yo lo desconocía, la verdad, en la dinámica de las escuelas de educación básica de la Ciudad de México. De acuerdo con los lineamientos de la guía operativa para el ciclo escolar 26-27, la conformación de la escolta, o sea, los que estaban ahí con
1: la bandera,
0: acá era basado en los promedios más altos, sí. Según me dice mi corresponsal chilango, Gabriel Memí. La disposición federal ahora dice, no que sea el más listo, hay que ser incluyentes y que también participen los burros. Y entonces ahora... ¿Qué?
1: En pocas palabras...
0: Permíteme. Si no son los más listos, son los otros. O sea, hay que ser incluyentes con los burros y que también carguen la bandera. No esperabas ese take, ¿verdad?
1: Oye, pero todo mundo sabemos, digo, salvo en...
0: Es que es lo que
1: En algunos lugares...
0: A eso voy yo.
1: Siempre ha sido, ¿no? Que los listillos son los de la escolta.
0: Es que, aquí en el Chilango, pero ahí en el norte era...
1: en todos lados.
0: Estoy hablando de mi primaria, Gabriel.
1: En el niño artillero de Chihuahua. No,
0: el Gil Esparza. Ahí en la escuela de monjas donde yo iba, no era... ¿Qué?
1: No, yo iba a la escuela imaginé una escolta de monjas y dije no.
0: ¿Cómo? No hay escoltas de monjas, bueno, Gabriel.
1: Ahora ya va a haber.
0: No, el tema es que en mi escuelita era los más ñoños, era el que quisiera. Como que, es que en realidad en la escuela mía nadie quería. Entonces ahí Jennifer y amiga.
1: Esa no te la puedo creer.
0: No, te lo
1: siempre
0: juro.
1: Ahí te van una Zoé, una Maritza, una Blanca Imelda,
0: sí.
1: Que quieran ser parte
0: nombres
1: de
0: reales,
1: quieran ser parte.
0: Yo era impresionada real. Es que es eso, eran las ñoñas que decían de yo te quiero ser.
1: Bueno, son las ñoñas y por ende eran las matadillas.
0: Sub question, no son vasos comunicantes. Eran ñoñas, pero no necesariamente eran las mejores promedios. Yo te lo digo porque yo era de los mejores promedios. ¿Verdad? Esa es la vida.
1: Nunca quisiste estar en la escolta.
0: Ah, no, porque eran niñas.
1: Ahí está.
0: Ya me acordé.
1: Era ser
0: incluyente mi primaria, fíjate. Eran niñas y luego no tienen que ser listas, nomás tienen que querer.
1: Bueno, ahorita lo estamos...
0: ¿sabes por qué nadie quería? Porque se tenían que quedar después de clases a ensayar. Entonces así como de todos, ya no vamos a jugar. Y desde,
1: pero lo hacían con gusto.
0: Sí, lo hacían con gusto porque es el de ñoño. También, o sea, digo...
1: La cosa es que mucha gente está enojada porque esto se suma a todo este asunto de que ya le están quitando mérito a todo. Ya no hay exámenes, ya no hay reprobados, ya no hay reprobados.
0: Ya todo mundo le entra así nada más con que te inscribas, ya pasaste. Están matando una cosa muy clara. Fíjate cómo funciona la mente de... No quiero decir Chairo, pero pon tú. Matar la meritocracia. Y la meritocracia es una cosa, que es una palabra que se inventaron ahí los wokes, que es, pues el que más le echa ganas tiene más, ¿no? Y, o sea, es por el mérito. Y el tema es que ahora estamos siendo muy inclusivos y decir, ay, no, también los soncitos que participen, porque pobrecitos también tienen que cargar la bandera. En realidad es eso. Y decir, no, ¿saben qué? Mejor que ya nada más, acaban de sacar una nota que lo puso David Argan, un periodista gringo, que están queriendo meter una no sé si iniciativa de ley o algo, en el que nada más necesitas las horas cumplidas para poder ser abogado. Con las puras horas, güey. O sea, no necesitas ir. Y esto está convirtiéndose en una cosa muy peligrosa porque sí, tienes mucha gente que está graduándose y todo, pero es gente que no está preparada. Porque para eso sirven los exámenes, para saber si sabes. ¿Me explico cómo?
1: Sí, sí.
0: Y el tema es que, pues, de esta meritocracia les pica mucho a estos señores, güey.
1: Pues sí.
0: ¿Y Y ahora ya todo el mundo va a poder marchar.
1: Si no te gusta,
0: marchar la bandera.
1: Si no te gusta, vete a una escuela particular.
0: ¿De
1: o de monjas? ¿Las escuelas de monjas son del gobierno? De real,
0: no, no son particulares. No, no, no. No, porque la educación es laica.
1: Aquí en México hay escuelas de monjas. En
0: claro
1: Ciudad
0: que
1: de
0: sí,
1: México.
0: Sí, Gabriel.
1: Hay escuelas. ¿Hay monjas en Ciudad de México?
0: Sí, Gabriel.
1: No, güey.
0: Digo, no en los tugurios que tú frecuentas.
1: No, pero yo nunca. Ah, sí, claro. Venden galletitas, ¿no? En los cruceros.
0: Hay escuelitas de monjitas.
1: Aquí ¿no? en Ciudad de México.
0: Por supuesto.
1: No, eso es así de pueblo,
0: ¿no? No, es de gente bien, Gabriel.
1: No, güey.
0: Cuando tú ves a alguien que sabe leer, escribir en inglés, español, es que se pone la escuela de.
1: A ver, nunca. No voy a dudarlo. Las monjas son bilingües en Chihuahua.
0: Sí, sí, güey.
1: O sea, no solo hacen.
0: Sí, son novicias.
1: No solo hacen rompope, sino hacen rompope.
0: Rompope. Porque se break. No, sí, Gabriel. Entonces, la educación como es laica, tiene que ser si te quieren dar religión.
1: Laica no era la perra green, la perra rusa.
0: Esa es conca, laica conca. No, la educación laica quiere decir que no es de Diosito, o sea, que no meten a Diosito, no es que metan al diablo, pero casi. Pero casi. No, y entonces, como que si te quieren dar educación en la fe o valores o religión,
1: sí,
0: tiene que ser de paga, porque.
1: Sí. Ya hubo guerras.
0: Ya
1: por
0: dijo
1: esto,
0: Benito Juárez, dijo, Dios que se vaya a la escuela.
1: Ya hubo guerras aquí en México.
0: Ya hubo guerras, no queremos volver a eso. Entonces, y ya hablamos ayer del pato satánico y no quiero volver a hablar temas del bajo astral, Gabriel. Oye, ¿te acuerdas que estuvimos diciendo? Es que a veces me da mucho gusto tener este programa. ¿Te acuerdas que cancelaron el programa de esta Nay Salvatore, no?
1: Sí, claro.
0: Es una diputada que ahí tenía un podcast y que se estuvo burlando de la gente de la tercera edad. Digo, sí. Estamos a un estornudo. Y dijo, es que huele la viejita, no sé qué. Y sí, siempre ha dado esta nota, la Salvatore. Siempre ha dado así como una tita medio de mal gusto, medio ja, ja.
1: Sí.
0: Y el internet, que no perdona, güey, le sacó un video.
1: Revivió un video
0: de Nay Salvatore queriendo hacer stand-up, güey, en Televisa.
1: En un concurso.
0: ¿Lo puedes ver?
1: Échale, por favor.
2: Estaba olvidando mi silla. Bueno, pues todo empieza así. ¿Quién no ha bailado reggaetón en su vida? Que levante la mano. Bueno, pero la mayoría sí. ¿Qué tal? Esta es una experiencia personal porque me dijeron, pues haz un stand-up y pues no sé qué es. Entonces ahí está el stand-up y el sit-down. Pero mejor les voy a contar algo que me pasó. Todo empieza en el antro, ya sabes que vas con tus cuates, todo empieza a bailar reggaetón. Pero me encanta el reggaetón porque en la época de nuestras mamás no existía eso.
3: Yo rápido te digo, no va a ser mi opinión. ¿Tú oíste alguna risa del público? No quería estar ahí, no quería estar ahí.
4: Sí, un... Ahí es donde le recordamos a la gente, cuatro somatazos, 42
0: puntos. Si el cringe matara, yo estaría sin vida, ¿no?
1: Mi Regilo, bien vivo.
0: Mi Regilo estuvo ahí, güey.
1: Deberíamos
0: invitarlo.
1: Por eso está así como con tics.
0: Sí, no, Marco ha visto muy.
1: Yo pensé que me cerraba
0: guerra.
1: El ojo, pero no.
0: Ha visto muchas
1: tics,
0: cosas de Marco, güey.
1: Sí, sí, sí.
0: Y entonces por eso, fíjate, es que eso es lo que pasa. Si nosotros podíamos darle a lo que quieren los políticos mexicanos, quieren estar en la tele,
1: sí,
0: quieren
1: sí,
0: ir
1: sí.
0: a Se Vale, quieren estar en Hoy. Es como Hitler, güey. Tú no pasó, no lo hicieron pintor, entonces se vuelve un villano. Y entonces la Nay Salvatore hace el peor display de comedia que he visto en mi vida. Y mira que he visto cosas. Y lo dices, ya crece el enojo, entonces hace diputada, entonces ahí acá. Por eso ella quería hacer la ley censura. La que no puede hacer memes de los políticos porque sabía.
1: Ya ha hecho sketches ya como diputada.
0: Sí,
1: ya ha hecho sí, sus
0: o
1: sketches.
0: Sea, no. Pero es eso, es denle esa oportunidad porque luego se vuelven supervillanos.
1: Sí, sí, sí. Digo, me queda claro que.
0: Sí, no.
1: Un poquito
0: entonces,
1: de frustración.
0: Yo, muerte por cringe.
1: Sí.
0: Pero mira, vamos a lavarnos los ojos porque regresó. Ayer lo estaba platicando Pei de este comercial de 35 años después de su icónico comercial de Vive la Sensación de mi Luis.
1: Sí.
0: Regresó con un comercial de la campaña de. Ajá. El comercial, güey, está tan bonito, güey, que me hizo creer acá en México y todo. O sea, yo a
1: se
0: mí
1: te mojaron los ojitos.
0: No, es que mi país es un gran país.
1: ¿Cómo?
0: Mi país es un gran país. Hay gente que lucha, hay gente que puede hacerlo. Hay gente increíble. Y lo sabe, por eso, Toma mi cabeza, ponme un cachito, por favor. Sí, está, disfrute usted.
5: Tal vez por eso este país tiene ese sabor único que compartimos todos. Más cercano, más nuestro, más mexicano. Algo tiene México que lo hace el mejor país del mundo. Y si me preguntas a mí, yo creo que es estar siempre juntos.
0: Yo no tengo nada más que agregar. Denle las llaves del país a Luis Miguel. Con permiso, ya se acabó el programa.
1: Haces un muy mal Luis Miguel, ¿eh?
0: Claro que sí, Gabriel.
1: No, a ver, date. No, quiero otra oportunidad.
0: No, Luis Miguel no me sale. No, Luis Miguel es difícil.
1: Todo el mundo conocemos un cuate que se siente de Luis Miguel.
0: Todos los mis reyes.
1: Sí, absoluto.
0: Todos los mis reyes.
1: Todo el Fisher.
0: Y entonces esto me llenó a mí de esperanza y de paz. Vamos a un pequeño corte comercial y al regreso tenemos aquí a Macario Martínez completamente en vivo. No se me vaya, quédese aquí. Vamos y volvemos.
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12: Los ojos de un camaleón pueden moverse de forma independiente, permitiéndole ver en dos direcciones distintas al mismo tiempo sin problemas.
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7: La anaconda verde, la serpiente más pesada del planeta, habita en los ríos y pantanos de la selva sudamericana. Es una cazadora que acecha pacientemente bajo el agua, sorprendiendo a sus presas con una fuerza física descomunal y una agilidad asombrosa.
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13: Un comité del Senado votó en favor de declarar a Anthony Fauci en desacato al Congreso y remitirlo al Departamento de Justicia para una posible acusación. En una audiencia de la semana pasada, el exdirector del Instituto de Enfermedades se negó a declarar sobre su gestión de la pandemia de COVID-19. La gobernadora del Estado de México, Delfina Gómez, adelantó que se sumará a la Jornada Nacional de Reforestación este domingo 9 de agosto. Recordó que la entidad restauró y reforestó más de 8.000 hectáreas con una inversión de más de 22 millones de pesos en beneficio de 600 núcleos agrarios y personas. La Fiscalía de Oaxaca informó que obtuvo auto de vinculación a proceso en contra de Berardo N., alias El Tello, detenido el 28 de julio por su probable responsabilidad en el delito de homicidio calificado. Es señalado como generador de violencia en la entidad. Informó Amy Arriaga. 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

0: aquí en No Son Horas y tengo la presencia de mi querido Macario. ¿Cómo estás, sí, Macario? Oye, eres un morro, Macario. Tienes 25 años, güey.
1: 25 añitos todavía.
0: Qué loco, güey. Qué padre. No, y qué chido tu carrera. La verdad es que la seguido desde aquella explosión que tuviste. ¿Hace cuánto fue la...?
1: Fue hace como año y medio, ya casi 2 años más o menos.
0: O sea, hace nada, ¿no? No es tanto. Entonces, lo sabía aprovechar muy bien las oportunidades. Por si no sabía, por si no sabía, tus orígenes son de una manera muy chida porque trabajas en el servicio de limpieza de la Ciudad de México, ¿verdad?
1: Así es.
0: Y tus videitos los grababas ahí con tus cuates y con en el camión, en el celular, exactamente. ¿En qué momento te pasó? Obviamente, pues la gente cuando vio tu música, pues se enamoró inmediatamente porque es un gran compositor, la verdad, me gusta mucho lo que haces. Y es pocas las personas que les puedo preguntar esto. ¿En qué momento dijiste, güey, ahora sí la vida ya me cambió? O sea, entiendo que en las fiestas eras el de la guitarra, entonces ya el Macario empezó. Ajá, ¿no? Pero, ¿en qué momento fue de, oye, güey, si esto me va a cambiar la vida, güey?
1: Yo creo que justo después de subir ese video, cuando empezó a haber muchas, muchas reproducciones, yo jamás había pegado ningún video de que... Uh-huh. Jamás, yo de chiquito quería ser youtuber y todo eso, pero no, subiendo ese YouTube...
0: No, no te lo recomiendo. Sí. No acaba bien.
1: Pero al final subí ese video y empezó a crecer todo
0: ¿Y
1: eso.
0: Y lo subiste con esa intención o nomás porque, güey, pues que escuche mi rolita, ¿no?
1: Sí, okay. Justo, pues de alguna forma promocionar mi rola. Yo no usaba TikTok, yo no usaba... Ajá. Había subido 2, 3 TikToks antes, hace mucho, lo desinstalé, lo volví a instalar ese día. Ajá. Y lo subí porque tenía esos videos justo, entonces... Okay. Pero no pensé que fuera tan, tan grande.
0: Y de repente, madres.
1: Enorme, enorme. Al otro día desperté y había como 100 mil vistas y luego 200 mil.

0: millón, 2 millones. Al final el video se quedó como que con 55 millones de vistas. Y fue algo enorme, ¿no?
1: ¡Wow, Macario! ¡Qué padre, güey!
0: Pensé que fuera así. Pero...
1: ¿Y cómo? Porque, a ver, esa es la parte chida. Un viral puede ser una llamada de petate. Un viral puede ser, ah, pues qué padre ese video que vimos alguna vez. Es la cosa que yo te admiro. Transformar eso en una carrera. O sea, agarrarte de eso así de, güey, ¿sabes qué? Aquí está, nadie me la quita, güey. ¿Cómo fue ese proceso, güey?
0: Fue bien bonito porque, pues, se empezaron a acercar muchas personas que querían trabajar conmigo y todo eso, pero al menos toda la primera semana y todas las primeras dos semanas, pues seguía yendo a mi trabajo, me empezaron a reconocer todo el mundo. Al final,
1: ¿y tus cuates en el barrendero qué decían de...?
0: Felices. Al principio no se dieron cuenta, ya después un día llegué y me dijeron, no, ya te vimos, ya.
1: Ya te vi, güey.
0: Ya vimos lo que estás haciendo.
1: Andas de estrellita, órale, vamos a chambear, güey. Aquí sí, no eres famoso, mi
0: padre. Sí. Y sí, le seguí chambeando así como una o dos semanas, ya después fue imposible porque... Ya empezaban a ir a molestar a mis compañeros de que, pues, de muchos lados, de que personas que querían trabajar, buscarme, estar ahí. Entonces ya, aparte me empezaron a invitar a muchas entrevistas y ya no pude.
1: Naturalmente.
0: Todavía pedí permiso para faltar para ir a unas entrevistas.
1: Pues sí, güey.
2: Oye, ¿y de ahí al Tiny Desk?
0: Del Tiny, sí, pasó como medio año, casi unos 6 meses después fue lo del Tiny, sí, fue enorme. Justo estábamos lanzando el primer disco en ese momento y nos contactaron de parte de Tiny. Les gustaba mucho el proyecto, pero todavía no tenía más rolas afuera.
1: Entonces, pues yo quisiera cantar, pero ya no tengo.
0: Me dijeron,
1: oye, son los covers de Kefalen, mijo.
0: Me dijeron, oye, ¿qué viene para el futuro? Año, ¿estás haciendo un disco? ¿Qué onda? ¿Podemos escuchar? Y les mandé unos demos que tenía ya casi lista, les mandé Azul, les gustó muchísimo. Me dijeron, esto sí tiene que estar acá, vente. Y hicimos el Tiny.
1: Oye, y el Tiny Desk obviamente pues ya es una cosa gigantesca. A mí me gusta mucho porque dice que desde 2019 ya lleva subiendo música independiente.
0: Así es.
1: No tienes disquera, no tienes un equipo de marketing gigante detrás. ¿Cuáles son, cuando todo el mundo te voltea a ver, cuáles fueron tus no negociables? Siento que a ti te importa mucho la autenticidad, sí. Si me permites la opinión.
0: Sí, mantuve independiente todas esas rolitas. ¿Por qué? Porque, no sé, sentía que me podía deslumbrar.
1: Intuyo la respuesta, pero más quiero saber cuál es la...
0: Sabía que me podía deslumbrar como, pues, disqueras grandes, majors, pero ya había visto experiencias de otros amigos, de otras personas que estaban ahí como... O de otros artistas también que estaban ahí, ¿no? Y que no les había ido tan bien. Muchos se acercaron a decirme, oye, cuidado, todavía pues, no firmes nada, primero... Y lo tomé todo con calma, porque sabía que cada decisión que tomara iba a ser muy importante en el futuro. Y así fue, o sea, lo llevé...
1: O sea, qué madurez, güey.
0: Sí,
1: ¿no? Para 25 años, güey.
0: Estuvo de mucho nervio, la verdad.
1: Sí, no. Y ahora, cuando, porque hemos estado con compañeros que les ha pasado así o amigos, ¿no? Ese deslumbre es fuerte. Yo me ha tocado conocer bandita que justo en esa deslumbrada. Y cuando puedo, güey, le digo, compadre, ten cuidado, güey. O sea, porque que la droguita, que las morritas, hay un ecosistema muy atrayente.
0: Enorme,
1: sí. Y si vienes tú, literal, de estar con tus compañeros en los barrenderos, todas las morras, hola, ¿cómo estás? Bienvenido. O sea, eso no, es el canto a la sirena, güey. O sea, sí. Y la neta es que está perro. ¿Cuál es tu límite? ¿O sigues pensando en ese Macario que todo esto se puede ir? ¿Qué es lo que te mantiene con el cable a tierra? Es lo que me quiero. Pues,
0: yo estoy consciente de que todo se puede ir así en un abrir y cerrar de ojos.
1: Correcto, güey.
0: Y no sé, solo trato de disfrutar lo mejor que pueda y hacer lo mejor que pueda durante lo que hago. O sea, no me gusta como deslumbrarme, así no es mi... O sea, yo mucho tiempo antes iba a shows de muchos artistas, de que me colaba, les quería tomar fotos, me colaba a la prensa y todo. O sea, ahí fue donde vi todo, cómo funcionaba. Entonces, a la hora que...
1: Es un mundo muy perro, ¿eh? Sí, sí. Digo, o sea, la gente que está en casa no lo topa tanto, pero es de... Hay mucho vicio, sí. Y hay mucha gente bien fea, sí. y aquí...
2: Oye, la banda dice que tu música es como si metieras a la licuadora a José José, a Los Temerarios, mucho indie, ahorita que lo oí, mucho indie, indie británico, sí. ¿Qué oías? ¿Qué oías? Mientras le echabas la barridita. La barridita al.
0: No me dejaban usar audífonos,
2: ¿no?
0: Pero los usaba.
1: ¿No te dejaban?
0: No, tienes que andar pendiente.
2: O sea, estás diciendo que todos hacen eso. Sí. Por favor, autoridades.
1: No. Es que los pueden atropellar, güey.
0: Sí, sí. Digo, bueno, sí, estaban en la banqueta, sí. Y los usaban.
2: Bueno, ¿y qué le ponías al día?
0: Me gusta mucho. Bueno, me gustan los Beatles, me gusta David Bowie, me gusta, así como me gusta David Bowie, me gusta Pedro Infante o me gusta Javier Solís. Kiss, me gusta Zoé, me gusta eso, soy una mezcla de muchas cosas. Caifanes, me gusta mucho. Entonces, sí, me gustan muchas bandas también de Estados Unidos, Beach House o artistas así como de folk, como justo ahorita Glenn Hansard, que acaba de fallecer también. Me gusta mucho, muchos artistas.
1: Oye, ¿qué artistas de los que ahora que tu carrera, la verdad, es un meteoro, güey? Te felicito muchísimo. Pues, ¿en qué momento tú llegaste y dijiste, ya estoy saludando a este brother? O sea,
0: estuvo loquísimo.
1: Loquísimo, ¿no? ¿Cuál ha sido tu experiencia en eso,
0: güey? Me invitaron a algo de los premios de Nuestro y fue muy bonito.
1: Bueno, hacer más ruido allá, por favor.
0: Llegué y no sabía que me ubicaban ya muchos artistas.
1: Y va la
0: que más grande,
1: ¿sabes? Sí.
0: Si yo no me gusta molestarlos de que hay una foto, ¿no? O sea, como que no llego así de porque, no sé, siento que se enojan así. Pero me ubicaban mucho. Sí. Me ubicó Karim, me ubicó Talía, me ubicó así todos y llegaban, ay, ¿cómo estás? Qué chido verte acá.
1: Y tú mordiéndote la trenza.
0: ¿Qué onda? Sí, muy, muy loco y real, pero bien bonito.
1: O sea. Y estás en una generación de músicos en el que la colaboración entre artistas es muy sencilla. O sea, como que. A ver, y creo que eso tiene que ver un poco con la pregunta que te hacía. En el tema de las disqueras, no, es que no se puede conjuntar. Y acá la gente que es más indie dice, ah, sí, bueno, vamos a echarnos unas cervezas y nos vamos a tocar. Tú convives mucho en ese mundo.
0: Sí, sí pasa, sí. ¿Ah? O sea, para hacer colaboraciones, pues me junto. Hay cosas que he hecho con otros artistas y no han salido, hay cosas que sí salen. Uh-huh. Pero sí, siempre es como. Yo creo que ahora es más como de juntarte y hablarte directamente con el artista. Y si le gusta lo que haces, se juntan. Yo creo que ya no importa tanto ahorita. Bueno, hay disqueras que a lo mejor sí no te lo permiten. Uh-huh. Pero siento que ahorita ya no importa tanto eso de que no te dejen o algo. Ya más bien es. Los artistas creo que ya tienen esa libertad de poder hacer como casi lo que quieran.
1: No todos.
0: Casi lo que quieran.
1: Ajá, precisamente porque es que las disqueras pues, se ponen ahí. Sí, se ponen bastante. Sí.
2: ¿Dónde te vamos a ir en vivo?
0: Vamos ahorita. A estar ahorita este mes, el 26 de agosto, en la Feria de León. Uh-huh. En León.
2: Sí, se pone bien.
0: Bien bonito León. Bueno, hermosa bien. León. Queremos volver pronto, vamos a volver pronto. Y vamos a estar en Estados Unidos, en Milwaukee, el 21. El 21 de agosto también.
2: De León a Milwaukee.
0: Sí.
1: La logística luego. Oye, estar sin ti, es lo que tienes. Es parte de un segundo material que viene.
0: Segundo disco, sí.
1: Para cuando.
0: Yo creo que por ahí para noviembre más o menos. Yo creo que vamos a estar lanzando algunos sencillos.
1: Ya está grabado.
0: Sí, ya está
1: y grabado. Lo están ahí como truqueando. Oye, Sonic Ranch, ¿verdad?
0: Sí, son Sonic Ranch.
1: ¿Qué tal?
0: Mucho de ese disco hermoso, Sonic Ranch.
1: Sí, va.
0: Es un lugar, lo vimos por Zoe. Bueno, yo lo vi por Zoe, que
1: claro.
0: Ahí grabó mucho, grabaron el Reptileptic. Entonces, ir ahí, tocar los mismos instrumentos que a lo mejor han tocado bandas como que me gustan mucho, como Beach House o así, pues fue muy bonito.
1: Sí, olvidate.
0: Hermoso,
1: sí.
0: Hermoso. Y eso, pues viene ese disco. Estoy estrenando Estar Sin Ti, que justo es una mezcla, como dicen ahí, de que si metieras a la licuadora a José José y a Los Temerarios. Sí, sí. Era la intención. Sí. De hecho, es muy diferente a lo que he estado haciendo mucho antes.
1: ¿Ah, sí?
0: No está tan folk, es más como, pues más pop, rock, así como
1: así. Antiguo. Rap, así.
0: Todavía no, pronto. Muy pronto verán rapeando.
1: Eso es cosa chida. Siento que no tienes tanta limitación en cuanto a la composición. O sea, si te sale más rancherón, si te sale más. Siempre en el aura guitarresca,
0: sí,
1: ¿no?
0: Sí, sí, sí, guitarresca, pero justo esta como que le sacó un poco ahí de onda porque fue algo muy drástico. Yo nunca había bailado, yo no sé bailar. solamente me estoy divirtiendo con ese lanzamiento mucho.
1: Pues ojalá que te sigas divirtiendo muchísimo, querido Macario. Te deseamos lo mejor. Ya saben, la gente de León y la gente de Milwaukee, ciudades gemelas.
2: Los mismos.
1: Esto es estar sin ti y el material que esperemos que cuando lo estrenen nos lo compartas.
0: Estaremos por acá.
1: Y muchísimas por estar acá, mi querido Macario.
0: Gracias.
1: A nosotros ya se nos acabó el tiempo. Muchas gracias por acompañarnos mañana en punto de las 10 de la mañana. Se quedan ustedes con Marco Antonio Regil, ex conductor del programa de comedia de Nay Salvatori. Y nos vemos mañana aquí a las 10 de la mañana. Usted ya se puede ir a trabajar. ¡Vámonos!

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7: El perezoso de tres dedos. Este mamífero arborícola es famoso por su extrema lentitud al desplazarse por las ramas altas. Su pasividad le permite pasar completamente desapercibido ante peligrosos depredadores como el jaguar.
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1: Buenos días a toda la República Mexicana. Los saludo desde Ciudad de México en los estudios de Telefórmula y Radio Fórmula, donde estamos transmitiendo también para el sur de los Estados Unidos. Hoy tenemos contenidos muy, muy, muy interesantes. En el primer segmento del programa vamos a volver a tratar el tema de la semana, que nos pusimos como tema de la semana, que es la menopausia, y estaremos compartiendo un segmento de nuestro podcast donde la doctora Perla Hernández, endocrinóloga, y la doctora Gladys Sastre, médica integrativa en formación en menopausia y climaterio, nos habla de los síntomas, del cansancio y de qué dicen los estudios en el mundo sobre la menopausia. También estaremos compartiendo una declaración de Penélope Cruz sobre la menopausia para ella, y estaremos una vez más fomentando que haya educación sobre este tema para todas las mujeres y para los hombres. Aquí con el equipo estaremos hablando de ese tema. Y más adelante nos toca hablar de Alzheimer, porque acabamos de estrenar ayer a las 4 de la tarde nuestro nuevo podcast con Alan Slim, que es actor, ustedes lo conocen, es actor, pero también es psicólogo de carrera, y su papá fue diagnosticado con Alzheimer, y lo tuvimos en el podcast justamente compartiéndonos cómo ha sido su experiencia. Porque fíjense, tanto la menopausia como el tema del Alzheimer son temas que de repente no se tocan, son una realidad, están presentes en la vida de millones de personas, porque esto no solo afecta a la persona que lo está viviendo, sino afecta a la familia entera, y no se habla de esto. Entonces nos hemos dado la tarea de esta semana hablar de estos dos temas. Alan estará con nosotros también hoy en la primera hora del programa, y estaremos compartiendo un segmento muy emotivo del podcast que lo estrenamos ayer a las 4 de la tarde. También más adelante estaremos tocando en temas más ligeros la nueva película de Spider-Man, que está haciendo también récords en taquilla. Hay buenas películas en el cine, y viene nuestro querido José Valdés Peña, crítico cinematográfico, a hablarnos de Spider-Man. Yo la verdad ya les perdí la huella a tantos Spider-Mans que han habido, a las películas, a las secuelas, y que nos diga él en este mundo de Spider-Man qué lugar está ocupando y por qué vale la pena verla. Yo ya vi la película y la verdad está muy, muy, muy divertida. Hay un momento en que parece que la película va a terminar y dices, ah, pues fue una buena película, pero no termina, y como que reinicia y dices, ah, caray, tiene una revolcada. Yo estaba, me acuerdo que dije, estaba en el cine porque me había tomado ahí mi agua y mis palomitas, dije, ahorita ya va a acabar, voy al baño, ahorita va, que me eché una hora, ahorita va a acabar, voy al baño, y estuve ahí sufriendo. Lo bueno es que todavía mi cuerpo funciona y no hubo ningún problema y aguanté una hora. Pero bueno, más adelante también en el programa tendremos al doctor Enrique Font Relú, neurocirujano especialista en epilepsia y director fundador de la Fundación Versus Epilepsia, hablando también de ese tema, de los síntomas y de las soluciones que hoy ofrece la ciencia. Y estaremos cerrando con nuestra querida y admirada Gina Jaramillo, historiadora del arte y periodista cultural, hablando de Andy Warhol, este famoso artista que un día como hoy, pero en 1928, nació, el máximo imponente del pop art, el arte pop. Ustedes obviamente recordarán su lata de sopa Campbell's y muchas otras cosas que ha hecho, y nos estará platicando Gina lo que no sabemos sobre sus obras y cómo podemos apreciarlas más, qué ocurría en su estudio, a quiénes conocía y de dónde venía su obsesión por retratar objetos tan cotidianos como una simple lata de sopa. Así que estaremos conociendo más, porque una vez que aprendes lo que hay detrás del artista, evidentemente cuando ves su obra es mucho más interesante que simplemente pararte y ver una lata y decir, oye, y esa es una lata de sopa, ¿y qué tiene de artístico? Bueno, pues hoy Gina Jaramillo nos va a dar una verdadera clase al respecto, va a estar muy divertido. Así que quédense con nosotros, los leemos aquí en el canal de YouTube de Grupo Fórmula, le dan clic a, bueno, van a Grupo Fórmula en YouTube y luego le dan clic en vivo y eligen nuestro programa, y aquí estamos también en radioformula.com.mx y en Telefórmula Radio Fórmula. Volvemos después de una pausa y también tenemos nuestra sección de buenas noticias, porque hay cosas positivas que festejar, algunas que llaman nuestra atención, que no son tan positivas, pero que hay que decir. Así que bueno, estaremos comentando eso y más aquí en el programa. Una pausita, este fue nuestra entrada, nuestra botanita, una pausa y regresamos con más después de mensajes.
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1: Un día como hoy, hace 81 años, Estados Unidos lanzó esas terribles bombas sobre Hiroshima y Nagasaki. La Hiroshima fue la primera bomba atómica utilizada en una guerra, convirtiéndose hasta hoy en el único país que ha empleado armas nucleares contra la población civil. 1945, hace 81 años, no hace tanto tiempo. Lo más impresionante del tema es que 81 años después, Japón, pues, es la cuarta economía más grande del mundo después de esas bombas que les tiraron. Hubieras pensado que iban a hacer pedazos al país, y los japoneses se levantaron, y desde hace mucho tiempo, desde hace décadas, son una de las potencias mundiales. Hace 81 años, buenos días, mis queridas Andrea y Gina.
14: Hola, muy buenos días.
1: No hace tanto tiempo.
14: No hace tanto tiempo, y es muy importante destacar que en un día como hoy, 150 mil personas perdieron la vida y más de 240 mil resultaron heridas. Es muchísima gente.
1: No he ido a Japón, está desde el año pasado venimos hablando de ir a Japón.
14: Sí, sí, sí.
1: Pero mis amigos que se han ido a Japón, amigos y amigas, me dicen que cuando vas ahí al museo, bueno, al lugar donde te dan el tour, dicen aquí cayeron las bombas, aquí hubo la muerte, que los japoneses no lo toman, no te lo cuentan como víctimas. Te lo cuentan como fue nuestra responsabilidad por habernos equivocado y habernos aliado a los alemanes y el tema de Hitler. Entonces ellos lo toman como una gran lección que les dio la vida. Yo creo que esa es parte de por qué se han podido reinventar con tanta fuerza.
14: No, mentalidad. Y también entender que en la cultura japonesa la asociación con lo material tiene un lugar en su vida cotidiana, pero lo espiritual es igual de grande y de importante.
1: Claro. Uh-huh.
14: Y lo estudian y lo viven conscientemente, por eso sus calles están limpias. Es más, hay una estadística que las personas que se encuentran dinero, un billete tirado, lo regresan. Y si a final de año nadie lo reclamó, le marcan y le dicen, oye, ¿qué crees? El billete que te encontraste es tuyo.
15: Wow.
14: Mira, me pasó una cosa en Japón increíble.
1: Ah, tú sí has ido a Japón.
14: He ido a Japón. En varias oportunidades he tenido la bendición de ir y perdí un iPad, un iPod.
1: Un iPad,
14: en un tren.
1: Una tableta.
14: Me di cuenta 4 días después que sí. No lo tenía conmigo, marqué al tren, a la estación de trenes, me dijeron, sí, aquí lo tenemos.
8: Wow.
14: Me dijo, oye, yo ya me estoy yendo al aeropuerto, pero tengo una amiga que vive en Japón, que a lo mejor se lo pueden mandar a su casa, sí. El departamento de cosas perdidas mandó la tablet a casa de mi amiga.
8: Pagó el envío.
14: Mi amiga me lo trajo a México y en México se lo robaron a mi amiga. Oh, pero en Japón.
1: No puede ser.
14: Imagínate, 4 días después en un tren alguien lo vio y lo regresó.
8: Pues es que no agarran las cosas que no son,
14: que no son suyas.
1: Es que tiene un tema de educación, de honor personal.
14: De honor personal. Sí, sí.
1: Espiritual. Mucho que aprenderle a Japón. Digo, no es un país perfecto, tiene, como todos, tiene sus cosas, pero mucho, mucho sí. Que aprender. Todos los que, por eso los chistes de todos los que van a Japón y regresan y ya llegan a Arigato.
8: Sí.
1: Que se creen japonesitos cuando regresas. Pues un abrazo enorme a la comunidad japonesa que está en México. Es uno de los viajes que sí tengo que ir, quiero ir. Tengo muchas ganas de ir. Y un día como hoy, en 1881, nace hace 145 años Alexander Fleming, médico y bacteriólogo escocés que descubrió la penicilina. Y la descubrió por casualidad. Al regresar de vacaciones, encontró un moho que había contaminado una de sus placas de cultivo y observó que las bacterias a su alrededor habían desaparecido. Y como buen científico, observó, y esto cambió para siempre la historia de la medicina. ¿Qué haríamos hoy sin la penicilina?
8: Wow.
1: Pues muchos estaríamos muertos,
8: claro,
1: simplemente.
8: Así
14: es. Ay, qué bonita gente, ¿no? Estos cerebros increíbles y únicos.
1: Gente maravillosa, gente maravillosa. Igual que nuestras doctoras Perla Hernández y Gladys Sastre, endocrinóloga, una de ellas, y la otra médica integrativa, las dos tienen preparación en el tema de la menopausia. O sea, el climaterio, ya estuvieron con nosotros aquí en Grupo Fórmula y nos decían que más de la mitad de los médicos, doctores y doctoras en México no tienen formación en temas de menopausia, incluyendo pues a todas las especialidades, a otros endocrinólogos, médicos generales, especialistas en mujeres, o sea, nadie.
14: Bueno, yo te tengo un dato para que presten atención.
8: A ver.
14: Y es que en México alrededor de 24 millones de mujeres viven actualmente en alguna etapa de la transición menopáusica y no lo saben. Se proyecta que para el 2030 esta cifra ascienda a 27 millones. Nos dice por aquí que The Lancet, que bueno, es un medio importantísimo, que la terapia de reemplazo hormonal es la opción médica más efectiva descrita para tratar los síntomas de la menopausia, los conocidos, bochornos, sudores nocturnos, etcétera.
1: Sí, etcétera. El tema es que la mitad de los médicos no tienen una educación sobre esto y entonces por eso van las mujeres de médico en médico sin darse cuenta que son estos síntomas. El 46% de las mujeres trabajadoras en México están atravesando o van a vivir esta menopausia. 7 de cada 10 mujeres declaran evitar hablar de sus síntomas, que es parte del problema, en el entorno laboral por miedo a la estigmatización o a la discriminación por edad y género. Que digan, ah, pues no te voy a dar el trabajo, no te doy un ascenso porque estás en la menopausia.
8: Claro.
1: O sea, hay discriminación. 67% de las mujeres reporta que los síntomas interfieren con su desempeño laboral diario y la mayoría no están recibiendo tratamiento porque el tratamiento, pues, no es barato, es caro. Entonces, es un problema fuerte. Vamos a escuchar un segmento del podcast de la semana de esta masterclass que nos dieron las doctoras Perla Hernández y las doctoras Gladys Sastre, hablándonos del cansancio y qué dicen los estudios en el mundo sobre la menopausia en esta semana que le estamos dedicando poner foco a un tema que, según nos dicen, no se habla comúnmente y aquí lo queremos hacer común. Venga.
15: La perimenopausia puede aparecer una década antes de la menopausia, o sea, a los 36, 37 hay mujeres que les va bien y puede que empiecen 5 años antes, pero la realidad es que por eso, vaya, es muy difícil llegar a un diagnóstico si no es un médico dedicado a esto, porque ponte tú que a lo mejor tienes 38 años y tuviste a tu último hijo hace 3 años, entonces ya no sabes si es parte del posparto, tu hijo está chiquito, estás cansada por los hijos, estás cansada por la casa o realmente estás cansada. Hay un estudio bien importante que se hizo hace muchos años que se llama Swan. Es un estudio donde se estudiaron muy de cerquita a diferentes etnias de todo el mundo. Hablan de la parte europea, donde las mujeres tienen uno que otro poquito de síntomas un poco más mixtos. De la parte afrodescendiente, que son bochornos enormes, con mucha duración y mucho tiempo. Las asiáticas, que son las que menos síntomas tienen. No sabemos si es cultura, alimentación, genética. Y la mexicana o latino-hispana, que es un poco más, vamos a poner tutti frutti, o sea, parte sentimental, parte de la memoria, parte de dolores, porque esa es otra, hay dolores somáticos. Yo siempre le digo a las pacientes, cuando ya no puedes abrir, te duelen las muñecas, empiezas con lesiones de hombro congelado, ya te duelen las rodillas, o ya estás platicando yo contigo y te diría, ¿por qué te estoy contando esto? Eso es una señal de que ya no andan las cosas bien.
1: Se ríen de nervios aquí en el público.
15: Porque sí les pasa. En consulta sí tengo gente que me dice, ya no sé ni por qué te estaba contando esto. O sea, es una realidad. Entonces imagínate que a partir partir de tus 30 y tantos empieces con esto, pero ¿dónde vas?
16: Joven, o sea, 30 y tantos suena súper joven.
15: Pero vas al ortopedista, vas al psiquiatra, vas al reumatólogo y todos ven un papel y te dicen, pues no tienes nada.
1: Qué fuerte no hablar de eso. Por eso estamos hablando de esto, para que se haga un tema cotidiano, para que no nos dé vergüenza ni a hombres ni a mujeres hablarlo, para que no se use esto como un estigma, como discriminación, como un insulto. Andas menopáusica, no, strike, hay que dejar de decir esas cosas. Claro, sí. No.
8: Es una etapa de la vida de las mujeres. Sí. Y yo les tengo un dato perturbador.
1: ¿Perturbador?
8: Según North American Menopause Society, la duración real de los bochornos, habían dicho de que no, de entre 1 a 2 añitos. No, hombre, ya dijeron que puede durar de 7 años a 12 años.
1: ¡Wow! ¡Qué fuerte!
8: Después de la última regla. Y también dicen que hay una pérdida ósea acelerada durante los primeros 5 años de la menopausia.
1: Lo del hombro congelado, ahorita que lo estábamos mencionando, yo me acordé que mi mamá también tenía problemas en el hombro.
8: ¿Pero
1: me
8: qué quedé te pensando. Decía?
1: Pues no lo podía mover.
14: No puedes mover.
1: No lo puedes mover, congela, no podía.
14: Tal cual.
1: No podía levantar la mano. Decía, ayúdame porque ya no puedo levantar el brazo, creo que el derecho. Ya no podía, entonces la izquierda sí podía. Y es lo que, ese es el hombro congelado.
14: Es el hombro congelado y curiosamente a un par de amigas mías, yo tengo 43, casi 44, pues ya les empieza a pasar. Claro. Dos están en esa ahorita.
8: Sí, de que
14: y justo más. Gracias a ese hombro se dieron cuenta que en realidad tenían claro. que tener pues tratamiento hormonal y demás.
1: Y mi mamá iba con el ortopedista y no sé qué tanto y nunca le encontraron solución.
14: Claro.
1: Y ahora me pongo a pensar, pues tiene que ver con la menopausia.
14: No, y también escuchar a doctoras mujeres hablando del tema cambia por supuesto la perspectiva.
1: Claro.
14: Porque históricamente pues hemos tenido documentación y análisis clínicos únicamente pensados en hombres. También por eso claro. ahora se abre la conversación y es tan rico y tan necesario.
1: Oye, en Penélope Cruz, actriz famosa, le encontramos una entrevista en inglés donde habla de que hay que atenderse, hay que cuidarse y de cómo cuando su doctor la diagnosticó le dijo van a ser 10, 12 años de esto. Está en inglés, vamos a ponerla, respetamos el audio en inglés y luego comentamos lo que dijo aquí en español para que escuchen la voz de Penélope Cruz sobre la menopausia.
17: What do you think is the part of perimenopause that is least talked about publicly? What?
18: That it can last 10, 12 years. It can start as early as 40. The ups and downs can be crazy. And I remember when I was 41 and my doctor told me, your hormones are going to be doing this crazy dance for the next 10 or 12 years. And I thought it was a really bad joke and I thought it was not possible to handle that. And because I developed cystic myopathy, is almost every month and I still do and they spike hormones so you can go from a number 30 of estrogen to a number 500 and they would look at that and say no this is a mistake from the lab so let's repeat the test and it was right. So I remember the day that she told me that like if it was yesterday and it's still the same today, same thing. Like, I get my period every month, the hormones are crazy, up down, up and down, up and down, and people have to know because you have to prepare yourself.
1: Te tienes que preparar, y decía que tenía picos de estrógeno que iban desde 30 hasta los 500 y que cuando le dijo el doctor esto va a ser esos picos del comportamiento de tus hormonas, picos y caídas, van a ser por los siguientes 10, 12 años, dijo ella, oye, estás bromeando, esto no
8: sí,
1: puede ser
8: broma,
1: verdad.
8: Pues cómo no.
1: Pero básicamente el mensaje que nos da es hay que prepararse.
14: Sí. Hay que prepararse para esos 10 o 12 años, justo, pues la prevención, como todo en la salud, entre más temprano sepas a lo que te vas a exponer, pues te puedes acercar a los profesionales indicados, hacer los ejercicios correspondientes, mentalmente también irte preparando, claro. sacarlo del cajón del tabú, comentarlo con las amigas, preguntarle a tu mamá, oye, ma, ¿tú qué onda? ¿Cuándo claro. empezaste con la menopausia? Claro. ¿Cómo te fue?
1: Hablar con tu pareja.
14: Sí.
1: Decirle, oye, vamos a pasar con tus hijos. Decirle, oye, vamos a pasar porque es vamos.
14: Agárrense.
1: Agárrense porque se vienen
8: ayúdenme,
1: cositas.
8: Claro.
1: Se vienen cositas, ayúdenme. Eso
14: y soporten.
1: Va a pasar. Yo no elijo esto. Yo no elijo claro. sentirme así como cuando que es un síntoma y te da y toses.
8: Él les encargó la empatía.
1: La
8: ¿no?
1: empatía.
8: Con su mamá, con su abuelita, con todas las mujeres que tengan ahí.
1: Abrir esa conversación, hablar con mamá, con hablar con tu abuelita, hablar con quien quieras, con quien tengas en tu vida, y decirle con tu pareja, decirle, oye, que no quiero que pases sola esto, quiero acompañarte y quiero apoyarte. Yo sé que no son decisiones, tus cambios de humor no van a ser decisiones, no es de ir a terapia, es algo que no puedes elegir, ¿cómo te puedo ayudar? Bueno, volvemos después de una pausa.
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9: Bueno, pues les recordamos que si quieren ver el episodio completo con las doctoras Perla Hernández y Gladys Astre sobre la menopausia, está, y la perimenopausia, está en mi canal de YouTube, Marco Antonio Regil TV. Es una verdadera clase desde perimenopausia, menopausia, tratamientos, impacto psicológico, qué dice la ciencia, el mito de que el tratamiento hormonal da cáncer. Nos explican las doctoras por qué se había dicho eso, los estudios actualizados que comprobaron que no tiene ningún problema, etcétera, etcétera. Es toda una verdadera clase en mi canal de YouTube, Marco Antonio Regil TV, o cualquier aplicación de podcast. Y esta semana es de doble episodio. Ayer a las 4 de la tarde estrenamos un episodio muy conmovedor con Alan Slim, que va a estar aquí con nosotros en el siguiente segmento, que es actor, bueno, conocido en la televisión, sí, en el cine, pero también es psicólogo. Tiene una maestría, aparte de su carrera como actor, pero nos habla del caso de su papá, que fue diagnosticado con Alzheimer, que es otra enfermedad de la que se habla poco y es destroza no solamente a la persona, destroza a la familia entera. Uh-huh. Es una enfermedad de altísimo mantenimiento. Uh-huh. Porque cuando empieza tu ser querido a írsele la memoria, no se le va la energía. Uh-huh. Y se empiezan a dar cuenta y les da coraje y lo resisten. Entonces, pierden algo o dicen algo que no corresponde, que no es cierto, y tú caes como hijo o hija en el error de quererlos contradecir o corregir, y se enojan mucho porque se empiezan a dar cuenta, porque recordemos que son personas como nosotros, que de repente te empiezas a dar cuenta que la realidad que tú recuerdas no es la que estás viviendo. Es horrible.
10: Es que fuerte.
9: Es horrible.
10: Es horrible. Por ejemplo, también es importante hablar que detrás de esta enfermedad hay un trabajo no remunerado. Sí. Y es que el 85% del cuidado de pacientes con Alzheimer en México recae directamente en las familias. Y el 70% de las personas son mujeres, hijas, esposas, sí, nietas, hermanas.
9: Sí. Y es que no es fácil cuidarlos porque les empieza a molestar todo, les irrita todo. Haz de cuenta, yo tengo a mi perrito de peluche aquí y te lo mueven. Para ellos es una crisis muy fuerte. Claro. O estás en una casa y digamos que yo lo intenté eso con mi mamá, que no funcionó, donde yo puse la casa y le dije a mi hermano, a su esposa y a sus hijos, véngase, yo viajo mucho, pero ustedes, yo pongo la casa y aquí está mi mamá. Era un desastre. Claro. Porque entraban los niños, corrían, sí, el perro y todo, y ellos necesitan paz, necesitan silencio, necesitan que nadie entre a sus... O sea, necesitan ser los dueños de su espacio. Y eso, y entonces empiezan a gritar y a enojarse, y si no sabes qué hacer, entonces piensas que, ay, que tu suegra es mala onda, o y el niño se enoja. O sea, tristemente, cuando hay una persona que tiene Alzheimer en casa, la vida no gira alrededor de ellos. En cambio, en una casa de retiro, todo gira alrededor de ellos. Claro. Es muy duro, especialmente para nuestra cultura, lo de las casas de retiro especializadas, porque nos sentimos mal, sentimos que somos malos hijos.
10: Sí, nos da culpa latina.
9: Nos da culpa latina.
10: Sí.
9: Pero en estos lugares, si tienes el dinero para pagarlo, tienes la facilidad de pagarlo, todo gira alrededor de cuidarlos a ellos. La música que ponen, si prenden la tele, lo que comen, todo es para ellos. Ellos son los reyes o las reinas. En cambio, cuando está en casa, ellos no son los reyes.
10: Claro.
9: Los niños son los reyes. El resto de la familia tiene su dinámica. Y a ellos llega un punto en que les irrita todo. Si abriste la cortina, si alguien levantó la voz, si alguien se ríe, empiezan a sentir inseguros y a darle celos. Por ejemplo, mi mamá le decía a mi cuñada, es que me estás robando a mi hijo. Pues estaba casada, claro, con él, pero ella ya no entendía. Entonces, me estás robando a mi hijo, él es mío. En unos dramas como de La Rosa de Guadalupe, horribles, hasta que yo entendí, oye, esto no puede continuar. No puede continuar. Entonces, eso se trata el podcast de esta semana. La Secretaría de Salud y el reporte de Economist Impact en México de 2025-26 dice que en México hay 1.3 millones de personas, millones de personas que viven con Alzheimer. Afecta casi al 8% de los adultos mayores de 60 años. O sea, les pega jóvenes.
10: Muy jóvenes.
9: Muy jóvenes.
10: 60 años eres jovencito.
9: A mi mamá le dio justamente por ahí, antes de los 60, le dio a mi mamá. Siendo, dice, más prevalente en mujeres y en zonas rurales. Se estima que para el año 2050 la cifra nacional alcance los 3.5 millones de personas con Alzheimer. De acuerdo con la Asociación Mundial de Alzheimer, a nivel global, más de 55 millones de personas viven algún tipo de demencia, donde el Alzheimer representa el 60% y el 80% de los casos, dependiendo del país y si es hombre o si es mujer. Se prevé que este número aumente a 139 millones para el 2050 a medida que las poblaciones envejecen. O sea, es un problema muy, muy común.
0: Muy grande. Pues en México se estima que hasta el 90% de los casos en etapas tempranas no se diagnostican. Entonces,
9: exactamente.
10: Y bueno, y también aquí les quiero hablar rápidamente de un gasto oculto que no es tan visible y que termina transformando las familias. Es que el impacto económico directo es grandísimo. Se calcula que el gasto anual directo e indirecto absorbido por las familias mexicanas con algún familiar que tenga Alzheimer supera los 23 mil millones de pesos.
9: Es muchísimo dinero.
10: Es muchísimo dinero.
9: Y también dejas de vivir porque le afecta a toda la familia, no puedes salir de casa, no los puedes dejar solos. Luego
0: dejan de ser funcionales.
9: Sí, yo por ejemplo le contrataba una enfermera y entonces se enoja con la enfermera. Es que ella me robó, es una maldita. Y las corría, entonces las maltrataba.
0: Sí, las trataba mal. Sí.
9: Porque llega un punto en que se pone muy feo el Alzheimer. Luego llega un punto donde ya se empiezan como a calmar.
0: Ajá.
9: Y ya se vuelven como niñas o niños chiquitos otra vez. Y es la parte dentro de la enfermedad lo menos grave, porque ya como que se...
0: Como que se les baja la energía.
9: Sí. Sí, si no se escapan o agarran algo en la cocina y dicen, me secuestraron, me voy a quitar la vida. Y, o sea, es un peligro.
0: Sí.
9: No todos los casos son así.
10: Claro.
9: Pero
10: y
9: sí,
10: ojo, que tú lo que estás diciendo tiene un nombre y va relacionado, que es el síndrome de la segunda víctima.
9: Ajá.
10: Algo de lo que no se habla tanto como deberíamos, y es que según estudios de sobrecarga del cuidador, más del 77% de quienes cuidan en México sufren de esta sobrecarga, que se transforma en estrés crónico. Fíjate que, de acuerdo con estudios internacionales, los cuidadores informales tienen un 60% de mayor probabilidad de presentar factores de riesgo modificables para desarrollar demencia ellos mismos. Esto porque tienen insomnio severo, se desvelan, están en constante estrés y terminan o fumando o con algún otro trastorno. Así que ojo, porque también,
0: o sea, ahí te encargo el cortisol,
10: termina siendo esta segunda víctima.
9: ¿Quién cuida al cuidador? ¿Quién cuida al cuidador? Y a veces el cuidador se siente culpable, no quiere salir de vacaciones, no quiere comprarse nada para él o para ella.
0: La pareja no tienes, ¿cómo vas a tener novia?
9: Y vas a trabajar y cuidas, trabajas y cuidas, y ya te empieza a afectar en tu trabajo. No, es una pesadilla. El Alzheimer es una verdadera pesadilla, puede ser una verdadera pesadilla para la familia. Aquí tenemos un segmento del podcast con Alan Slim que estrenamos ayer a las 4 y ahorita en el siguiente segmento él va a estar con nosotros. Es actor, es psicólogo y pues ahí nos platicaba un poquito de su experiencia ahora que su papá fue diagnosticado ya específicamente con el Alzheimer. Aquí tenemos el segmento, vamos a verlo y escucharlo. Es una enfermedad que te toma por sorpresa, es una enfermedad cruel porque vas perdiendo a tu ser querido de poquito a poco. ¿Cómo fue que ustedes se dieron cuenta? Para que la gente sepa cuáles son esos primeros síntomas que los hicieron ustedes sospechar, decir, aquí hay algo raro.
11: Yo recuerdo lo primero que empecé a notar, y me acuerdo que mi papá le tenía mucho miedo al COVID. Ya habíamos notado a mi papá que había tenido algún tipo como de cambio de tema. por ejemplo, en una cena familiar de Navidad, hablando de, ah, sí, porque el pastel estaba muy rico, ¿cuál te gustó más? O no sé qué, y él de repente dice, el barco se fue y navegó y se fue lejos y el mar, y se hizo un silencio abismal. Yo me acuerdo, esa fue la primera vez que noté algo muy raro, y lo volteamos a ver y nos reímos todos al mismo tiempo. Ajá. Y papá también se empezó a reír y dijo, ay, no sé qué me pasó. Y seguimos hablando. Justo fue un foquito rojo que nos causó gracia. Y evidentemente las cosas empezaron a avanzar. Le da una crisis a mi papá de por la falta de oxigenación en el cerebro por el COVID. Mi papá entró en una crisis como de paranoia y empezaron a suceder cosas muy raras que jamás habíamos visto en mi papá. Empezó a tener como alucinaciones, como se escapó de la casa dos veces. Me decía, ¿cómo vamos a escapar de esta cárcel? ¿No? O sea, él creía que era un prisionero y que tenía que salir. Entonces empieza a ver como las ventanas con rejas como si fuese una cárcel y empieza a él a completar en su mente como una historia. Y yo, todo está abierto, mira, ven, vamos a la puerta y podemos salir. Entonces abríamos la puerta y decía, no, nos están viendo, no podemos salir. Hacia allá, regrésate. Entonces regresaba, ¿no? Una en específico fue de toda la rutina de todos los días, Marco, de llevar a sus hijos a la escuela. Un día fue a dejarlos y ya no supo cómo regresar a casa. Lo único que él pudo hacer en ese momento es agarrar su celular y marcar a su esposa y decirle, oye, no sé dónde estoy, ¿puedes venir por mí? Eso fue lo más alarmante de todo.
12: A mí pasó exactamente lo mismo. Una vez mi mamá agarró el auto en San Diego, se cruzó a Tijuana con una sobrina chiquita y se perdió en Tijuana. Y no había celulares en ese tiempo. Entonces fue casualidad de que la conocían y todo, y localizaron a uno de mis hermanos y la fuimos a encontrar ahí a Tijuana perdida. Y una vez a mí me tocó en el hospital, despertó, estaba recuperándose de una intervención y despertó y dijo, me secuestraron. Le digo, no, mamá, me secuestraron. Y se arrancó las agujas y todo, y tuvieron que llegar los doctores y la seguridad. Fue horrible la escena. Y sí, se sentía secuestrada. ¿Y cómo permitiste que me secuestraran? ¿Por qué me trajiste aquí? Cuando empiezan estas escenas son durísimas.
11: Son alucinaciones.
12: Son fuertes y tú no sabes ni siquiera cómo asimilar lo que estás viendo. Y es una enfermedad también muy lenta. Va apareciendo. Cuando uno empieza a notar los síntomas en el ser querido es porque ya está avanzada la enfermedad. Nos hubiera encantado saber esto antes. Hubiera sido maravilloso que alguien te dijera, oye, cuidado, tu abuela tuvo Alzheimer, si tu papá lo llegara a tener, cuidado con esos síntomas.
9: No, son unas escenas horribles de la telenovela más dramática que te puedas imaginar. Se queda corta con los dramas que se llegan a vivir en casa. No a toda la gente le da así.
0: Claro.
9: No a toda la gente le da así. No con toda la gente es tan grave, pero hay que estar prevenidos. Y parte del problema es que es igual de la menopausia. Es un tema incómodo, no se habla.
0: Claro.
9: No se habla y por eso estamos hablando.
0: Claro.
9: El tema es fuerte. Es fuerte, pero yo sí, sí les digo, si a mí me da, yo me voy.
0: Yeah.
9: yo no me quedo que me pase
0: pues es
9: todo
0: que
9: eso.
0: No.
9: Sí, sí, por favor. Y cuando tu familiar te deja de conocer, es horrible. Ahí en el podcast lo platica Alan Slim, lo platico yo. Es un podcast muy hermoso que les recomendamos a todos verlo. No solo por el tema de que puedas tener un familiar que le pudiera pasar eso o que ya lo tengas, sino por ti mismo. Porque,
0: claro,
9: porque sepas, entendamos que eso es un peligro. No quiere decir que a todos nos puede dar. Hay que prevenir, hay que cuidarse. Yo por eso les digo siempre que juego ajedrez, juego pádel, estoy tomando clases de piano, leo, me ejercito, hacer músculo
0: comes
9: en el gimnasio,
0: bien,
9: comer bien.
0: Claro.
9: Para minimizar la posibilidad.
0: Sí.
9: Para minimizar, no hay garantía.
10: Gimnasia mental.
9: Gimnasia mental.
0: Sí,
9: bueno,
0: sí, sí.
9: El podcast está disponible en mi canal de YouTube, Marco Antonio Regil TV, y en cualquier aplicación de podcast. Ayer lo estrenamos a las 4. Alan Slim ya llegó aquí al estudio y después de mensajes viene para platicarnos cómo va esta situación con su papi, cómo lo está llevando, qué está aprendiendo y qué consejos nos puede dar para la gente que tal vez llegue a vivir esto o esté viviendo esto en su vida. Volvemos.
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14: Hay casas que tienen historia. Hay casas que guardan oscuros secretos a la espera de revelarse con un pequeño accidente. Muy cerca del centro histórico de la Ciudad de México, se ubica una vieja residencia deteriorada por el tiempo y el abandono. En ese escenario, habita Eulalia Madero, una anciana y misteriosa mujer, apoyada por Ifigenia, trabajadora doméstica quien por casualidad encuentra un diente enterrado en la pared. El hallazgo desata una trama que enlaza lo sobrenatural, el espiritismo y la política a través de oscuros personajes de la historia mexicana. Todo alrededor del velo dorado, rito practicado por hombres poderosos para controlar el destino de una nación. A lo largo de las páginas transitan aristócratas, intelectuales y oportunistas cercanos a virreyes de la Nueva España. Novela escrita por José Manuel Cuellar, juega con el terror y el misterio en una historia que te envuelve para no dejarte ir.
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16: La presidenta Claudia Sheinbaum anunció que el gobierno de México prohibirá la extracción de gas no convencional mediante fracking en la cuenca Tampico-Mizantla después de 10 recomendaciones emitidas por un comité de expertos.
20: Una muestra de cómo trabajamos en distintos temas, asesorados, apoyados por un comité científico, nos piden prohibir la explotación de gas no convencional en la cuenca Tampico-Mizantla. Es principalmente Veracruz y una parte del sur de Tamaulipas, porque es social y ambientalmente inviable. Entonces, lo vamos a, evidentemente, a reconocer.
16: La Cancillería solicitó una reunión con el Departamento de Agricultura de Estados Unidos para reactivar las inspecciones estadounidenses de aguacate o, en su caso, sustituirlas con personal de Senasica tras la suspensión de esa labor en Michoacán.
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0: damos la bienvenida a Alam Slim, actor por vocación, psicólogo de profesión y también hijo de un ser humano, de un papá con Alzheimer. ¿Cómo estás, Alam? Bienvenido al programa.
1: Bien, gracias, Marco. A ti, gracias por invitarme. Estoy contento.
0: Y yo también. Quedó muy hermoso el episodio del podcast. ¿Ya lo viste completo?
1: Sí, está hermoso. Estoy en la mitad.
0: Ajá.
1: La verdad es que he tenido que pausarlo porque me llega mucho.
0: Está fuerte.
1: O sea, desde que salió el teaser que mandaron desde antier, ya estoy llorando en mi casa.
0: Sí, es que los dos lloramos mucho, amigo, nos conectamos.
1: Sí, mucho,
0: y se nos vinieron las lágrimas, pero ha habido mensajes muy hermosos de agradecimiento de mucha gente que se siente acompañada porque está pasando por el mismo proceso y gente que no lo está viviendo, pero que es bueno que se ponga en alerta para saber de qué se trata el Alzheimer.
1: Sí, fíjate que me han llegado muchos mensajes.
0: ¿Qué te dicen?
1: De gente, pues, que ha pasado por lo mismo, historias nada alentadoras y porque pues esto es una historia que no tiene un buen final, pero la gente pues por lo menos se identifica mucho, o hay personas también que sospechan de algún familiar y pues vaya, están más alertas. Entonces creo que ese es el principal objetivo, compartir emociones con los demás y sobre todo también pues prevenir lo más que se pueda, Marco.
0: Claro.
1: Creo que, y hacer conciencia como familia, como seres humanos, para hacerlo esto pues más llevadero y tener más información. Está en pañales esta enfermedad, las investigaciones y la ciencia van avanzando los resultados científicos y todo, pero está en pañales todavía.
0: Está en pañales, sí. Y aún así no es lo mismo si te llega a tocar saber de qué se trata, saber cómo funciona y no sentirte solo. Pues yo recuerdo cuando me pasaban todos estos dramas que, oye, lo decía, la escena más dramática de La Rosa de Guadalupe no le gana a lo que uno puede llegar a vivir.
1: Así es.
0: Con un familiar querido con Alzheimer. Y uno piensa, estoy solo, esto no le pasa a nadie, esto no es normal, ¿por qué a mí? Y cuando ya escuchas la historia de alguien más y sabes que esto es muy común, lo abordas de una forma diferente.
1: Sí, te sientes un poco, por lo menos, acompañado. Dicen que las tristezas acompañadas, aunque los dos estemos pasando por lo mismo, se sienten menos, ¿no? Entonces, sí, o sea, es un acompañamiento y un entendimiento empático con los demás, con quienes hayan pasado por algo, a lo mejor exactamente igual o parecido, ¿no? Porque también hay muchas otras enfermedades de la mente que también pues pueden llegarse a parecer un poco a esto, al Alzheimer, pero es bonito, pues por lo menos sí sentirse acompañado.
0: Sentirte acompañado. Uh-huh. ¿El episodio lo está viendo tu familia?
1: Sí, ya.
0: ¿Sí?
1: Sí.
0: ¿Qué te han dicho?
1: Justo hoy en la mañana me escribió Mari, la esposa de mi papá.
0: Ajá.
1: Muy conmovida y también me mostró mensajes que le han enviado sus amigas.
0: Ajá.
1: Y me siento, la verdad, contento porque también, como es algo muy personal y como muy íntimo de la familia, dije, a ver si no estoy compartiendo de más o, ¿sabes? Como que ese pendiente de no tocar sensibilidades, pues.
0: Sí.
1: Porque hay mucha gente comprometida en esto y sobre todo ella que es
0: la esposa.
1: Que es la esposa. Entonces, claro. No, me mandó mensajes muy agradecida, muy conmovida también y de alguna manera siento bonito que sus amigas le han estado escribiendo también.
0: Claro.
1: Porque quieras o no, es poderoso el mensaje y estar en un programa como el tuyo, tan fuerte y tan poderoso, y la figura que eres tú también.
0: Gracias.
1: Por supuesto, existe pues ese orgullo de decir, bueno, el hijastro de Mari está ahí. Entonces, bueno, se siente bonito y esos detalles de los mensajes que los screenshots que me mandó y todo, se siente lindo.
0: Ayuda.
1: Porque son muchas palabras de aliento, ¿no?
0: Ayuda a que la gente entienda lo que estás pasando y ayuda que también te ofrezcan ayuda, y hay que tomar la ayuda, porque yo recuerdo que había ocasiones antes de que tomara la decisión de llevarla a mi mamá a un centro donde ya me la cuidaban 24.

0: Imagínate de estar 24/7 con una carga tan, tan fuerte como es cuidar a una persona que no tiene cuidado de sí mismo. Son 50 minutos a lo mejor o 60 minutos de poderte ir a comer un helado solo o claro. Irte al gimnasio o irte a hacer
1: dormir.
0: Manicure o a dormir. Ya con eso, o que vaya alguien y te cocine, ¿no? Claro. O sea, son actos de amor que pueden estar en un mensaje, en una pequeña acción, ¿no?
1: Significan mucho. Para los que no han visto el episodio del podcast, recuérdanos quién era tu papi antes del Alzheimer, o sea, a qué se dedicaba, qué hacía antes del Alzheimer.
0: Mi papá se dedicaba a ser dentista, trabajó muchos años atendiendo pacientes toda su vida y era un hombre que siempre estaba buscando tener su agenda llena y tener pacientes, entonces, y preocupado por el dinero, y preocupado siempre, era como un tema muy constante, ¿no? El ser exitoso y tener
1: responsable,
0: dinero.
1: Sí.
0: Y justo, mira qué chistoso, porque la semana pasada fui a Mexicali y estuve con él, y me siento frente a él y le digo, papá, aquí estoy, vine a verte, agarré un avión y vine a visitarte. Entonces, voltea y me ve y como que le cambia la energía, muy bonito, y justo le empiezo a decir, aunque sean mentiras, Marco, ¿sabes? Pero le empiezo a decir, papá, me vine de un avión y papá, soy Alan, ¿te acuerdas de mí? Soy Alan, soy actor, soy exitoso, tengo muchos proyectos, salgo en la tele, soy famoso, papá, me piden fotos. Entonces mi papá, y tengo un carro, y tengo una casa gigante, pero puras mentiras, ¿sabes?
1: O sea, claro,
0: no,
1: claro.
0: Porque no soy ese hombre exitoso que yo quisiera hacer y todo, pero por lo menos en su presente, en ese momento, ajá, mi papá se le iluminaba la cara, Marco. O sea, era de, ¿en serio? Y me veía así como, ¡wow! O sea, no lo podía creer. Sí,
1: le alegras
0: sí,
1: la vida.
0: Sí.
1: Te sigue reconociendo.
0: Sí.
1: Qué bueno.
0: En momentos. Y de hecho me veía y me agarraba el brazo y me decía como ejercicio, ¿no? Y luego me decía, qué guapo. Esa vez me dijo que qué guapo estaba. Y fueron pequeños momentos en donde los agradezco mucho, porque aparte le llevé a mi mamá, su primera esposa, y con el permiso de Mari, de su nueva esposa, que ya en estos momentos ya no pasa nada. Y también fue muy curioso porque le dije, mamá, bájate conmigo, quiero que que saludes a mi papá.
1: Claro.
0: Y no lo había visto hacía mucho tiempo.
1: Sí.
0: Entonces se baja y la ve y lo primero, ¿puedo decir groserías? No, ¿verdad?
1: Sí, puedes decirlo.
0: Sí, lo primero, o sea, la ve, le dije, mira quién te traje, y volteé y la ve y le hace, ¡ah, cabrón! Entonces,
1: mi ex
0: supo perfectamente quién era. Esos momentos bonitos, y luego le agarraba la mano, y le agarraba la mano como, y la veía y se le ponían los ojos llorosos.
1: Ay, como con gratitud.
0: Sí, como con añoranza, ¿sabes?
1: Ajá.
0: Muy bonito. Y ya al ratito ya llegó su nueva esposa y estuvieron las dos ahí y ya se cohibió mucho y como que dijo, híjole, esto no está bien. Pero fíjate, fue un momento que duró bastante en donde él estuvo presente y se acordó de nosotros y fue muy bonito. Y le llevo un álbum de fotos así, ¿no? De cuando éramos niños.
1: Sí.
0: Y se las enseño.
1: Para que recuerde y esté viendo.
0: Y haga ejercicios también y mira, ¿quién es este? Mi papá. No, soy su papá, mi abuelo. Y sí reconocía a gente.
1: Para que siga recordando.
0: Bonito. Sí, sí, sí.
1: Qué hermoso. ¿Qué es lo más importante que has aprendido hasta ahorita en este proceso con tu papi de Alzheimer?
0: Vivir el presente, Marco. O sea, vivir el presente y disfrutar lo más que se pueda. Nadie estamos aquí con nada seguro. Nadie tenemos un ticket seguro hasta los 90 años, ¿eh?
1: Claro.
0: Y quizás mi papá tiene una enfermedad que tiene un destino ya premeditado, pues, y que lo podemos visualizar y ver. Pero no sé si ahora salgo y me atropellan y ya no estoy,
1: sí,
0: ¿sabes?
1: Sí, no sabes si tú eres el que te vas primero. Tocamos madera, que no, pero...
0: Sí, no va a pasar, no va a pasar.
1: No va a pasar, pero nunca sabes.
0: Pero vaya, nadie tenemos un boleto seguro para el final de nuestros 100 años o 90 años. Entonces, es un privilegio y es un... Creo yo, y si lo vemos de una manera positiva, es un aviso de que mi papá se va a ir en algún momento y es una oportunidad de celebrarlo y de, claro, y de despedirse y de estar, exacto, con él, ¿no?
1: Dentro del dolor enorme que provoca esta enfermedad del Alzheimer, es un privilegio poder despedirte de él, uh-huh, saber que se está apagando

0: memoria y que aproveches para hacer esos cierres de círculos, de lo llevar a tu mami con él, y su esposa, tuvieron un hijo juntos, etcétera. Es como ir cerrando círculos y decirle gracias, estar presente. O sea, sí es un privilegio, porque hay gente que se va y ni siquiera tuviste tiempo de decir adiós.
1: Exactamente. Ay, es un honor. Y ayer alguien de, no sé si eran de tus followers o alguien.
0: O los suyos.
1: O los míos, no sé, pero me da un poco de curiosidad porque luego escriben mensajes alentadores pero terribles, ¿no? De a veces no todos, la mayoría increíbles, pero
0: ¿qué pusieron?
1: Muchos así de entiendo lo que estás pasando porque yo lo viví, es horrible, va a ser horrible al final, o sea, sabes, como muy devastador, como los mensajes. Ya lo sabemos, claro. ya lo sabemos, lo viviste, lo voy a vivir, estoy seguro. Pero es chistoso que a veces uno, por querer dar confort, termina aterrando un poquito más. Ajá. Pero bueno, es sentido común también.
0: A lo mejor lo que quieren decir.
1: Y se agradece al final se agradece. Sí.
0: A lo mejor la intención es decirte, prepárate. Sí. A mí me pegó muy duro porque no lo vi venir.
1: Sí, sí,
0: prepárate porque se puede poner muy feo.
1: Sí.
0: Entonces pensemos que viene de un lugar con buenas intenciones.
1: Exacto, sí. No, estoy seguro que sí viene de un buen lugar, pues, por exacto. supuesto. Y simplemente están compartiendo algo que ya vivieron. Entonces, pues vaya, es una oportunidad para poder cerrar esto bien y hacerle honor a mi padre, ¿no? Que pues seguimos en el proceso y yo estoy seguro que también mucha gente que está afuera también puedo aprovechar también para hacerle un buen cierre a su familiar, ¿no?
0: El episodio, obviamente, él no lo va a ver. No tendría sentido. No tenía ningún sentido que lo viera.
1: No.
0: Ok, perfecto. Si me preocupó un poquito.
1: No,
0: ¿cómo crees? Va a llegar un familiar ahí. Decir, mire, le voy a poner una entrevista de su hijo. No.
1: ¿Para qué lo martirizamos? Y no lo va a ver.
0: Sufriría mucho si viera eso.
1: Yo creo que sí.
0: Sí. No, nada más. Sí, que, no. Quería. Así, verificar. Verificar.
1: Oye, y hablando. Si acaso le enseño la imagen de tú y yo. Claro. Acá estamos hablando de ti, papá, que eres un fregón
0: eres
1: y
0: un
1: todo.
0: Fregón.
1: Y ya, ¿sabes? Y yo le platico, pero no le voy a. Pero aparte, ni siquiera tiene tanta retención de atención.
0: Claro,
1: no para echarse un episodio de una hora.
0: Sí.
1: Pero sí, a lo mejor de presumirle que estoy contigo, Marco.
0: Claro. ¿No? Oye, amigo, pues ese es parte de del impacto. Es como dices tú, tu papá era dentista, activo, productivo, siempre mi mamá igual era conferencista, entrenadora de ventas, y ver a esos robles, esa gente tan fuerte, tan activa, que están igual que nosotros o mejor que nosotros, y de repente verlos apagarse, es una gran lección que nos recuerda que nada es para siempre, como dicen los budistas, nada es para siempre, lo tienes hoy, aprovéchalo, vívelo, vive en el presente y entiende que que lo que le pasa a otros se puede pasar a ti, y si hoy estás vivo, despierto y vigente, aprovechalo y en vida da gracias y disfruta lo que tienes hoy en la vida, que no es para siempre.
1: Sí, fíjate, obviamente he trabajado esto con mi terapeuta y una vez me dijo mi terapeuta, hazle una carta a tu papá de despedida.
0: Ajá.
1: Y me dio mucho coraje porque dije, ¿por qué me voy a despedir mi papá si sigue vivo, no?
0: Ajá.
1: Entonces me dijo, escríbela y luego me la traes, ¿no? Entonces me costó mucho trabajo hacer esa carta porque dije yo, ¿por qué voy a hacer una carta de despedida a mi papá si no se ha muerto? Aquí está. Entonces pasaron varias semanas y pues puse las terapias y un día me puse a escribir esa carta. Lloré muchísimo, fue muy catártico y se la llevo a mi terapeuta y le dije, ¿por qué me hiciste hacer esto? Y me dijo, para que te despidas de tu papá, del papá que tú siempre concebiste toda tu vida.
0: Ya entiendo.
1: Y empiezas a amar ahora a tu papá de otra manera.
0: Al de hoy.
1: Porque ya no es el mismo, ¿no? Entonces, lo entendí todo. Y claro, es que es amar a un ser pequeño, ¿no? Es un ser vulnerable y diferente.
0: Y amar al de hoy. Amar al de hoy, porque también es un error querer que regrese el otro o la otra. A ver, acuérdate. Mira, a ver, tú eres así. A ver, no sé qué. Aunque no tengas Alzheimer, muchas veces la gente va entrando en edad y la gente más joven de la familia quiere que regresen. Pero no te acuerdas de esto, tú hacías esto y tú bailabas y tú cantabas. Y no, pues ya no. Entonces es aceptar y amar al o la que tienes presente hoy en día.
1: Así es.
0: Qué buena lección.
1: Qué hermosa lección. Sí.
0: Muy buen psicólogo. Y tú eres psicólogo además.
1: Sí, también.
0: Oye, amigo, pues le mando un abrazo con todo cariño a toda tu familia, a tu papi. Te agradezco que hayas sido tan abierto, tan vulnerable con nosotros en el podcast, porque te abriste por completo y nos contaste la historia. Pues yo también ahí me abrí y la pasamos bien, entre comillas, dentro del dolor que compartimos, pero lo hacemos con mucho cariño para que más personas sepan de qué se trata eso y no los agarre por sorpresa y sepan que no están solos, ¿no?
1: Sí, fue un podcast muy íntimo, sí, de parte de los dos, creo, y sí. Y sí, muy personal, en donde compartimos cosas familiares y de emociones y todo, y bueno, se los dejamos a ustedes porque tenemos la confianza de hacerlo y queremos que algo se lleven a través de nuestras historias.
0: Gracias de todo.
1: Pero gracias por ese espacio y gracias por este también.
0: Gracias a ti, Alan Slim. El podcast está disponible en mi canal de YouTube, Marco Antonio Regil TV, y en cualquier aplicación de podcast. Ayer a las 4 de la tarde lo enseñamos. Lo ves, ve a verlo a YouTube. Ay, lo puedes escuchar, pero si lo ves es mucho más emotivo. Y déjanos tus comentarios allá abajo del episodio en YouTube para que nos digas qué aprendiste, qué te llevas de este episodio. Oye, y entre paréntesis, pues estás con una de las dos series más exitosas en el mundo en Netflix en este momento.
1: Sí, en el número 2 ya estamos. O sea,
0: no, número 2 mundial, sí. ¿Cómo se llama la serie?
1: El Otro Padre se llama. Ajá. Está disponible en Netflix. Estamos en primer lugar, lo más visto en, creo que en 20 países. Ajá. Y en el resto del mundo, en el segundo lugar de lo más visto.
0: ¡Wow!
1: Ya llevamos 2 semanas ahí y desde la primera semana estamos en el top 10 de qué Netflix. Bueno.
0: Felicidades. Sí. Eso se lo puedes presumir a tu papá, y es verdad. Estamos con la serie número 2.
1: Eso sí es verdad, papá. Eso sí, le voy a decir.
0: ¿Con quién estás en la serie?
1: Está Silvia Navarro, Manolo Cardona, Azul Gaita.
0: ¿Cómo se? Nunca no me acuerdo cómo se pronuncia.
1: Ese apellido Azul siempre se me dificulta. Está Emilio Osorio.
0: ¿Y la serie se llama?
1: La serie se llama El Otro Padre.
0: El Otro Padre.
1: Sí, está padrísimo.
0: ¿Y de qué se trata El Otro Padre?
1: Es un dramón familiar, es un thriller también, es imparable, no lo puedes dejar de ver, tiene un ritmazo. Son 10 capítulos nada más.
0: Ok, y eso me gusta.
1: Y está Paola Núñez también, que es de allá de nuestra tierra, de allá de Baja California.
0: Ajá, norteño.
1: Norteña, y está increíble, todos están espectaculares. Todos.
0: Filmado en México.
1: Así es, muy bien. En Ciudad de México.
0: Pues mucho éxito con Evan, ya lo estás teniendo con tu serie en Netflix y sobre todo a nivel personal, amigo. Y nada, pues gracias de nuevo cuenta por estar con nosotros aquí en tu casa. Saludo mucho a tu papi, a tu familia, y gracias de verdad, gracias porque fue un episodio precioso que nos regalaste. No cualquiera se abre a hablar de algo tan íntimo, hablar de ese dolor. Pero yo creo que he estado leyendo los comentarios y le hace mucho bien a la gente.
1: Sí,
0: se bastante, cumple el cometido.
1: Sí, sí, mucho. Se trata. Eso es lo que más gusto me da, Marco.
0: Perfecto.
1: Bueno, pues gracias. Ahí esta historia sigue, Marco, así que ahí te seguiré platicando.
0: Continuará, sí, síguenos contando. ¿En dónde te encontramos en redes sociales?
1: @ Alan Slim en Instagram y Alan Slim oficial en TikTok.
0: En TikTok, muy en bien, TikTok. Perfecto. Pues muchas gracias, Alan. Gracias por estar con nosotros aquí. Hacemos una pausa nosotros de Telefórmula, nos despedimos, se van a quedar con Maxine Goodside en Radio Fórmula. Continuamos después de mensajes, también continuamos en radiofórmula.com y también .mx y también continuamos en el canal de YouTube. Aquí con ustedes, una hora más, tenemos cosas interesantes que compartir. Volvemos.

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7: Estamos de regreso y fíjense que ya estamos en nuestra hora de tele.
10: Ya.
7: Les voy a presentar el video de Luis Miguel que hizo para ese refresco tan famosísimo. Y y bueno, ya pedimos permiso y nos dijeron que sí lo podemos pasar, porque es Luis Miguel.
11: Exacto.
7: Entonces, miren cómo empieza el video. Ahí está sentado.
12: México es y será por siempre mi lugar en el mundo. Es que este país tiene algo que sabe diferente, como si tuviera una fórmula. Puede ser por esa efervescencia que se destapa en todos lados. O esa forma de vivir en la que siempre cabe uno más. Y el vaso
5: salud.
10: Siempre se ve medio lleno. Será porque aquí los colores no solo entran por los ojos, se sienten con el corazón. Porque cada vez que necesitamos levantarnos, aparece alguien que nos anima.
11: Hola.
10: A los que ya no están, los seguimos celebrando. Porque de alguna forma, siempre tienen su lugar en la mesa. Tal vez por eso este país tiene ese sabor único que compartimos todos. Más cercano, más nuestro, más mexicano. Algo tiene México que lo hace el mejor país del mundo. Y si me preguntas a mí, yo creo que es estar siempre juntos.
7: Bueno, pues ahí está Luis Miguel con este comercial que hizo, que le deben haber pagado unos cuantos millones.
13: Pero que hay sentimientos.
7: Pero qué bonito está.
13: Precioso.
7: Porque habla de México, de
13: todo. México en la piel. Como el video de México en la piel, y este habla también de la cultura mexicana.
7: Bonitos colores, hay piñatas. Toda la familia reunida, los chavos echando relajo, sí. Luego hay cumpleaños, o sea, realmente está muy bonito el video.
13: Aunque hay gente, Max, te voy a decir también en las redes sociales, que se pronunció, que dijo, ¿por qué no agarraron también una figura? Es lo que dice la gente, obviamente, como Alejandro Fernández, que es más representativo de la mexicaneidad en cuestión de su música, de andar con traje de charro y todo el rollo. Ah, no, yo lo sé. O sea, no es Luis Miguel, pero hubo gente que lo comentó también.
7: Pero es que Luis Miguel, hablando de México, y realmente se ve poco Luis Miguel.
13: Se ve poco.
7: Realmente se ve toda la feria, los chavos, las chavas, la rueda de la fortuna, las piñatas, en fin, la familia. Es el Día de Muertos con todos los muertitos, las flores de cempasúchil. O sea, todas las tradiciones mexicanas
13: están,
7: se ven en el video. Mickey como lo que lo va narrando.
13: Ahora dice Max, una de las personas que de los trascendidos, sabemos, porque también no sabemos si fue si es cierto como tal, pero que también tuvo que revisar muchas de las cosas que él mismo aprobó que sí iba dentro del video, porque se grabaron varias cosas.
7: Eso ya lo sabemos,
13: que fue muy acucioso.
7: No,
13: que esto sí,
7: Mickey,
13: eso no.
7: Es una foto que se tome, si no le gusta no la saca.
13: Yo no pensé que fuera así, fíjate, dije, pues ya le pagaron, claro. Y ya grabaron, pues hay que aventar.
14: Es que ahí te va.
7: Él se cuida muchísimo. Okay.
14: Grabó 3 días en este lugar que está al lado del claustro de Juan, en el centro donde lo vi yo entrar. Ajá. Y todo. Ya ves que después en el 13 dijeron, no, es que nosotros, ¿no?
7: Nosotros,
14: yo estuve ahí 4 o 5 días.
7: Sí.
14: De hecho, dimos a conocer la información ya que se había ido, para lo mismo de que no nos fueran a picotear la nota. Pero ahí están las fotos. Ahora, son como 6 tomas las que están dentro de este lugar, que es un lugar que tú puedes rentar para bodas o fiestas. Sí. Pero se tardó 3 días, Marco. Y las 3 tomas es una caminando, una digo, contrapicada,
7: otra
14: una sentado.
7: En una silla.
14: 3 días se tardó.
7: Con unos bújaros grandísimos.
14: Sí. Y no salió a ningún lado.
7: No.
14: A comer ni nada, porque el chef que fue, justo cuando lo narrábamos en su momento, él trajo a su propio chef, le hicieron su propio comedor. Y justo, para que no se filtraran las fotos, por ejemplo, todo eso es iluminación. Ajá. Que lo metieron de noche, porque yo fui un día antes cuando él llegó, ahí estaban metiendo las luces, y ya cuando yo llego en la mañana ya había unos poquitos reflectores, de esos que les llaman en las producciones de cine sol. Ajá. Que son esas lámparas gigantes como de 5,000 que te pueden dar en una grabación, o sea, parecer que es de día. Entonces metieron todo eso de noche para que nadie se diera cuenta, pero lo más curioso aquí, Max, es que cuando me lo contaron así, me dijo, mandó poner sábanas negras desde la puerta de madera, que es una puertita chiquita, todo eso, mandó forrar todo de sábanas negras para que nadie viera que él estaba grabando.
7: Claro.
14: O solamente había la persona que lo contrató, su manager, Paloma, Luis Miguel. Ajá. Ni siquiera el escolta de Luis Miguel estuvo en la grabación. Ajá. El escolta se quedó en la camioneta porque la meten de reversa adentro de la camioneta, y todo eso lo forraron como un túnel negro para que la gente que fuera al baño fuera sin ver nada. O sea, nadie tenía visto eso, pero 5 tomas en 3 días.
13: Es lo que te digo, que fue muy...
7: Pues sí, malo. Pero es que él se cuida mucho y tiene que ser tal lado, y si no, de este lado no, y de este lado sí. Pero digo, es Luis Miguel. Y además sale hecho un precioso, porque si no se cuidara, sales con la boca abierta, el perejil en el diente, ya se te cerró un ojo, sales con la boca abierta, no.
13: Sí, porque una de las cosas que también decían, Max, era que únicamente, como dice Ernesto, muy puntual, había únicamente 4 personas. Fíjate, para una producción, o sea, dentro, ya cuando Luis Miguel estaba grabando, eran 4, que era el ingeniero de iluminación, el director de cámaras,
7: y un
13: asistente del director, nada más. O sea, de la gente de producción.
7: Hace bien. Él es así.
13: Que haya tan poquita gente para un comercial.
14: Pero fíjate, lo que qué padre que se los dijimos primero aquí.
13: Sí, porque aquí muchas mundo... exclusivas.
7: Y no,
13: aquí
7: y además dijeron que eras un mentiroso. Y sí salí... Era cierto que Luis Miguel estaba en un hospital en no sé dónde. Sí. En Nueva York.
13: Y sí salimos a reportear más. Sí. Claro, la nota no nos llega aquí a la mesa. Aquí claro.
14: De hecho, me echaron, después me eché a todos los compañeros de prensa. ¿Cómo nos hiciste ver un video donde no se ve? Dije, ahí está Luis Miguel. Más bien, ¿cómo ustedes no se fueron a buscar a Luis Miguel? Porque de hecho, hasta ustedes no están para saberlo, pero Max me dio un día, porque yo la misión se sabía que eran pocos, no sabía muchos, era un día Max de oye, no voy a ir este día, pero fue porque no porque haya querido, pero me fui a parar 6 de la mañana al centro histórico a esconderme, porque de verdad el aparato de seguridad era como si fuera un jefe de estado, o sea, había gente que llegó desde en la noche a barrer la zona, había gente de civil
7: y cerraron todas escoltas. Las calles, alrededor cerraron todas las calles, o sea cuando lo ves pasar es de lejos, de muy lejos,
14: son como unos 20 metros, sí, porque mi plan era agarrarlo así,
13: pues claro,
14: pero de ahí cuando fui en la mañana y vi que había todo eso lleno de seguridad, mira, estamos viendo las imágenes, helipuerto, me fui al Zócalo a caminarle, me tuve que esconder en un café, porque en el café lo que hice fue hacer tiempo,
7: pues sí,
14: porque yo ya sabía qué hora llegaba, entonces dije, bueno, va a llegar por esta calle, porque me fui una noche antes a hacer un scouting de qué calle llegaba, cuál bajaba, y ahí cuando entró a la calle que yo ya había visto una noche antes, ya hay camioneta cerrado. Con seguridad y cerrada.
7: Sí.
14: Y pues me tuve que ir grabando con celular y con un café como una persona que iba al centro a trabajar para que no se dieran cuenta. Pero mira, ahí hay una escolta armado, para empezar. Sí. Y luego más adelante me encuentro otros 3 y ya me encuentro la colita de la producción de Coca-Cola. Metiendo ya todo porque no querían que se supiera que ahí había una grabación. Mira, ahí está, porque hasta me habló la gente del claustro de Sor Juana para tratar de desmentirme. Ahí estamos viendo un coche, un dolly, estamos viendo unas luces. Mira, ahí se ve la luz que te digo que es un 5000 para las luces que está haciendo de día. Ahí hay varios diablitos y todo eso es equipo, y ahí hay otro escolta armado. Y en la esquina, otros 3 escoltas armados.
7: Sí.
14: Que estaban nada más viendo que no estuviera nadie.
7: Porque... Y que no te metieras a la calle.
14: No, nada.
7: Nada.
14: Nada, Max. Entonces,
7: no, o sea, sí estuvo muy, muy cuidado. Pues así es Luis Miguel, ya sabemos que él cuida todo, no se deja ver de nadie, siempre está muy, muy resguardado.
14: Mira, ahí va llegando su chef.
7: Sí.
14: Y van a meter también las sillas para que le prepararon ahí sus propias cosas. Y de hecho, ese coche que estaba ahí es un coche azul que se quedó toda la noche, que alguien lo estacionó. Lo tuvieron que ir a mover con un montacargas, Max, porque les estorbaba para que entrara la camioneta del blindada de Luis Miguel. Entonces dijeron, ¿qué hacemos? Como fue seguridad pública, dijo, lo más que podemos hacer es por levantarle una multa, porque ya ves que ahora ya no se puede llevar la grúa. Entonces agarraron un montacargas y entre 6 personas de la producción de ese comercial, seguramente le hicieron algo al coche porque ve, lo están moviendo entre cargadas así, le metieron un montacargas abajo para jalarlo, para que la camioneta pudiera entrar libre. O sea, todo eso no nos lo inventamos, lo estamos viendo en una imagen. Mira, ahí están echándole montón y ahí están entrando los trajes de Luis Miguel y las camisas que son de Tom Ford, son italianos. Sí. Entonces, pues va, yo creo que es más que claro que hicimos una investigación.
7: Además, él se cuida mucho.
14: Y ahí está Max, justo también, estaba yo a 50 metros, estaba yo en la instalación del claustro. Ahí está el jefe de seguridad de Luis Miguel llegando en una moto, está llegando la camioneta de Luis Miguel que se va a echar en reversa para entrar, y atrás trae otra camioneta de escolta que es, en esa camioneta negra, ahí venía Luis Miguel y Paloma y su escolta nada más.
7: Sí, no, él se cuida.
14: Y tan privado que la escolta se quedó fuera de la grabación.
13: Claro, pues para
14: él no hizo nada.
7: Súper privado. Pero bueno, sí estuvo en México, sí hizo el comercial, para que no digan que estaba en un hospital en Nueva York, que era pura mentira lo que
13: contó Ernesto.
7: No, ahí está el comercial. Vamos a corte y ahorita volvemos.

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0: bárbara.
1: Ay,
0: sí, se pone unos super escotazos.
2: Pero
0: bueno, estamos de regreso. Y fíjense que el lío de Maribel Guardia. Ay, Dios, ya déjenla en paz, por favor. Pero ahora Marco Chacón dice que sigue siendo la tutriz porque nunca le manifestaron ni fue notificada
2: Maribel Guardia
0: de que ya no era.
2: Exacto.
1: Ah, y ahí hay un
2: fue
1: tema.
2: Un domicilio. Al cual van a hacer una notificación que no corresponde al domicilio de Maribel Guardia, y mientras ella no sea notificada, pues no puede ser removida.
0: No.
2: Porque tienes que ser notificada.
0: Pero aparte tiene que ser la notificación específica de la fiscalía donde diga, ¿no?
2: Exacto.
0: Y entonces no la ha recibido. Entonces, pues como no la han quitado oficialmente, pues ella sigue siendo.
2: Exacto.
0: Pero bueno, Marco Chacón nos explica cómo está la cosa.
3: ¿Y qué designó a esta señora Addis? Como tutora, pero esta suspensión es temporal, solo se suspende el acto y consecuentemente el proceso en lo que el juez resuelve de manera definitiva. Entonces, ¿quiere decir que el juez de amparo volvió a nombrar a Maribel como tutora? No, eso no es verdad. Lo que sí quiere decir es que al suspender el acto, Maribel continúa en el estado que se encontraba antes de que se le removiera. En ese sentido, Maribel, digamos que dentro del proceso de sucesión, sigue siendo de manera temporal, porque está suspendido el acto, sigue siendo la tutora. Pero no es que la hayan vuelto a declarar o que le hayan vuelto a poner como tutora, no quiere decir eso. Ya el juez de amparo va a tener que decidir si definitivamente deja el acto sin efecto. Y si lo deja sin efecto, eso lo único que significa es que ahora el juez, por ejemplo, podría volver a notificarle el hecho de que ya no sea ella la tutora, por ejemplo. Eso es una posibilidad. Nada más que se le notificaría a su domicilio y esto, y empezarían a correr los términos en el caso de que ella quisiera oponerse. Eso es todo lo que pasa, no va más allá. A nosotros no nos gusta cantar victorias pírricas o sentirnos triunfadores por algo tan simple y tan sencillo, que es simple y llanamente la suspensión temporal de un acto en virtud de un recurso de amparo.
0: Oye, pero además
2: ahí está.
0: Bueno,
2: pues ahí está el comentario.
1: Oye, pero tienes mucha razón. Aquí hay un tema. Cuando yo platiqué con el abogado Cipriano Sotelo, el nuevo abogado de Maribel y de Marco, me decía que tú no puedes ir a renunciar. O sea, si Maribel ahorita agarra y dice, yo ya no quiero ser la tutriz y voy y renuncio, no puedes. O sea, es un
0: hasta
1: lío
0: que el juez
1: legal.
0: Decida.
1: Hasta el juez decida. Entonces, si no hay una notificación, ella sigue siendo la tutriz hasta que den con su domicilio, y es un proceso largo todavía, porque yo creo que es muy desgastante, y tampoco la misma Maribel, ni siquiera Marco Chacón puede renunciar a ser albacea.
0: No
1: hay forma de que ellos desistan de una obligación legal que tienen, y este juicio se puede llevar 2 años,
0: claro,
1: o más.
2: Aparte, ella como tutriz, fue muy buena tutriz, ¿no? Maribel, le estuvo al pendiente del
0: pero
2: nieto,
0: bueno,
2: no la veíamos que
0: ella
2: convivía,
0: quiere
2: lo
0: zafarse
2: paseaba.
0: De ese lío.
2: Ah, claro.
0: Ya para que la dejen en paz, pero no puede ella por sus pistolas decir, yo ya me salgo. Tiene que ser el juez el que ordene
2: que
0: se tiene que salir y quien entre en su lugar. Y eso,
2: que ella pueda rechazar,
0: igual que
2: también.
0: Si eres albacea, no puedes decir, ay, no, yo ya me cansé, bye. Entonces, no, tiene que ser el juez.
2: Sí, el juez
0: que decida.
2: Para que ponga a alguien en
0: ahí
2: esa
0: está,
2: representación,
0: ahí está la
2: esa
0: bronca.
2: Figura legal, claro, por supuesto.
0: Sí, bueno, cambiando de tema, un guapo, Gonzalo García Vivanco, qué guapo es ese hombre. Y ahorita está en una telenovela. ¿Tú lo fuiste a entrevistar?
2: Lo fui, sí, pero en otro lugar, Max. Ah. No fue en la telenovela. Y ahí habla. Pues qué raro que no quieras tener hijos, Max.
0: No, ni dice que sí se quiere casar, pero no quiere tener
1: hijos. No quiere. Protagonista
2: joven,
1: de...
2: Guapo, protagonista.
0: Bueno, pero también se vale no querer tener hijos.
2: Pues sí, también te lo
0: de que a fuerza tienes que tener hijos. Sí. Tanto ellos como ellas... Se vale, dices.
1: Pues
0: no,
1: sí,
0: tener
1: es
0: hijos.
1: La primera vez que siento que un... Bueno, no, también Cepeda también nos dijo que
0: él no quiere tener hijos,
1: tiene muchos perrijos. Pero Gonzalo nunca había hablado del tema, Max. Fíjate,
0: no.
1: Estoy haciendo memoria de todas las entrevistas, nunca había hablado de
2: decir que no
1: de un
2: quiere.
1: Tema de ese
0: Él
1: tipo.
0: También es como García Cantú.
2: Ándale, exacto.
0: También que no les gusta mucho dar entrevistas. Uh-huh. Bueno, él sí quiere dar entrevistas cuando empieza novela. García Cantú nunca, aunque empiece novela, jamás.
1: No, yo lo intenté casar 2-3 veces, Max, aquí para el programa justo que nos dijiste, y lo veía ahí en el cafecito de Televisa y le decía, señor, bueno, buenos días, quiero ver si me programa una entrevista.
0: No.
1: Híjole, tengo que hay mil cosas que tienen que pasar. Entonces ya después de la primera negativa dije, él era muy amable, llegaba y siempre nos saludaba y sabíamos que no se le puede prender cámara ni nada, ni grabarlo así a lo chino como antes porque...
0: Mira, a mí según él me quiere mucho porque era muy amigo de mi hermano Garrett. Y bueno, me lo he encontrado mil veces. Oye, dame una entrevista. No, ya sabes que te quiero mucho, pero no te bien. Bueno, y Gonzalo da pocas entrevistas, pero sí da entrevistas.
1: Sí.
0: Y entonces esto fue lo que nos contó.
4: Vaya noticia la que dio el actor Gonzalo García Vivanco, quien de manera contundente comentó que no está dentro de su ser el poder ser padre. Le encantaría llegar al altar, sin embargo, no ha pensado en ese momento y escuchen el porqué.
5: No lo sé, o sea, eso depende quién va a ser, quién, que lo hablemos y que sea un plan de vida y un proyecto de los dos y que surja de un gran amor, porque tener hijos es muy fácil, pero la responsabilidad que conlleva, yo creo que no se debe tomar a la ligera.
2: Este instinto nunca te afloró desde chiquito, porque luego cuando somos chiquitos, quiero ser papá de tantos niños.
5: Chiquito, sí, yo decía, quiero cinco hijos, ya va pasando la edad, luego tres, dos, y luego uno, y tal vez. Al final, yo creo que eso no se planea, me encantan los niños, tengo muchos sobrinos, hijos de amigos que los adoro, he trabajado con niños en proyectos, me llevo muy buena relación, me encantan los niños. Pero es importante encontrar a la pareja. Entonces, hasta que eso no salga, y si no sale, pues tal vez no, tal vez vivo con mi pareja y no tenemos hijos. También el mundo está muy complicado ahorita como para andar trayendo más gente, como la situación está. Bueno, quién sabe.
2: Pero es un medio difícil porque muchas veces ustedes viajan mucho, ausencias de otros continentes, y por eso quizás no se puede estabilizar.
5: Y horarios. O sea, no es fácil que tu pareja que estás viviendo junto con ella, de repente no te vean 13 horas, llega y ya está dormida, un beso y buenas noches. Te despiertes antes que ella para ir a entrenar y luego desayunar y luego vámonos otra vez. No es fácil, claro. Y yo entiendo perfectamente, entonces, pues, por eso estoy soltero.
4: Para Grupo Fórmula informó Marco Antonio Silva.
0: Tan guapo, ¿verdad?
2: Ahí sí, está. Fíjate, muy galán, guapo de sí. Él. Y dice que sigue teniendo buena relación con Araceli Arámbula, ya es que ellos siguen juntos, la de la patrona.
1: Ah,
2: sí,
1: cierto.
2: De novela. Le digo, ¿ya has visto a Araceli? Sí, platicamos, nos escribimos. Y digo, ¿por qué anda tan desaparecida a Araceli?
0: Anda fuera con sus hijos.
2: Sí, porque
0: se fue de vacaciones. Creo que se fue a Miami a vivir un ratito.
2: Sí. Regresa. Sí, Omar Suárez la quiso convencer para regresar a Perfume de Gardenia. No y quiso. Pese a que era un sueldazazazo el que le estaba dando, le dijo, no sabes, estoy cansada y me prefiero tomar mi tiempo para mis hijos y para mí. Oye, sí. Pero es un sueldazo, mira, tanto por viernes, sábado y domingo, vas a acumular tanto porque es tantos miles de pesos, pues no le interesó a Araceli.
0: No, se fue de vacaciones con sus hijos. Y creo que van a estar en Miami como 6 meses.
1: Pues es que después de que publicaran la imagen de Miguel a nivel internacional, Max, pues yo creo que es lo más fácil. Sí. Porque acuérdate que después de que salió esa imagen, lo cacharon en el Baby O.
0: Sí.
1: En Acapulco. Y no te imaginarías, pero pues el hecho de que ya el rostro sea público,
0: sí,
1: que
0: claro.
1: Ese coraje de haber estado
0: guapos, porque como... los dos hijos de Araceli están
1: pues sí
0: guapísimos los dos. Oigan, y fíjense que la Casa de los Famosos, vamos a la Casa de los Famosos.
1: Bombazos, Max.
0: ¿Quiénes son los nominados? A ver.
1: Los
2: Jimena, está Jimena, está La Guardia también, está hay quien más.
1: Memo Schutz
2: también está.
1: Ojo, Max, ahí hay dos personajes, vamos a ver la nota y ahorita lo compramos.
0: Sí.
4: La Casa de los Famosos día a día se pone más sabrosa, tan es así que algunos de sus habitantes ya están teniendo claro qué team son. Y es que este miércoles se llevó a cabo la segunda gala de nominación, misma que levantó asperezas porque podría ser el día en que se definan los equipos dentro de dicho reality show. Pues las diferencias, los comentarios, los dimes, los diretes y por supuesto los malos entendidos se están haciendo presentes cada minuto. Así podemos señalar que los nominados para esta semana son Jimena, Massad, Ernesto, Memo y Gema. Pues la nominación a Janet y su posicionamiento al ser la más nominada y la habitante con más posicionamientos, esta situación ya dejó su primer roce con Gema y Flor, justo después de que la conductora regresara a la casa entre los salvados por el público. También Cynthia Clitbo cree que la nominación por su carácter al estar precisamente de manera puntual señalando a cada uno de los compañeros que han mostrado tremenda disciplina dentro de la casa y que no lavan ni siquiera el traste en el cual toman su proteína, ha exacerbado los ánimos. Y si a esto le sumamos que esta semana hay una nueva dinámica que los habitantes pueden obtener el 100% del presupuesto. Sin embargo, muchos piensan que no lo van a lograr debido a que realmente el ambiente está bastante tenso y, por supuesto, Yair, al igual que Cintia, siguen implorando a todos los habitantes que también cooperen con las actividades que se están realizando dentro de la casa. Mientras tanto, Moisés Peñalosa y Aldo Rendón se encuentran disfrutando de la suite, pero la realidad es que horas antes el joven actor mostró su molestia por las pláticas del famoso stylist y su descontento por las personalidades de algunos de sus compañeros dentro de dicho formato. Y si a eso le sumamos que Karina se ganó la moneda de la suerte y se vio obligada a cambiar de cuarto a dos jugadores, la licenciada sacó de su cuarto a Aranza y se trajo a Gema, algo que no le pareció a la gamer, porque de inmediato rompió en llanto. Pues de esta manera se están turnando cada uno de los momentos que están viviendo dentro de la casa de los famosos. Para Grupo Fórmula, informó Marco Antonio Silva.

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0: Estamos de regreso, ya llegó Lucecita con buenas noticias del doctor Simi. El doctor Simi estuvo aquí ayer.
1: Yo lo
0: ya
1: sé.
0: Me volvieron a poner mi Simi.
1: Tu Simi tatuaje.
0: Mi Simi tatuaje.
1: Pero es que ahí les va. Hoy sí me encargó don Víctor que viniera a platicar exclusivamente de mi historia, de nuestra historia, porque ya es una historia compartida con los tatuajes y también es tuya con nosotros, porque aquí te traigo, primero voy a hacer entrega de justamente 50 tatuajes para tu público, sí, del doctor Simi, que es como
2: ahí
1: este.
2: Está.
1: ¿Ok?
0: Luego, ahora ya tiene tatuaje también de la Virgen de Guadalupe.
1: Ay, aquí están tus 50 de la Virgen de Guadalupe.
0: Bueno, aquí están 50 del doctor Simi, 50 de la Virgen de Guadalupe.
1: Que es como
0: ustedes
1: este que
0: me
1: tengo
0: dicen
1: acá
0: de cuál quieren.
1: ¿Ok?
0: Y yo
1: uso,
0: se los doy.
1: 50 de San Judas Tadeo.
0: Ah, también.
1: Que es como este. Ahí estoy, ya vengo a demostrar.
0: Ah,
2: okay.
1: Ahí está. Ahí se ve.
2: Sí, ahí se ve.
1: Este. Ahí están. ¿Ok?
0: Ok.
1: Les voy a platicar brevemente cómo fue la historia,
2: sí,
1: que fue lo que quiere que yo cuente de viva voz lo que sucedió. Y esto de veras, se lo digo a mis hijos, nunca menosprecien algo extra que pueden hacer por alguien, sí, o compartir alegría.
0: Sí.
1: Venía el evento, como yo les decía la otra vez,
0: sí,
1: en la casa de en la casa Simi, de que se iba a entregar el primer donativo de lo que se recaudó. No, bueno, coincidía con el cumpleaños de don Víctor. Entonces nos extendieron la amable invitación de que fuéramos a ver cómo se entregaba el donativo y de pasada felicitarlo. Bueno, y yo desde días antes, ya sabes, así de, ay, como para tenerle un detalle a don Víctor. De esas veces que a veces ni se te ocurre llevar un regalo porque dices, ¿qué le regalas?
2: Ajá.
1: ¿No? Entonces yo dije, ¿qué le regalo? ¿Qué le regalo? Y se acababa de hacer su tatuaje, ¿no? Y dije, y yo tenía todavía material de cuando mis hijos estaban chiquitos, que yo les hacía tatuajes para sus fiestas. Y entonces dije, ay, pues voy a usar esas hojas y le voy a hacer unos tatuajes temporales, o sea, tomando la foto de su tatuaje que enseñó en Instagram, ¿sabes? Entonces, ya sabes, ahí medio lo corregí en la computadora, le hice unos detallitos y pues le llevé 50 tatuajes en una cajita. Llego a la casa así y le digo, mire, don Víctor, y le enseño mi tatuaje temporal en mi mano. Se puso feliz, ¿sabes? Y le digo, no, espérame, este es temporal. Y entonces le entrego una cajita con 50. Y entonces, y ya, siguió el tour por la casa, no sé qué, pues yo me fui para mi casa. Yo le dejé su regalo, ¿sabes? Dije, para que se lo regale a quien quiera, pues como todo el mundo se saca fotos con él. No, bueno, corte A al día siguiente. Me habla Vicente, que viste que ha venido Vicente. Me habla Vicente, me dice, Blanchet, hiciste toda una revolución con tus tatuajes. Y yo, ¿por? Pues porque don Víctor quiere que le cotices 1,000, 5,000, 10,000. Y yo dije, bueno, pues todavía eso es igual y me los he hecho aquí en la casa, ¿no? Pero como a los 15 minutos, no, que quiere que le cotices 50,000. Y yo,
0: ¿cómo?
1: No fastidies. No, pues ahí sí voy a tener que buscar a alguien que se dedique a eso.
0: Claro.
1: Entonces le hablé a gente que conozco en eventos, a compañeros míos, diseñadores, porque yo soy diseñadora gráfica y todo. Total, tuve varias propuestas y demás. Elijo a uno. Unos me mandaron unas muestras horrorosas y entonces ya elegí a otro, ¿no? El día que le iba yo a llevar, fíjense muy bien, yo les digo a mis hijos, de verdad, o sea, nunca dejen a un lado cuando tienen esa corazonada de darle alegría a alguien, o de si alguien te pide el 10, haz el 11. El día que iba yo a ir, andaba yo corriendo como siempre, dije, no, ya no me dio tiempo a hacer los tatuajes.
2: Ajá.
1: Pues ya ni modo, aparte, pues qué tanto alboroto le va a hacer a don Víctor que le regale unos tatuajes, te lo juro por mi vida. Y dije, no, ya no. Dije, ay, no, bueno, que okay, aunque llegue tarde al evento, se los voy a hacer. Pues ya tengo aquí el papel y ya tenía el diseño. Pues los imprimí. Pero quiero que vean el parteaguas de mi vida a partir de ese momento. Consigo, le hago los 50,000, pero entonces me empiezo a hablar ya otra área con la que yo nunca había hablado, porque ven que yo tengo el Simi Noticiario con doctor Simi, que tengo acá, ¿no? Pero esa es otra área, la de tele y todo. Entonces me empieza a hablar el área de ventas. Luz, ¿qué tal? Somos fulanita, menganita, necesitamos que nos mandes la volumetría y la no sé qué, y en qué nos lo vas a empacar, y nos vas a mandar unitarios o nos vas a mandar en bolsa. Yo decía, bendita la hora en que estudié diseño gráfico y todas estas cosas y paquetes y todo, ¿no? Entonces ya había yo conseguido proveedores y todo, y dice don Víctor, no, ya ni se me tarden, quiero que me mande una bolsa con 50 y que me mande 1,000 bolsas con 50. Y dije, ok. Ah, no, 1,000 paquetes. Y yo así de lo mando en caja, lo mando en bolsa, porque ya que lo resuelve se ve fácil.
0: En bolsa.
1: Pero a la hora que estás pensándolo, no, pero entonces es una bolsa que es resellable para que
0: sí, claro,
1: 50, tienen que abrir y cerrar. Y no le iba a mandar de las de plastiquito esas, ¿no?
0: No.
1: Entonces consiguiendo proveedores, no sé qué, no, pues es que a este se lo mandan de China, pero entonces no. O sea, la locura. Total, consigo topa, no sales el cuento largo, agarro a toda la familia, porque también las niñas mi tía son como familias. Agarro a toda la familia y empiezo yo mi línea de producción de la manga, Dije, ok, a ver, empiezo yo. Entonces, yo imprimo todavía el día de hoy estas etiquetas en la suajo. Entonces, me mandé pedir, ya sabes, en línea, una suajador. Entonces, estoy suajando las etiquetas. Y entonces hago paquetes de etiquetas, me mandan a mí solamente el paquetito así. Entonces nos ponemos a meter etiquetas en las bolsas. Primero etiquetamos todas las bolsas. Las ponemos de 10 en 10, luego de 100 en 100 y luego de 1000 en 1000. Y entonces, ya que tenemos todo ese proceso, empezamos a meter los paquetes en las bolsitas. El caso es que de pronto pues ya se va ese paquete. Y yo dije, y yo les pregunté a las de ventas, se los juro, les dije, ¿solo va a ser un pedido? Sí, sí. Ah, ok, pues ya se corta. No, Luz, de pronto me hablan. ¿Qué quiere don Víctor? 500,000. Y yo, ¿what? 500,000. Pero entonces de pronto se le ocurre a don Víctor, también quiero uno de San Judas Tadeo. ¿Ah, cómo no? Ahí le va. Y ahora uno de la Virgen. ¿Ah, cómo no? Ahí le va. Estoy por entregar, ahorita se fueron a entregar 50,000 de San Judas Tadeo y estoy por entregar el pedido de 500,000 de San Judas Tadeo y ya tengo 10,000 de la Virgen a que se chequen para empezar con los de la Virgen y aparte los quiere vender en la Basílica.
0: ¡Ay, qué tal!
1: Pero todo para, es todo esto es para ustedes de verdad, porque me dice don Víctor, lo importante de este tatuaje es lo que dice, ayudar es vivir. Y es como que quiere hacer una cadena de favores.
2: Ándale. Qué padre, ¿sabes? Don Víctor.
1: Y para que todo el mundo lleve a quienes tanto aman.
0: Y aparte duran mucho, a menos que se los quieran quitar, con un algodoncito con alcohol se lo tallan y se
1: quita. O con aceite de bebé se quita.
0: O con aceite de bebé
1: pero
0: también.
1: Pero si no, sí duran. Entonces, pues, y don Víctor, mucho, repartiendo bendiciones para todos.
0: Pues repartiendo bendiciones.
1: Pues ahí estamos la familia
0: indígena. Pusiste a trabajar a todos tus hijos y a tus.
1: A Lazo, ahorita lo veo al rato.
0: Ah, a Lazo también.
1: Lazo se pone a meter paquetes. No, no, estuvo todo el fin de semana conmigo ayudándome a etiquetar y a meter paquetes. Pues es que si pues uno le entra para todo.
2: Ay, ¿no? Hubieras puesto contador. Ya es que es contador.
0: Oye, es una historia muy bonita. Es Lucecita, porque es un ángel que llegó a tu vida.
1: No, es que es un ángel, no sabes de qué manera. Ajá. O sea, ya se está extendiendo a toda la familia.
0: Muy bien.
1: Y espero que a ustedes también se les lleguen las bendiciones, de verdad.
0: Sí.
1: Este para mí ha sido de la buena suerte, ahí se los dejo.
0: Sí, claro.
1: Lleno de bendiciones.
0: No, pero además ya saben que si van los lunes hay 25 de descuento en las farmacias.
1: Ay,
0: Simi.
1: Maxine, te
0: y si van el jueves.
1: Te compré tu bloqueador. Y se me olvidó traerte.
0: Bueno, luego me lo
1: ¿y
0: traes?
1: ¿Qué babas soy?
0: Pero luego los jueves se meten a un concurso y si sale premiado no paga.
1: Te mandó tu dije, don Víctor.
0: Ay, qué lindo, don Víctor, lo
1: es
0: amo.
1: Es como este, es de oro.
0: Ay, sí, qué lindo.
2: Ay, qué
0: mira, es el doctor Simi.
1: ¿Sí?
0: Gracias, don Víctor. Pues gracias, Lucecita.
2: Gracias, Luz.
1: Gracias a ustedes.
0: Te quiero.
1: Y yo más.
0: Gracias.
2: Oye, Max, bueno, fíjate ya que tenemos una nota de Coco Máxima que lamentablemente.
0: Nos quedamos en los famosos.
2: Ah, los famosos. Fíjate que nominados, yo pienso que.
0: A ver, los nominados, Ernesto.
2: Ernesto. Va a estar Memo Schutz.
0: Memo Schutz.
2: Jimena Herrera, nuevamente. Y está de los más fuertes.
0: Y Massat.
2: Y Massat.
0: Ellos son los nominados. A ver quién se va. Dicen que Ernesto.
3: Ese es el más débil en cuestión de la parte digital. No por carrera, sino porque todos los influencers por lo menos tienen 1,000,000 de seguidores en sus cuentas y Ernesto tiene 580,000 seguidores en su cuenta de Instagram.
0: Exacto.
3: ¿Y a quién apoyan los influencers? Pues a todos esos. ¿Quiénes son los digitales? Pues todos los chamacos.
2: Estoy asombrado por Jimena Herrera y por Memo Schutz. Libraron una semana.
0: Sí.
2: Y si libran la segunda, mi pronóstico
0: pues
2: es se van fuertes.
0: Exacto. A ver qué dice.
2: Sí, ya la pusimos ahí.
0: Yo
2: esa.
0: Me pongo mi doctor Simi.
2: El doctor Simi. Oye, por cierto, vamos, creo que cabe la de Coco Máxima, ¿no? También habla cambiando
0: Coco
2: de tema.
0: Coco Máxima.
2: Sí, vamos con Coco Máxima, ver, porque se queda sin chamba.
4: Coco Máxima está de regreso en la pantalla chica, pues participará en una serie de VIX, por lo que se encuentra más tranquila, luego de pasar por momentos económicos complicados tras la falta de trabajo.
5: Creo que todo el trabajo que yo he hecho a lo largo de mi carrera y ustedes han estado presentes tanto en teatro como en televisión, como en redes sociales, creo que ha sido lo suficientemente bueno como para que me hayan descansado tanto tiempo, pues obviamente tuve que hablar y mira, se movieron las aguas. Entonces, ni modo, porque también pues tiene mucho que ver la discriminación. No fue en contra de ningún influencer ni de mis hermanas las perdidas, jamás fue para hacer en contra de ellas, más bien fue para hacer énfasis en que todavía existe discriminación, incluso con una persona tan profesional y con una persona que lo ha hecho bien, ¿no? O sea, creo que no les dejo a deber nada, entonces creo que más bien es por la discriminación, porque mira, rostro hay, talento tenemos, carisma también, entonces es discriminación.
6: Claro.
5: El que estén tres personalidades como las perdidas en la televisión no significa que México esté dando grandes pasos de inclusión, ¿eh? O sea, para empezar, ellas no son activistas ni tampoco representan a la comunidad, entonces creo que es un tema del que hay que estar hablando y seguir debatiendo, y no por nada este año estuve en el Senado de la República hablando de esto, de que yo me iba a comprometer a darles trabajo a mis hermanas en cuanto yo pudiera colocarlas.
4: La actriz negó haber atacado a las perdidas en una entrevista y dijo llevar una buena relación con ellas.
5: No tenemos ningún problema, entonces sigan diciendo lo que sigan o quieran decir, no pasa nada, mis amores, ellas y yo tenemos una excelente relación.
4: Para Grupo Fórmula,

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2: Lo que no sabías.
3: Las ratas se ríen cuando les hacen cosquillas, emitiendo sonidos de alta frecuencia que los humanos no pueden oír nunca.
2: Aprendamos juntos.
4: El perfume original se diseñó para ocultar los malos olores corporales en épocas donde la higiene diaria no era común.
5: La inclusión también está transformando al cine. Cada vez más actores con discapacidad interpretan personajes que reflejan auténticamente sus propias experiencias. Entre ellos destacan Troy Kotsur, que es un actor sordo, ganador del Oscar en la película Coda, Kira Allen, actriz usuaria de silla de ruedas y protagonista del thriller Corre, y el español Pablo Pineda, que es un actor con síndrome de Down, que protagonizó La Palabra Yo también. La representación auténtica también cambia la forma de contar historias y la diversidad también merece ser protegida.

0: Gobernador de Guerrero por la desaparición de los 43 normalistas de Ayotzinapa, afirmó que tras un reanálisis se acreditó la posible participación del exmandatario estatal en el ocultamiento de evidencias sobre el paradero de los estudiantes. La CNDH conminó al Congreso de Puebla a implementar códigos éticos rigurosos contra el uso de discursos discriminatorios después de que se conocieran las expresiones de diputadas locales sobre adultos mayores. La comisión considera que estos dichos constituyen una flagrante violación a los derechos y la dignidad de las personas mayores. Los Centros para el Control y la Prevención de Enfermedades de Estados Unidos detectaron un brote activo de salmonela por el registro de 345 casos multiestatales, de los cuales 36 requirieron hospitalización. Las autoridades de salud señalaron una vinculación a chiles jalapeños procedentes de Sinaloa en México.
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0: Bueno, pues estamos de regreso. ¿Y qué creen? Lo que nos contó el Coque Muñiz, que su papá, don Marco Antonio, al cual le mando besos y abrazos con todo mi cariño, nunca se llevó con don Vicente Fernández, tú.
1: Pues qué raro, ¿no? Porque qué aparte raro. Don Marco siempre ha sido muy
2: recto,
1: medido, precioso, señor, cálido y demás. Qué raro también.
0: Pues no se llevaba con Vicente, ¿tú crees? Con don Vicente Fernández. ¿Por qué? Pues el Coque nos cuenta por qué.
3: En exclusiva platicamos con el Coque Muñiz, quien usó tremenda revelación al compartirnos que su papá y Vicente Fernández jamás fueron cercanos, y escuchen el porqué.
4: Muy buena persona. Arenas. Pudimos cantar una vez en un evento los cuatro.
1: ¿Quién y
4: papá,
1: quién?
4: Papá, Vicente y Alejandro.
1: ¿En dónde fue esto?
4: Creo que fue en un evento de Guadalajara. No recuerdo qué. Tengo la foto porque yo estaba en algún momento y me acerqué con ellos a cantar. Es la única foto que tenemos que estamos cantando los cuatro. Y me parece, bueno, don Vicente fue una persona que yo admiré muchísimo. Siempre le tuve mucho cariño, respeto y me dio la oportunidad de escucharlo y de platicar con él, no una, muchas veces.
1: Y platicaron.
4: Y mi papá y él no tenían una buena relación.
1: Ah, ¿por qué?
4: ¿Cómo? No, nunca, o sea, no eran muy cercanos. Algo muy. Pero pues a mí no me importaba, yo quería platicar con.
1: Y qué raro, porque los dos están en
4: ellos. Y además hicieron muchas giras, las que les llamaban la
1: Corona.
4: La Corona.
1: De
4: la Caravana.
1: Vallejo.
4: Sí.
1: Las Caravanas.
4: Trabajaron muchos años juntos. Ellos tendrán su historia, yo nunca me meto. Pero el señor era encantador conmigo.
3: Por otro lado, comentó que la televisión es una caja mágica que aparece y desaparece con singular peculiaridad. Pues un día te tienen dentro de la misma y al otro día, pese a que tengas éxito, te sacan de la misma. Escuchemos.
4: Mañana me han sacado, me han vuelto a meter, me quitan, me ponen, me dicen. Y yo quiero siempre estar presente. Porque me gusta mi trabajo, me encanta mi trabajo.
1: O sea, ¿te ha llegado a pasar eso que estás diciendo, Coque? Te
4: muchas
1: quitan,
4: veces,
1: te ponen,
4: sí.
1: Te suben, te bajan, te ponen.
4: ¿Sabes lo que es estar en un programa de televisión con éxito y te digan, ya no vienen la semana que entra, se acabó el programa? ¿Pero por qué? Ajá. Y entonces tu cabecita loca dice, mañana me van a hablar. Pues yo soy muy bueno, la gente me ama. No te aman a ti. Esta cajita es el que esté, es el que está de moda.
1: Tanto así.
4: Es que es. Acuérdate de tantos que han pasado por ahí que dicen, puta, este güey, ¿qué van a hacer sin él? No es cierto, la televisión camina. Y es como una novia que se va y dices, al rato regresa. Nunca regresa. Y luego estás en una posición muy buena y luego te dicen, hay oportunidad, pero hay que empezar ahora de este lado. Y hay que volver a empezar si te gusta. Pero si te pones el moño en tu cuarto y si no me hablan, yo no voy. Todo es porque te guste, ¿no? Y también es una forma de vida, ¿no? Yo dependo al 100% de mi trabajo y mucha gente.
1: Oye, pero ¿qué has pensado o qué piensas con que cuando de repente, por ejemplo, en pleno éxito, en plena cumbre del programa, te dicen, sale del aire y tú, pues, ¿cuál es el argumento? Si hay rating.

0: Hay ventas, la gente se siente
1: todo un
0: ¿por qué es lo que te pasa?
1: mundo de explicaciones. Uh-huh. El programa, por ejemplo, cuando entré yo a sustituir lo del Siempre el Domingo que entramos nosotros, tuvimos 5 años muy buenos.
2: Para Grupo Fórmula, informó Marco Antonio Silva.
3: Bueno, pues ahí está, que ya nos explicaron por qué no se llevaban.
4: Exacto.
3: Pero qué cosa.
4: Oye, sí, dice que lleva 70 lunarios, Max. 70 lunarios de los que, igual que Carlitos Cuevas, que allá se va a volver a presentar próximamente en el lunario.
3: Pero él ha hecho los lunarios solo.
4: Solito. O sea, él solito, 70 lunarios.
5: Pues sí, está bien.
3: Carlos Cuevas no sé cuántos lleve, pero el Coque, pues lleva, yo fui madrina de los 50.
4: Y ahorita ya son 70.
3: Ya lleva 20 más.
5: Ay, te vive madrina en alguna invitación, Max, de teatro.
3: Ah, sí.
5: Ayer me llegó una.
3: El cavernícola.
5: El cavernícola.
3: Defendiendo al que. A ver, el cavernícola.
4: 5,500, ¿no?
3: Porque yo develé las primeras 100 representaciones.
5: Las 100.
3: Y llevan 5,600.
5: Ouch.
3: Entonces me habló Morris y, ajá, me dijo, y Huguito Hernández, que por favor, que si no quería yo ser madrina, porque develé las primeras 100.
5: Wow.
3: Y dicen que tuve buena mano, pues ya llevan 5,600, imagínense.
4: El próximo lunes va a ser,
3: el próximo,
4: ¿verdad?
3: Lunes.
4: A las 8 de la noche.
5: Está movido.
3: Es en el
4: Libanés, ¿no?
3: Libanés.
5: En el Libanés.
3: Entonces, me habló Huguito y me dijo, ¿quieres ser? Pues la verdad, le dije que sí, aunque el Libanés tiene muchísimas escaleras, que me cuesta un trabajo con las rodillas subir. Pero bueno, el caso es que le dije que sí, porque fui la madrina de las primeras 100. Entonces, fíjate, ni a mí me dolía la rodilla, ni a César Bono le había dado los infartos que le dieron.
4: ¿De cuánto tiempo estamos hablando?
5: Sí, estamos
3: 15 años.
4: 15 años,
3: más,
4: sí,
3: de 15,
4: claro.
3: Años.
5: Qué rápido.
3: Pero más de 15 años.
4: Oye, el 18. Señor sigue haciendo la obra, pero puntualita, de la misma manera, con la misma energía, sí, con la misma proyección de la voz, con la misma corporalidad, o sea, no se sale del personaje, es el cavernícola ahí.
3: Pero fíjate,
5: es el cavernícola.
3: Cuando se fue, que estuvo muy malito, ajá, de salud, estuvo Sergio Mayer, viéndolo, y Fernando, ¿cómo se
4: Lozano,
3: llama?
4: Lozano o algo
3: Lozano,
4: así.
3: Lozano, el hijo de la Tucita. Uh-huh. Entonces, unas funciones hacía Fernando Lozano y otras funciones hacía Sergio Mayer. Pero cuando ya estuvo otra vez bien de salud don César Bono, regresó al cavernícola.
5: Ay, pues
3: y
5: ahí te vamos a ver, Max.
3: 5,600.
5: Qué padre. Pues ahí estará Max.
3: Pero
5: también
3: ininterrumpido, ¿eh?
5: Para que la gente llene el teatro. Sí, imagínate, es un momento histórico también. ¿Cuántas representaciones tiene el cavernícola?
4: Pocas obras llegan a esa.
5: Debe de ser el monólogo más grande de la historia del cine, del teatro mexicano, ¿no? Por el número de representaciones,
4: sí,
5: y sobre todo ininterrumpidas.
4: Sí,
5: digo, porque al final.
3: Sí, ininterrumpido.
5: Interrumpidos, digo, don César.
3: Ha estado los 15 años todas las semanas.
5: Está bueno.
3: Entonces, sí, don César Bono seguirá siendo el cabello.
5: ¿Y sabes a dónde tenemos que irnos, Max? También a El Fantasma de la Ópera. Creo que está todo este mes.
4: Sí.
5: Necesitamos sí o sí a ver El Fantasma.
4: Ya se va a acabar.
5: Estos 30 días.
3: Se va a acabar.
4: Teatro de los Insurgentes. Que vaya la gente, Max.
3: Ay,
4: diga,
3: no se lo pierdan.
4: Hubiera ido. Como dice doña Susana Alexander, que decía, hay gente que dice, me moría de ver de ganas esta obra, pues muérase, porque estuvo un año en cartelera y nunca fue, así
5: sí,
4: es que muérase.
5: Cierto. Oye, y también, ¿sabes cuál es la otra la que tenemos que ver? La de Tony Dalton, Max.
3: La de Tony Dalton, ya la vi, está buenísima.
5: ¿Ya la viste?
3: Amigos Intocables.
5: Amigos Intocables.
3: Está buenísima, no se la pueden perder.
4: El buen actor, muy buen actor.
3: Tony está sensacional, pero el amigo, que se llama, se apellida Lunas. Ay,
5: ahorita te la busco a ti.
3: Bueno, el que hace al que cuida al señor que está para tetrapléjico, lo tiene que llevar en una silla de ruedas, se hacen muy amigos. Y ese chavo, qué barba, se lleva la obra. Así, se lleva la obra. Y Morris, cuando hizo el casting, puso a dos porque los dos estaban sensacionales.
5: Sí, Manuel
3: y
5: Cruz Vivas.
3: Ándale,
5: y Manuel,
3: a mí me tocó la función con Manuel Cruz Vivas.
5: Con Sebastián Dante, que son los dos que están dándole la vida.
3: Son los dos que hacen a los cuidadores.
5: ¿Y qué tal Daniela Luján, Max?
3: Ay,
4: está muy bien.
3: Está Daniela Luján y está Mónica Dione. Está muy bien el reparto, todos están sensacionales. Es una obra que no se la pueden perder. Se llama Amigos Intocables.
5: Oye, pues hay buen teatro.
3: Muy buen teatro.
5: Mañana que veamos con Johnny, yo también me fui a ver Requiem, con Marimar Vega y con Bruno Bichir. pleitazo de confrontación de actuaciones. Llega un punto en el clímax de la obra donde los dos están cara a cara.
3: Sí.
5: Confrontándose, que tú como público dices, ahí me encontré Leti Calderón con su mamá y con Luciano. Mira. Que después se fueron con Yuri al Auditorio Nacional. Salió corriendo porque además cayó una tormenta. Dijo, me voy a ir a ver a Marimar Vega y a Bruno, y de ahí se fue para el concierto de Yuri.
3: Mira, pues hay mucho teatro, tienen que ir al teatro porque de veras, buen teatro.
5: Muy
3: bueno. Ese de Amigos Intocables está espectacular.
5: Pues sí, la voy a tener que ver este film, pero.
3: Y mira,
5: sí.
3: Hace mucho que Tony Dalton no hace teatro.
5: No, nada.
3: Entonces ahora está y está muy bien.
5: Y el lunes que se vayan contigo, Max, hasta al Cavernícola
3: a celebrar. Al Cavernícola, por favor, que son 5,600
5: repetidas. Y el miércoles les traemos una sorpresa de algo de Max del martes.
3: Ah, sí.
5: Sí, el miércoles no se despegue el programa.
3: Completamente.
4: Max.
5: Sí, dilo, sí, Max.
3: Pelotas.
4: Qué barba.
5: Ahí está, por primera vez. Ay,
3: ahora sí que a la vez es viruelas, pero y.
4: ¿Y?
3: Es un homenaje al cuerpo que te ha servido tantísimos años. Además, una foto increíble
4: de Uriel Santana.
5: Sí.
3: O sea, él es un.
5: Va a ser develada el martes en la tarde, noche. Ni siquiera yo sé dónde. Bueno, yo sí sé, pero no puedo decir. Pero el martes en la tarde va a ser develada la foto de Max. Seguramente estará en sus redes el martes en la noche.
3: Ándale.
5: Y aquí para el público del programa, el miércoles tempranito, ya después de que Max la devele, porque va a haber muchos invitados.
3: Va a haber muchos invitados.
5: Mucha fiesta ahí.
3: Bueno, pues nosotros ya nos vamos. Gracias por habernos acompañado. Marquito.
4: Un placer, querida Max.
5: Gracias, Max.
3: A todos ustedes, un beso. Nos vemos aquí mañana, si Dios quiere. Y en la noche, desvélese con nosotros a las 12. Muchas gracias y hasta mañana.

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14: Muy buenas tardes, tenga usted muy buenas tardes. Y sí, claro, es la una en punto, pero en punto tiempo del Centro de México. Usted puede ajustar su reloj y yo soy Joaquín López Dóriga, transmitiendo para usted con mucho gusto, como todos los días en vivo. En vivo desde la Ciudad de México para toda la República Mexicana a través de 97. Sí, estamos transmitiendo a través de 97 estaciones de radio en todo el país y en otras 30 estaciones de radio más en Estados Unidos para nuestros paisanos.
15: A quienes saludamos con muchísimo gusto en California, Arizona, Texas, Nueva York, Illinois, Georgia, Utah, Kansas, Oklahoma, en Carolina del Norte y del Sur, Tennessee, Oregon, Colorado y Florida.
14: Y
15: a través de las cadenas Xfinity Latino y Latino View.
14: Y también estamos en
15: Telefórmula, en Easy, en el canal 121, en Sky, en el canal 1157, en Total Play, en el canal 161, en Dish, en el canal 354, y en Megacable, en el canal 153.
14: Y también estamos en YouTube. Estamos en radioformula.mx, en lopezdoriga.com y en Instagram. Y hoy
15: es viernes chiquito.

0: Y entonces,
1: Joaquín, hoy es jueves 6 de agosto de 2026. Han transcurrido 217 días. Faltan 148 para que termine este año. Estamos en la semana número 32.
0: ¿Y de quién es santo? ¿De quién es santo este jueves ya? 6 de agosto de este año de 2026. Gina Trejo Briseño, me da mucho gusto saludarte como todos los días.
1: Joaquín, a mí también me da mucho gusto saludarte y te cuento que es santo de hormistas.
0: Este fue un papa por ahí del año 500 que estuvo casado, que tuvo un hijo y que luego su hijo fue papa. No entiendo de qué lo hicieron santo, pero claro, eran aquellos tiempos. Hoy es cumpleaños de Emilio Jiménez, el nieto de María Luisa. Emilio, muchas felicidades y mucho éxito, el ingeniero Elías Rodríguez Eli, te mando un abrazo. De José Ron también le mando un saludo hoy, que es su cumple. Y si todo esto es hoy, Gina, nos quieres decir de quién va a ser santo mañana, ya viernes. Vamos, como dicen en Madrid, vamos a por él. Viernes 7 de agosto.
1: Joaquín, mañana es santo de Cayetano. Un fuerte abrazo a todos los festejados.
0: Bueno, pues esto es algo de lo más importante que ha ocurrido y que está ocurriendo hoy en México y en el resto del mundo, con mucho, que es muchísimo, de todo lo que escuchará. Sí, usted, mañana por la mañana, escuchará, verá, leerá, y vamos, muchísimo de todo lo que usted leerá, escuchará y verá esta tarde, esta noche. Vamos ahora mismo a correr de las próximas horas. La nota hoy es que a casi 12 años se cumplen en septiembre, el mes que viene, de la desaparición de los 43 normalistas de Ayotzinapa, acaban de detener esta mañana al exgobernador priista de Guerrero, Ángel Rivero. Venga con la información, Juan Antonio.
2: La Fiscalía General de la República cumplimentó una orden de aprehensión en contra del exgobernador de Guerrero, Ángel Aguirre Rivero, por el posible ocultamiento de evidencia para conocer el paradero de los 43 normalistas desaparecidos de Ayotzinapa. Los detalles, Joaquín, más adelante.
0: Gracias, qué casualidad. Es el segundo gobernador que detienen en menos de un mes. Los dos forman parte de este nuevo partido político, Somos, y los dos son gobernadores de oposición, Ernesto Rufo del PAN, que lo fue de Baja California, y Ángel Rivero, que lo fue del PRI de Guerrero. No quiero pensar mal, solo estoy dando los hechos. Israel Aldave, mientras tanto, la presidenta habló de dos cosas muy importantes, el tema del aguacate, pero para mí más importante todavía, lo del fracking. Te escucho.
3: Sí, así es, Joaquín, ¿qué tal? Gracias, muy buenas tardes. Hoy, ante el freno que se le ha puesto a la exportación del aguacate mexicano a los Estados Unidos por la violencia que se vive en el estado de Michoacán, la presidenta Claudia Sheinbaum, Joaquín, anunció que se va a reforzar la presencia de elementos del ejército y de la Guardia Nacional en varios puntos de la entidad. Informó que ya se ha reunido con los principales productores de la fruta. También dijo que se está buscando una reunión con el Departamento de Agricultura de los Estados Unidos y también con el embajador Ron Johnson para dialogar sobre el tema. En el tema del fracking, Joaquín, se entregó el primer informe por parte de este comité de expertos que se creó para el mismo. Los mismos, pues, recomendaron, Joaquín, emplear esta técnica, pero solamente con agua salada y en varios puntos del territorio nacional. El adelanto y, por supuesto, el detalle más adelante.
0: Gracias. Pues es de sabio cambiar de opinión. Mire, México importa el 75% del gas natural que consume. Lo importa de Texas, apenas produce el 25%, la potencia, ¿sí? La potencia de los tiempos de López Obrador. Dependemos 75% de Texas, del gas de Texas. Y aquí están con esto. Presidenta, qué bueno que está rectificando. No, rectificar no solo es de sabios, es de gente inteligente. Si se puede, adelante. Hablando de lo que señalaba la presidenta, que tú decías, Israel, del refuerzo de Michoacán, pues ya está allá, David Galván.
4: Así es, Joaquín, y este jueves la Secretaría de la Defensa Nacional desplegó más de 1.500 elementos en Michoacán con la finalidad de reforzar principalmente la seguridad en las zonas productoras de aguacate, centros de empaque y vías de comunicación. A las 7 de la mañana comenzó el traslado vía terrestre desde distintos puntos de la República de 657 efectivos de la Guardia Nacional y 900 del Ejército Mexicano que se incorporarán a las labores que desarrolla la 21 zona militar en esa entidad. En breve, los detalles.
0: Fíjese que en plena visita del secretario de Estado Vaticano, Pietro Parolin, que viene por los 35 años, los 35 años del establecimiento de relaciones con el Vaticano, pero también viene por los 100 años de la Guerra Cristera. Hay que ver las dos efemérides, ¿sí? Bueno, pues en medio de esto, Verónica Torres, Fórmula Michoacán.
5: Hola, Joaquín, muy buenas tardes. Comentarte que este jueves falleció a los 75 años Carlos García Merlos, arzobispo emérito de Morelia. Durante su gestión mantuvo una estrecha relación con el entonces gobernador Silvano Aureoles Conejo en temas de construcción de paz y fue una de las voces que más polémica generó al proponer el diálogo con grupos criminales y el perdón para quienes mostraran un arrepentimiento genuino, al considerar que eso podría ser una vía para disminuir la violencia en Michoacán.
0: Y voy contigo, yo mando el pésame a la muerte del arzobispo, y también le quiero decir que voy a ir contigo, Felicitos Trujillos, porque mira, hay una perversa relación, cómplice relación, entre esos que llaman ahora influencers, ¿sí? Y ojo, el crimen organizado, tan es así que vean los saldos, voy contigo hasta Sinaloa, Felicitos Trujillo.
6: Tras el asesinato durante una transmisión en vivo para la plataforma Kix del influencer César Gastelum la noche del martes 4 de agosto de 2026 en Culiacán, han sido 11 creadores de contenido víctimas de los 2 años de confrontaciones violentas entre facciones del cártel de Sinaloa. Entre ellos se suman 2 creadoras de contenido privados de la libertad y luego liberadas. Joaquín, los detalles más adelante.
0: Gracias, Lupita. Tomás, mientras tanto.
7: Joaquín, la Fiscalía de Oaxaca detuvo al 07, presunto autor material del crimen del expresidente municipal de San Juan Bautista Cacahuatepec. Es también ubicado como parte del cártel de Jalisco Nueva Generación. Los detalles de la información más adelante.
0: Y Morelos, como le he venido contando, Tere Flores.
8: Joaquín, fue asesinada a balazos la ayudanta municipal de Poblado de Tepetzingo en el municipio de Emiliano Zapata. Se trata de Yolanda Millán López, de 61 años, quien fue atacada cuando llegaba en su vehículo a este inmueble de la ayudantía. Ya a través de un comunicado, el ayuntamiento ha condenado este hecho violento. Será la Fiscalía General de Justicia la encargada de realizar las indagatorias correspondientes. Más adelante con todos los detalles.
0: Gracias, Andrea Meraz. Este dato.
9: Joaquín, buenas tardes. Luego de un mes sin reportar muertes por COVID, la Secretaría de Salud confirma 15 fallecimientos en la última semana. La dependencia detalló que las muertes a nivel nacional son 36 y se concentran en Hidalgo, Ciudad de México, Nuevo León y Oaxaca. La información más adelante.
0: Gracias, y en el resto del mundo, Gina Trejo Brisa.
1: Gracias, Joaquín. La agencia de inteligencia alemana desactiva atentado contra un avión ucraniano cargado de municiones en Berlín. Trump niega que haya tensiones con su secretario de guerra, Pete Hegseth, como revela The Washington Post. Israel acusa formalmente a una israelí por matar de un tiro al activista palestino Awad al-Hatlani el 28 de julio. El Tesoro de Estados Unidos sanciona a 5 empresas militares vinculadas con el régimen cubano. Advierte delegación estadounidense en la OEA que es tiempo de actuar contra el dictador Ortega en Nicaragua. La religiosa mexicana María González es designada por el Papa León XIV como consultora del dicasterio que supervisa la vida religiosa en la Iglesia Católica. Joaquín.
0: Gracias. Y bueno, el Banco de México está anunciando, mantiene la tasa de interés en 6.5%. El dólar interbancario se está cotizando en este instante en 17.25. En ventanilla se vende en 17.77. En los bancos hasta en 17.96. Un euro en el mundo, un dólar 14 centavos. En México el euro se vende en 21.37. Y le recuerdo que está al aire el estreno de esta semana de María José Mas López Dóriga, Mi Vida, y que en esta tarde de jueves y 6 de agosto de este año de 2026, le voy a tener a usted todo esto.
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0: Bueno, pues voy a ir contigo, Juan Antonio Jiménez, porque la noticia, la más importante de hoy, estalló a eso de las 10 de la mañana. Cuando se supo, lo informaste puntualmente, por supuesto, en todas mis redes y plataformas, que el exgobernador perista de Guerrero, Ángel Guerrero, sí, Ángel Aguirre Guerrera, ha sido detenido. ¿Por qué? Por su participación en la desaparición de los 43 normalistas de Ayotzinapa. Estamos hablando del año 2024. 12 años después, casi 12 años después, detienen al entonces gobernador, que como le comentaba, bueno, dame primero la información, Juan Antonio, y luego le reitero mi comentario.
1: Gracias, Joaquín. La Fiscalía General de la República cumplimentó una orden de aprehensión en contra del exgobernador de Guerrero, Ángel Eladio Aguirre Rivero, por el posible ocultamiento de evidencias para conocer el paradero de los 43 normalistas desaparecidos de Ayotzinapa. La titular de la institución, Ernestina Godoy Ramos, detalló que la detención del exservidor público es resultado del reanálisis de las actuaciones existentes en este caso, pues estos trabajos implicaron nuevos actos de investigación que permitieron acreditar la posible participación de Aguirre Rivero en el ocultamiento de evidencias para conocer el paradero de los estudiantes, por lo cual fue solicitada, obtenida y cumplimentada una orden de captura, la cual precisamente se cumplimentó este día en el Estado de México. La fiscal mencionó 5 puntos para que se acusara al exgobernador, entre ellos destacan las imágenes del autobús Estrella de Oro número 1531, que fue grabado por las cámaras 12 y 15, ubicadas al exterior del Palacio de Justicia en Iguala, las cuales había dicho que no existían. Sin embargo, en enero pasado, un testigo corroboró su existencia. 4 meses después, otro testigo robusteció el testimonio y que en una reunión con mandos de primer nivel, Ángel Aguirre había ordenado desaparecer cualquier tipo de evidencia. Estos y otros elementos contenidos en la investigación permiten sostener que, lejos de ser un acto aislado o omisión técnica, el ocultamiento de las grabaciones fue el resultado de una operación dolosa y deliberadamente estructurada desde la cúpula del Poder Ejecutivo Estatal. Cabe recordar, Joaquín, que desde el 15 de mayo del 2025, el propio Ángel Aguirre se había deslindado de la destrucción de los videos de las cámaras de seguridad en la ciudad judicial de Iguala, que podrían dar pistas sobre este caso. En un texto enviado a los medios, el exgobernador de Guerrero aseguró que jamás dio alguna instrucción sobre el manejo de dicho material probatorio y apuntó que nunca tuvo conocimiento de los videos que se dicen se destruyó por parte de entonces la presidenta del Tribunal Superior de Justicia, Lambertina Galeana Marín, quien, por cierto, ya fue detenida en mayo pasado. Y como bien lo señalas, Ángel Rivero fue gobernador en Guerrero en dos ocasiones, de 1996 a 1999 con el PRI y del 2011 al 2014 por el Partido de la Revolución Democrática. Aquí este mandato quedó truncado el 23 de octubre de ese año, fecha en la que se vio obligado a solicitar licencia definitiva por el caso Ayotzinapa. Joaquín, el reporte.
0: Bien, gracias, Juan Antonio Jiménez. A mí me parece cuesta arriba esta aceptar esta versión de que estamos hablando de hechos. La desaparición fue aquella noche de viernes 26 de septiembre de 2014, y que casi 12 años después ahora detengan al entonces gobernador Ángel Aguirre, acusado de ocultar pruebas. Esta es la acusación casi 12 años después. Y mire, no lo puedo separar. Para ahora, estos de los derechos de las audiencias, estos son los hechos, esta es la opinión. La opinión es que, perdón, no es una opinión, también son hechos. Mire, el 16 de julio pasado, detuvieron a Ernesto Rufo, exgobernador panista de Baja California. Fue el primer gobernador de oposición en México en 1989. Esta mañana han detenido, pues estamos hablando de 30 días después, ¿a quién? Al el que fuera gobernador priista, pero cuando lo detuvieron, cuando era gobernador por el PRD, porque fue dos veces, como decías muy bien, Juan Antonio, primero por el PRI y luego por el PRD, lo detienen. Son dos gobernadores de oposición. Los dos forman parte de este nuevo partido Somos México. Esta no es ninguna opinión, esos son puros hechos. Hechos. La opinión es que me parece muy sospechoso que de repente en menos de un mes capturen a dos gobernadores o dos exgobernadores de oposición, cuando estamos ya en el tramo adelantado por parte de Morena de las campañas para el 27 y no se diga ya para las campañas presidenciales de 2030. Este es el panorama tras esta captura. Está detenido en estos momentos en la fiscalía, luego será consignado. Pues ¿dónde lo van a mandar? Pues al altiplano. Mientras tanto, Israel Aldave, pues este freno, la suspensión de la exportación de aguacate mexicano a Estados Unidos, ¿por qué? Pues por la violencia que se vive en el estado de Michoacán, que el gobernador no ha podido, está más ocupado en ver a quién coloca como sucesor en el gobierno, si es que Morena gana Michoacán, si es que no le hacen una chicanada o una marranada a Grecia Quirós, que es una candidata natural al gobierno para las elecciones del domingo 6 de junio del año que viene, o a ver qué. El hecho es que está a tal nivel la violencia en Michoacán, que mire, te escucho, Israel Aldave.
2: Sí, así es, Joaquín, ¿qué tal? Gracias, muy buenas tardes, y justamente es esta violencia, la inseguridad que se vive en el estado de Michoacán, la que ha provocado, Joaquín, de nueva cuenta, lamentablemente, que se le haya puesto un freno a la exportación de aguacate mexicano a los Estados Unidos. Ese es el argumento, Joaquín, que han dado las autoridades del gobierno del presidente norteamericano Donald Trump. Ante esta situación, Joaquín, hoy la presidenta de México, Claudia Sheinbaum, reacciona y anuncia que se ha enviado pues más elementos del ejército mexicano y de la Guardia Nacional para reforzar su presencia en varios puntos del estado de Michoacán. Por supuesto, Joaquín, lo sabemos, azotado por el crimen organizado. Afirma que también, Joaquín, ya ha sostenido una reunión con los principales empresarios aguacateros, con quienes está diseñando no solamente este plan de seguridad, sino también un esquema para que se vean menos afectados por este freno a la exportación del producto. Al mismo tiempo, también Joaquín está informando que se busca una reunión con el Departamento de Agricultura de los Estados Unidos y con el embajador en nuestro país, Ron Johnson, para dialogar sobre el tema y explicarles pues todas las acciones que emprende el gobierno federal para proteger justamente al sector aguacatero de ese estado. Esto fue lo que dijo.
3: Se va a reforzar la seguridad en otra zona de Michoacán, que recuerden que Uruapan y esta zona enviamos muchísima. Bueno, el general secretario envió tanto Guardia Nacional como elementos del ejército. Ha habido varias detenciones también muy importantes, pero hay otra zona importante donde nos piden que también haya presencia de la Guardia. Entonces vamos a enviar presencia y el diálogo con la Embajada de Estados Unidos y los Estados Unidos para poder recuperar lo más pronto posible la exportación de aguacate.
2: Ahí está, Joaquín, más presencia de los elementos federales en el estado de Michoacán para reforzar todo lo que tiene que ver con la seguridad. Por otra parte, Joaquín, la titular del Ejecutivo dio cuenta o abundó más respecto al encuentro que sostuvo ayer aquí en Palacio Nacional con el secretario de Estado del Vaticano, Pietro Parolin. Dijo, Joaquín, que el cardenal le informó que el Papa León XIV tiene la intención de visitar nuestro país, aunque por supuesto hasta el momento no hay fecha prevista. También informó de otros temas de los que conversaron.
3: Lo que nos informaron es que esos son los tres primeros países que va a visitar de América Latina. Obviamente no podría venir a México en el periodo electoral, por obvias razones. Entonces, pues seguimos extendiéndole la invitación. Nos dijeron que sí, que tiene muchas ganas de venir a México y que en todo caso, pues lo que se estaría viendo ya es la fecha en la que pudiera venir. Pero no hay una fecha establecida todavía. Bueno, ese es el objetivo, pero ya dependerá de él y de las propias decisiones del Vaticano. Hablamos mucho de su encíclica y la discusión que estamos llevando aquí y de otros temas de interés de tanto el Vaticano como pues de la Iglesia. Hablamos de si al desarme, si a la paz, qué hacemos juntos.
2: En otro tema, Joaquín, el comité de 54 científicos que se conformó para decidir si se aplica o no la técnica del fracking para la extracción del gas no convencional dio hoy, Joaquín, sus primeros resultados, su primer análisis al gobierno federal. Se avala, Joaquín, el empleo de esta técnica del fracking, antes altamente contaminante, ahora con los avances tecnológicos se dice, Joaquín, que ya no es tan agresivo con el medio ambiente. Se le recomienda al gobierno federal, Joaquín, utilizar el fracking para la extracción del gas no convencional solamente en la cuenca de Burgos, que comprende los estados de Coahuila, también por supuesto de Nuevo León, y no emplearlo, Joaquín, en la cuenca que va de Misantla en Veracruz a Tampico en Tamaulipas, porque socialmente no es viable. Se le pide también, por supuesto, al gobierno federal utilizar el fracking solamente con agua salada y en todo momento preservar los mantos de agua dulce. La presidenta Sheinbaum Pardo, Joaquín, a pesar de esto, dice que se va a seguir consultando, se va a seguir llevando a cabo un análisis preciso de esta técnica, y que en todo momento lo que se está buscando es que nuestro país sea autosuficiente en materia energética, que se deje de depender del 75%, Joaquín, tú ya lo señalabas, 75% del gas natural que se importa de Texas en los Estados Unidos para generar energía eléctrica en nuestro país. Esto fue lo que señaló por la mañana.
3: Con todas las medidas que nos plantean, pasaríamos de depender de Estados Unidos del 75% del gas que consumimos hoy al 50%. Si queremos todavía reducir ese 50%, pues entonces hay que pensar en el gas no convencional. ¿Cómo? De manera responsable.
2: Pensar de manera responsable, Joaquín, el reporte que te tengo con las imágenes de Jorge Aguilar.
0: Gracias, muchas gracias, Israel Aldave. Ayer le adelantaba a usted que era imposible que el Papa viniera este año a México, no obstante que ayer mismo se anunció que haría las visitas en noviembre a Argentina, a Perú y a Paraguay, a Uruguay. ¿Por qué? Porque es un viaje devastador. Buenos Aires, perdón, Roma, Buenos Aires, luego Lima, luego México, era imposible. ¿Será el año que viene o el otro? El año que viene no, porque dijo la presidenta que es año de elecciones. Entonces, eso es un hecho. Por otra parte, ¿por qué suspendió Estados Unidos la compra de aguacate mexicano? Pues porque en Michoacán está personal estadounidense, ¿sí?, los inspectores, para ver que se cumplan todas las normas en cuanto a explotación, en fin, en muchas vertientes. Y por el problema de la violencia y de la inseguridad, lo retiraron. Entonces, al retirar a los inspectores del gobierno de Estados Unidos de las zonas aguacateras de Michoacán, se suspenden las importaciones. Por eso ya la defensa mandó 1.500 elementos esta mañana, de lo que le contaré a usted después de los anuncios. Y también voy a hablar con Tania Dávila, a quien este sátrapa Daniel Ortega tuvo encarcelada en Nicaragua, una de las perseguidas por el dictador, por los dictadores, la pareja de dictadores, ¿sí? Los copresidentes, los codictadores. Y también lo que está anunciando hoy, se está anunciando en Estados Unidos, que ahora no solo el objetivo es Cuba, ya es por primera vez en la historia de la dictadura de los Noriega, de los Ortega, Nicaragua también. Continuamos.
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0: Bueno, yo ahora le aprecio mucho a Tamara Dávila, líder nicaragüense, y fue presa política de esta pareja de dictadores de los Ortega, quien ha participado pues en esta ofensiva contra la dictadura, que yo no veo para cuándo, porque la figura esta de copresidenta que creó ella, porque en realidad la que gobierna más es ella. Tamara, gracias por contestarme. Buenas tardes.
1: Buenas tardes. Muchísimas gracias a vos y a tu programa por poner a Nicaragua en tu agenda.
0: La tengo presente permanentemente, porque no puede ser que yo conocí a Daniel Ortega pues cuando los días de la revolución sandinista, en la primera visita que hace aquí el primer gobierno después de la dictadura de Somoza, a la caída de Tachito Somoza, y no puedo creer en lo que se convirtió este monstruo, él y su esposa.
1: Absolutamente, en Nicaragua ya no hay una revolución como ellos pregonan, esta es una dictadura, al mejor estilo de la dictadura en la región, en Nicaragua en los años de Somoza, antes del 79 de la revolución, y también Ortega ha copiado, ha calzado en su totalidad el estilo dictatorial y familiar de los Somoza. De hecho, se le compara en Nicaragua, Daniel Ortega y Somoza son la misma cosa. En Nicaragua, el régimen asedia, acecha, vigila, encarcela y asesina cotidianamente. Más del casi el 20% de los nicaragüenses hemos tenido que pedir asilo político y buscar el exilio por razones políticas. Esto ni siquiera, este porcentaje de población que ahora está en el exilio, ni siquiera fue tal durante la dictadura de Somoza, ni siquiera durante los 10 años de guerra civil post-revolución. Es decir, claramente Daniel Ortega y Rosario Murillo no representan lo que pudieron haber representado en la revolución.
0: No, por supuesto que no. A ver, representan lo peor, porque por lo menos en Cuba hay elecciones. Lo que acaba de anunciar Daniel Ortega, no lo recuerdo yo en el mundo reciente, de la cancelación de las elecciones para que la derecha no llegue al poder. Si llevan ellos 20 años en el gobierno.
1: Absolutamente, no solamente, enuncian lo que ya venían haciendo de facto, porque Daniel Ortega llega al poder en el 2006 nuevamente, producto de cambios legislativos y constitucionales que le permiten llegar al poder con el 35% del voto popular. Y posterior a eso, las elecciones subsiguientes han sido demostradas que han sido fraudulentas, y que desde el 2018 impone un régimen y un sistema que es familiar, que ha desmantelado el sistema democrático, la institucionalidad, y que tiene, escuchen eso, y que tiene a sus nueve hijos en cargo de poder del Estado. No es solamente una dictadura, criminal, sino que además es corrupta, que ha ensanchado su capital familiar gracias a esa represión, y que se sostiene producto de las armas y de la represión que imponen a través de la Policía Nacional especialmente.
0: Pero Tamara, la que manda más es ella, ¿no?
1: Sí, en este momento lo que vemos es una elevada de parada de Rosario Murillo, el cambio constitucional que hicieron a dedazo, porque la asamblea la controlan ellos. El año pasado, para inicios del año pasado, cambiaron la constitución. Somos el único país del mundo que tiene una copresidencia, impuesta, digamos, y que además una copresidencia que puede elegir a la vicepresidencia. Es decir, es un cambio constitucional que no solamente es antidemocrático, sino que es la instauración de un sistema familiar que gobierna a punta de bala y represión a un país entero. La resolución la manifestación de diversos países alrededor de esas declaraciones de Daniel Ortega el 19 de julio pasado, en donde dijo claramente lo que ya venía siendo de facto, es en Nicaragua no van a haber más elecciones, es una muestra clara de que él se siente inmune ante la comunidad internacional, que cree que puede hacer de Nicaragua su pinta, y frente a una ciudadanía que está exiliada, encarcelada, asesinada o en el exilio. Entonces, la voluntad del pueblo nicaragüense es vivir en libertad, no es vivir bajo ninguna dictadura. La soberanía del pueblo nicaragüense tiene que prevalecer y la comunidad internacional tiene que atender y ayudar a que el pueblo nicaragüense pueda dirimir una transición a la democracia bajo nuestros propios términos y no bajo la bota impuesta de Daniel Ortega y Rosario Murillo.
0: A ver, aquí tengo nota de prensa 146-2021. La Policía Nacional informó al pueblo de Nicaragua. El día de hoy, sábado 12 de junio de 2021, fue detenida la ciudadana Daisy Tamara Dávila Rivas, quien está siendo investigada de conformidad con artículo tal y tal, sí, por realizar actos que menoscaban la independencia, la soberanía y la autodeterminación, incitar a la injerencia extranjera en los asuntos internos, pedir intervenciones militares, organizarse con financiamiento de potencias extranjeras para ejecutar actos de terrorismo y desestabilización, y un rosario aquí de supuestos delitos. ¿Cuándo te detienen ese mismo día y cómo te detienen?
1: Joaquín, me detienen en el contexto de las elecciones en el 2021. Yo soy parte de UNAMOS, es un partido político que no existe legalmente, no hay partidos políticos en Nicaragua, pero en ese año estábamos empujando junto a muchísimos otros liderazgos y organizaciones de sociedad civil unas elecciones libres, transparentes y competitivas. Y estábamos empujando la unidad de un bloque opositor para competir en esas elecciones contra Daniel Ortega. Lo estábamos logrando, Joaquín, lo estábamos logrando, y Daniel Ortega decidió mandar al traste a todo y encarceló a los 7 precandidatos presidenciales, a todos los liderazgos políticos de movimientos sociales, a clérigos de la Iglesia Católica, a todo el liderazgo que estaba a favor de unas elecciones libres, transparentes y competitivas. Y a mí me llegaron a sacar de mi casa a las 8 de la noche, lo cual es ilegal, sin una orden de captura, frente a mi hija, que en ese entonces tenía 5 años. Me mantuvieron y nos mantuvieron a todos los presos políticos de esa temporada en aislamiento, sin posibilidad de ver a nuestras familias. Yo estuve, al igual que otras 4 mujeres en ese periodo, aislada completamente, es decir, en un régimen de aislamiento carcelario, sola en una celda durante 20 meses. Y así han estado y han permanecido, Joaquín, y eso es lo terrible. Por eso necesitamos seguir poniendo esta situación al centro, y por eso yo estoy tan agradecida con vos en este momento. ¿No? Y ojalá el pueblo mexicano también escuche esto, porque el pueblo nicaragüense no quiere vivir en dictadura. La voluntad popular no es Daniel Ortega y Rosario Murillo. Y hoy, en esas mismas condiciones en las que yo estuve presa, en esas mismas condiciones en las que yo fui, golpeada y subida a una patrulla frente a más de 100 oficiales vestidos de negro, como que si yo fuera una narcotraficante, a vista y paciencia de mi niña de 5 años, eso lo siguen viviendo en Nicaragua. Ahí, justo hace 3 meses o 2 meses acaba de fallecer otro líder indígena, el único líder de un partido político indígena en Centroamérica, que Brooklyn Rivera, asesinado en las cárceles, murió en manos del régimen. Otros presos políticos desaparecidos, Joaquín. Esa es la realidad del pueblo nicaragüense.
0: Bien, nada más le quiero informar esto. Esta es una información de esta mañana, Tamara, a lo mejor ya la tiene usted. Donald Trump y la delegación de Estados Unidos en la OEA propuso avanzar sobre la dictadura de Ortega y Murillo en Nicaragua. Se acabó el momento de hablar. Es el momento de una respuesta formal e institucional, dijo Michael Kozak, el subsecretario de Estado, y señaló: Estados Unidos cree que es momento de tomar medidas de otro calibre y tiene el apoyo de países como Argentina, Panamá, Paraguay, Costa Rica y Ecuador. Es la primera vez que Estados Unidos se define en estos términos de Nicaragua, porque no se puede entender la dictadura de los Ortega sin la

0: de Latinoamérica empujen para que podamos regresar, para que los nicaragüenses podamos resolver en Nicaragua lo que necesitamos para vivir en democracia. Bien. Y para vivir en nuestras diferencias.
1: Bien.
0: Así que
1: dime.
0: Sí, estamos empujando porque los demás países de la región y de Latinoamérica apoyen la posibilidad de una resolución que suba el tono y que presione a Daniel Ortega y sobre todo a Rosario Murillo a abrir una transición a la democracia, a que libere a los presos y las presas políticas y que nos permita regresar. Bien. Para tener un proceso electoral libre, transparente, competitivo, en donde la voluntad popular y soberana del pueblo nicaragüense sea la que se imponga.
1: Gracias, Tamara, y seguimos en contacto.
0: Muchas gracias, Joaquín. Gracias por tu programa y tu trayectoria.
1: Gracias, Tamara Dávila, presa política, perseguida de la dictadura nicaragüense de los Ortega. Después de los anuncios, así opera la defensa. La presidenta dijo esta mañana que iba a mandar refuerzos a Michoacán. Ya están 1.500 elementos de la defensa entre Guardia Nacional y Ejército. Ya están allí para ver esto. Y el tema de los influencers, ¿cuántos han asesinado en Sinaloa? A todos los ha asesinado el crimen organizado. ¿Y hay alguna relación? No lo sé. Continuamos.
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9: La delegación mexicana está a las puertas de una actuación histórica en los Juegos Centroamericanos y del Caribe en Santo Domingo 2026. Al cierre de esta edición informativa, el equipo mexicano está a una medalla de oro de igualar lo hecho en San Salvador hace 3 años, al tener 144 oros, 93 platas y 90 bronces, un total de 327 preseas. Hace 3 años se lograron 353. Los Juegos Centroamericanos y del Caribe finalizan este fin de semana. En la Leagues Cup, el Inter de Miami derrotó 4-2 al San Luis. León derrotó 1-0 a Nashville. Dallas derrotó 2-0 a Querétaro. Toluca derrotó 3-0 a Seattle Sounders. Orlando City derrotó 2-1 a Monterrey. Mientras que Chivas empató a 1 con Los Ángeles FC y cayó en penales 5-4. Informó José Luis Cuevas. 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
10: Estamos de vuelta con la información.

0: Bueno, pues ahora le aprecio mucho al doctor Enrique de Font, de Reloj. Él es neurocirujano y tienes la... Enrique, buenas tardes, ¿cómo
1: Hola,
0: estás?
1: José, buenas tardes.
0: La Fundación Versus Epilepsia.
1: Sí.
0: ¿Cuál es el problema de la epilepsia en México?
1: Sí, es una condición de salud bastante frecuente. Se estima que aproximadamente el 2% de la población en México y en el mundo tiene epilepsia. Si lo extrapolamos, redondeando un poco los números, serían alrededor de 2 millones de personas en este momento en México. De esos, aproximadamente 6 de cada 10 están bien controlados con medicamentos. Y 4 de cada 10, por lo tanto, no tienen un buen control con medicamentos. Y para ellos hay otro tipo de tratamientos.
0: No, digo, y hay cientos de miles que no tienen ningún tratamiento.
1: Exactamente. Se juntan varias cosas. Digo, la primera es que sí hay muy pocos lugares, muy pocos centros donde se atienda adecuadamente la epilepsia. En lugares públicos hay muy pocos, pero privados tampoco hay muchos. Entonces, siempre son odiosas las comparaciones, pero Estados Unidos es el doble de población más o menos que nosotros. Ellos tienen 256 centros de epilepsia. Y en México tenemos 4.
0: ¿4?
1: O sea...
0: Pues no que teníamos el mejor sistema de salud del mundo.
1: Yo escuché lo mismo, pero todavía no me toca verlo.
0: Bueno, entonces ahora estás en... Bueno, con esta la fundación y este evento, ahora Misión 2026.
1: Sí, lo primero que sucede para que la gente no acuda a los lugares donde pueden recibir la mejor atención es que hay falta de información.
0: Sí.
1: O sea, las personas no van a buscar algo que no saben que existe. Y nuestra fundación...
0: Porque debe haber también cientos de miles que tienen epilepsia y no lo saben.
1: Exactamente, también. Y los que lo saben no tienen la información para atenderse o hay mucha desinformación. Esa es la primera gran barrera. Entonces, el objetivo que tiene este evento que vamos a hacer este próximo fin de semana, 8 y 9 de agosto, en Six Flags, se llama Superhéroes versus Epilepsia, que es la segunda edición que lo hacemos. Tú nos hiciste el favor de presentar la primera edición del año pasado. Y se trata de informar de una forma masiva, en un solo lugar, en un solo sitio, a la mayor cantidad de gente que se pueda, de una forma innovadora, divertida, pero también muy responsable y muy cuidada, jugando un poquito con la idea de que en Six Flags viven los superhéroes y las personas que tienen epilepsia pues normalmente se sienten pues muy solitarias, se sienten frágiles, se sienten vulnerables. Entonces la idea es como dar esta imagen de que los superhéroes están fortaleciendo a este grupo de personas y a sus acompañantes, y la fundación que es Versus Epilepsia justamente se trata de luchar contra la epilepsia.
0: ¿Y qué va a haber?
1: Vamos a tener a lo largo del sábado y domingo constantemente en todo el parque, en diferentes sitios del parque, varias actividades, concursos, activaciones. Vamos a entregar premios para tener un poquito más de interacción con la gente. En todas las pantallas del parque, durante las 10 horas que está abierto, vamos a tener cada 2 minutos diferentes videos informativos sobre epilepsia. Y el sábado vamos a tener la inauguración y después una rueda de prensa. En la inauguración nos va a acompañar en esta ocasión el actor, escritor y conferencista Odindo Peirón. Y después vamos a tener una rueda de prensa también con él y vamos a tener unos testimoniales de algunos pacientes que tuvieron este mismo camino que siempre o muy, muy frecuentemente es muy tortuoso, muy laberíntico, muy complicado, muy cuesta arriba, hasta que llegan finalmente a la solución y bueno, de cómo cambia la vida el antes y el después.
0: No, sí, es otro mundo, pero sí hay cura.
1: En 7 de cada 10 de los pacientes que operamos, entre 7 y 8 de cada 10 de los que operamos, normalmente tiene un beneficio. Hay un 3, 4 de cada 10 que puede ser que no se beneficien dependiendo de algunas circunstancias. Pero sí, por supuesto.
0: Pero a mí lo que me sacude es que me dices que mientras en Estados Unidos, sí es cierto, es Estados Unidos, tiene el triple de la población casi de México, tiene 256.
1: Sí.
0: 256 centros de atención para la epilepsia.
1: Para la cirugía de epilepsia.
0: Y en México, que hay más de 130 millones de habitantes, hay 4.
1: Sí. Y con algunos detalles también, pero sí, tenemos una deuda muy grande en ese sentido.
0: ¿Y por qué? ¿Por qué ese abandono? ¿Por qué ese olvido, ese desprecio?
1: Pues digo, se juntan muchas cosas en mi experiencia como neurocirujano, y por eso es por lo que creamos esta fundación, para invertir el orden de las cosas. En los hospitales públicos donde he tenido la formación, Casi siempre se dejan al final, desafortunadamente, los pacientes de epilepsia. Se le da prioridad, todos requieren la misma atención, pero se le da prioridad, por ejemplo, a los tumores, a los aneurismas y a muchas cosas más. Y como los de epilepsia llevan mucho tiempo convulsionando, pues que se esperen un poquito más. Si operáramos uno de estos 250 mil o 300 mil personas que el día de hoy requieren una cirugía de epilepsia en México, si operáramos uno cada día, tardaríamos 800 años en terminar de operarlos. Entonces hay un retraso que no lo vemos en otro tipo de enfermedades que requieren tratamiento quirúrgico. Y también se suma el estigma social, que es una enfermedad que es muy frecuente, pero es muy escondida. Entonces la gente muchas veces lo oculta o no lo atiende, y además hay muy pocos lugares donde atenderse. Entonces se junta una serie de combinaciones.
0: O sea, la tormenta perfecta.
1: Es la tormenta perfecta.
0: Bien, entonces, el domingo, no, desde el sábado.
1: Sábado y domingo.
0: A ver, por favor.
1: Sí, vamos, es la convocatoria que sí. Para asistir a este evento que se llama Superhéroes versus Epilepsia. A través de...
0: Aquí está ya.
1: A través de nuestra página, que es superhéroes.versusepilepsia.org.
0: A ver, despacito.
1: Es superhéroes, con minúsculas todo, sin acento, superhéroes.versusepilepsia.org.
0: Sí.
1: Ahí está la información del evento, y también a través de esa misma página pueden comprar el boleto para acceder al parque. Les da derecho a utilizar todos los juegos, todas las atracciones, con un 40% de descuento, y apoyan a la fundación. Y en esta ocasión, como el año pasado fue muy exitoso, tuvimos decenas de miles de personas que se informaron, solicitamos al récord Guinness que nos validara como el evento de información de epilepsia más grande del mundo. Entonces, también nos acompañarían a hacer historia, que eso, bueno, médicamente no es trascendente, pero mediáticamente, pues sí nos ayuda a dar más alcance del mensaje.
0: Bien, pues gracias, doctor.
1: Muchísimas gracias, Joaquín.
0: Y que salga todo muy bien el doctor Enrique de Fonreul, el neurocirujano, y es los superhéroes contra epilepsia 2026. Gracias, doctor. Gracias. Que salga todo muy bien. Yo voy a ir a los anuncios y de los puestos de los anuncios continuamos.
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7: La Comisión Federal de Electricidad continúa trabajos para restablecer completamente el servicio eléctrico tras las lluvias que provocaron interrupciones en Monterrey y otros municipios metropolitanos. Las autoridades mantienen el monitoreo de la infraestructura afectada. La presa La Boca registró un ligero incremento en su almacenamiento, mientras que el Cuchillo permanece prácticamente estable y Cerro Prieto continúa con una disminución gradual en sus niveles. A pesar de ello, el sistema hídrico del estado se mantiene en mejores condiciones que en años anteriores. El gobierno de Nuevo León informó que entregará en tiempo y forma el proyecto del presupuesto 2027 al Congreso local. Durante los próximos días se van a distribuir los lineamientos y dependencias y organismos autónomos para integrar sus presupuestos de gasto. Después de varias horas de búsqueda, fue localizado con vida un hombre de 91 años, que había sido reportado como desaparecido en el municipio de Allende. La noticia movilizó a corporaciones de rescate y seguridad durante gran parte del día. La Fiscalía Estatal investiga la muerte de un hombre de aproximadamente 50 años tras una riña registrada en calles del centro de Monterrey. El caso forma parte de la investigación para esclarecer las circunstancias del ataque y dar con los responsables. Especialistas hacen un llamado a desconfiar de esquemas que prometen rendimientos extraordinarios. En Nuevo León se ha observado un aumento en las denuncias por fraude relacionadas con inversiones y financieras irregulares, por lo que se recomienda verificar que las empresas estén debidamente reguladas. Protección Civil mantiene el monitoreo de las condiciones meteorológicas ante la posibilidad de nuevas precipitaciones durante las próximas horas. Se recomienda precaución en pausas de nivel, arroyos y zonas con antecedentes de encharcamiento. Es una producción de Elena Bernal. Redacción y locución, Francisco León.
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0: Bueno, se han reportado casos en México de esto que llaman, el nombre científico es ciclosporiasis, que lo voy a decir, el nombre pues común es la diarrea explosiva. Se han registrado 33 casos. Esto dio a conocer hoy el doctor David Krcenovic, el secretario de Salud, que representa el punto 0.0002% de la población. Así lo dijo.
1: Buenas tardes. Quiero informarles que ante los recientes reportes internacionales relacionados con casos de ciclosporiasis en Estados Unidos y de viajeros del Reino Unido a México, la Secretaría de Salud activó de manera inmediata los protocolos de investigación, vigilancia sanitaria y vigilancia epidemiológica correspondientes. Esto lo hizo a través de la Dirección de Epidemiología y de COFEPRIS en colaboración con Senasica, con el objetivo de identificar posibles riesgos y proteger la salud de la población. Es importante mantener la calma. Ciclospora cayetanensis es un parásito que está presente en todo el mundo y que ocurre de manera recurrente. Cada año se registran algunos casos en nuestro país sin que ello constituya un brote o una señal de alarma. Del 25 de mayo hasta el 31 de julio se han identificado 33 casos en nacionales, en 13 estados. Esta frecuencia equivale al 0.00002% de la población. Es decir, no tenemos un brote activo en México. Hasta este momento, las muestras analizadas por México y Estados Unidos no han identificado la presencia de Ciclospora cayetanensis en la empacadora investigada en Guanajuato. Estudios realizados en hoteles de Quintana Roo están en proceso y los resultados se darán a conocer una vez que concluyan los estudios correspondientes. La transmisión de ciclospora de persona a persona es poco común y el riesgo principal está en el consumo de frutas, verduras o agua contaminada. Por ello, recomendamos lavar las frutas y verduras con agua limpia y potable antes de consumirlas, pelarlas o cocinarlas. El calor destruye al parásito. Lavarse las manos con agua y jabón durante al menos 20 segundos antes de preparar alimentos, antes de comer y después de usar el baño. Consumir agua potable o hervida. Seguiremos vigilantes e informando con transparencia, actuando con base en evidencia científica y trabajando para proteger la salud de todas y todos los mexicanos. Les recuerdo que la mejor herramienta para proteger la salud de la población es actuar oportunamente, y eso es exactamente lo que estamos haciendo.
0: Es el doctor David Krcenovic, ahí está la dimensión, el riesgo que es mínimo, decía el punto 0.0002% de la población, pero ahí están las recomendaciones, y hay que hacerle caso. Voy a ir contigo, David Galván, porque hace un momento decía la presidenta, bueno, esta mañana, que iba a mandar los refuerzos a Michoacán, pues ya llegaron. Así le decía hace un momento a usted, opera la defensa. Ya están ahí 1.500 elementos de la defensa entre guardias nacionales y elementos del ejército. Venga, David.
2: Así es, Joaquín, y debido a estas pues condiciones que han vulnerado la producción aguacatera en la región michoacana, la Secretaría de Defensa desplegó más de 1.500 efectivos con la finalidad de reforzar principalmente la seguridad en zonas productoras de aguacate, centros de empaque y vías de comunicación de la entidad michoacana. A las 7 de la mañana comenzó el traslado vía terrestre desde distintos puntos de la República de 657 elementos de la Guardia Nacional y 900 del Ejército Mexicano que se incorporarán a las labores que desarrolla la 21 zona militar de esa entidad. En medio de la situación de violencia que ha afectado al sector aguacatero en la región, el personal de la defensa brindará acompañamiento y vigilancia a puntos de inspección del Servicio Nacional de Sanidad, Inocuidad y Calidad Agroalimentaria, SENASICA, además de realizar vigilancia para evitar el delito de extorsión en contra de los productores de aguacate. Los efectivos de la Guardia Nacional y el Ejército participarán en reconocimientos terrestres y medidas disuasivas en áreas conurbadas de los municipios de Apatzingán, Aguililla, Buenavista, Cotija, Los Reyes, Peribán, Tinguindín, Tocumbo y Zamora, Michoacán, actuando con estricto apego, dijeron, al marco jurídico vigente. Los hechos humanos. Las autoridades federales reiteraron que se continuará contribuyendo de manera determinante a la desarticulación de estas organizaciones delictivas, y hay que recordar que el Plan Michoacán de Seguridad y por la Paz ha desplegado ya alrededor de 10,000 elementos que participaban dentro de estas labores para reforzar, pues ahora con 1,500 elementos más, este acompañamiento y evitar las labores de extorsión en estas regiones de Michoacán. Es la información, Juan.
0: Bien, gracias, David Galván. Ahí está la respuesta del gobierno mexicano a la decisión del gobierno de Estados Unidos de suspender sus importaciones de aguacate mexicano. ¿Por qué? Por la inseguridad, donde no pueden operar los inspectores de Estados Unidos que están atendiendo de acuerdo a un, con base en un acuerdo bilateral México-Estados Unidos, que se cumplan los requisitos como una explotación de menores, los requisitos de sanidad, los requisitos de salud, todos los elementos fundamentales. Como por la inseguridad no pueden operar sus inspectores, se suspende hasta que puedan volver a operar. Esto ya había sucedido, las importaciones estadounidenses de aguacate a México. Y voy contigo, Verónica Torres, Fórmula Michoacán. Ha muerto el arzobispo emérito de Morelia, un amigo, un gran personaje y un factor elemental, esencial, dentro de la Iglesia Católica. Te escucho.
3: Hola, Joaquín, muy buenas tardes. Pues efectivamente, a los 75 años de edad falleció este jueves Monseñor Carlos Garfias Merlos, arzobispo emérito de Morelia, quien el pasado 9 de enero presentó su renuncia al gobierno pastoral de la arquidiócesis al cumplir la edad establecida por el Código de Derecho Canónico para los Obispos. Durante su ministerio se convirtió en una de las voces más influyentes de la Iglesia Católica en Michoacán, al promover la reconstrucción de la paz mediante el diálogo con los grupos criminales, el acompañamiento a las víctimas de la violencia y la posibilidad del perdón para quienes mostraran un arrepentimiento genuino. Su relación con los gobiernos estatales transitó por distintos momentos. Durante la administración de Silvano Aureoles Conejo mantuvo una estrecha colaboración en temas relacionados con la construcción de la paz, mientras que con el gobierno de Alfredo Ramírez Bedoya hubo diferencias respecto al papel que debía desempeñar la Iglesia en la estrategia de seguridad y la atención de la violencia. Desde octubre de 2021 insistió en que las autoridades civiles escucharan las propuestas de la Iglesia para fortalecer la atención a víctimas, el acompañamiento a personas desplazadas y la reconstrucción del tejido social. Uno de los planteamientos que más debate generó ocurrió en junio de 2025, cuando propuso abrir canales de diálogo con integrantes de grupos delictivos, tomando como referencia experiencias implementadas en Colombia. Un mes después, la Universidad Pontificia de México impulsó un taller dirigido a sacerdotes y agentes pastorales para fortalecer las capacidades de diálogos en contextos de violencia. Garfias Merlos sostuvo que en diversas ocasiones el diálogo y el perdón podrían formar parte del cambio hacia la paz, al señalar que incluso quienes habían cometido delitos, y ahí lo cito textualmente, también son hijos de Dios, siempre que fueran en un arrepentimiento auténtico. Hay que recordar que también durante la administración de Silvano Aureoles Conejo se hizo entrega de hasta más de 40 camionetas a la arquidiócesis de Morelia, sin que hasta el momento se tenga comunicación, y la administración de Alfredo Ramírez Bedoya pues inició una investigación del tema. Esta es la información desde Michoacán.
0: Gracias, muchas gracias. Y bueno, contigo, Felicitos Trujillo. A mí me habían mencionado el uso que hace el crimen organizado, y hay que recurrir a todo, de estos jóvenes, sobre todo muy jóvenes, que llaman influencers. El hecho es que algunos, muy pocos, pero algunos, se convirtieron o los obligaron a convertirse en sus voceros. Pero la consecuencia es esta, Felicitos Trujillo. ¿A cuántos han ejecutado?
4: Con el gusto de saludarte, Joaquín, así es, luego del asesinato de César Gastelum en esta transmisión en vivo para la plataforma Kicks, esto la noche del martes 4 de agosto, pues han sido 11 las víctimas mortales que se han registrado de influencers en lo que va desde las el inicio de las confrontaciones violentas del 9 de septiembre de 2024 a la fecha. Recordarte casos emblemáticos: el Jerry, asesinado el 16 de noviembre, Camilo Ochoa, que fue asesinado en Temixco, Morelos, también Gael Castro, hermano del youtuber Marquitos Toys, él fue asesinado en Ensenada, Baja California. También a su familia en una ocasión le vandalizaron su casa aquí en la colonia Barrancos de Culiacán. También Víctor Manuel, conocido como el brasileño, esto fue en marzo del 2025. Adal Peña, el Tata, el 23 de enero del año pasado. Justin Paul, conocido como el Pinky, en diciembre del 2024, pues cuando iban iniciando las confrontaciones, mataron a Adrián Antonio. Él es hermano de un creador de contenidos muy conocido, también actor, conocido como el Compa Camarón. El youtuber Leobardo Espuro Soto, es el gordo Peruzzi, asesinado en Culiacán. Mibel Bianco, el Jasper, el 23 de noviembre. Y el primer crimen de creadores de contenido fue el de Juan Carlos, conocido como el Chilango. Esto ocurrió el 19 de octubre de 2024 en la isla Musala de Culiacán. Joaquín, todos los datos, además de dos influencers, mujeres que fueron privadas de la libertad, el caso de Carmiña Miroslava y el caso de la influencer conocida como la Nicolette, privadas de la libertad y posteriormente localizadas con vida, Joaquín.
0: Bueno, pues hablando de esto de los influencers, voy a recuperar ayer, digo, con mucho cuidado para las personas que nos siguen en Telefórmula y en redes, lo que le pasó a este también influencer, así digo, así se llaman, ¿no? Así se autollaman o así los identifican. Ahí estaba haciendo, grabando un video y llegaron dos sujetos en una moto. Primero, lo van a ver los que nos siguen, repito, insisto, en plataformas y en Telefórmula, les dan una vuelta y al regreso, en el tramo de regreso, el que va manejando se voltea y le dispara un solo tiro a la cabeza directo. Mire, ahí están, es el del sombrero. Repítela para que vea cómo pasan. Ahí están los chavos, ahí va la moto de ida y se da la vuelta y mire, se acerca ahí, van directo sobre él, ¿eh? Un tiro, uno solo, o sea, un gatillero profesional. Que además, como le comentaba ayer, a diferencia de otros casos, siempre dispara el que da en la parte de atrás. No, aquí el mismo que tripula la moto, suelta el manubrio derecho, saca la pistola, a un metro o menos de un metro, le dispara en la cabeza, se la guarda y arranca y se va. Ahí está. Y el de atrás, pues de acompañante y de testigo, pero sobre todo de cómplice. Esta es una realidad, ya la presidenta, esto llegó a la presidenta y dio órdenes de que se atienda directamente este caso. Porque el tema es que, mire, cuando alguien, no estoy diciendo que esta joven víctima haya estado al servicio de, no, ni lo diría nunca. Lo que pasa es que también los atrapan, los secuestran, los hacen cómplices por temor. Y cuando algo no funciona, no le responde como quieren, ¿sabe qué es lo que sucede? Cuando alguien no ve que no le responde, le sucede esto. Y se acabó. Y todo en la impunidad. En fin. Voy a ir directamente contigo ahora. Ah, bueno, ya sabe. Me traen. Voy a ir a unos anuncios y después de los anuncios explota una pipa de gas en la colonia Granjas, aquí de Cuernavaca. Los primeros reportes revelan solo daños, bueno, daños a vehículos en caso, digo solo porque no están reportando daños a personas, que los más graves. Que hay una célula que ofrecía premios para cometer fraudes bancarios. Mire, el ciberrobo, la ciberdelincuencia está desatada como nunca. Como nunca. Y sabe que con todos los avances que hay, no tenemos ni idea de hasta dónde va a llegar la ciberdelincuencia. Le voy a dar un dato. Desde hace algunos años, las oficinas de inteligencia de Rusia, sabe que sacaron, fueron a sacar a los museos las máquinas de escribir mecánicas. Sí, las máquinas de escribir mecánicas. ¿Para qué? Para transcribir ahí los documentos más sensibles, fuera de cualquier red, teclado, computadora, PC, pantalla, teléfono. Máquinas de escribir, otra vez, mecánicas. ¿Por qué? Por razones de seguridad. Y más desplazados en Guerrero por el crimen. Yo escucho por aquí el discurso oficial del gobierno de Guerrero y luego veo la realidad. Digo, bueno, pues ¿de qué Guerrero me estarán hablando? Continuamos.
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1: 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Energética, el gobierno de México se acompaña con un comité científico que analiza la mejor forma de producir gas natural no convencional, con cuidado del medio ambiente y procurando el bienestar de la población, detalló la presidenta Sheinbaum.
2: Antes de iniciar cualquier explotación de gas natural no convencional, hay que fortalecer las fuentes renovables de energía, aprovechar el potencial todavía que hay de gas convencional en nuestro país. Y después lo que nos dicen es, antes de iniciar cualquier producción de gas no convencional, primero asegúrense de que hay agua salada en el subsuelo, porque no se puede usar agua dulce, porque esa agua dulce está comprometida para el consumo humano y para el riego agrícola.
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0: Bueno, saludo al equipazo, a Ana Berta Coronado, ¿cómo está? Muy buenas tardes. Óscar Satarain, el ingeniero Víctor Malpica, Gina Trejo Briseño, Sandra Jiménez, José Manuel García, en Telefórmula los saludo, Alonso Mancera, Diana Chávez Piña, Javier Mejía, Miguel Ángel Sánchez Telles, Diana Morales, Laura Flores, Regina Rosilio, y ahora le tengo más información con Gina Trejo Briseño.
1: Joaquín, gracias. Detienen al exgobernador priista y perredista de Guerrero, Ángel Aguirre Rivero, acusado de ocultar y destruir pruebas del caso Ayotzinapa. La fiscal general de la República, Ernestina Godoy, dice que Aguirre Rivero habría dado la orden directa de borrar evidencia clave. La defensa envía 1.500 elementos a Michoacán para reforzar la seguridad, sobre todo a zonas aguacateras. La presidenta Sheinbaum dice que ya hay plan para reactivar la exportación de aguacate a Estados Unidos. Confirma Canal 11 daños en el acervo histórico de su biblioteca. La Secretaría de Salud reporta 15 muertos por COVID en la última semana en México. Joaquín, hasta aquí la información.
0: Gracias, muchas gracias. Y le iba a decir que va a haber un relevo del rector de la Universidad Anáhuac, la Junta de Dirección de la Universidad Anáhuac México invita a la solemne ceremonia de investidura rectoral del doctor Jesús Villagrasa Lazaga como rector de la Universidad Anáhuac México. Lo presidirá el padre Alberto José Simón Dada, presidente de la Junta de Dirección de la Universidad Anáhuac. No estaba yo enterado de esto, pero aquí me está llegando esta información en este momento, y voy a ir a unos anuncios, y después de los anuncios vamos a ir con, bueno, hoy es jueves del doctor Héctor Aguilar Camín, por supuesto, y le voy a dar más detalles de esta célula, de este robo cibernético del que le hablaba hace un momento, que cada día llega a niveles que van más allá de la ficción. El otro día me dijeron, oye, es que de tu cuenta de Instagram me mandaron que tenía que pagar una mensualidad de 625 pesos al mes. Digo, ojalá, pero no hay que pagar nada. Dice, no, pero me sacaron de tu plataforma. Entonces, ya están metidos hasta en lo que parecía imposible, no. Lo que era imposible ya es posible. Es más, ya todo es posible en ese mundo. Y yo les sugiero, sobre todo a la gente mayor, que tengan mucho cuidado. Y sobre todo a los jóvenes también, es decir, a los dos extremos. ¿Por qué? Porque son especialistas hasta por edades, de adultos mayores, de jóvenes. Los mayores víctimas, digo, las víctimas más dolorosas son los jóvenes y los adultos mayores. No quiero decir que no sea grave ni lamentable cuando estafan a las personas que están en esa franja enorme entre adolescentes y adultos mayores. No, pero son especialistas por edades, por rumbos de la ciudad y con la información que tiene, hasta por temas personales. Usted, a quien no conozca, no le conteste. Aguántese la duda, la inquietud, la curiosidad. No le conteste y bloquéelo en ese momento. Se lo digo yo. Bueno, después de los anuncios, le decía que va a Canadá un tercer contingente mexicano para combatir los incendios forestales. Son cientos de miles de hectáreas de incendios forestales fuera de control en Canadá. Continuamos.
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10: Les saludo desde Radio Fórmula Guerrero. Para fortalecer la infraestructura escolar y mejorar la calidad educativa en Guerrero, la gobernadora del estado, Evelyn Salgado Pineda, supervisó los avances de la construcción de la nueva escuela primaria Profesor Crescencio A. Miranda. Esto en Zumpango del Río, con una inversión de casi 20 millones de pesos que beneficiará a más de 200 estudiantes, todo en el marco del próximo ciclo escolar. Hasta el momento confirman que del 2021 al 2026 se han realizado 32 obras en 21 escuelas, beneficiando a más de 2,500 estudiantes. La inversión supera los 54 millones de pesos, reflejando el compromiso de autoridades estatales con el fortalecimiento de la infraestructura educativa y el futuro de la niñez en Guerrero. Les agradece Marco Antonio Aguileta.
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0: Bueno, pues ¿se acuerda usted que le informé del asesinato de este exalcalde oaxaqueño? Pues ya detuvieron al presunto autor material. Lupita Tomás, Fórmula Oaxaca, es decir, al que lo asesinó.
1: Así es, Joaquín, la Fiscalía de Oaxaca presentó a ZSS, alias el 07, él está identificado como probable integrante de un grupo criminal denominado Los Rusos y como autor material del homicidio de Pedro Martínez Barroso, expresidente municipal de San Juan Cacahuatepec. Este grupo delictivo, supuestamente la Fiscalía, detectó ya presencia en 8 municipios de Oaxaca, en 15 municipios de Guerrero, y bueno, estaría relacionado con este homicidio y con otros homicidios, además de secuestros, narcomenudeo, tráfico de droga y portación ilegal de armas. En una conferencia de prensa, Bernardo Rodríguez Alamilla dijo que esta orden de aprehensión del 07 fue ejecutada el 2 de agosto, después de alguna investigación y demás, cámaras de seguridad hicieron la reconstrucción, pero se enlazaron con algunas autoridades federales para que pudieran confirmar y corroborar que esta persona pues pertenece a este integrante, es integrante de Los Rusos, que tiene vinculación con un cártel, el cártel de Jalisco Nueva Generación, y bueno, estaría propiciando la desarticulación de una estructura criminal más en esta zona limítrofe entre Oaxaca y Guerrero, Joaquín.
0: Bien, pues gracias, esto fue el Gabinete de Seguridad, no nos que nadie se adorne, ¿sí? Que nadie se adorne. Y voy a ir contigo ahora mismo. Quiero decirle primero, permítanme, no, quiero decirle que en un momento va a estar el doctor, hoy es jueves, el doctor Héctor Aguilar Camín, pero antes voy a ir contigo, Teresa Flores, Morelos, como le decía, como está, y mira, por ejemplo, tengo la información de que ya fue blindaron Cuautla, pero que es pues la ciudad histórica más importante de Morelos. Vamos. Lo que pasa es que el Progreso siempre le dio la vuelta a Cuautla y se centró por el tema de turismo en Cuernavaca. Hoy ya me decían, ya se puede regresar a Cuautla. Está blindado. Ojalá lo dejen así blindado y ojalá caigan todos los que tienen que caer. Y ya hay una como agrupación entre más de 1,100 comerciantes de Cuautla, que pues, no puedo entender yo mi niñez sin Cuautla, con el Gabinete de Seguridad. ¿Para qué? Para que puedan hacer frente al crimen organizado y no vivan en esa orfandad en donde, por ejemplo, el presidente municipal de Cuautla está en la cárcel. Teresa Flores, Fórmula Morelos.
2: Joaquín, muy buenas tardes. En el estado de Morelos fue asesinada una ayudante municipal. Se trata de Yolanda Millán López, quien fuera ayudanta del poblado de Tepetzingo, ubicado en el municipio de Emiliano Zapata. Al momento de llegar en su vehículo, fue alcanzada por sujetos a bordo de una motocicleta, quienes le dispararon justo en las inmediaciones de la ayudantía municipal. Personal de emergencia arribó al sitio y confirmó que el Yolanda Millán ya no contaba con signos de vida. Era una mujer de 61 años, quien fue reconocida precisamente por su entrega y su humildad, además de su calidad humana con los habitantes de este poblado en la que ella estaba al frente precisamente en esta ayudantía municipal. Ya las autoridades del ayuntamiento de Emiliano Zapata se han pronunciado y han condenado este hecho de violencia. Será la Fiscalía General de Justicia la encargada de realizar las indagatorias correspondientes en torno a este feminicidio que se registró en donde no hay personas detenidas, Joaquín.
0: No, pues no me extraña, pero en fin, lo importante es que estén ahí y a ver hasta cuándo va a llegar, porque a Morelos se jodió, ¿sí? Lo dejaron, se pudrió en la corrupción, en el abandono, en la alianza entre crimen organizado como siempre y autoridades, entre crimen organizado, entre la delincuencia y políticos. Y yo pregunto, si está detenido el alcalde de Cuautla, me parece bien, lo detuvo el Gabinete de Seguridad, no se atrevió por supuesto el gobierno de Morelos, hay dos exediles también detenidos, pero ¿cuándo va a parar eso ahí en Morelos? Sobre todo, ¿cuándo nos van a dar la auditoría de lo que pasó en Morelos y quiénes fueron los responsables. Porque ya está bien de dejarle todas las cosas al tiempo. Bueno, hoy es miércoles, es jueves, perdón, del doctor Héctor Aguilar Camín, escritor, historiador, periodista, director de la revista Nexos. Querido Héctor, ¿cómo estás? Buenas tardes.
3: Pues bien, qué triste nota y qué dura realidad esta que acabas de describir. Y a propósito de tu última línea, de eso quería hablar contigo y acudir a tu memoria. Yo creo que los morelenses tienen derecho a saber qué es lo que pasa con ese asesinato y con esa investigación. Del mismo modo que los mexicanos tenemos derecho a saber qué es lo que pasa con todas las investigaciones que hace la fiscalía, y no que esto que sucede una y otra vez, que todo termina en que les vamos a aplicar todo el rigor de la ley y no volvemos a saber de esto. Bueno, ¿qué tiene que ver esto con la situación actual, Joaquín? Pues mira, tiene que ver con un viejo concepto que ha desaparecido del uso, que es el derecho a la información. Y si me acuerdo bien, tú y yo generacionalmente empezamos a escuchar este concepto en el contexto de la reforma política del 78, y es un concepto que se refiere, si me acuerdo bien, al derecho a la información que tiene la sociedad sobre la información que tiene el gobierno. Por ejemplo, en la época de Luis Echeverría, la información del gobierno era tan secreta para la sociedad que te acordarás que uno de los actos, uno de los momentos culminantes de los informes presidenciales, era el momento en que el presidente anunciaba la cantidad de reservas, sí, en dólares que tenía el Banco de México, ¿no?
0: Sí, que te quiero apuntar algo. En aquellos tiempos solo se conocía el monto de las reservas 3 veces al año. En la Convención Nacional Bancaria, en el informe presidencial y en el informe del Banco de México a fin de año. El secretario de Hacienda en turno, cuando íbamos los reporteros a Gobernación a esperar el texto del informe, estaba, al día de ayer, las reservas del Banco de México estaba en blanco. Y por la mañana el secretario de Hacienda en turno llegaba, le pedía al presidente su original y le escribía el monto de las reservas. Era secreto.
3: Bueno, pues ahí lo tienes. Entonces era una sociedad así de mal informada por su gobierno. Y la reforma política era en el sentido de, no, el gobierno tiene que informar, el gobierno tiene que generar la información, tiene que dar la información que tiene. La sociedad tiene el derecho a ser informada por el gobierno. Era un concepto que ponía la responsabilidad en el gobierno. Hemos avanzado muchísimo en ese rumbo, pero tengo la impresión de que venimos desavanzando en materia del derecho a información que tenemos nosotros, los ciudadanos, respecto de la información que el gobierno tiene, porque una cosita, un hábito que han agarrado, que tiene la cuarta transformación, la presidenta Sheinbaum y su antecesor, y lo tienen, por cierto, desde que gobernaban en la Ciudad de México, es reservar la información que les parece que debe ser reservada a ellos, por quién sabe qué razón. Así reservaron la información de cuánto costaron los segundos pisos, te acordarás, ¿no?
0: Sí.
3: Bueno, pues ahora se la pasan reservando información, que porque esto, que porque la seguridad, que porque... No, nos están arrebatando un derecho. Y en cambio, a cambio de ese derecho que nos están arrebatando, que incluye el de no dar seriedad, no tener seriedad en las cifras, en estarle metiendo la mano un poco a las cifras, en decir muchas mentiritas con estadísticas, ahora resulta que el gobierno se va a hacer cargo de proteger o tutelar los derechos de las audiencias respecto de lo que dicen los medios, de lo que decimos tú y yo aquí. Yo lo digo yo, pero tú todo el tiempo, toda la vida y con todo ritmo. Bueno, pues ahora resulta que te van a tutelar para que tus audiencias no se incomoden, no reciban información equivocada, no reciban opinión por información, y al mismo tiempo nos están quitando el derecho a estar informados de la información que tiene el gobierno, porque el gobierno es el primer obligado, no los medios. El derecho a la información, en su espíritu ciudadano, en su espíritu republicano, en su espíritu democrático, es que el gobierno no tiene derecho a callarse la información que tiene. No tiene derecho a callar, a mentir callando, a huir de las malas noticias, a huir de los malos resultados. No, tiene que darle la cara a la sociedad, rendirle cuentas con realmente lo que está sucediendo y lo que está haciendo. Lo que hemos visto en estos años es, han ido desmontando uno tras otra las instituciones que garantizaban este derecho a la información, y ahora, Joaquín, pues están en el camino del engendro de que el gobierno va a defender a las audiencias de nuestros exabruptos y de nuestras equivocaciones y de nuestras opiniones y de nuestras fallas. No, el gobierno no puede tutelar esto. El gobierno lo que tiene que hacer es devolvernos nuestro derecho a la información que nos ha ido arrebatando año con año.
0: Oye, Héctor, déjame contarte esto. La presidenta ahora firmó un decreto el día 4 en donde busca impedir que cada dependencia reserve la información a criterio de sus funcionarios. Sí, que esto es un vuelco. ¿Por qué? Pues porque se reservan lo que quieren. A ver, se reservaron la información de la ejecución del diputado electo del PRI por Sinaloa, Héctor Melesio Cuen, aquel 24 de junio del 24, cuando lo del mayo zambado, julio. El gobernador de Puebla acaba de reservar sus vuelos en helicóptero. Entonces, lo que busca esta reforma es impedir que cada uno reserve la información a criterio de los funcionarios que están al cargo de esas dependencias.
3: Es el combo del cinismo. Es como el secretario de Educación diciéndoles a los padres que claro, ahí les va el dinero de la presidenta. Por Dios.
0: Sí, sí. Eso es, además está violando el derecho de las audiencias ahora que están tan celosos de ese deber, de ese quehacer. Y además es una mentira.
3: Y además es un delito, ¿eh?
0: Además, exactamente.
3: Porque eso está prohibido. Que le digan a la gente que se los regale el presidente. Bueno, pues en lugar de andarnos cuidando a nosotros, Joaquín, lo que va a suceder aquí es que con todas estas hurtos de nuestro derecho a la información, pues vamos a tener que ser un periodismo mucho más intenso, mucho más punzante, mucho más inteligente, porque las puertas de información del gobierno están cerradas y las tenemos que abrir de alguna manera. No sé cómo, ya inventaremos en el camino las formas.
0: Bueno, pues como hemos hecho siempre, ¿no?
3: Pues sí.
0: Yo en eso no veo ninguna novedad.
3: Desde ahora, sí.
0: Porque pues sí, hemos visto que se reservó el derecho de... se reservó la información del, por ejemplo, de la Casa Blanca, ¿te acuerdas de la Casa Blanca?
3: Sí, sí.
0: De otros casos que no tienen ningún derecho porque no pasan por la seguridad nacional, no pasan por un proceso en vivo que esté en desarrollo, que serían los dos elementos esenciales para mí.
3: Sí, y ahora
0: reservar la información.
3: Ahora van a poder decir que no puedes dar cierta información porque estás afectando a las audiencias y que ellos defendiendo a las audiencias te van a decir a ti que no hagas esa información. Es decir, vamos auténticamente para atrás como los cangrejos en esto, a todo lo que da.
0: Y mira, a mí de lo que me preocupa es esta parte donde dice la ley que no podemos descontextualizar. Y yo digo, a ver, ¿quién chingón me va a decir a mí que estoy descontextualizando? ¿Quién va a ser el encargado de esa oficina de descontextualizaciones? ¿Y qué es descontextualizar? Primero
3: que traigan el diccionario y que lo lean. Pero bueno, Joaquín, es preocupante, nos da risa, pero a veces un poco de risa nerviosa, porque la verdad tiene muy mal pronóstico este proceso en que anda el gobierno.
0: Pues mira, yo te puedo decir que sí, a mí no me gusta, pero ¿sabes qué? Es un reto. Y no es el primero, ni será el último.
3: Sí,
0: y es un reto que vamos a superar, como tú decías, con la inteligencia y con la información. Y con la resistencia. Porque no será la primera vez. No será la primera vez.
3: No será la primera vez.
0: Y mira en qué niveles de años estamos. Y lo que nos falta va a seguir igual. ¿A qué me refiero? En cuanto a tu actitud. Yo me refiero en cuanto a la mía. A mí no me van a venir con el tema de la descontextualización, ni que diga si es opinión, ni que diga si es... No, ellos podrán decir misa, pero aquí los que, los fieles, deciden a qué misa van, en qué parroquia, con qué sacerdote y a qué hora. Aquí es igual, aquí el... ¿Cómo le dice? La audiencia, que es como cuando hablan del pueblo, ¿sí? La audiencia tiene el mejor ejercicio, la mejor expresión del ejercicio de una libertad, cuando decide a quién ve, a quién escucha y a quién lee.
3: Creo que te conté ya la anécdota de Mújica con Cárdenas, que Mújica se quejaba mucho, sí, de que lo criticaban en el Universal, y ya le dijo Cárdenas un día a Arturo, le dijo, oiga, en general, ¿de verdad te preocupa tanto lo que dice el periódico? Sí, ¿qué me sugiere que haga? Pues no lo lea.
0: Sí. Hay otra también, creo que fue en aquellos tiempos del presidente Díaz Ordaz, que decía, mire cómo nos están atacando en el New York Times.

0: lo está. Para mí se convertirá en un reto a superar.
1: Tú sabes muy bien, como muchos periodistas que lo han sido de verdad en este país, que la libertad se fortalece ejerciéndola. Y eso es todo.
0: Bueno, querido, pues te mando un abrazo de parte de las audiencias también.
1: Ándele.
0: Que esté muy bien. Gracias. Voy a los anuncios después de los anuncios. Somos México se desmarca de Ángel Aguirre y dice que no permanece, que no pertenece a ese partido ni a su consejo consultivo. Bueno, ya se está, porque se había dicho por la mañana que sí. Ahora están diciendo que no, porque ya serían, como le decía yo, dos exgobernadores de oposición los que están en la cárcel. Porque ahora llevarán a Ángel Aguirre de la Fiscalía, bueno, de los separos de la Fiscalía y en Reforma Norte, al altiplano. Y ahí se encontrará con Ernesto Rufo. Uno del PAN y otro que fue del PRI y del PRD, que para Morena, desde la creación de ese partido por López Obrador, consideró al PRD como de oposición. Y así operó el PRD después. Continuamos.
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11: El mono capuchino. Este pequeño primate destaca como uno de los habitantes más inteligentes y astutos de la selva tropical. Utiliza de manera constante herramientas naturales como piedras y ramas para romper frutos secos. Vive en comunidades ruidosas y muy sociables.
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13: Ernestina Godoy, titular de la FGR, informó que de acuerdo al análisis de la institución se acreditó con apego al debido proceso y con plena evidencia la posible participación de Ángel N., exgobernador de Guerrero, en la destrucción de evidencias para conocer el paradero de los 43 normalistas desaparecidos de Ayotzinapa. El gobernador de Tamaulipas, Américo Villarreal, reconoció la contribución de la Guardia Nacional en la seguridad de la entidad, al atestiguar la toma de la Coordinación Estatal de la Guardia Nacional por parte del general brigadier de la Guardia Nacional de Estado Mayor, Mauricio Cancino, agregó que se fortaleció la inteligencia y la coordinación. La Secretaría de Seguridad Ciudadana Capitalina informó la detención de 5 presuntos integrantes de un grupo delictivo dedicado al fraude mediante la entrega de falsos premios y obsequios para obtener datos bancarios de sus víctimas y realizar retiros de dinero. Informó Amy Arriaga. 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
10: Estamos de vuelta con la información.

0: Regalazo padrísimo. Sí, ya les contaré. Y muchas gracias, Fer, y a todos. Les mando un abrazo. Y voy a ir contigo directamente, Lupita Gutiérrez. ¿Qué está pasando? Porque yo, el Guerrero, escucho el discurso oficial. Puta, parece que me están hablando de Suiza. Sí. Pero no, Guerrero no es ese discurso oficial de Suiza. Guerrero es este, Lupita Gutiérrez.
1: ¿Qué tal, Joaquín? Un saludo a la audiencia. Informarte que jornaleros agrícolas de la montaña de Guerrero han partido hacia los vecinos del campo del norte del país, tanto Chihuahua como Sinaloa, Zacatecas, Michoacán, San Luis Potosí y Sonora, entre otros estados, para buscar mejores condiciones de vida. Grupo Tlalchinola de Defensa de los Derechos Humanos pues piden que se atienda esta situación, y es que las familias que han emprendido pues esta migración provienen de los municipios de Copanatoyat, Cochuapa el Grande, Tlapa, Metlatono, Alcozauca, Olinalá y Tlalchapa, en donde, bueno, están buscando mejores condiciones. De acuerdo con el grupo Tlalchinola, la migración continúa de acuerdo a las consecuencias de pobreza, la falta de oportunidades, y en ese sentido, bueno, este organismo pide que se brinde la atención, porque señalan esta migración incluye a menores de edad, y es la preocupación justamente por el traslado de los jornaleros hacia esa zona del país para buscar mejores condiciones. Joaquín.
0: Gracias, Lupita. Y está la explotación, la moderna esclavitud de los jornaleros. Esto lleva años. Han pasado gobiernos del PRI, del PAN, de Morena, y no han podido resolver la explotación de los jornaleros. ¿En dónde? Aquí en México. No en los campos de cultivo de California. No, no en los de naranja en Florida. No. Aquí, en lo que es Sinaloa y Sonora, en Baja California, la explotación de los jornaleros, que es criminal y además impune, tolerada por gobiernos municipales, estatales y federales. La explotación más brutal que hay en México en materia laboral es la de los jornaleros, y todos los gobiernos siempre han mirado para otro lado. Y voy a ir contigo, Magda Guardiola. Este caso, a ver, ¿de qué se trata? Fórmula Coahuila.
2: Gracias, Joaquín. Pues comentarte a ti y al auditorio que un conflicto derivado de violencia familiar culminó el martes en un multihomicidio y la sustracción de un niño en la colonia Espinosa Mireles, esto en el sureste de Coahuila, aquí en Saltillo. Al interior de una vivienda, dos mujeres y un hombre perdieron la vida tras ser blanco de un ataque armado. De acuerdo con la primera información que se proporcionó por la autoridad ministerial, el ataque, que dejó también una persona herida de bala, que se debate precisamente entre la vida y la muerte, habría sido perpetrado por un hombre identificado como Chat, de nacionalidad estadounidense, identificado también como padre del niño sustraído. Agentes de la Fiscalía del Estado activaron un operativo de búsqueda, incluyó protocolos de inteligencia, de establecer la ruta de escape del vehículo involucrado, y este despliegue pues terminó en la parte fronteriza del estado, en Piedras Negras, donde la Oficina de Aduanas y Protección Fronteriza pues detuvo a esta persona al ingreso al estado de Texas. El operativo, como te digo, concluyó en Piedras Negras, y bueno, el probable responsable fue ubicado y trasladado aquí a Saltillo, donde en estos momentos se desarrolla la audiencia de vinculación a proceso. Se les señalan cargos de homicidio, feminicidio, sustracción de menores, y bueno, pues estamos a la espera de la resolución judicial, que podría darse en cualquier momento, ya en los próximos minutos, Joaquín.
0: Para que veas, sí, por si fueran pocos. Y este es hoy el comentario de mi querido compañero y amigo José Fonseca. Les recuerdo su columna Con el Café, la encuentra en www.cafepolitico.com y en el periódico El Economista. Pepe, muy buenas tardes.
3: Buenas tardes, Joaquín. Buenas tardes al auditorio de Radio Fórmula. Gabriel Lozano, economista en jefe para México de JP Morgan, uno de los fondos de inversión más importantes del mundo, dijo que México va en la dirección correcta con el Plan México, pero que no debe perder de vista que no es el tema de fierros ni maquinaria, sino que hay que tener una estrategia para potenciar el capital humano que nos permita pensar a largo plazo. El tema es pertinente, Joaquín, porque en la política educativa actual se habla de que los estudiantes no hagan exámenes. Es una decisión ideológica, probablemente. Pero creo que por el bien de todos, el gobierno no debería ignorar la sugerencia en sentido práctico de los ejecutivos de un fondo de inversión que maneja más de 3 billones de dólares. Gracias, Joaquín. Y buenas tardes.
0: Gracias, don Pepe. Muy buenas tardes. Fíjese que me voy a echar este fin de semana, bueno, uno de los libros, este de El Último Demonio, por Oscar Fernández, la fascinante historia de Blue Demon Jr., que ha estado aquí varias veces. Lo voy a leer, porque además le tengo afecto, cariño, y es una gran historia. Y bueno, pues ya nos vamos. Eso es todo. Yo soy Joaquín López Dóriga, y como siempre le agradezco a usted que me escriba, que me llame, pero sobre todo y en especial le agradezco, usted lo sabe, y además lo sabe muy bien, que me escuche, y ahora que me vea, y que me siga en las redes. Gracias, pues, por eso. Buenas tardes. Los dejo en esta esquina con Marion. ¿Ya regresó Marion? Bueno, en el programa de Marion y en esta otra con Javier Risco. Y nos vemos mañana, ya que ya viernes, como todos los días, a la 1 de la tarde. Que le vaya muy bien.

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7: La Comisión Federal de Electricidad continúa trabajos para restablecer completamente el servicio eléctrico tras las lluvias que provocaron interrupciones en Monterrey y otros municipios metropolitanos. Las autoridades mantienen el monitoreo de la infraestructura afectada. La presa La Boca registró un ligero incremento en su almacenamiento, mientras que el Cuchillo permanece prácticamente estable y Cerro Prieto continúa con una disminución gradual en sus niveles. A pesar de ello, el sistema hídrico del estado se mantiene en mejores condiciones que en años anteriores. El gobierno de Nuevo León informó que entregará en tiempo y forma el proyecto del presupuesto 2027 al Congreso local. Durante los próximos días se van a distribuir los lineamientos y dependencias y organismos autónomos para integrar sus presupuestos de gasto. Después de varias horas de búsqueda, fue localizado con vida un hombre de 91 años, que había sido reportado como desaparecido en el municipio de Allende. La noticia movilizó a corporaciones de rescate y seguridad durante gran parte del día. La Fiscalía Estatal investiga la muerte de un hombre de aproximadamente 50 años tras una riña registrada en calles del centro de Monterrey. El caso forma parte de la investigación para esclarecer las circunstancias del ataque y dar con los responsables. Especialistas hacen un llamado a desconfiar de esquemas que prometen rendimientos extraordinarios. En Nuevo León se ha observado un aumento en las denuncias por fraude relacionadas con inversiones y financieras irregulares, por lo que se recomienda verificar que las empresas estén debidamente reguladas. Protección Civil mantiene el monitoreo de las condiciones meteorológicas ante la posibilidad de nuevas precipitaciones durante las próximas horas. Se recomienda precaución en pasos de nivel, arroyos y zonas con antecedentes de encharcamiento. Es una producción de Elena Bernal. Redacción y locución, Francisco León.
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8: ¿Qué tal? ¿Cómo están? Muy buenas tardes. Aquí estamos, oiga, trabajando para este espacio informativo para todos ustedes que ya nos sintonizan desde este momento. Ya es jueves, jueves 6 de agosto de este año 2026. Ya se nos está acabando la semana, ¿verdad? El calor muy intenso, 36 grados, hace de pronto que si usted no toma agua y no se hidrata, ¿verdad? Andemos ahí como, pues un poco desgastados, sobre todo quienes se levantan muy temprano, ¿verdad? Y, pues quien no como quiera, anda ahí usted con tantos apuros, con tantas cosas de su trabajo, la oficina, no se le olvide comer, que es muy importante, ¿verdad? Para que nos dé pues vida de perdido, no sé, un plátano, una naranja, una manzana. Ahorita Quinila ya nos dio un plátano a todos, ella compra todo el racimo de plátanos y aquí nos reparte, ¿verdad? Pero bueno, cosas nutritivas. Usted ahí cargue con algo, también ahí es bien importante. Pero bueno, hay muchas cosas que han ocurrido que van a suceder también a lo largo de esta tarde y vamos a estarle informando. Hay accidentes a esta hora de la mañana, ahorita también le digo, a esta hora de la mañana de la tarde, ahorita le digo dónde, porque una está ya una persona sin vida aparentemente en un atropello, pero ahorita le vamos a dar todos los detalles. Por lo pronto, pues quédese con nosotros de aquí hasta las 4:30. Iniciamos con los titulares. Liberada de manera parcial la circulación de la carretera libre a Laredo tras un choque de autobuses. Explosión en vivienda deja dos personas y un perro heridos en Monterrey. Asesinan a golpes a un hombre en el centro de Monterrey, investigan posible venganza. Detienen a acusados de abuso sexual contra adolescentes en San Pedro y Monterrey. Detienen a cuatro implicados en asalto a una adulta mayor en Apodaca. Declaran prófugo a un socio implicado en un fraude inmobiliario de Proyectos 9. Colegio militarizado seguirá operando en Nuevo León bajo lineamientos de la Secretaría de Educación Pública. El Congreso retoma iniciativa de ley de migración aquí en Nuevo León. Todo esto y más a continuación. Bienvenidos. Bueno, vamos a la información porque ya le decía que hay de pronto pues varios temas que tenemos que informarle y ya sabe que Ray Elizalde, entre trabajando y comiendo y circulando y demás, pues nos tiene el reporte muy oportuno. Ray, ¿cómo estás? Te escuchamos. Buenas tardes.
9: Muy buenas tardes, Cintia. Buenas tardes al auditorio. Bueno, son varios temas que se presentan a esta hora de la tarde. Primero, si me lo permites, el lamentable fallecimiento de una niña, de una menor de edad. Esto ocurre en territorio del municipio de García. Y es que te comento que durante estas últimas horas, agentes ministeriales están indagando el fallecimiento de una niña de solo 9 años, Cintia. Esto ocurre en el despliegue de agentes ministeriales en la calle Jazmín, en la colonia Nuevo Amanecer en García, es en la clínica Sor Juana Inés de la Cruz. Esa niña de, bueno, identidad reservada, de iniciales DNT, llegó con compañía de sus padres, no reaccionaba esto luego de que sufriera un dolor en abdomen y la llevaron de inmediato hacia esta clínica ubicada en este municipio de García. Lamentablemente se confirma el fallecimiento de esta pequeña. Sigue la investigación en este lugar donde lamentablemente fallece esta pequeñita. Si me lo permites, hay otro caso en el mismo municipio de García, pero en otro punto, y es que se investiga también la muerte de una persona, esto por causas aún desconocidas. Recordemos como el caso de la persona de origen ruso en el municipio de Apodaca que fallece y es encontrada en condiciones ya de putrefacción. Pues bueno, te comento que en este momento agentes ministeriales siguen otro caso similar. Estos agentes de la fiscalía se movilizaron hacia la colonia Joyas del Carrizal. Aquí en este caso nos están indicando que se trata de un hombre de 60 años que lamentablemente se ha encontrado en estado de descomposición. Por las condiciones no han podido lograr esclarecer, Cintia, si esta persona presenta huellas de violencia. Este despliegue se presenta a la par de esta muerte de la niña en la calle Esmeralda, en el domicilio número 1051, te repito, la colonia Joyas del Carrizal. También agentes ministeriales, peritos de la fiscalía, se encuentran en este sitio. Otro evento, este sí, me indican, se trataría por causas violentas, y es un caso de posible feminicidio, Cintia. Nos indican que este despliegue se da a esta hora de la tarde en la calle Santa Gertrudis, en la colonia San Pablo Labrador. Esto perteneciente al municipio de Monterrey. Es una zona conocida, es un lugar cercano, Cintia, a donde se encuentran este pozo gigantesco de cementos mexicanos. En este lugar nos indican hay la muerte de una mujer de la cual no se ha establecido su identidad ni edad, no se ha dado a conocer por parte de las autoridades, pero indican que está en estado de descomposición. Pero aquí, en este punto, sí se aprecian las huellas de violencia heridas por por arma blanca. Todavía continúa la investigación en esta zona, te repito, en la calle Santa Gertrudis, esto perteneciente al municipio de García, para esclarecerte este lugar donde se ubica y también ubicar a nuestros amigos. Se encuentra muy cerca del cruce de la avenida Diego Díaz de Berlanga y la avenida Ruiz Cortines, este famoso pozo de Cemex, Cintia.
8: Ok, entonces, pues prácticamente todos estos casos en García, nos decías, este de esta mujer ahí en Santa Gertrudis, que se está desarrollando en este momento, también lo de este hombre que me dices que encontraron ahí en García, y el de la menor, Ray.
9: Sí, nada más, permíteme aclarar, a lo mejor te di el dato impreciso. Este último caso de violencia contra la mujer es Monterrey, bien cerca de donde se encuentra el pozo, ahí de Gemex, cerca del cruce de Ruiz Cortines y Diego Díaz. Está todavía zona del municipio de Monterrey, límites con San Nicolás de los Garza.
8: Ah, ok, acá para más para la zona norte. Entonces, pues oye, qué preocupante, ¿no? Que hayan encontrado a esta persona y falta identificar de quién se trata, pues, el cuerpo de esta mujer, Ray.
9: Sí, se encuentra dentro de un domicilio. No se descarta que haya sido un caso de robo, Cintia, en esta zona del municipio de Monterrey, pegadito al municipio de San Nicolás, cerquita, te digo, del cruce de Ruiz Cortines, una colonia que la verdad yo no había escuchado que se ubicara en esta zona, no la conocía. San Pablo Labrador es la colonia del municipio de Monterrey.
8: Sí, pues pocas veces la hemos nombrado, yo creo, tampoco recuerdo bien, por eso preguntábamos también para que nuestro auditorio que va circulando a esta hora de la tarde, pues pueda ubicarse, y si llega a ver esta movilización ahí en este punto que nos dices, por Ruiz Cortines, hay límites de San Nicolás y Monterrey, pues tome en cuenta que está en desarrollo esta investigación y que ahí podría encontrarse las autoridades. Pues mucho movimiento, Ray, desde muy temprano.
9: Sí, y bueno, a lo mejor ya lo estarás tú comentando, pero también, lamentablemente, en medio de todo este despliegue, se presenta el deceso de un motociclista, Cintia, esto en el municipio de Escobedo, en la carretera Colombia, carretera Monclova, una zona complicada para transitar, así que mucho despliegue de rescatistas desde muy temprana hora de autoridades, y bueno, se extiende hasta esta tarde, así que bueno, lamentablemente no vamos a poder llevarnos a este arranque ya próximo de fin de semana una bandera blanca, si lo podemos decir de esta manera, porque se están presentando muchos hechos, algunos de ellos violentos, otros accidentales, otros viales, y bueno, lamentablemente decesos que se presentan.
8: Oye, sí, Ray, justo fíjate, nos llega la información de este motociclista que bien dices, es la carretera Colombia, si usted va a circular por ahí, y antiguo camino a San José, aparentemente es el cruce que dan en el municipio de Escobedo, donde se registra este accidente, y pues hablamos de un motociclista más, ya este conteo que llevábamos de tantos que han perdido la vida. Oye, pues qué triste, la Cruz Roja está confirmando ahí este punto para que lo tomen en cuenta los automovilistas, Ray, y pues ya decías, ahorita vamos a informarle de otros que ya se registraron a lo largo de esta jornada. Pues bueno, Ray, a darle tranquilo, si ve un motociclista, pues déjelos pasar. Si nuestros amigos motociclistas, que a lo mejor están en su casa, en el trabajo, y ustedes utilizan estas unidades, por favor, hay que tratar de ser más conscientes, hay que acordarse que en su casa, pues alguien los espera, y sabemos porque muchos andan de repartidores de pronto, Ray, con un pedido y otro, y en este tráfico y demás, entonces, pues que tengan mucho cuidado.
9: Sí, y bueno, sabemos, Cintia, que muchas veces tienen mucha prisa por llegar, pero hay que valorar un poquito la vida. Algunos de ellos se manejan muy bien, pero otros son muy imprudentes, se meten entre los carros y esto no está permitido. Ahí es donde debería de actuar la autoridad. Si ellos no entienden, pues bueno, hacerlos entender de alguna manera, ser más severos en este caso de, bueno, las multas. Ahí es un hecho para ellos, si quieren obtener alguna ganancia. Todos los municipios, te lo digo, pues bueno, ahí podrían hacerle y no ensañarse con los automovilistas, que bueno, lamentablemente pagan justo, como dicen, por pecadores. Bueno, algunos, no todos, te lo digo, los motociclistas circulan como cafres, verdaderos cafres, y arriesgan su vida, y bueno, no se dan cuenta que arriesgan la de los otros conductores, incluso la de transportistas.
8: Así es, pues todos, ¿verdad? Y no queremos más tragedias que reportar. Pues bueno, Ray, te dejamos para que vayas a relajarte un poquito después de esta jornada, aunque pues todavía andas ahí trabajando, y pues puedas llegar a tu casa sin ningún inconveniente.
9: Claro que sí, Cintia, vamos a estar pendientes de lo que ocurre en los próximos minutos. Por el momento, ese es el reporte.
8: Gracias, Ray Elizalde, buenas tardes.
9: Buenas tardes.
8: Bueno, dejamos a Ray porque anda investigando pues todo esto que está pasando, ¿verdad? Le digo, a veces sin comer, oiga, usted que no ha comido, llegue a algún punto y pueda pues probar algo rapidito, aunque sea cuando acuerda ya se le fue todo el día. Oiga, este accidente también que decíamos ocurrió temprano en el kilómetro 167 de la carretera libre Monterrey-Laredo, en el municipio de Anáhuac. En este percance estuvieron dos autobuses privados de un tráiler de carga. Ya se ha de imaginar todo lo que ocasionó este accidente, que ocurrió cuando uno de los autobuses impacta por alcance contra la parte trasera de un tráiler y luego otro autobús estrelló contra el primero, provocando severos daños ahí en estas unidades. Lamentablemente, las consecuencias no solo fueron materiales, oiga, la muerte del conductor de este autobús, del segundo autobús que le digo, es el que perdió la vida, pues tras impactarse muy fuerte. Las autoridades confirman que no había pasajeros en ambas unidades, por lo que no hubo más víctimas. Y la autoridad, la Guardia Nacional, los cuerpos de emergencia, dicen que ya se liberó de manera parcial. Esto fue como a las 11 de la mañana, pero pues imagínense todo lo que esto desencadena, incluso a esta hora a las 3:12. Entonces ahí están poco a poco abriendo la circulación, pero todavía el flujo avanza de manera muy lenta. Y pues hay grúas ahí en este punto, donde dije que era en el kilómetro 167, en la carretera Monterrey-Laredo, que corresponde al municipio de Anáhuac. Vamos a marcar la pausa. ¿No? Todavía no, ¿verdad? Vamos con... ¿Sí? Bueno, es que no se escucha aquí. Ah, bueno, de una vez la volcadura. Déjeme le digo, antes de irnos al corte, porque también hubo un reporte de un accidente ahí en la avenida Morones Prieto, a la altura de la colonia Sertoma, que sé muy bien que ubica ahí por antes de Gonzalitos. Bueno, ahí acudió Protección Civil y hubo un vehículo involucrado. Y la conductora explicó que no alcanzó a ver el muro divisorio y provocó que se impactara contra el otro auto y contra la barda. Oiga, generó la volcadura ahí, plena avenida Morones Prieto, el carro cuatro llantas para arriba. Era una mujer de 68 años, Marta, presentó una lesión en el tobillo y pues ahí la estuvieron revisando y la trasladaron al hospital de zona número 21 del IMSS. Para aquellos que decían, pues, ¿qué ocurrió en Morones Prieto? Que quedó ahí varias piezas, pues es este accidente, que ya también pues la grúa y demás han levantado estos vehículos, pero pues quedó ahí el muro divisorio afectado, ¿verdad? Entonces, si usted circula por aquí, por la colonia Sertoma, pues tenga mucha precaución. Ahora sí vamos a hacer la pausa, ya regresamos.
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8: Son las 3 de la tarde ya con 17 minutos y continuamos con lo que ocurrió esta mañana ya en la colonia Buenos Aires, que seguramente usted la ubica en el municipio de Monterrey. Oiga, de pronto una explosión que se registró en la segunda planta de una vivienda, pero saltó todo, el barandal, las sillas, todo lo que había en la parte de arriba. Un perrito quedó lesionado y dos personas. Ahí también estuvo Ray Elizalde y nos platica. Adelante, Ray.
27: Un hombre de origen cubano en estado de salud crítico, un perro con lesiones por quemaduras, una casa destruida y otra dañada de manera parcial, fue el saldo de una fuerte explosión e incendio al sur de la ciudad de Monterrey. El fuerte estruendo que despertó a vecinos de la colonia Buenos Aires se presentó cerca de las 8 de la mañana del jueves. El despliegue se dio en un domicilio ubicado sobre la calle Macario Pérez, entre los cruces de Miscuac y Alfredo González. Vecinos salieron corriendo de sus domicilios al escuchar la fuerte explosión. El fuego avanzaba rápidamente hacia sus hogares. Presuntamente, la falla se presentó en una línea de gas en la parte alta de la segunda planta de la casa, donde ocurrió el desperfecto. A varios kilómetros de distancia alertaban de una columna de humo, lo que llevó a la zona a Protección Civil de Monterrey y bomberos de Nuevo León. En el sitio, el herido de aproximadamente 25 años fue estabilizado y llevado al hospital universitario por personal del CRUM. Llevaba el 100% de su cuerpo con heridas por quemaduras. Según informaron los vecinos, se trata de una persona de origen cubano que trabaja en una refaccionaria de motos en la misma zona sur, identificado como Eric Ángel Torres. Autoridades ya buscan a su familia, ya que su papelería fue consumida por las llamas durante la explosión. Por su parte, el perro de nombre London, que resultó con diversas quemaduras en el sitio, fue atendido por Protección Civil de Monterrey. Luego de tranquilizarlo, lo llevaron a Bienestar Animal. El área fue acordonada por la policía regia, mientras personal de una empresa de gas descartaba riesgo a la población. Agentes ministeriales y peritos también llegaron al sitio para comenzar con las averiguaciones. Se espera que en próximas horas continúe el peritaje para esclarecer cómo se presentó esta explosión, cuya onda expansiva expuso la integridad de los vecinos y dejó severos daños estructurales la mañana del jueves. Para Radio Fórmula Monterrey, Raimundo Elizalde.
8: Bueno, así las cosas. Oiga, varios hechos como este se han presentado en las últimas semanas. Vamos ahora con este tema de un hombre de 50 años que fue asesinado a golpes por tres jóvenes en la avenida Cuauhtémoc. Esto ocurrió ayer por la noche. Investigan una versión en la que el fallecido habría asesinado en el 2021 al hermano de uno de los agresores. Vamos con César y los detalles.
3: Un hombre fue asesinado a golpes sobre la avenida Cuauhtémoc frente a la estación del metro Alameda en el centro de Monterrey. El hecho fue reportado la noche del miércoles, generando un intenso despliegue de las autoridades. Según testigos, todo comenzó cuando un grupo de tres sujetos comenzaron a golpear e insultar a una persona que se encontraba en este sitio. Los hombres se percataron que la víctima quedó inconsciente sobre la carpeta asfáltica, por lo que de inmediato se dieron a la fuga. Al percatarse de la situación, testigos pidieron ayuda a los cuerpos de emergencia. Fueron paramédicos de la Cruz Roja Mexicana quienes confirmaron la muerte del hombre. Minutos más tarde, elementos de la policía de Monterrey informaron que los tres presuntos responsables fueron detenidos en la entrada de la estación del metro Alameda al ser identificados a través de las cámaras de seguridad. Los detenidos fueron identificados como Saúl N. de 23 años, Eric de 18 y Abimael de 17, quienes fueron puestos a disposición del Ministerio Público. Una fuente cercana a las investigaciones reveló que este hecho podría ser por venganza, luego de que el ahora fallecido, identificado como Simón Fernando Velázquez, de 50 años de edad, habría privado de la vida tiempo atrás al hermano de uno de los atacantes, ahora detenidos. Se mencionó que la víctima caminaba sobre la avenida Cuauhtémoc cuando fue detenido por uno de los agresores, Saúl N., de 23 años, mismo que llamó al 911 informando haber ubicado al asesino de su familiar. En el número de emergencias pidieron no intervenir y continuar observando a la distancia hasta el arribo de una patrulla. Sin embargo, en el cruce con la calle Aramberri, el hoy fallecido se percató que era seguido, por lo que Saúl habría pedido ayuda a dos amigos para retenerlo. Sin embargo, el encuentro escaló hasta los golpes, con el mortal resultado. César Rojas, Radio Fórmula Monterrey.
8: Bueno, y justamente las autoridades del municipio de Monterrey están llevando a cabo una rueda de prensa para mostrar pues los videos de cómo se dieron estos hechos que ya escuchábamos ocurrieron en pleno centro de la ciudad. Ese es el tema que preocupa. ¿Qué ocurre en la avenida Cuauhtémoc y Aramberri a las 7:55, o sea, a las 8? Que mucha gente ahí anda haciendo compras, mucha gente anda pues saliendo del trabajo, ¿verdad? Y ya detuvieron a Saúl N. de 23 años, Eric N. de 18 y Abimael de 17 años. Están investigando las actividades de estos tres jóvenes y pues ya fueron llevados a la policía de Monterrey para investigar y exactamente saber qué fue lo que ocurrió. Se hablaba de un hecho ahí previo, que había un antecedente, ¿verdad? Pero pues por confirmarse también ya que se realice la investigación. Y le digo, en estos momentos pues están ahí mostrando algunos videos y contestando pues también algunas preguntas, ¿verdad? De lo que ocurre y ocurrió en el centro, porque pues no puede ser un hecho así nada más como así, ¿verdad? Le digo, tantas noticias que de pronto oímos de que si ahora no sé quién mataron, que si ahora se pelearon, que si ahora chocaron. Oiga, pero ¿cómo es posible, verdad? ¿En qué momento nos perdimos tanto? Entonces pues ahí está este tema, que las autoridades pues han detenido a estas personas y han implementado también ahí todo un operativo en el centro de la ciudad. Vamos ahora con Ray de nueva cuenta, porque un hombre fue asesinado de varias cuchilladas durante un asalto que ocurrió la mañana de este jueves en los pasillos de la Plaza del Chorro. El ataque fue reportado alrededor de las 7 de la mañana en el cruce de Mariano Arista e Isaac Garza en el primer cuadro. ¿Qué fue lo que sucedió? También se seguramente ahorita estarán actualizándonos este tema, pero vamos con los hechos. Ray nos tiene el reporte.
27: El asesinato de un hombre movilizó a las autoridades a la Plaza del Chorro del centro de la ciudad de Monterrey durante la mañana del jueves. Una persona tirada en la vía pública y desangrándose llevó a las autoridades y rescatistas a la calle Isaac Garza, entre los cruces de José María Cos y Mariano Arista. Tras la llegada de los cuerpos de emergencia, se confirmó el deceso de la víctima. El hombre no identificado solo se dijo que tiene una edad aproximada a los 43 años y vestía pantalón, zapatos y camiseta negra. Además, llevaba en uno de sus brazos un tatuaje con el apellido Rodríguez. La zona fue asegurada por la policía regia mientras esperaba la llegada de agentes ministeriales. El lugar se caracteriza por la presencia de personas en condición de calle. El emblemático sitio es usado durante la semana para montar algunos pequeños puestos en un mercado que es tradicional de Monterrey. Mientras se realizaba la investigación, la calle Isaac Garza fue cerrada con dirección hacia el poniente, obligando a que el tráfico fuera desviado hacia la calle Mariano Arista. En el sitio no se localizaron cámaras de seguridad cercanas que ayudaran a dar con el paradero del o los responsables. Apenas 12 horas atrás, otra persona había sido asesinada en el mismo centro de la ciudad de Monterrey. Para Radio Fórmula Monterrey, Raimundo Elizalde.
8: Bueno, y este hecho que también le digo, pues se suma al que ya había ocurrido el día de ayer, ahora en la Plaza del Chorro, donde se habla de un presunto asalto. Esta persona que iba ahí caminando, y nos confirman que también tienen ahí los videos que están mostrando a los medios de comunicación, y pues ahorita le decimos en qué termina todo esto, ¿verdad? Porque, pues sí, oiga, qué triste que ya en el centro podamos caminar, eran las 7 de la mañana, ¿verdad? Una hora, pues ya está bien alumbrado con la luz del sol, desde las 5, es más, está bien amanecido, y pues ahí hay que reforzar también el trabajo. Vamos ahora con estos momentos de tensión que se vivieron en el municipio de Juárez cuando el conductor de un tráiler atravesó un bloqueo de vecinos que estaban protestando porque no tienen luz. El vehículo impactó un taxi antes de darse a la fuga, pues harto los vecinos, harto el chofer. ¿Quién tiene la culpa de todo? ¿Usted quién cree? ¿Los vecinos? Pues el chofer tampoco, entonces. ¿Y los que tienen la culpa, oiga, en su casa bien a gusto, acostados con clima, viendo la tele o yo qué sé? Vamos con Francisco, él nos tiene los detalles.
4: Vecinos de la colonia Montecristal, cuarto sector en el municipio de Juárez, realizaron la noche del miércoles una protesta sobre la avenida San Roque para exigir a la Comisión Federal de Electricidad el restablecimiento del servicio luego de permanecer varias horas sin energía eléctrica. Decenas de habitantes cerraron la circulación y formaron una valla humana, además de colocar pancartas con el objetivo de llamar la atención de las autoridades y de la empresa encargada del suministro. La manifestación generó un fuerte congestionamiento vial en la zona. Sin embargo, el operador de un tráiler, aparentemente molesto por el bloqueo, decidió avanzar con la pesada unidad para abrirse paso. Los manifestantes tuvieron que retirarse rápidamente para evitar ser arrollados. Durante la maniobra, el tractocamión impactó un taxi que se encontraba detenido en el sitio. Tras atravesar el bloqueo, el conductor continuó su marcha y abandonó el lugar sin que hasta el momento se reporte su detención. El incidente fue captado en video por personas que se encontraban en la zona y las imágenes comenzaron a circular ampliamente en redes sociales, donde usuarios expresaron su preocupación por el riesgo al que fueron expuestos los manifestantes. De acuerdo con los primeros reportes, no se registraron personas lesionadas. Autoridades municipales y estatales fueron notificadas del hecho, mientras que los vecinos reiteraron su exigencia a la CFE para que se restablezca el servicio eléctrico en la colonia. El bloqueo en San Roque se suma a las múltiples protestas que se han registrado en distintos puntos del área metropolitana por los cortes de energía que han afectado a miles de familias en los últimos días. Radio Fórmula Monterrey, Francisco Javier Guerrero Luna.
8: Bueno, ahí está, oiga, le digo, todos estos enfrentamientos debido a que no hay energía eléctrica, pues sí, todos bien hartos, ¿verdad? Qué triste esta situación. Vamos con la Fiscalía de Justicia, que también informó porque detuvieron a dos hombres acusados de presuntamente abusar de adolescentes. Le digo también estos hechos, ¿cómo es posible que ocurra esto? Uno en San Pedro, otro en Monterrey, digo, ya los detuvieron, pero el daño ocasionado. A ver, César, cuéntanos.
3: La Fiscalía de Justicia de Nuevo León ejecutó órdenes de aprehensión contra dos hombres por delitos sexuales contra adolescentes de 14 y 15 años. El primer individuo fue identificado como José Demetrio N., de 64 años de edad, quien fue detenido en la colonia Vista Montaña en San Pedro por abuso sexual y corrupción de menores. De acuerdo con la carpeta de investigación, el hecho ocurrió en julio pasado en el municipio metropolitano. La víctima es una adolescente de 15 años cuya identidad se mantiene protegida. La investigación señala que el acusado habría entrado en contacto con la menor y le realizó tocamientos para posteriormente obligarla a participar de forma activa en actos de índole sexual contrarios a su voluntad, provocándole daño psicológico y afectación a su desarrollo integral. Por otra parte, el segundo detenido es Alejandro N., de 47 años, capturado en la colonia Santa María, en Monterrey, por delito equiparable a la violación. El hecho que se le imputa ocurrió en noviembre del año pasado, en la que la víctima es una adolescente de 14 años con identidad protegida. Todo ocurrió cuando la menor de edad se encontraba dormida en la recámara de su domicilio y el ahora detenido presuntamente ingresó a este lugar para realizar actos de carácter sexual en su contra. Familiares de la víctima, al tener conocimiento de lo ocurrido, la trasladaron para recibir atención médica y presentaron la denuncia correspondiente. Ambos detenidos ya fueron llevados a un penal del estado a disposición de un juez de control. César Rojas, Radio Fórmula Monterrey.
8: Gracias, César. Son las 3:30. Vamos a la pausa, es muy breve. Regresamos.
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9: Son las 3 de la tarde con 35 minutos y vamos avanzando en la información porque la Fiscalía informó sobre la captura de 4 personas relacionadas con el asalto a la mujer de la tercera edad en Apodaca, quien fue despojada de 350,000 pesos y también sufrió lesiones. ¿Recuerda usted? Vamos con Francisco, él nos platica.
10: Autoridades de la Fiscalía de Nuevo León confirmaron la detención de 4 personas vinculadas con el asalto cometido contra una mujer adulta mayor en el municipio de Apodaca. El operativo se realizó el pasado 5 de agosto cuando agentes de la Agencia Estatal de Investigaciones ejecutaron una orden de cateo en un domicilio de la colonia Ciudad Natura. En el lugar fueron detenidos Juan N., Joaquín N. y Diana N. Durante la intervención se aseguraron un arma de fuego corta con cargador y cartuchos útiles, diversas dosis de hierba con características de marihuana, dosis de una sustancia sólida cristalina conocida como cristal, además de básculas electrónicas. En las inmediaciones del inmueble fue detenido Luis Fernando N., de 22 años, quien contaba con una orden de aprehensión vigente por el delito de robo calificado con violencia. De acuerdo con las investigaciones, se presume su participación en los hechos ocurridos el pasado 30 de junio, cuando la víctima fue sometida mediante amenazas y agresiones. Las indagatorias señalan que

0: teléfono celular antes de huir. La fiscalía informó que Luis Fernando N. ya fue internado en un centro de reinserción social estatal y quedó a disposición de un juez de control y de juicio oral penal, quien determinará su situación jurídica. Asimismo, se indicó que Juan N. y Joaquín N., detenidos durante el cateo, también son investigados por su presunta participación en el mismo robo, mientras continúan las diligencias correspondientes. El operativo fue realizado en coordinación con personal del Instituto de Criminalística y Servicios Periciales y bajo la conducción del Ministerio Público, como parte de las acciones para esclarecer el caso y llevar a los responsables hasta la justicia. Radio Fórmula Monterrey, Francisco Javier Guerrero Luna.
1: Pues sí, que se haga justicia. ¿Cuántos casos, verdad? De pronto hemos hablado también de personas de la tercera edad que, pues, solas en su casa, donde todo era tranquilidad y paz, y ahora que parece, pues, las detectan los delincuentes. Vamos con este hecho que ocurrió durante la madrugada. Elementos de la Secretaría de Seguridad en San Pedro realizaron la detención de un hombre que está vinculado presuntamente con diversos robos que han sido, pues, cometidos allá en farmacias, en tiendas de autoservicio. De acuerdo con el reporte oficial, la localización de este sospechoso fue posible gracias al sistema de videovigilancia del C4, donde se detectó un vehículo Chevrolet Aveo en color arena que habría sido utilizado para algunos temas ilícitos. Tras recibir esta alerta, los policías que patrullaban la zona ubicaron en la avenida Lázaro Cárdenas, pues, a esta persona, ¿verdad? Al notar la presencia de los oficiales y el conductor intenta escapar, pero fue interceptado más adelante ahí en la avenida Gómez Morín y San Francisco. El detenido fue identificado como Jordan N., de 29 años. Según la autoridad, al momento de asegurarlo, adoptó una actitud, pues, algo agresiva. Lo controlan, lo llevan a las instalaciones de la policía y ya quedó a disposición. Pero le digo, al parecer, pues, ha estado involucrado en varios hechos que también en San Pedro, pues, han ocurrido, ¿verdad? En los últimos días. Pero bueno, son las 3:39. Vamos con César. César nos tiene información de lo que ha ocurrido. A ver, César, con el gobernador, te escuchamos. Buenas tardes.
2: Sí, ¿qué tal? Muy buenas tardes y buenas tardes al auditorio. Efectivamente, fíjate que esta semana, pues, ha mantenido tensa por tanto las declaraciones del gobernador Samuel García y también los diputados en el Congreso del Estado por temas, pues, por el presupuesto inclusive del otro año, ni siquiera de este, que nunca se aprobó, y también por el juicio político que se le sigue al gobernador en la Comisión Anticorrupción por una presunta triangulación de recursos públicos de un despacho familiar del gobernador. Inclusive el día de ayer la Comisión Permanente del Congreso de la Unión hacía un exhorto a la Fiscalía de Justicia de aquí del Estado para que investigue este caso. Bueno, el día de hoy el gobernador Samuel García muy temprano responde a los señalamientos a través de un video en redes sociales sobre estos presuntos actos de corrupción relacionados con esta firma jurídica de su familia, en donde él asegura que ya 4 autoridades estatales y federales ya determinaron que no existe ninguna ilegalidad. Él menciona que la investigación está relacionada con pagos realizados a una firma jurídica de la que él formó parte antes de asumir la gubernatura del Estado. Él aseguró que dejó de pertenecer a esta firma familiar a iniciar su administración estatal, pero reconoció que anteriormente trabajó en ella. En este video inclusive también les manda, pues, un mensaje a los diputados locales sobre esta confrontación política que han tenido esta misma semana. Vamos a escuchar a continuación qué fue lo que dijo el gobernador.
3: Como ya les gané la penal y la administrativa, pues ahora hacen show político vía un juicio político. Entonces, pues claro que voy a dar la cara y claro que se me investigue, no hay nada que esconder. Pero sí les quiero decir algo. Los diputados deberían estar haciendo leyes que no hacen. No han hecho nada, no han legislado nada en 5 años. Y deberían estar sacando el presupuesto. El dinero tuyo, no de Samuel, no de ellos. Tu dinero lo tienen bloqueado. ¿Por qué? Porque quieren frenar al Nuevo León, quieren frenar el metro y mis obras. Pues yo mejor insisto y en buen plan le pido a los diputados que dejen de perder el tiempo. Ustedes ya fueron notificados hace un año que este refrito lo tengo ganadísimo. Es cosa juzgada.
2: Y bueno, Cintia, ahí tenemos lo que comentaba el gobernador a través de este video en redes sociales, donde él mencionó que al haber sido descartadas las acusaciones por la vía penal y por la vía administrativa, pues los diputados locales, menciona él, que ahora llevan ese tema a un terreno político, y sobre todo porque tenemos elecciones el próximo año en el 2027, pero él comentó en este video que está dispuesto a enfrentar cualquier revisión, pero insistió en que el tema ya fue resuelto por las autoridades competentes y que además también pues va a ser complicado la situación del presupuesto, ya no solamente de este año, sino del próximo, del 2027, en ponerse de acuerdo tanto diputados locales como también el Poder Ejecutivo.
1: Pues bueno, al final nos interesa eso, ¿verdad? Que se pongan de acuerdo por el bienestar de todo el dinero que pues está destinado en diferentes rubros aquí en Nuevo León. Muchísimas gracias, César, por ese reporte.
2: Muy buenas tardes.
1: Buenas tardes, ya son las 3:42, tenemos que marcar la pausa, regresamos.
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13: El secretario de Salud, David Karsenovich, negó que exista un brote activo de ciclosporiasis en México. El funcionario aseguró que este parásito se presenta cada año y esto no constituye una señal de alarma, por lo que llamó a la población a estar en calma, mantener una adecuada higiene en la preparación de alimentos y lavarse las manos constantemente. La Secretaría de la Defensa desplegó este jueves 1,557 efectivos en el estado de Michoacán con el objetivo de proteger las zonas productoras de aguacate luego de que Estados Unidos suspendiera actividades de inspección por motivos de seguridad para su personal. Autoridades de Morelos confirmaron que varios inmuebles resultaron dañados tras la explosión de una pipa de gas en la colonia Las Granjas en Cuernavaca. Además, pidieron a la población evitar la zona. Informó Itzel Vanegas. 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
1: Son las 3 de la tarde con 45 minutos. Gracias a los que nos sintonizan a través de Facebook. Aquí estamos, Radio Fórmula Monterrey. Y dele seguida a la página. Gracias a todos los que también participaron ayer en estos boletos. Vinieron todos, oiga, algunos muy tarde. Gracias, gracias de verdad por esa confianza y también por ese compromiso.

0: realizaron la captura de dos hombres que se desplazaban en bicicleta en la colonia Terminal. Brian N., de 25 años, y Carlos N., de 50, ya contaban con antecedentes, delitos contra la salud. Los oficiales estaban vigilando y reciben información sobre una riña en la calle Treviño, entre Zaragoza y Suazua, donde un hombre resultó primero herido con arma blanca y que había corrido hasta la Plaza del Chorro, donde lamentablemente pues quedó sin vida. Las cámaras de vigilancia, que le digo que andan por todos lados, las del C4, dan seguimiento a los responsables, logran ubicarlos y capturarlos en Antonio Coello y Privada Iturbide, y les aseguraron 62 envoltorios con hierba verde. Las autoridades confirmaron que Carlos N. estaba bajo arraigo domiciliario desde hace un mes por delitos contra la salud, y ambos quedaron ante el Ministerio Público, ¿verdad?, posición. Pero pues bueno, después de esta tragedia, qué bueno que en menos de 24 horas ya se haya logrado detener a estos dos hombres, que pues qué triste, oiga, por asaltar a este hombre y terminan con la vida. Y le digo, todo quedó videograbado por las cámaras del C4. Y bueno, vamos a este hecho también. Las autoridades estatales anunciaron la construcción de nuevas escuelas y rehabilitación de 334 planteles educativos durante estas vacaciones. Van a invertir, ¿qué cantidad, Francisco? A ver, cuéntanos.
1: El gobierno de Nuevo León puso en marcha un programa de rehabilitación de 334 planteles educativos y anunció la construcción de nuevas escuelas en distintos municipios de la entidad. El arranque se realizó en la Escuela Primaria Juárez y La Patria en Guadalupe, donde el gobernador Samuel García y Mariana Rodríguez Cantú encabezaron el inicio de los trabajos. El mandatario estatal informó que se destinarán más de 1,000,000,000 de pesos para garantizar espacios dignos y seguros en el próximo ciclo escolar. García detalló que además de la rehabilitación de techos, impermeabilización y reparación de ventanas en 701 escuelas, se construirán canchas deportivas y se reforzará la vigilancia de Fuerza Civil para prevenir robos y actos de vandalismo en las instalaciones. El gobernador adelantó que se invertirán otros 1,000,000,000 de pesos en la creación de nuevas escuelas y aulas, con el propósito de atender el crecimiento poblacional y evitar la saturación de planteles.
2: Vamos a invertir 1,000,000,000 de pesos que van a verse de aquí a diciembre, y prácticamente estamos entregando una escuela por semana. Vienen siete muy próximas, que son dos jardines de niños en Salinas y Ciénega, una primaria enorme en Juárez y cuatro secundarias en Juárez, Cadereyta, Salinas y Pesquería.
1: También se construirán 90 aulas para educación media superior, 9 preparatorias junto a la Federación Margarita Massa, 2 bachilleratos tecnológicos y más de 4 bachilleratos de educación dual. Por su parte, Mariana Rodríguez Cantú destacó que la estrategia no solo contempla rehabilitación, sino también equipamiento con tecnología y herramientas para fortalecer el aprendizaje.
3: Pues el compromiso es llegar a todas las escuelas de Nuevo León para iniciar este ciclo escolar en las mejores condiciones. Por eso, además de la rehabilitación, se están equipando las escuelas con tecnología, con computadoras, con diferentes cursos.
1: El secretario de Educación, Juan Paura, informó que se superó la meta inicial de atender 595 planteles prioritarios al rehabilitar un total de 701 escuelas. Durante el receso escolar se realizarán trabajos de limpieza y deshierve en 334 planteles y 110 recibirán intervenciones de infraestructura a cargo del ICIFED. Además, se levantó por primera vez un diagnóstico técnico de las condiciones de cerca de 2,900 escuelas, con el objetivo de priorizar necesidades y garantizar que el ciclo escolar 2026-2027 inicie en mejores condiciones. Radio Fórmula Monterrey, Francisco Javier Guerrero Luna.
0: Gracias, Francisco. Oiga, y el Colegio Militarizado del Gobierno de Nuevo León va a continuar en funciones, aunque va a ajustarse algunos lineamientos que establezca la Secretaría de Educación Pública. Pues todo esto, ¿verdad?, lo informó el secretario de Educación Estatal, Juan Paura. Vamos con Lene, ella nos tiene el reporte.
4: El secretario de Educación de Nuevo León, Juan Paura, confirmó que el Colegio Militarizado del Gobierno Estatal seguirá operando, pasa que la disposición de la Secretaría de Educación Pública es cerrar este tipo de instituciones en el país. El funcionario explicó que durante una reunión nacional se determinó que los planteles del Estado podrán mantenerse en operación, aunque deberán ajustarse a los lineamientos que establezca la SEP. Entre las medidas que se analizan se encuentra la posibilidad de modificar aspectos de la estructura orgánica y eventualmente el nombre de la institución.

0: Constitución. Por aclaró que la institución jurídica de Nuevo León es distinta a las otras preparatorias militarizadas en México, por lo que el programa continuará vigente. Sin embargo, también se señaló que se llevará a cabo un análisis para atender observaciones específicas realizadas a nivel nacional. La decisión de la SEP de revisar este tipo de planteles se tomó tras la muerte de la menor Dafne en una academia particular de Tamaulipas, donde presuntamente fue víctima de una novatada. El caso generó cuestionamientos sobre la operación de las instituciones con un modelo militarizado en el país. Con esta resolución, el gobierno de Nuevo León asegura la continuidad del plantel, aunque sujeto a cambios que se definirán en coordinación con la Secretaría de Educación Pública. Lene Bernal, Radio Fórmula Monterrey.
1: Bueno, oiga, y que por cierto, pues este tema de los colegios militarizados salió a la luz luego de este caso del asesinato de Dafne. ¿Y qué cree? Pues esto ya llegó aquí a Monterrey porque la señora Alejandra Quintos, la madre de Dafne, ya ve que ha estado pues luchando, pidiendo justicia, que se detenga a todos los involucrados, y están aquí en Monterrey. Ahorita ya en unos minutitos estarán llevando a cabo una marcha organizada justo por esta mujer, Alejandra Quintos, a las 4 de la tarde en la explanada de los Héroes. Ella lo dio a conocer a través de las redes sociales, dijo que estaba lista para pues marchar y exigir justicia. Y es que usted sabe que aquí en Nuevo León, cuando se trata de estos temas de niños, de mujeres y demás, pues se alza la voz, ¿verdad? Y aunque esto ocurrió en el vecino estado, pues ella quiere el apoyo de todos los medios, la comunidad, y que esto no quede impune. Y ha sido una larga lucha de esta mujer, Alejandra Quintos, y por supuesto ya le estaremos informando cómo va este proceso y esta marcha que se lleve a cabo. Vamos por lo pronto con el gobierno, que informó que la Secretaría de Finanzas y la Tesorería ya va a empezar a armar el presupuesto 2027. A ver, César, te escuchamos.
2: Luego de que el Congreso local advirtió de posibles trabas en torno al presupuesto 2027 por la falta de un tesorero estatal, el gobierno del estado aseguró que el paquete fiscal será entregado en tiempo y forma. A través de un comunicado, la administración estatal informó que la Secretaría de Finanzas y Tesorería General del Estado iniciará este mismo mes con los trabajos de elaboración del proyecto. De acuerdo con la dependencia, este proceso permitirá construir un diagnóstico integral de las necesidades de ingreso y gasto para el siguiente ejercicio fiscal, en cumplimiento de la Ley General de Contabilidad Gubernamental y la Ley de Disciplina Financiera de las entidades federativas y los municipios. Inclusive, la próxima semana darán a conocer los lineamientos para la elaboración del presupuesto de egresos 2027 a las áreas involucradas, acompañado de la capacitación correspondiente para una máxima optimización de los recursos. Asimismo, se descartó algún inconveniente o traba al señalar que trabajarán por un presupuesto equilibrado, en el que incluirán mayores recursos para los organismos electorales por tratarse de un año de elecciones. Con este anuncio, el gobierno del estado envía una señal de certidumbre sobre el inicio del proceso presupuestario para 2027, luego de los debates registrados en años anteriores en torno a la aprobación de los presupuestos estatales y las diferencias entre el Ejecutivo y el Congreso local. César Rojas, Radio Fórmula Monterrey.
1: Bueno, vamos a ver, ¿verdad? Esperar a confiar a que esta vez sí se logren poner de acuerdo y presentar pues este presupuesto. Vamos con la Diputación Permanente del Congreso, que turnó a la Comisión de Asuntos Migratorios pues una iniciativa, y mi querida Gaby Tanguma pues ha estado atenta a lo que ocurre ahí con esta propuesta. Gaby, platícanos, te saludo con mucho gusto, buenas tardes.
3: Efectivamente, mi querida Cintia, y es que esta ley busca reconocer y garantizar los derechos de migrantes y refugiados, además de impulsar políticas públicas que los integren de manera positiva a nuestra comunidad. Por cierto, esta ley se encuentra congelada desde diciembre de 2024 y se pretende retomar en el Congreso del Estado, en la Comisión de Asuntos Migratorios. Así es que la iniciativa de ley de migración quiere avanzar en análisis y dictamen para que se convierta en una norma que brinde atención y protección a personas migrantes en contexto de su movilidad. La presidenta de la comisión, la diputada panista Itzel Castillo, sostuvo una reunión con los promoventes de la iniciativa, es decir, con los representantes de casas de atención a migrantes, para informarles sobre los trabajos que se realizarán. Castillo adelantó que el próximo 12 de agosto se llevará a cabo un foro en conjunto con la Comisión de Asuntos Migratorios de la Cámara de Diputados, que preside Marcela Guerra, con el fin de revisar cómo se está trabajando una norma similar a nivel federal. Sobre el tema, Luis Zavala, director de Casa Monarca, explicó los objetivos de esta iniciativa, que ya los mencionamos, que es favorecer los derechos de los migrantes y refugiados. Señaló que Nuevo León tendría la oportunidad de ser el primer estado en México con una ley que contemple a migrantes, refugiados, desplazados y retornados. Actualmente, importante las cifras de atención migratoria. Casa San Nicolás atiende a 38 migrantes, mientras que Casa Monarca y Casa Indy reciben entre 100 y 120 personas cada una. Zavala detalló que desde 2019, en alianza con la Agencia de Naciones Unidas para Refugiados, las tres casas han atendido a más de 20,000 personas, de las cuales 18,000 se han quedado en Nuevo León. La mayoría provienen de Haití, Cuba y Venezuela, y en el caso de la población haitiana se ha logrado una integración laboral en sectores de servicio y construcción. La diputada Castillo subrayó que la intención es dictaminar la ley durante el próximo periodo de sesiones. Recordemos que en este momento se encuentran en sesión la comisión permanente o la permanente del Congreso local. Así es que el próximo periodo ordinario de sesiones iniciará el 1 de septiembre, y en este periodo se pretenderá que se dictamine por fin esta iniciativa, aunque aclaró que aún no se ha definido una fecha exacta para lo mismo. También destacó que la creación de la Comisión de Asuntos Migratorios refleja la voluntad de la legislatura para atender este tema y garantizar derechos. En cuanto a los retornos de migrantes desde Estados Unidos, Zavala explicó que actualmente no se realizan directamente hacia Nuevo León, sino hacia estados del sur del país como Tabasco y Chiapas, e incluso a países como Honduras y El Salvador, desde donde los migrantes vuelven a desplazarse hacia el norte en busca de condiciones de salud, educación y trabajo. Con este proceso legislativo, el Congreso del Estado busca avanzar hacia una ley de migración estatal que atienda de manera integral a las personas en movilidad y fortalezca la coordinación con las casas de apoyos y organismos internacionales. Hasta aquí nuestro reporte. Que tengas muy buena tarde.
1: Gracias, mi querida Gaby, gracias por esta información, estaremos atentos. Antes de irme a la pausa, nada más, Pedro nos reporta que desde el día de ayer a las 5 p.m. en el sector Príncipe de la Colonia Real de Palmas, en Suazua, no tienen energía eléctrica. Dice, ojalá nos puedan ayudar a elevar este reporte, ya que la falta de suministro ha ocasionado que pierda su insulina y debe estar refrigerada. Muchos vecinos perdieron despensa. Nos hace llegar su comentario a las redes sociales de Radio Fórmula. Gracias, Pedro, y ahí está el reporte. Vamos a la pausa, regresamos.
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1: Bueno, escuchar es informar y leer, oiga, también es informarse. Y es bien importante hacerlo de temas que realmente nos dejen cosas importantes y qué mejor de experiencias vividas y qué mejor que de aquí del estado de Nuevo León. Le digo esto porque voy a platicar con la doctora Alma Rosa Marroquín, quien es secretaria de Salud del Estado y que además de todo el trabajo que hace, también pues va a llevar a cabo la presentación de un libro que ha construido pues en base a varios temas que ha visto y ha estado de cerca. Primero la saludo con mucho gusto. ¿Cómo está, doctora? Buenas tardes.
19: Muy bien, Cintia, muy contenta de estar contigo, con toda tu audiencia y sobre todo pues presentándoles este libro que es el fruto del trabajo de estos casi 5 años al frente de la Secretaría de Salud.
1: Y es que cuánta cosa no ha visto, ¿verdad? Y que quiere que se quede precisamente plasmado para que se vea este trabajo tan arduo que han realizado ahí en la Secretaría. A ver, lleva por nombre Innovando en Salud, ¿verdad? Un nuevo modelo así para es. Nuevo León, cuidar tu salud. Platíquenos un poquito, que creo que empezó en el COVID.
19: Sí, nosotros llegamos en medio de la pandemia, cuando apenas estaba iniciando toda esta estrategia de vacunación, y entonces consideramos que era importante no solamente sacar adelante esta crisis humanitaria que teníamos con el COVID encima y la vacunación y todo el tema sanitario, sino que teníamos que trabajar rápidamente en la reconstrucción del sistema de salud y en volver a generar confianza, porque como bien sabes, pues las personas no querían ir a los hospitales, no querían tener nada de comunicación y de coordinación con los doctores, porque había un miedo muy fuerte a ser contagiado. Y aparte de las historias que a cada persona le tocó vivir con familiares que algunos enfermaron, otros fallecieron, entonces estábamos en un contexto relativamente complicado. Y además de eso, pues el sistema de salud había cambiado de la forma de funcionamiento como venía sucediendo en los últimos años. Había desaparecido el Seguro Popular, la gente que no tiene un sistema de derechohabiencia como el IMSS o el ISSSTE no sabía dónde acudir. Y bueno, de ahí surge la idea de crear un concepto y bajo ese concepto de ir integrando todos los ejes estratégicos que algunos ya los hemos platicado contigo, pero el concepto es cuidar tu salud y en ese paraguas de todos nuestros programas ya tenemos 1,300,000 personas registradas. Pero eso nos ha permitido no solamente brindar servicios de calidad a las personas sin derecho a audiencia, sino generar acciones conjuntas y colaborativas con los otros sistemas, el IMSS, el ISSSTE, el área privada, todos los consultorios adyacentes a farmacias, etcétera, uh-huh. Y que esos mecanismos se conviertan en políticas públicas. Entonces, lo primero que sacamos fue la estrategia de cobertura universal para el cáncer infantil, después la del cáncer de mama, luego una estrategia muy fuerte para la protección a la salud mental, la prevención y tratamiento de las adicciones con centros que hemos abierto y con una gran cantidad de impulso a fomentar los estilos de vida saludables, uh-huh. Y bueno, la prevención también del sobrepeso y la obesidad. Toda una estrategia muy importante de atención materno-infantil, el cuidado del embarazo, el nacimiento y la vigilancia y el acompañamiento de las mujeres en cada uno de estos periodos, incluyendo cuando nace el bebé, con visitas domiciliarias y la promoción a la lactancia materna, que a propósito esta es la Semana Mundial de la Lactancia. Uh-huh. y cómo hemos implementado esas políticas en el caso de la lactancia materna a través de la estrategia Alimentar con Amor, en la cual ya hemos colocado 135 espacios de lactancia en todo el estado. Y además, pues en otros grupos de la población, por ejemplo, continuando con los niños, la atención de la sordera al nacimiento, que casi todos estos proyectos que te estoy platicando somos el único estado que los tiene, que cuenta con ellos. Luego lanzamos el código infarto para la atención especializada de personas que desafortunadamente presentan este padecimiento. Luego sacamos la estrategia para el cuidado del adulto mayor a través de la unidad amable del adulto mayor, que fue reconocida en Chile por un modelo innovador. Y luego sacamos una estrategia para garantizar la calidad de los servicios de salud, que es un modelo de calidad para el estado de Nuevo León. Y cada uno de ellos, Cintia, tiene un fundamento, tiene un porqué, y ha estado pues eslabonándose, digamos, conjuntando todas estas estrategias en esta grande que se llama Cuidar tu Salud. Pero hay un gran trabajo detrás en donde todo el equipo ha participado.
1: Bien.
19: Y bueno, pues me siento orgullosa de representarlo y de plasmarlo para que pueda servir de base para los siguientes pasos en materia de salud.
1: Claro, y es que es muy extenso este tema y tantos temas que yo creo que hasta fue difícil reducirlo en un libro, ¿verdad?
19: Sí,
1: y
19: que ahora, fue muy complicado.
1: Sí, claro, sí. Y que ahora pues quede ahí para que otros estados, otros países puedan ahora así que replicar todos estos métodos que ustedes han colocado y han iniciado aquí en Nuevo León. Pero va a ser la presentación del libro. Platíquenos, doctora, ¿qué día, a qué horas, para quién va dirigida esta invitación?
19: Bueno, esta es una primera presentación, que es una presentación cerrada. Va a ser la próxima semana en el Horno 3 a las 6 de la tarde. Vamos a tener posteriormente una presentación abierta en la Feria Internacional del Libro, pero este es como el primer paso que vamos a dar para dar a conocer el libro, que este va dirigido más hacia el personal de salud, que nos compartan sus impresiones, todo lo que consideran que es posible pues impulsar o seguir trabajando. Y ya la presentación para todo el público vamos a estar en octubre. Y bueno, pues les pedimos a toda la población que estén pendientes de las redes sociales para que las personas interesadas pues nos puedan contactar y podamos entregarles un ejemplar de este documento. Realmente no es un documento médico en sí, sino es el cómo se puede desarrollar políticas públicas en un momento de crisis y cómo podemos aprovechar esas crisis para pues implementar proyectos innovadores. Por eso se llama Innovando en Salud, porque buscamos de donde podíamos y de donde no también, claro, para encontrar los mecanismos de solución y brindar un servicio de calidad, porque pues entendemos que la vulnerabilidad de las personas cuando están enfermas pues nos convierte se convierte en un momento muy también difícil en donde el sistema de salud tiene que estar listo para responder.
1: Bien, doctora, pues estaremos atentos entonces, y para que el auditorio también sepa, y sobre todo los jóvenes que nos escuchan, estudian medicina, toda la gente, pues pueda también tener acceso a este libro. Pues le agradezco mucho estos minutos para compartir con nuestro auditorio y ya estaremos atentos este 11 de agosto.
19: De acuerdo, muchísimas gracias, Cintia, encantada de estar contigo y con tu audiencia.
1: Gracias, doctora Alma Rosa Marroquín, secretaria de Salud del Estado. Muchas gracias, buenas tardes.
19: Hasta luego.
1: Bueno, vamos a continuar con la información, y es que le platico que en Juárez el gobierno municipal concluyó apenas 85 días la reconstrucción del antiguo camino a Rancho Viejo, una obra que va a beneficiar a muchas personas. Vamos con Lene, ella estuvo ahí, nos cuenta.
20: El gobierno municipal de Juárez entregó la reconstrucción del antiguo camino a Rancho Viejo, una obra estratégica que mejora la movilidad de más de 5.000 personas que diariamente transitan por esta conexión entre las colonias Montecristal, Santa Mónica y la zona de San Roque. La presidenta municipal, Mónica Yervides Acosta, encabezó la entrega y destacó que la vialidad fue concluida en un tiempo récord de 85 días, es decir, 65 días antes del plazo originalmente previsto. La obra forma parte del programa de rehabilitación de calles y avenidas principales. Se reconstruyeron 250 metros lineales de vialidad con más de 2.000 metros cuadrados de concreto hidráulico de alta resistencia, lo que garantiza una vida útil de entre 10 y 15 años. Además, se habilita una conexión más segura entre Lomas de Ecuador y Calle Naranjos. La alcaldesa subrayó que este punto era uno de los más deteriorados del municipio, afectando durante años el tránsito vehicular y peatonal. Lene Bernal, Radio Fórmula Monterrey.
1: Gracias, Lene. Pues así, a los que viven allá en este municipio, pues ya mucho más contentos, ¿verdad?, de lo que ocurre allá en Antiguo Camino a Rancho Viejo. Vamos ahora con el tema del transporte público. Vuelve a estar en el centro de la discusión porque Andrés Mijes criticó el aumento en las tarifas de los camiones urbanos y pidió pues replantear todo este tema de las políticas de movilidad. Nila, cuéntanos.
0: En un mensaje difundido en redes sociales, Andrés Mijes señaló que el transporte público en Nuevo León enfrenta un problema serio: el incremento de las tarifas sin mejoras visibles en el servicio. Recordó que el costo por viaje en camión urbano se ha elevado alrededor de un 42% desde el inicio de la actual administración estatal, lo que significa que hoy los usuarios pagan cerca de 17 pesos por traslado. Mijes advirtió que ese aumento golpea directamente la economía de las familias, pues los sueldos no han crecido en la misma proporción. Subrayó que cada viaje representa un gasto mayor para los trabajadores y estudiantes que dependen del transporte público diariamente. También cuestionó que, pese al encarecimiento, las condiciones del servicio no han mejorado. Finalmente llamó a dejar de lado la improvisación y a construir un sistema de transporte eficiente que responda a las necesidades de la población y que no siga afectando el bolsillo de los usuarios. Para Fórmula Noticias Monterrey, Nila Barrera.
1: Bueno, ahí está. Y vamos ahora con el crecimiento desordenado de la zona metropolitana. Esto lo dice Waldo Fernández, quien llamó también a que se aplique una ley. Vamos a escuchar a Francisco.
21: En Monterrey, Waldo Fernández, aspirante a la coordinación de la defensa de la transformación y la soberanía nacional, advirtió que el desarrollo urbano en Nuevo León se ha manejado sin una visión integral. Señaló que la falta de planeación ha generado problemas de contaminación, escasez de áreas verdes y servicios públicos insuficientes. De acuerdo con Fernández, la mancha metropolitana enfrenta un caos derivado de políticas que tratan cada tema por separado: vivienda, agua, medio ambiente, seguridad y servicios. Aseguró que mientras no exista una estrategia conjunta, las ciudades seguirán creciendo sin orden y con consecuencias negativas para la población. El senador con licencia criticó que los políticos eviten tomar decisiones de fondo por temor al costo político. Dijo que ordenar el crecimiento urbano implica aplicar la ley y enfrentar intereses que han privilegiado la urbanización sobre la preservación de áreas verdes. Fernández ejemplificó que incluso quienes se benefician económicamente de prácticas irregulares como el colocar concreto en espacios destinados a árboles, también sufren los efectos de la contaminación y las altas temperaturas. Por ello, insistió en que el cumplimiento de la ley es indispensable para revertir el deterioro ambiental. Radio Fórmula Monterrey, Francisco Javier Guerrero Luna.
1: Son las 4:13, vamos a marcar la pausa, regresamos.
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12: 4:17 p.m. y fíjese que la Diputación Permanente exhortó al gobernador y al secretario de Igualdad a entregar de inmediato los recursos destinados a las organizaciones de la sociedad civil. ¿Cuánto es lo que suma la cantidad para ellos? Pues millones de pesos, pero Nila le platica. Adelante.
13: La Diputación Permanente del Congreso de Nuevo León aprobó por unanimidad un exhorto dirigido al gobernador Samuel García y al secretario de Igualdad, Félix Arratia, para que se liberen de inmediato los recursos públicos destinados a asociaciones de la sociedad civil. La propuesta fue presentada por la diputada panista Itzel Castillo, presidenta de la permanente, quien señaló que el Estado adeuda 317.5 millones de pesos a 143 organismos que brindan ayuda social. Castillo cuestionó que se les esté pidiendo comprobar el uso del recurso desde 2021, cuando ya han tenido que justificarlo cada año para acceder a las partidas. El exhorto establece que se implementen las acciones administrativas necesarias para garantizar la entrega inmediata de los recursos, a fin de evitar la suspensión de programas que benefician a miles de personas en Nuevo León. También solicita que se informe al Congreso sobre el estado que guarda la entrega de los apoyos correspondientes a 2025 y 2026, especificando las causas del retraso. En tribuna, el diputado priista Javier Caballero afirmó que los recursos deben entregarse porque están contemplados en la Ley de Egresos del 2025, incluso con la reconducción presupuestal. Jinetear el dinero de esa manera habla de ilegalidad y de irresponsabilidad, expresó. Por su parte, la coordinadora de la bancada de Movimiento Ciudadano, Sandra Pámanes, señaló que la falta de presupuesto es lo que ha afectado la entrega de los apoyos. De manera paralela, organizaciones civiles hicieron un llamado al gobierno estatal a dar certeza y continuidad en la entrega de recursos públicos destinados a las asociaciones, advirtiendo que los retrasos en apoyos comprometidos para 2025 y la incertidumbre sobre los procesos de asignación para 2026 afectan directamente a programas dirigidos a población vulnerable. Para Fórmula Noticias Monterrey, Nila Barrera.
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12: Anilú, te escuchamos. Buenas tardes.
14: Gracias, Cintia, y excelente día para todos ustedes. Les cuento. Janet García, pues, sigue dando contenido y mucho de qué hablar, en este caso por su manera intelectual, tranquila, de hacer las cosas distinta y dedicarse más a su belleza. Algunos de los participantes dicen que es algo aburrida, pero que no aporta nada. Sin embargo, es una de las favoritas para toda la audiencia. Galilea Montijo compartió por fin qué fue lo que sucedió. En el mes de febrero se iba a hacer un arreglito en la ceja. Le propusieron hacer algo distinto para poder marcar su mandíbula y ella aceptó, aprovechando que ya iba a estar en el quirófano. Desafortunadamente, los resultados no fueron los que esperaban. Tocaron un nervio y empezó a compartir cómo vivió todos estos meses y nunca dejó de trabajar, aunque negó también la posibilidad de volverse a someter a algo más hasta que esté recuperada al 100%. Me dio miedo no regresar a la televisión. Sin embargo, son cosas que no están en nuestras manos, compartió la conductora. Sherlyn regresó a México muy contenta. Al cuestionar y preguntarle al pequeño cómo ve a su mamá, dijo, aunque ella dice que no tiene novio, sí tiene. Sherlyn se atacó de risa, también todos los reporteros de una manera muy natural lo expresó y simplemente dejó claro que mientras ella no lo presente o no tenga anillo de compromiso, no es nada formal, pero que está contenta. Sebastián Yatra, Sofía Vergara y Lele Pons serán los invitados a un programa para calificar talentos. Histórico, Karol G se convierte en la primera artista nacida en Latinoamérica en colaborar con Bruno Mars. Dale me gusta y compartir en nuestras redes sociales. Nos encuentras como Radio Fórmula Monterrey. A mí sígueme en Instagram como Anilu Rivera y que tengan todos un exitoso día.
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12: Que por cierto, ya en unas horas salen estos éxitos de Bruno Mars y Karol G. Qué cosa, ¿verdad? Bueno, vamos ahora con Lalo. Lalo, adelante. Buenas tardes.
15: Hola, Cintia. Te saludo con mucho gusto. Estas son las breves deportivas. Monterrey inició con derrota su participación en la Leagues Cup tras caer 2-1 frente al Orlando City. Anthony Griezmann abrió el marcador para el conjunto estadounidense y Spicer amplió la ventaja desde el punto penal. Hugo Kuipers descontó para Rayados en el tiempo agregado, pero no fue suficiente para evitar el tropiezo. Guadalajara empató 1-1 ante Los Ángeles FC en tiempo regular, pero terminó perdiendo 5-4 en la tanda de penales. Denis Buanga adelantó al conjunto angelino y Roberto Alvarado igualó antes del descanso. En los penales, el equipo de la MLS fue más efectivo para quedarse con ese punto extra. Guillermo Almada aseguró que el América está obligado a demostrar su jerarquía tanto en la Liga MX como en los torneos internacionales. El técnico señaló que un club de la magnitud de las Águilas del América debe competir al máximo nivel sin importar el escenario o el rival. Toluca debutó con autoridad al vencer 3-0 al Seattle Sounders, vigente campeón de la Leagues Cup. Jesús Gallardo abrió el marcador, Eliño aumentó la ventaja y Federico Viñas sentenció el triunfo en tiempo agregado. Los Diablos arrancaron con una de las actuaciones más contundentes de la jornada. Antonio Mohamed consideró que los clubes de la MLS les cuesta más competir cuando juegan como visitantes en territorio mexicano. El estratega del Toluca resaltó que la localía suele ser un factor determinante por el ambiente y las condiciones en las que se disputan los encuentros. León comenzó con victoria su participación en la Leagues Cup al imponerse 1-0 al Nashville. Daniel Arcila marcó el único gol del partido al minuto 79 para darle el triunfo a la Fiera en calidad de visitante. Con un doblete de Leo Messi, el Inter de Miami derrotó 4-2 al Atlético de San Luis. En su debut en esta Leagues Cup, Telasco Segovia y Michael completaron la goleada del conjunto estadounidense, mientras que Diego Rodríguez y Rafa Llorente descontaron para el equipo potosino. Querétaro no pudo iniciar con el pie derecho y perdió 2-0 frente al Dallas. Santiago Moreno abrió el marcador al minuto 47 y Joaquín Valiente sentenció el encuentro al 81, dejando sin reacción al conjunto de los Gallos Blancos. Y es lo que tenemos en Información Deportiva. Yo soy Eduardo Ortega, me pueden encontrar en mi cuenta de ex @educharlesmty. Ahí me pueden dejar todos sus comentarios y pronósticos.
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12: 35 grados la temperatura a esta hora de la tarde. ¿Qué nos espera para mañana? Viernes, ya fin de semana. Hoy empieza viernes. Para muchos, Nila ya se va a Veracruz. Sale de aquí, pero mire, a tomar el camión. Un saludo a todos los que toman carretera también este fin de semana, ya casi. Bueno, le digo, mañana la temperatura mínima de 22, máxima de 34. Para el sábado, mínima también de 22 y máxima de 33. Domingo, lunes, martes, ¿no? Pues ya muy soleado lo que resta de esta y la próxima semana. Entonces, a tomarlo en cuenta. La probabilidad de lluvia se desvanece cada vez más. Oiga, ya me voy. Gracias por haberme acompañado. Cuídense mucho y ojalá que llegue con bien a su casa, ¿verdad? Y a darle tranquilo ahí en su vehículo. No se me altere porque ya ve tantos accidentes. No queremos que usted sea el próximo. Mañana Paco León aquí a las 6 de la mañana y yo los acompaño a las 3 de la tarde. Cuídense mucho. Soy Cintia Vanegas. Hasta entonces.
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1: Amigos, amigos de A Nivel de Cancha, ¿qué tal? ¿Cómo les va? Muy buenas tardes, qué gusto saludarlos, bienvenidos. Gracias por acompañarnos, ya estamos listos hoy como siempre con lo más importante y con lo más interesante en el mundo del fútbol, en el mundo de los deportes, en este espacio que está consagrado solamente a lo mejor. Hoy, por supuesto, vámonos con toda la información que acontece en la League's Cup. Ayer perdió el Monterrey, le anularon 3 goles y terminó perdiendo el equipo del Monterrey, los Rayados, ante Orlando con un gol de Griezmann. Ayer preguntábamos si Griezmann iba a jugar, este francés que es una gran figura todavía, y sí lo hizo y marcó un gol en contra de los Rayados. Repito, a los Rayados les anularon 3 goles, de cualquier forma perdieron. También perdió en penales, eso sí, las Chivas Rayadas del Guadalajara, que terminaron empatando a 1 con el equipo de Los Ángeles FC, pero en penales Romo falló y perdieron 5-4. Los dos equipos mexicanos que ganaron, Toluca y el equipo de León. Así que otra jornada más que es para los equipos de la MLS. Vamos a platicar también esta tarde, amigos aficionados, de lo que acontece a nivel fútbol estufa, fútbol internacional. En Madrid se anunció ya un nuevo refuerzo para el equipo del Real Madrid. Se trata de un chamaco de apenas 19 años por el que el Real Madrid ha echado la casa por la ventana. Pagó 125 millones de euros a un equipo alemán, el Real Madrid, por llevarse a esta nueva figura emergente del fútbol internacional. Ya les estaremos platicando de quién se trata, mientras que el Barcelona tiene vía libre para negociar ya con el Manchester City por el volante Rodri, que fue considerado el mejor jugador del pasado mundial de fútbol. Y a nivel de los equipos, o de los jugadores mexicanos, mejor dicho, parece ser que el Chucky Lozano, ya ni me acordaba yo del Chucky Lozano, ya no me acordaba que seguía jugando el Chucky Lozano, pues el Chucky Lozano va a cambiar de equipo allá en la MLS. Les platicamos de quién se trata. A nivel del ciclismo, Isaac del Toro, acabó con los rumores, que existían a su alrededor, y el día de hoy se anunció que ha renovado contrato con su equipo, el UAE Team Emirates, que es uno de los equipos más fuertes en esto del ciclismo. Ha renovado hasta 2031. No se revelaron los términos de los montos, cuánto le van a pagar al mexicano de 22 años, pero se estima que entre 1 y 2 millones de dólares por temporada, obviamente, más los premios que ganan por cada justa que en la que participan los ciclistas. Así que, pues bien por el mexicano, que terminó en tercer lugar en el recientemente terminado Tour de Francia y recibe la recompensa económica al firmar este contrato por 5 años más con el equipo Emirates de de los Emiratos Árabes hasta 2031, y seguramente le van a pagar muy, muy, muy bien. Y a nivel de los Juegos Centroamericanos, amigos aficionados, pues México sigue arrasando con las medallas. Ayer les platicábamos que la delegación mexicana de estos Juegos Centroamericanos va por la marca de más oros conseguidos en su historia. Por lo pronto, prácticamente ya lo hizo. Ya tiene 145 medallas de oro, 108 de plata y 100 de bronce, para un total de 353. Ya lo empató, 145 oros, ya empató esa marca que consiguió hace 4 años. Y ahora va por la marca, por el récord de más medallas en total en una justa centroamericana, que son de 384. Le faltan 31 medallas para alcanzar este récord y superarlo, y parece ser que lo puede lograr. Por cierto, hay un tamaulipeco, saludos para toda la gente de Ciudad Victoria, de Tampico, Tamaulipas. Hay un estudiante de la Universidad Autónoma de Tamaulipas que conquistó la medalla de oro en el Esgrima, allá en Santo Domingo 2026. Vamos a platicar de esta situación. Se trata del estudiante Brandon Alan Romo Beltrán. Él estudia ingeniería en energías renovables de la UAT y ha conquistado la medalla de oro en esgrima allá en Santo Domingo. Así que pues tenemos un programa muy completo, amigos aficionados. Ojalá usted se pueda comunicar con nosotros para hacerlo todavía más completo aquí a nivel de cancha en Grupo Fórmula. Recuerde que tenemos el WhatsApp para que se comunique: 2293-567-432. 2293-567-432. Agradecemos a los amigos que fueron los afortunados ganadores de la promoción del Gran Café de la Parroquia por enviarnos sus fotografías, su testimonio de que ya recibieron, justamente su obsequio que les mandó el Gran Café de la Parroquia: dos bolsotas de café de medio kilo para que lo disfruten, para que disfruten el auténtico sabor veracruzano del Gran Café de la Parroquia. Muchas gracias a nuestros amigos que participaron y por supuesto felicitaciones a quienes ganaron, y gracias por estarnos mandando las fotografías, sus testimonios. Recuerde que estamos a lo largo y ancho del Golfo de México, desde Coatzacoalcos, pasando por Veracruz, Jalapa, Orizaba, Córdoba, en Poza Rica, toda la zona norte del estado de Veracruz, Papantla, Tihuatlán, una parte de Puebla también, a donde llega la señal del 100.1 de Poza Rica, por supuesto a toda la gente que nos sintoniza allá en Tamaulipas, en la gran zona conurbada de Tampico con Altamira y Ciudad Madero, en Ciudad Victoria, Tamaulipas también, por supuesto, y cómo no, también a la gente, a los radioescuchas que amablemente están sintonizando en este momento Radio Fórmula Monterrey a través de la 89.3 de FM. Un saludo para toda la flota, para toda la raza, como dicen ustedes por allá, desde Monterrey. Me imagino que no están nada contentos con lo que aconteció el día de ayer con el equipo de Monterrey, que terminó perdiendo 2-1 ante el equipo de Orlando City. Monterrey, de hecho, se había ido al frente del marcador, pero le anularon los goles al Monterrey, 3 para ser concretos, y Orlando City aprovechó para llevarse la victoria 2-1. Otro partido que se produjo el día de ayer, el Inter de Miami de Leo Messi también remontó. Empezó ganando el equipo del San Luis 1-0, pero pues teniendo a Messi en la cancha, cualquier cosa puede ocurrir. Y ayer Messi volvió a hacer su magia y anotó un par de golazos, par de golazos del argentino del Inter de Miami, Leo Messi, para finalmente redondear el marcador 4-2. En otros resultados también de la League Cup, el equipo de León, otro de los que ganó, obviamente se impuso 1-0 al Nashville. Buen resultado, sin lugar a dudas, para el equipo de León. Un buen resultado sorpresivo, porque el Nashville es un equipo de los fuertes, de los importantes, de los que siempre están peleando el campeonato y la Conca Champions. Así que es una buena sorpresa, una agradable sorpresa que haya ganado el equipo de León, con anotación de Daniel Arcila por ahí del minuto 79. El equipo de Querétaro perdió 2-0 también el día de ayer ante el Dallas FC. Toluca ganó al Seattle Saunders ayer en la Bombonera 3-0. Pudieron haber sido 10-0, pero vaya situación en este partido, con una extraordinaria actuación del portero del Saunders, que evitó por lo menos fácil, 4-5, sin lugar a dudas. Y finalmente las Chivas Rayadas del Guadalajara, que perdieron en penales 5-4, habían empatado a 1 en el tiempo regular y terminaron perdiendo con el equipo de Los Ángeles FC en penales. Romo falló el penal que le dio la victoria al equipo de Los Ángeles. Para el día de hoy juega el América y juega también el equipo de Cruz Azul. La Máquina a las 6:00 p.m. estará enfrentando a Filadelfia, y el América a las 8:00 p.m. al equipo del San Diego en la cancha del Estadio Azteca. También para hoy en Nueva York, el equipo del City estará enfrentando a Santos de Torreón. El Chicago Fire estará recibiendo al Necaxa. Tijuana visita al Austin y los Timbers estarán haciéndole los honores al equipo del Puebla. Con esto termina la primera jornada de la Leagues Cup y mañana, pues ya mañana, viernes, sábado y domingo, se juega la segunda jornada. Por cierto, con Monterrey ya debutó su nuevo y flamante refuerzo belga, que pues tampoco pudo hacer nada para evitar la derrota del equipo de Monterrey. Pues así está la cosa. Vamos a ver si se logra adaptar este jugador belga, que ayer ya tuvo la oportunidad también de estar con el equipo de Matías Almeida. Vamos a ver cómo les va en los siguientes partidos a estos equipos del fútbol mexicano, de la Liga MX, en contra de los equipos de la MLS. Por cierto, también ya hoy se juega la última serie, el último partido de las series de la temporada regular, del torneo regular de la Liga Mexicana de Béisbol, y ya la próxima semana arranca el playoff. El Águila ya perdió su última serie, de hecho no clasificó a playoff, el Águila de Veracruz, por primera vez en 6 años desde que Bernardo Pasquel tomó al equipo, pues el Águila de Veracruz no clasifica a los playoffs. Ayer perdió ya la serie ante el equipo de los Pericos de Puebla, hoy se juega el tercero de la serie, perdió los dos primeros. ¿Y quiénes son los favoritos? Bueno, pues en la zona norte, Toros, el equipo Durango, el Caliente, los Sultanes de Monterrey y los Charros de Jalisco, sin duda los favoritos para llevarse el gallardete de la zona norte, mientras que en la zona sur, pues los grandes favoritos para llevarse la serie del Rey, los Diablos Rojos del México, que fueron el mejor equipo del certamen con 63 ganados y 29 derrotas. También por ahí tienen chances el equipo de los Olmecas de Tabasco, los Piratas de Campeche y los Pericos de Puebla. Los Diablos van por el tricampeonato. Hay que recordar que la temporada pasada vencieron a los Charros de Jalisco por barrida en 4 juegos en la serie del Rey, así que van por el tricampeonato.
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6: Desde antes del arranque de la Copa del Mundo, la confrontación entre UEFA y FIFA estaba marcada. La gota que derramó el vaso entre Alexander Seferin y Gianni Infantino ha sido la burda idea de subsidiar un negocio como el fútbol, que si algo tiene es recurso. Mientras UEFA fue la primera en levantarse con una postura siendo prácticamente el 25% de la votación, Infantino se sentía seguro con CONCACAF, Asia y África. En las últimas horas todo ha cambiado, y no para confirmar el fondo de la FIFA, que con toda seguridad huele a Donald Trump, sino a la reelección de Gianni Infantino el próximo mes de marzo, en un congreso en Marruecos, donde el ítalo suizo apunta a ser el gran perdedor. Soy José Luis Cuevas y te espero con este y muchos temas más en la multiplataforma de Fórmula Deportes, ya sea en radio, televisión o YouTube, aquí en Grupo Fórmula.
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7: La Secretaría de Salud de Sonora confirmó que al menos 6 habitantes del ejido de Cuauhtémoc en el municipio de Naco presentaron síntomas de intoxicación como mareos y problemas respiratorios, presuntamente relacionado con el derrame de hidrosulfuro de sodio por el descarrilamiento de un tren de Ferromex. El gobierno de México desplegó un tercer contingente de personal especializado en manejo de incendios forestales para apoyar las labores de control y liquidación de incendios en Canadá, que mantiene 670 incendios forestales activos, principalmente en la Columbia Británica. La conferencia del Episcopado Mexicano confirmó la muerte del arzobispo emérito de Morelia, Carlos Garfias. La arquidiócesis del estado señaló que el deceso del monseñor se dio por complicaciones de salud. Informó Itzel Vanegas. 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
1: Bien, estamos de vuelta, amigos aficionados. Gracias por seguir con nosotros esta tarde. Los Juegos Centroamericanos y del Caribe se van a acabar el próximo sábado, 8 de agosto, cuando se llevan a cabo las últimas finales ya de varias disciplinas, entre ellas el atletismo, el boxeo, el esgrima, la halterofilia y la natación artística.

0: centroamericanos. El estudiante y deportista de la UAT se consagró en lo más alto del podio tras superar de forma consecutiva a competidores de gran calibre de diferentes países, logrando llevarse la gran final ante el venezolano Simón Durán Goyo con un marcador de 15-8, lo que le aseguró la medalla dorada para la delegación mexicana y puso en alto el nombre de la máxima casa de estudios de Tamaulipas. Romo Beltrán es estudiante de la carrera de Ingeniería en Energías. Vaya, un saludo para toda la gente de Tamaulipas. Por supuesto, le mandamos un caluroso saludo al rector de la UAT, que siempre está apoyando a los deportistas, sin lugar a dudas, el rector Damaso Anaya Alvarado. Felicitaciones para toda la gente de la UAT y para este joven que se llevó la medalla de oro, Brandon Alan Romo Beltrán, en esgrima, allá en los Juegos Centroamericanos y del Caribe. México llegó ya a 145 oros, 108 platas, 100 bronces, ya empató la marca que estaba persiguiendo y ahora van por la marca de más medallas en total, que son 384. Llevan 353, están solamente a 31 medallas para que se pueda conseguir. Vamos a ver si lo pueden hacer. Insisto, todavía jueves, viernes y sábado hay actividad en finales de atletismo, de boxeo, de esgrima, de halterofilia y de natación artística. Y tenemos comentarios de nuestros amables radioescuchas. A ver por a quién tenemos por acá. Los escuchamos con mucho gusto. Hola. Ah, caray, pues no me la sabía, pero pues deja pregunto, amigo, y con mucho gusto damos a conocer la información. Gracias por comunicarte.
1: Buenas tardes, Waldo.
0: ¿Qué ole?
1: No me digas que también ya corriste a Toquito de la Fuente.
0: Ya lo corrimos.
1: Analítico que tenías ahí en la mesa.
0: Ya lo corrimos por mal elemento también a Toñito de la Fuente. No, no es cierto, Toñito de la Fuente hoy tuvo compromisos con su liga, está inaugurando una copa muy importante, por cierto, en la cancha del Pirata Fuente, y ya mañana nos dará cuenta de esto. Y es que a esta misma hora están inaugurando este torneo, este evento. Hola, Ubaldo, ¿dónde anda Toño de la Fuente? Pues ahí anda, precisamente en la inauguración de su copa de la Liga Pirata Fuente.
2: Hola, hola, muy buenas tardes. Hola, Ubaldo.
0: ¿Qué hago?
2: ¿Te acuerdas que hace como cuando estaba el gobernador
0: ¿Quién?
2: Duarte, se organizaron unos Juegos del Caribe aquí en Veracruz?
0: ¿Y cómo no?
2: Y fue la peor tragedia que haya cometido un gobernador de hacer los Juegos del Caribe aquí. Toda esa gente que nada más vino de la isla, todo eso, no vinieron a comer, a divertirse, porque pues cuando se habían echado unos mariscos sabrosos, jamás de los amances, nada más vinieron a competir y a lo que diera, pues.
0: Bueno, a ver, obviamente los Juegos Centroamericanos y del Caribe se llevaron a cabo, si no mal recuerdo, en 2014, pero no fue Duarte el que los pidió, fue Fidel Herrera, o sea, porque la sede no se pide y te la dan luego, sino es con tiempo. Y me parece que fueron unos buenos Juegos Centroamericanos que se inauguraron aquí en la cancha del Estadio Luis Pirata Fuente, claro que sí, Y fueron, en general, fueron interesantes. No es que se haya dejado una infraestructura, porque también la infraestructura que se construyó para tal fin, para los Juegos Centroamericanos, no fue así que usted diga qué bruto, qué campos y qué arenas dejaron. Algunas ya no sirven en Jalapa y aquí en Veracruz. También, si no mal recuerdo, en Tuxpan se llevó a cabo las competencias de canotaje. Dice, son puro P2, como la 4T, ganen como dos veces el mundial y puro Charlotte, me dieron de café. No, pues es que hubo por ahí un sorteo. Fue todo limpio. Dice su reputa. Bueno, ¿qué es ese jugadorazo? Cruz Azul, Pelé, Maradona. ¿Quién? Por la contratación del Real Madrid. Ah, la contratación del Real Madrid. Hoy se anunció que firmó al africano.

0: chileno senegalés Diomandé, así se llama, Diomandé. Firmó por 7 temporadas hasta 2033, es un extremo de 19 años y se convirtió en el traspaso más caro en la historia del Real Madrid, en toda su historia, el hombre más caro que le ha salido al Real Madrid, 125 millones de euros, superando incluso a Bellingham, su actual gran figura. Este muchacho Diomandé llega procedente del Leipzig de la Liga de Alemania. Recuerde su nombre, Diomandé. Chamaco de 19 años, extremo, que seguramente va a ser importante junto con Vinicius, es que Vinicius se queda en el Real Madrid y junto con Mbappé. Y también Rodri, el mejor jugador del pasado mundial, autorizó ya al Barcelona para que se ponga en contacto de manera oficial con el Manchester City a fin de que se explore la posibilidad de llegar a un acuerdo con el conjunto catalán, que también busca firmar al argentino Julián Álvarez. ¿Se imagina usted? A este Barcelona, que tiene la base de la actual campeona del mundo España, con Cubarsí, con Yamal, con Laporte, con Pedri, con Olmo, tiene un equipazo el Barcelona, y si llega Rodri, pues simplemente va a ser la selección española de fútbol vestida de azulgrana. Y el Chucky también va a cambiar de equipo en la MLS. De acuerdo con información del periódico The Athletic allá de Nueva York, el Galaxy trabaja en los últimos detalles para firmar al Chucky Lozano. Ojalá y pues el Chucky ya siente cabeza y por fin ya empiece pues a rendir como de él se espera. Todavía tiene, me parece, cuerda por lo menos un par de años más. Y el ciclista mexicano Isaac del Toro renovó contrato con el equipo Emirates hasta 2031. El ciclista mexicano seguirá consolidando su nombre a los 22 años y será compañero de la gran figura de la cabra del ciclismo, Tadej Pogačar, que el esloveno, él es su gran guía, y dice Pogačar que es el torito, su heredero, y lo va a mantener ahí a un lado, lo va a cubrir, lo va a arropar. Por lo pronto ya lo hizo en el Tour de Francia, en donde Pogačar se consagró campeón, y el torito también subió al podio en el tercer lugar de la clasificación general. No se revelaron las cantidades por las cuales firmó el chamaco de Ensenada, pero se estima que estará ganando entre 1 y 2 millones de dólares por temporada. Ahí para que vean ustedes. Y por acá tenemos más mensajes.
1: ¿Qué tal? Buenas tardes, tío Waldo.
0: ¿Qué pasó?
1: Oiga, pero los Rayados pueden traer a Guardiola y a los que sea, siempre va a ser el mismo equipo jodido, mediocre. Es pura mendiga lloradera.
0: Pues sí, pues perdieron ayer los Rayados. Ubaldo Enrique, saludos. En la Champions guardaron un minuto de silencio por el maestro Franco Baresi. Defendió el balón como todo un crack. Su féretro sencillo como el de un grande. ¿En qué Champions? No sabía yo que en este momento había Champions. Bueno, buen día, Ubaldo. La Liga de Expansión debe de imitar a Brasil, donde hay más de una federación de fútbol. Bueno, allá en Brasil hay una sola confederación, mi querido amigo Beto. Hay solamente una confederación, pero hay varias ligas que dependen de esa confederación. La Liga Paulista, la Liga Carioca, la Liga de Minas Gerais. Hay un montón de equipos, hay un montón de ligas y un torneo nacional al que le llaman el Brasileirao, en donde se enfrentan los equipos de todo Brasil. Pero hay varias ligas, ¿eh? Saludos, Ubaldo, ya estamos escuchándote acá en Piedras, en las Piedras de Tihuatlán. Manda saludos para mi carnal que trae el taxi 113, ruta Poza Rica, Tihuatlán, y hoy ganamos, soy 100% azul, soy Lalo. ¿Cómo no? Vamos a ver si le va bien a Cruz Azul. Muchas gracias por comunicarte. Y por acá dice, buenas tardes, Ubaldo, para las personas, para la persona que habló, para los Juegos Panamericanos en Veracruz, fueron centroamericanos para mí y mucha gente, fue un verdadero éxito. Sino que busque en YouTube lo que fue la inauguración, fue una de las a nivel olímpico. Ah, caray, tampoco exageres, amigo. Ahí están los refuerzos del Madrid, sí, como no, Cucurella. Y Ubaldo, ya ese Chucky ya es como para la talacha, puro berrinchito de una diva. Eso también es verdad, el tremendo Chucky, que pues realmente Hoy empieza la NFL, por cierto, este fin de semana se van a entronizar a nuevos, a nuevos, al Salón de la Fama, a nuevos elementos al Salón de la Fama. Ya mañana les platicamos con más detalle del fútbol americano. Hasta aquí llegamos, gracias Marcos Saúl. Yo soy Ubaldo Enríquez Naranjo, mañana a las 4:30 con más A Nivel de Cancha. Ojalá y nos acompañe.
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5: La Comisión Federal de Electricidad continúa trabajos para restablecer completamente el servicio eléctrico tras las lluvias que provocaron interrupciones en Monterrey y otros municipios metropolitanos. Las autoridades mantienen el monitoreo de la infraestructura afectada. La presa La Boca registró un ligero incremento en su almacenamiento, mientras que el Cuchillo permanece prácticamente estable y Cerro Prieto continúa con una disminución gradual en sus niveles. A pesar de ello, el sistema hídrico del estado se mantiene en mejores condiciones que en años anteriores. El gobierno de Nuevo León informó que entregará en tiempo y forma el proyecto del presupuesto 2027 al Congreso local. Durante los próximos días se van a distribuir los lineamientos y dependencias y organismos autónomos para integrar sus presupuestos de gasto. Después de varias horas de búsqueda, fue localizado con vida un hombre de 91 años, que había sido reportado como desaparecido en el municipio de Allende. La noticia movilizó a corporaciones de rescate y seguridad durante gran parte del día. La Fiscalía Estatal investiga la muerte de un hombre de aproximadamente 50 años tras una riña registrada en calles del centro de Monterrey. El caso forma parte de la investigación para esclarecer las circunstancias del ataque y dar con los responsables. Especialistas hacen un llamado a desconfiar de esquemas que prometen rendimientos extraordinarios. En Nuevo León se ha observado un aumento en las denuncias por fraude relacionadas con inversiones y financieras irregulares, por lo que se recomienda verificar que las empresas estén debidamente reguladas. Protección Civil mantiene el monitoreo de las condiciones meteorológicas ante la posibilidad de nuevas precipitaciones durante las próximas horas. Se recomienda precaución en pasos a desnivel, arroyos y zonas con antecedentes de encharcamiento. Es una producción de Elena Bernal. Redacción y locución, Francisco León.
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6: Hoy es jueves 6 de agosto del 2026 y en la Fórmula es, esta es la actualidad en información deportiva. Jornada desfavorable. En la Leagues Cup, el segundo día de actividad fue para la MLS. Orlando City venció al Monterrey. Inter Miami goleó a San Luis. Dallas derrotó al Querétaro. Y el LAFC se llevó el punto extra en penales ante las Chivas. Levantan la mano. Solo el Toluca y el Club León lograron victorias para la Liga MX. Los Diablos golearon 3-0 al Seattle Sounders en la Bombonera y los Esmeraldas superaron 1-0 a Nashville. Actividad del día. Esta tarde noche se disputan 6 partidos más del torneo binacional. A las 6 p.m. Cruz Azul enfrenta al Philadelphia Union. A las 6:30 Chicago Fire ante el Necaxa. A las 7 Austin FC frente a Tijuana. Y a las 8 el América recibe al San Diego FC en el Estadio Azteca. primer objetivo. La selección mexicana sub-20 cumplió en los cuartos de final del premundial, goleando 4-0 a Panamá para asegurar la clasificación al mundial de la categoría. El equipo mexicano ahora sueña con el boleto a los Juegos Olímpicos. Se queda. Tras días de incertidumbre, Vinicius Jr. finalmente rechazó al Arsenal y firmó una extensión de contrato con el Real Madrid hasta 2032. Con esto y más, inicia ya la Fórmula E Orbañanos y su gran equipo de comentaristas. ¡Bueno!

0: Buenas tardes, muy buenas tardes, bienvenidos. Ya son las 5 de la tarde con 2 minutos, tiempo del centro de la República Mexicana. Agradeciendo a todas las personas que nos acompañan. Radio Fórmula, Telefórmula, en YouTube, ya estamos en YouTube, en Spotify, en diferentes plataformas, saludando también a la Unión Americana, toda la República Mexicana. Muchísimas gracias por acompañarnos y platicaremos de lo que está sucediendo en el mundo del deporte. Raúl Eduardo, ¿cómo estás? Muy buenas tardes.
1: Raúl, buenas tardes a toda la gente que nos acompaña. Vaya día movidito en el mercado de fichajes en el fútbol internacional. Ya escuchábamos la renovación de Vinicius, 6 años más con el Real Madrid. Hasta 2032 se queda la estrella en el Real Madrid. Se confirma también en el Real Madrid el fichaje de Diomandé. Faltaban detalles, pero ya es un hecho y lo anuncia oficialmente el Real Madrid. Irving, el Chucky Lozano, se va a jugar al Galaxy de Los Ángeles, va prestado. Vuelve a la actividad del Chucky Lozano. Y también en España parecía que el Real Madrid estaba tras la casa de Rodrigo, Balón de Oro en el Mundial, y hoy da un giro la negociación. Rodri le da el sí al Barcelona para que se siente a negociar con el Manchester City, y hoy Rodri tiene más posibilidades de ir al Barcelona que al Real Madrid.
0: Bueno, pues así el mercado en Europa, prácticamente en España, ¿no? Donde hay fichajes muy, pero muy caros. En fin, vamos ahora con Beto Campos, está en el Estadio Azteca. Hoy juega el América contra el equipo de San Diego, ahí en este estadio, dentro de la lista. Y adelante, Beto Campos, vamos contigo.
2: ¿Cómo están, Raúl, amigos de la Fórmula E? Es un gusto saludarles. Así es, el conjunto de las Águilas de la América hace su presentación dentro de esta League Cup, jugando en casa en punto de las 8 de la noche. Como bien destacas, estará enfrentando al San Diego FC, un equipo que debutó en la MLS en 2023. Así es que, insisto, estarán disputando esta primera fecha del torneo binacional de la Liga MX y la MLS. Pero en los últimos días se ha hablado mucho en torno al futuro de Ryan Rodríguez, que no es novedad, justamente con el uruguayo se le ha relacionado con equipos como la Fiorentina en el fútbol árabe, ahora este último con el Cruzeiro de Brasil, que terminó por hacerse un lado en las negociaciones. Vamos a escuchar justamente las palabras del uruguayo hablando en torno a su futuro.
3: Con mucha ganas de darle una victoria a la gente, hacer la primera vez jugar una League Cup en casa. Creo que empezar con el pie derecho es fundamental, darle mucha importancia a este torneo. Como bien dice el profe, creo que a nivel internacional se han mostrado cosas, pero bueno, lo que importa al final de cuentas es el título. Vamos a pelear por siempre por el título, por ser América, obviamente. Y nada, sobre el otro, muy tranquilo también. Sé que cuando sea el momento de irme lo voy a comunicar y no tengo ningún problema. Sigo en el América, soy feliz acá y se lo comunicaré a la gente que tenga que comunicar.
2: Las palabras de Brian Rodríguez, que tiene contrato con el América hasta 2029, y habrá que mencionar que el equipo azulcrema tiene 2 refuerzos hasta el momento, en este caso Oscar Perea y Edwin Cerrillo, y precisamente habló Guillermo Almada, técnico azulcrema, sobre estos 2 refuerzos que tiene en el nido de Cuapa.
4: No me gusta improvisar en el fútbol, porque la improvisación termina saliendo mal. Edwin pues todavía no se sumó con nosotros. Se va a sumar hoy, recién en el día de hoy. Perea está haciendo un trabajo especial por su forma, adaptándose un poco a la altura. En definitiva, voy a insistir en lo que dije, no me gusta improvisar. Y la idea es que automaticemos ciertos movimientos en la parte colectiva, más allá de la impronta, que no se la vamos a hacer señal ni aportar a nivel ni ningún futbolista.
2: Una tarde muy tranquila la que tenemos aquí en el Coloso de Santa Úrsula, Raúl, previo a lo que será este partido. Prácticamente tiene el 50% de aforo el Estadio Azteca para este partido.
0: ¿A qué hora empieza el juego, Beto?
2: A las 8 de la noche empieza este partido.
0: O sea, todavía faltan algo así como 3 horas y se ve tranquilo todavía el movimiento, ¿no?
2: Sí, exactamente, muy tranquilo, y hay algunos aficionados que van llegando ya con su playera de la América, pero realmente es muy poca la afición que de momento está llegando, insisto, al Coloso de Santa Úrsula.
0: Perfecto, Beto, muchísimas gracias.
2: Saludos, buena tarde.
0: Este torneo, ya en diferentes ocasiones en este programa, tanto Raúl Eduardo como Enrique Bura y un servidor hemos manifestado que es un evento que no nos gusta, que paran el torneo para meterlo con calzador. Y que aparte, bueno, pues si quieren hacer algo, que lo hagan diferente. Pero aquí hay una situación muy especial, Raúl Eduardo. Ayer el Toluca gana 2-0. Sí, pero Toluca juega en su casa. Hoy el América juega en su casa. Si estos dos equipos logran triunfos y luego va a jugar, me parece que Tigres también en su casa y Cruz Azul. Pero vamos viendo. Si ganan, pues entonces los organizadores tendrán que dar cuenta que si no van a quitar el torneo, que lo hagan mejor y que los partidos sean a visita recíproca. Entonces el torneo sería diferente. Me ganaste 3-0 allá, vengo acá y te gano 2-0, quedamos 3-2. O sea, una eliminatoria, ¿no? Eso sería más interesante para este torneo, porque así, la verdad, no ha pegado el torneo,
1: No lo van a hacer, Raúl, no lo van a hacer, porque es un torneo de la MLS en donde la Liga MX es el chambelán, nada más, es un acompañante. Nos dan 4 partidos de la cantidad de partidos que son para su torneo, en donde la MLS tiene una ventaja terrible contra los equipos de la Liga MX, que además de todo, la verdad que lo toman como pretemporada, no les interesa a los equipos de la Liga MX. Fíjate, tomé 2 ejemplos, Pumas y Atlante. Pumas jugó en Charlotte, va a jugar en Cincinnati y va a jugar en Columbus. Eso en fin de semana, miércoles y fin de semana, es decir, en 10 días. Atlante jugó en Vancouver, va a jugar en Utah y va a jugar en Minnesota. Para que veamos la disparidad absoluta del torneo, que está armado 100% para la MLS, buscan crear una rivalidad que no existe, en donde se enfrentan siempre equipos de la MLS contra equipos de la Liga MX, en donde la segunda fase o los cuartos de final se tienen que enfrentar MLS contra Liga MX, no importa la cantidad de puntos que hagas, pasan 4 de un lado y 4 del otro. La verdad que es un torneo insípido, un torneo sin sabor y un torneo que no le interesa a nadie.
0: Sí, ese es el problema, ¿no? O sea, si lo haces diferente, la gente se va a meter, desde luego. Ahora, también este torneo está diseñado para que la afición de Estados Unidos, más los mexicanos que viven allá, vayan al estadio, como se vio ayer en Los Ángeles, ¿no? Que las Chivas les hizo la fiesta, les llenó el estadio las Chivas al equipo de Los Ángeles. Por cierto, el partido estuvo bastante bueno. Chivas debió de ganar en el tiempo regular, pero volvió a empatar. Y le está faltando a Chivas más gol, porque juega la verdad muy bien. El que dio muy buen partido también fue el León. El León jugó muy buen partido, y ganó 1-0 el equipo de Gandolfi, jugando bastante bien. Y así se van a dar viniendo los resultados, ¿no? O sea, unos ganan, otros pierden. El Monterrey jugó con suplentes, Raúl Eduardo, contra el Orlando. Jugó con suplentes. Entonces, pues, si no hacen algo, la gente va a seguir sin interés. Yo no sé cuánto tiempo firmaron este contrato. No sé si son 5 o 10 años realmente, pero, pues, aparte otra cosa que hay que comentar. Los dueños de los equipos, los presidentes, no hablan, pero no han ganado el dinero que les prometieron también, ¿eh?
1: Sí, no, la verdad que los premios por cada partido te pagan $100,000, por cada triunfo $100,000, me parece, por cada partido que te presentas $50,000 o viceversa. Los premios no son nada del otro mundo, ¿no? Eso está claro. La gente va a ir porque la gente en Estados Unidos está ansiosa de fútbol mexicano y lo sabemos, ¿no? Y va a ir sin duda a verlos, ¿no? Pero es un torneo sin chiste. El Toluca ayer, por ejemplo, le pasó por encima a Seattle, le metió 3 y le pudo haber metido 7 sin problema, ¿no?
0: Sí, así es este torneo que nació liquidado, por decir de alguna manera. Hacemos una breve pausa y regresamos.
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6: Iniciamos en España porque medios locales informan que el Barcelona habría avanzado en las conversaciones con el Manchester City por el fichaje del mediocampista español Rodri, donde el jugador ya habría dado el visto bueno para su salida del cuadro inglés y fichar con los culés. Durante unas semanas todo parecía indicar que Rodri podría llegar al Real Madrid, sin embargo el Barcelona parece ser quien lleva el liderato por hacerse con sus servicios. Nos vamos a Estados Unidos porque el mexicano Irving Lozano habría cerrado un acuerdo con el LA Galaxy según medios locales, donde el cuadro de Los Ángeles le abriría las puertas al Chucky tras casi un año sin actividad por parte del mexicano, esto tras quedar congelado por el San Diego FC por supuestos problemas disciplinarios. Lozano llegaría como jugador franquicia al Galaxy y lo haría como cedido proveniente del San Diego FC. Cerramos en España con noticias importantes para el Real Madrid y es que el cuadro merengue confirmó la renovación de Vinicius Jr. Esto tras la polémica que señalaba una posible salida del brasileño. Vini renovó su contrato hasta 2032 y no se dieron a conocer las cifras de dicha renovación, pero se confirma que Vini no saldrá en este mercado del cuadro blanco. Asimismo, el Real Madrid confirmó la llegada de Yann Diomandé, procedente de Leipzig de la Bundesliga. El extremo nacido en Costa de Marfil llega a cambio de 125 millones de euros más 15 en variables y se convierte en uno de los fichajes más caros en la historia de los merengues. Esta fue una vuelta por el fútbol internacional. Regresamos al estudio.
7: Bueno, pues ahora les vamos a dar a conocer un comunicado que acaba de subir la Federación Mexicana de Fútbol. No habrá pasado ni 10 minutos de que lo subió. Yo cuando lo leí, cuando me enteré lo que decía, como aquella vieja frase que presentaba en un programa cómico que decía, no sé si reír o llorar, van a ver por qué. Raúl Eduardo, adelante.
8: Así dice el comunicado, Raúl, fechado el 6 de agosto. La FMF respalda el llamado a la institucionalidad emitido por el presidente de la FIFA, Gianni Infantino. La Federación Mexicana de Fútbol está convencida de que el fútbol es el valor fundamental y que su mejor defensa descansa en la institucionalidad y el respeto a la gobernanza y a los procesos que la resguardan. Lo mismo deberían de pensar internamente. Por ello, la Federación Mexicana de Fútbol no reconocerá ni aprobará ningún proceso que se convoque al margen de dicha institucionalidad y se acoge al llamado del 5 de agosto que emitió el presidente Infantino para que colectivamente continuar desarrollando al fútbol en beneficio de las 211 asociaciones miembro. La Federación Mexicana de Fútbol respalda el liderazgo del presidente Infantino para seguir impulsando el desarrollo del fútbol a través del fortalecimiento institucional. Así las cosas, Raúl.
7: Qué vergüenza. Te digo, no sé si reír o llorar, ¿no? Porque es la postura. Mira, con todo respeto para mí, que la Riola, que me caigo bien, está quedando fatal, y a ver si esto no le cobra factura después, porque esto no va a prosperar. Ya veremos lo que dice la Asociación de Futbolistas. Cuando los actores, que son los futbolistas, digan no jugamos, yo no sé qué van a hacer. Pero a ver, si hacemos un análisis, en México están insistiendo en que quieren un mundial de clubes. No se los van a dar. Uno. En México están insistiendo en que quieren también tener un mundial femenil. No se los van a dar. Pero bueno, para que todo esto pudiera prosperar, tiene que estar bien con Infantino. Y entonces, aparte nos dio un mundial infantino. Infantino aquí en México llegó repartiendo sonrisas y gracias a mis hermanos mexicanos y tiene el mundial. Entonces, aquí el asunto es, ¿de qué se trata, no? ¿Del beneficio realmente del fútbol mundial, del beneficio del fútbol mexicano o del aspecto económico de la FIFA y de la Federación Mexicana de Fútbol? Otra cosa te digo, no todos los dueños de los equipos están de acuerdo con esto, ¿eh? Así que muchísimo cuidado con esto también, pero mientras tanto es un ridículo mundial, Raúl Eduardo.
8: No, un ridículo mundial que la Federación siga apoyando a Infantino. Yo no me atrevería a decir beneficio de la FIFA y beneficio de la Federación. Sí creo que hay beneficios e intereses personales de los dos lados. Eso no tengo absolutamente ninguna duda. Desgraciadamente, aquí en México ya nos enseñaron que muchas veces se mueven por intereses, y estoy de acuerdo contigo, no son los 18 dueños. Este comunicado, la cabeza, por supuesto, si tú ves Federación Mexicana de Fútbol, quien tiene la responsabilidad es Mikel Arreola, como el alto comisionado. Hay que ver quién dio la instrucción para sacar este comunicado y quién le dijo a la Federación Mexicana de Fútbol: hay que sacar este comunicado. Y de verdad que a mí me parece increíble, y a mí sí me da risa, Raúl, el hecho de que digan y que hay que respetar la gobernanza y los procesos, cuando aquí en México se pasaron por el arco del triunfo los procesos y lo que habían acordado para respetar el ascenso y el descenso. ¿Cómo vas a pedir que se respete a nivel internacional y aquí en México haces lo que se te da tu regalada gana?
7: ¿A qué fui Infantino ayer a Marruecos? Es muy fácil a decirles: consíganme a los países africanos y les doy la final de la Copa del Mundo. Otros que lo van a apoyar, se acuerdan de mí, va a ser Conmebol. ¿Por qué? Porque les va a dar 3 partidos de la Copa del Mundo en Argentina, en Uruguay y en Paraguay. O sea, a base de chantajes, el señor Infantino va consiguiendo y va cambiando, intercambiando favores. Esto se va a acabar un día y va a terminar mal el señor Infantino, esto me queda clarísimo. Pero qué decepción, ¿no? Porque cuando se fue Blatter, yo, la verdad, nunca pensé que pudiera estar peor el fútbol, y está peor. Ahora, ¿quién puede parar esto? Los futbolistas. Sí, y también hay mucha gente, muchas federaciones inteligentes que trabajan muy bien, sobre todo en Europa, que no van a estar con él. Yo quiero ver una Copa del Mundo sin ningún país europeo. Pues la verdad, no sería Copa del Mundo, ¿no?
8: Y aquí mismo en el comunicado, Raúl, la Federación Mexicana de Fútbol se echa encima a la UEFA, pero se la echa encima. Por ello, la Federación Mexicana no reconocerá ni aprobará ningún proceso que se convoque al margen de dicha institucionalidad. Léase la UEFA, que la UEFA es quien está, por supuesto, buscando el beneficio del fútbol. Y aquí México se echa a la UEFA en contra, totalmente en contra, por respaldar el interés de una persona o de unas personas, ¿no?
7: Oye, ¿dónde habrán hecho el comunicado? Ahí en la Plaza de Santo Domingo, donde te hacen rápidamente actas y todo, ahí lo habrán hecho, porque aparte ya se va a hacer un comunicado, hazlo más inteligentemente. Te acaban de dar con un tubo todos, insistes y lo haces de esta manera. En fin, así son las cosas, y luego nos preguntamos por qué nuestro fútbol no mejora. Ahí tenemos una de las respuestas, justamente. En fin, pero bueno, vamos platicando de otra cosa, porque también ya más adelante vamos a platicar, a tener un sonido de los futbolistas que se manifiestan también en relación a este tema que va a seguir. Ah, bueno, ahí está, lo escuchamos. Vean lo que pasa con los en la asociación de futbolistas en Europa, ¿no? Bueno, no en Europa, la asociación de futbolistas mundial,
9: La FIFA canceló el proyecto FIFA Firewall Enterprise, pero la polémica está lejos de terminar. FIFPro, la organización internacional que representa a los sindicatos de futbolistas profesionales, endureció su postura contra la FIFA y asegura que retirar el proyecto era inevitable, pero no resuelve la pregunta de fondo: ¿cómo pudo una operación de esta magnitud avanzar prácticamente en secreto? El proyecto pretendía crear una empresa controlada por la FIFA para concentrar los principales derechos comerciales de sus competiciones, incluida la Copa Copa del Mundo, una estructura valorada inicialmente en 20 mil millones de dólares que buscaba captar hasta 4.200 millones de inversionistas. Pero para el sindicato de futbolistas, el problema no está solamente en el dinero. El mismo acusa que el proyecto avanzó sin informar oportunamente al Consejo de FIFA, federaciones, jugadores y otros actores del fútbol, algo que considera un profundo abuso de poder presidencial y un serio fracaso de gobernanza. También cuestiona la respuesta de FIFA tras la reunión en Rabat, al considerar que reduce lo ocurrido a fallas de comunicación en lugar de asumir responsabilidades institucionales. Y plantea un punto todavía más delicado: si todo se hizo conforme a los reglamentos de FIFA, entonces son los reglamentos los que necesitan una reforma profunda. FIFPro pide ahora una revisión independiente, en la que también participen jugadores y sus representantes, porque FIFA Farmers Enterprise ya fue retirado, pero dejó abierta una discusión mucho mayor: cómo se toman las decisiones dentro de la FIFA, quién la supervisa y hasta dónde llega el poder de su presidente Gian Infantino, informó Alfredo González.
7: Bueno, pues ahí está la postura de esta asociación, Raúl Eduardo, que agrupa miles y miles de futbolistas, ¿no? Si se paran los futbolistas y no van a las Copas del Mundo, yo no sé qué van a hacer. Va a ser el equipo de Infantino contra el equipo de Mikel Arriola, con el equipo del señor Benítez de Conmebol. ¿Qué van a hacer? No entiendo.
8: No, no, yo creo que esto va a avanzar más, y con el poder que tiene la UEFA, más la asociación de futbolistas, más muchas federaciones de peso que se han ido sumando, va a ir creando mucho más presión, me parece, con Gian Infantino, porque de verdad es increíble, cada vez que aparece la FIFA se enloda más la cosa y peor es la imagen. Cada vez que aparece la Federación Mexicana de Fútbol, peor ridículo hace comunicado, cada comunicado es peor que el otro, tratando de respaldar algo que no tiene ni pies de cabeza. A mí me da de verdad entre vergüenza y risa lo que pasa con la Federación Mexicana de Fútbol y cómo se manejan las cosas, porque la gente no se merece eso, Raúl. Vimos lo que es capaz la gente en el Mundial y lo que se puede entregar a un equipo, y que se manejen con intereses personales, es realmente triste, ¿no?
7: Sí, totalmente. Fue un éxito el Mundial, económico, desde luego también, pero un éxito en cuanto a lo que la gente lo disfrutó. Y no hablo nada más de México, también de los Estados Unidos, ¿eh? Fue un éxito total la Copa del Mundo. Regresamos, no se vaya.
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5: En el ciclismo, el mexicano Isaac del Toro renovó su contrato con el equipo Team Emirates hasta 2031. El equipo lo anunció a través de un comunicado donde señalaron: "Esta ampliación constituye una inversión significativa del equipo en el futuro, asegurándose los servicios de uno de los jóvenes corredores más prometedores durante los que deben ser los mejores años de su carrera". En el fútbol femenil, hoy a las 6:00 p.m, tiempo del centro de México, la selección mexicana sub-23 se enfrentará a Colombia por la medalla de oro en los Juegos Centroamericanos y del Caribe en Santo Domingo 2026. Escuchamos a Andrea Rodebach, directora de selecciones nacionales femeniles.
6: Desde que llegamos en septiembre del 2022, uno de los pilares estratégicos era fortalecer este pathway o este camino, ¿no?, de una seleccionada hacia la selección mayor. Y esta categoría es súper importante. Los resultados que se han tenido es muestra del talento que tenemos en México, que se trabaja de la mano con selección mayor. Hay aproximadamente 7-8 jugadoras que están siempre entre la 23 y entre la mayor, y este tipo de competencias pues lo que ayuda es a que las demás sigan ganando esa experiencia que se requiere.
5: Y en el béisbol de la Liga Mexicana, Charros de Jalisco aseguraron la última serie de la temporada regular ante Dorados de Chihuahua por pizarra de 14-13. El equipo jalisciense ya tiene asegurado su boleto a los playoffs.
7: Señor Mora.
8: Raúl Rodón, ¿cómo están? Los saludo con mucho gusto, muy buenas tardes. Pues mira, para aquellos que les gusta el fútbol americano, feliz año nuevo. El día de hoy, Panteras de Carolina en contra de los Cardenales de Arizona, es el primer juego de la pretemporada. Cada uno de estos equipos va a tener 4 partidos, a diferencia del resto que van a tener 3, es el único partido que se da esta semana. Y esto tiene que ver con el ingreso de los nuevos miembros del recinto de los inmortales, que va a ser este fin de semana, donde va a entrar por las Panteras de Carolina Luke Kuechly, que por cierto 34 años de edad, de los más jóvenes en ingresar en la historia del Salón de la Fama. También Larry Fitzgerald, aquel formidable receptor de los Cardenales de otros tiempos, sobre todo aquel Super Bowl que tuvo Arizona en contra de los Acereros de Pittsburgh, donde estuvieron muy cerca los Cardenales de llevarse la victoria. También Roger Craig, de aquellos 49, de las épocas de Joe Montana, Jerry Rice y compañía, ganadores de varios Super Bowls. También va a ingresar Drew Brees, que estuviera con los Santos de Nueva Orleans, ganó un Super Bowl con ellos, previamente estuvo con los Cargadores. Y finalmente Adam Vinatieri, que pues ganara Super Bowls con el equipo de los Patriotas y que fuera gran integrante también de los Potros de Indianápolis. Así que el día de hoy, Raúl Eduardo, inicia la pretemporada de la NFL. Ya sabemos que no son los grandes partidos, que los titulares juegan un ratito si llegan a jugar, pero bueno, ya es algo distinto.
9: Oye, un par de comentarios, Enrique. Aquí nos presentaste el día que fue Dan Faust a avisarle a Drew Brees que iba a entrar al Salón de la Fama. Tuve la oportunidad de ver la de Larry Fitzgerald, que fue Randy Moss a avisarle, porque yo no sabía que Fitzgerald fue en algún momento, pues no recoge balones, pero iba a las prácticas de los Vikingos de Minnesota cuando estaba ahí Randy Moss, ¿no? Yo no sé si a verlas o a aprender, y se volvió su gran ídolo Randy Moss, ¿no? Y la otra, ¿Siguen ingresando con un jersey al Salón de la Fama los jugadores? Porque Vinatieri podría ingresar con los dos, si es así, ¿no?
8: Es que en el béisbol es con una gorra que tú dices de qué equipo, ¿no? En el fútbol americano no tanto es de esa forma que yo recuerde. Sí viene un presentador y bueno, tienen ahí un busto, ¿no? Que es el que colocan en el Salón de la Fama y bueno, le quitan con lo que lo cubren y pues sí les dan su saco de miembro del Salón de la Fama.
9: Como tal con un equipo.
8: Exactamente, que yo recuerde, no es esa forma, ¿no? Pero bueno, y además pues vienen discursos que muchas veces son muy, muy emotivos, y eso va a ser justamente este sábado. Pero bueno, ha iniciado ya dentro de, pues que 26 minutos inicia Cardenales en contra de las Panteras de Carolina. Que por cierto, hablando acerca de la NFL, Stephon Diggs firma con el equipo de Washington. Es un buen receptor conflictivo. Ha tenido muchos problemas fuera del terreno de juego. También cuando estaba con los Vikingos, y tú lo conoces muy bien, Raúl Eduardo, gran receptor, pero pues es de los que quieren el balón siempre, y pues obviamente no se puede siempre. También 4 campañas con los Bills de Buffalo, y estuvo también el año pasado con los Patriotas. No le fue nada mal con ellos. Fueron 85 recepciones, 1013 yardas, 4 touchdowns, llegó al Super Bowl con ellos. De hecho, entre los receptores de la liga fue noveno en recepciones, 15º en yardas totales, y ha tenido más de 1000 yardas en 7 de sus últimas 8 temporadas en la NFL, y la única en la que no tuvo 1000 yardas fue porque se lesionó una rodilla, porque jugó solamente 9 partidos. Así que creo que es una buena adición para el equipo de los Comandantes de Washington, 32 años de edad, también su tercer equipo en 3 años, y bueno, pues es un buen receptor, un año, 12 millones de dólares, y también va a ser pareja con Terry McLaurin, que es el otro receptor del equipo de los Comandantes de Washington. Que por cierto, hablando acerca de los Gigantes de Nueva York, ¿saben quién ha sorprendido las prácticas? Odell Beckham Jr., que pues regresa a su terruño querido, estuvo con Cleveland, estuvo con los Carneros, de hecho juega un Super Bowl con los Carneros, pero se lesiona la rodilla, y pues ahora le ha dado una oportunidad a Joe Harbaugh, porque lo tuvo también con los Cuervos de Baltimore, pero pues se han pasado los años, ya no es ningún jovencito, ya está tocado la rodilla, pero de cualquier forma creo que puede ayudar, en este caso de Odell Beckham Jr., al equipo de los Gigantes, que pues ya va a ser un equipo completamente distinto a las temporadas anteriores. Me parece que así será, señores.
9: No, es un verdadero jugadorazo, Enrique, le va a ayudar mucho, muchísimo a los Gigantes si se mantiene sano. Yo, de los receptores que recuerdo, de los más talentosos que me ha tocado ver, no me atrevería a ponerlo en algún lugar, pero sí es un verdadero fenómeno.
8: Sí, es muy bueno, es indiscutible, muy bueno, y sobre todo se inmortalizó con aquella anotación en domingo por la noche contra los Vaqueros de Dallas, ¿no? A una sola mano cayendo en la zona de anotación para conseguir el touchdown. Escuchamos a Betsabé hace un momento hablar acerca de Isaac del Toro y esta extensión de contrato hasta el 2031. Evidentemente se confía en él, evidentemente se le ve un gran futuro. Con esto le están extendiendo 5 temporadas más, y yo creo que es algo que va a ser fundamental en la carrera de Isaac del Toro, que ya ha tenido un segundo sitio dentro del Giro de Italia y también ahora termina el tercer lugar en el Tour de Francia. Bueno, platicar también acerca de lo que está haciendo México en los Juegos Centroamericanos y el Caribe, y la meta era superar lo realizado hace 3 años en El Salvador, y pues están muy cerca de hacerlo. Esto finaliza el fin de semana. México tiene 146 medallas de oro, ya están una por encima de la de San Salvador. Tiene 95 medallas de plata, hace 3 años fueron 108, y tiene 92 medallas de bronce, hace 3 años fueron 100. Es decir, en este momento tienen 333 medallas y hace 3 años fueron 353, por lo que la delegación mexicana lo está haciendo estupendamente. Y bueno, para concluir, platicar acerca del béisbol de la Liga Mexicana, porque finaliza la campaña regular. Y ya hay algunas cosas que están definidas. Califican 6 equipos de los 10 que están en cada una de las zonas. En la zona sur ya están todos los equipos. Solamente falta ver cuál va a ser su acomodo. Sabemos que los Diablos va a ser el número 1 en la siembra, que Tabasco va a ser el número 2. Pero falta ver quién va a ser el 3. ¿Será Campeche? ¿Será Puebla? Campeche tiene medio juego de ventaja sobre Puebla. y el equipo de Campeche termina contra Tabasco y Puebla termina en contra de Veracruz. Y luego para ver quién queda en quinto y en sexto. León en ese momento tiene un juego de ventaja sobre Oaxaca. Y el último partido, León estará jugando contra Querétaro y Oaxaca en contra de Yucatán. De manera que en este momento, en la zona sur, los enfrentamientos serían Diablos contra Guerreros de Oaxaca, Tabasco contra León y Campeche contra Puebla. Vamos a tener a tres ganadores de serie por zona. ¿Qué es lo que va a pasar para las semifinales? Bueno, el menos malo de los perdedores, o el mejor de los perdedores, si se quiere ver de otra manera, avanza a la semifinal. Y entonces ese cuarto equipo estará enfrentando al mejor sembrado de cada una de las zonas de cómo terminó la campaña regular. Y luego en la zona norte, bueno, ahí sí todavía hay cosas en juego, porque ya se sabe que Tijuana es el 1, que Durango es el 2 y que los Sultanes son el 3. Pero el 4 están empatados, Jalisco y Moncloa. Ellos ya no se pueden mover más allá de las posiciones 4 y 5. Jalisco cierra en contra de Chihuahua y Moncloa en contra de Aguascalientes. Y luego, para el último boleto, son dos equipos que pelean por el último boleto del norte. Y es Unión Laguna y es Aguascalientes. Unión Laguna le lleva medio juego de ventaja al equipo de los rieleros. Unión Laguna cierra en contra de Saltillo y Aguascalientes va en contra de los acereros de Monclova. Así que así es como se ven las cosas en este momento para los playoffs. Raúl Rodolfo, que van a iniciar este sábado, son todas las series a ganar, 4 de 7 partidos, la primera ronda, la semifinal, la final de zona y después la serie del Rey Joven.
3: Oye, Enrique, la verdad no me canso de repetir y de comentar lo bien que está manejando el béisbol, el interés que tiene la gente en las diferentes plazas, trabajan muy bien,
8: Sí, lo han hecho estupendamente. También el liderazgo de Horacio de la Vega creo que ha sido fundamental, porque muchas veces estamos hablando acerca de esfuerzos que eran aislados. Y el caso de Horacio, bueno, pues sí vino una centralización que creo que en algunos aspectos no es buena, en otros aspectos sí, porque los equipos pues trabajaban por su lado. Y aquí no nada más es el hecho de los derechos de televisión, sino también la forma en la que se le ha dado mucha exposición a la Liga Mexicana de Béisbol, que no tenía anteriormente, independientemente de los patrocinios y también de las entradas que están dando en los estadios.
3: Sí. Qué bueno. La pausa, no se vaya.
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9: Hay casas que tienen historia. Hay casas que guardan oscuros secretos a la espera de revelarse con un pequeño accidente. Muy cerca del centro histórico de la Ciudad de México, se ubica una vieja residencia deteriorada por el tiempo y el abandono. En ese escenario, habita Eularia Madero, una anciana y misteriosa mujer, apoyada por Ifigenia, trabajadora doméstica quien por casualidad encuentra un diente enterrado en la pared. El hallazgo desata una trama que enlaza lo sobrenatural, el espiritismo y la política a través de oscuros personajes de la historia mexicana. Todo alrededor del velo dorado, rito practicado por hombres poderosos para controlar el destino de una nación. A lo largo de las páginas transitan aristócratas, intelectuales y oportunistas cercanos a virreyes de la Nueva España. Novela escrita por José Manuel Cuellar, juega con el terror y el misterio en una historia que te envuelve para no dejarte ir.
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11: El Banco de México decidió mantener la tasa de interés interbancaria en 6.50% al destacar que entre la primera quincena de junio y la primera quincena de julio, la inflación general disminuyó de 3.55% a 3.10%. El tipo de cambio se ubicó en 17.21 pesos por dólar americano, 2 centavos más comparado con el registro anterior, mientras que el dólar interbancario se ubicó en 17.20 pesos y el dólar en ventanilla finalizó la jornada en 17.62 pesos a la venta. El índice de precios y cotizaciones de la Bolsa Mexicana de Valores cerró la jornada con ganancias del 0.19% para ubicarse en las 66.396.15 unidades. El precio de la mezcla mexicana de petróleo se ubicó en 69.71 dólares por barril, 87 centavos menos comparado con el periodo anterior.
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12: Renata Zarazúa será la gran representante de México en el cuadro principal del Abierto GNP Seguros en Monterrey, que se llevará a cabo del 23 al 29 de agosto en el Club Sonoma. La mexicana de 28 años llega en el puesto número 73 del ranking de la WTA. Sí, sin embargo, contará con todo el apoyo del público mexicano para que pueda buscar el título como local. Para Fórmula Deportes, Mauricio Ávila.
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13: Antes de ir con la entrevista que tenemos, Gaby López, extraordinaria golfista mexicana, te quería preguntar, yo, Enrique, porque son varias las personas que se han acercado a mí diciéndome que, preguntándome más bien, que si sé cuándo salen a la venta los boletos para el partido de fútbol americano que va a haber en el Estadio Azteca.
14: Creo que te vieron cara de Ticketmaster, Raúl. Fíjate que desde que se anunció este partido, la NFL en México dio a conocer un link, ¿no?, para que la gente se registrara. Esa es parte de la respuesta. La otra, pues, es que se está esperando a que la NFL, que no tiene que ver con NFL México, sino que la NFL en Estados Unidos, pues ellos también fijen la cuestión de los precios de los boletos y que pues se da a conocer a la brevedad, porque bueno, la campaña ya va a iniciar, y entonces a la brevedad para que la gente pueda comprar sus boletos, pero pues aquí les estaremos avisando puntualmente, pero todavía no hay una fecha definida.
13: O sea, la recomendación es que si se pueden registrar, se vayan registrando, ¿no?
14: Exacto. Exactamente, bueno, pues, que se registren, y bueno, pues ya vendrá

0: esta gran golfista mexicana que platicó con Beto Campos. Adelante.
1: Muy, muy emocionada de que el field se amplió a 125 niños, niñas, un torneo donde veo diferentes países, 11 países confirmados, niños de todo Latinoamérica, niños y niñas que están emocionadísimos por dar el siguiente paso a lo que es el golf colegial, buscando una oportunidad de beca en Estados Unidos.
2: Imagino que te recuerda mucho a tu época, ¿no? Cuando buscabas una oportunidad.
1: No, yo me acuerdo que yo moría por estar en torneos así. Recuerdo que los fines de semana era todo golf. Para mí todo fue casi todo golf. Pero sobre todo recuerdo a las familias. Estoy en el campo viendo a los niños y las niñas y veo a los papás. Y veo a los papás que están ahí apoyando, el apoyo familiar, que es lo principal y lo más importante en cualquier desarrollo de cualquier atleta. Sea golfista, sea ciclista, sea de clavados, de natación, de quien sea, ¿no? Entonces el apoyo familiar me da tanto gusto que estén involucradas las familias de una manera muy sana. Conforme, no sé si conforme es la palabra, pero me quedo contenta. Estoy contenta de poder darme una chance de ganar un US Open. Levantar el trofeo siempre va a ser mucho más bonito, pero creo que también se sabe ganar en segundo lugar. El segundo lugar también es ganar. Y para mí gané una experiencia, gané un aprendizaje enorme y aprendí que puedo estar ahí arriba.
2: ¿Qué momento crees que vive el golf en nuestro país?
1: Creo que vive un momento de mucho desarrollo, de que las niñas y los niños están cada vez más cerquita de toda la tecnología a la cual los profesionales estamos abiertos. Entonces, eso lo único que va a ser darles mucho más herramientas para que ellos puedan ser mucho mejores golfistas a largo y mediano plazo.
2: También, justamente, el tema de los Olímpicos, ¿cómo lo visualizas? Ya has participado en tres ocasiones, pero ¿cómo te visualizas ahí en Los Ángeles?
1: Los Ángeles, 2028, dos añitos más. Fíjate que es una de las metas, por supuesto que me fascinaría poder otra vez portar los colores de México, me lo tomo un día a la vez, pero es un escenario que está en mi corazón y sueño con él.
0: Gaby López está teniendo un magnífico año en el golf. Habla de que ojalá haya más niños y niñas que jueguen este deporte. Ya hay algunos campos públicos en la República Mexicana, pero para fomentar este deporte que no es barato jugarlo, es la realidad. Pues me parece que se deberían de desarrollar campos públicos, Enrique, como hay en Estados Unidos. En Estados Unidos hay clubes privados y campos públicos. Y al campo público llegas y juegas pagando tu green fee, como se llama, tu entrada, por decirlo de alguna manera coloquial. Y con esto puedes jugar y ahí te puedes desarrollar niños y niñas y ponernos a costo bajo. Y estos campos también te sirven como pulmones, pienso, en las diferentes ciudades donde se deberían y se pudieran desarrollar. Y esto se podría hacer perfectamente, como también hemos comentado, que hace falta más canchas de básquetbol y más. Todo esto es triste, pero estamos un poco estancados, ¿eh?
3: Pues sí, yo diría mucho, Raúl, tristemente en este sentido. Sí es cierto que necesitas pues un terreno y necesitas inversionistas, pero creo que puede ser algo muy interesante para desarrollar, como lo señalas, muchos de quienes han logrado destacar en el golf en nuestro país, pues ha sido porque se van a Estados Unidos, básicamente, ¿no? Y ahí es donde se desarrollan. Lo de Gaby López me parece que, como señala, está teniendo una gran, gran temporada, que está despuntando, si es que ya tiene mucho tiempo dentro de la gira profesional, pero este ha sido uno de los mejores años. Y que no se quede nada más en lo que fue Lorena Ochoa en su momento, lo que es Gaby López ahora. María Fassi se ha quedado un poquito, pero sí necesitamos más deportistas, más golfistas, y que no pase lo que en muchos otros deportes, en donde tenemos grandes exponentes, pero pues es uno o dos porque son garbanzos de a libre y no son producto de un sistema de deporte.
0: Sí, totalmente de acuerdo. Y todo este desarrollo en cualquier deporte, que practiquen los niños y los jóvenes, ¿qué tiene como consecuencia? Pues que pueden ser aspirantes a becas muy importantes en universidades importantes de los Estados Unidos, como sucedió con Lorena, como ha sucedido con muchísima gente, con clavadistas, con tenistas, porque hay que recordar, Raúl Ramírez estaba becado en una universidad y llegó a ser un extraordinario tenista. O sea, puedes, el deporte es para practicarlo, para tener una mejor vida, pero también te sirve para desarrollarte en tus estudios si lo haces bien, ¿no?
3: Ah, desde luego, Raúl, es fundamental. Y

0: Sí, lamentablemente hay muchas limitantes en tecnología, en formadores, en entrenadores en nuestro país, por cuestiones de presupuesto y a veces por una mala planeación. Pero si te vas a un país en donde tienen todo perfectamente establecido y que además el deporte es prioridad, eso yo creo que también es algo importante para señalar, que el deporte es prioridad, pues entonces es donde tienes la posibilidad de desarrollarte y muchas veces esa misma educación que te pueden dar como parte de una beca te va a ayudar una vez que finalicen tus días como deportista.
1: Pues mira, ahí tiene una buena oportunidad la CONADE, está haciendo un buen trabajo en la CONADE, pero sacar atletas de alto rendimiento es importante, es muy importante, pero pienso que es más importante sacar y hacer que la gente haga deporte, la gente normal, ¿no? La gente que trabaja, la gente que estudia, los que no aspiran a ser grandes atletas, que tengan la oportunidad de hacer deporte. Y realmente es muy limitado, ¿no? Lo que más se hace es el fútbol. ¿Por qué? Porque es un deporte en donde pues ha pegado más, pero también hay canchas escasas. Por eso, por ejemplo, el caso del doctor Simi y el caso también de momento el gobierno que está fomentando que haya más canchas, ¿no? Y que están apoyando. Yo creo que este es un camino para desarrollar el deporte, que la iniciativa privada entre, pero que la iniciativa privada, Enrique, tenga la seguridad de que su dinero va a ser bien invertido, ¿no? Porque ese es el temor que tienen siempre.
0: Claro, Raúl, desde luego, y ahora que estamos hablando acerca de esto, de que la gente haga deporte, sí nos fijamos mucho más en lo que hacen los deportistas de élite y particularmente con la cuestión de la CONADE, pero una de las misiones principales de CONADE es la masificación del deporte. No pensar en medallas olímpicas o en jugadores de la selección mexicana de fútbol, sino en que una población lo más amplia posible practique el deporte.
1: Pues si quieres ir a la CONADE, cuenta con mi voto, ¿eh?
0: No, Romero lo está haciendo muy bien.
1: Muy bien, la verdad que muy bien. Para, ¿qué tenemos ahora?
2: Para cerrar.
3: Mi nombre es.
1: Vean esto y escuchen, por favor.
4: ¿Qué edad tienes?
3: 15 años.
4: ¿Qué te tiene motivado?
3: Yo creo que las ganas y el hambre de más. Mi nombre es Isaac del Toro.
1: Este es un ejemplo, Enrique. 15 años, Isaac del Toro, y bueno, ya pintado para crack.
0: Sí, esta imagen es sensacional y también recuerdo, Raúl, lo pusimos esta semana o la anterior, en donde iba también una camioneta con otra persona, 16 años tenía en ese momento Isaac del Toro, y estaban frente al Arco del Triunfo. Y decía que, pues, que algún día tendría la posibilidad de participar ahí en el Tour de Francia y de finalizar en el Arco del Triunfo. Y mira, pues ahora lo hizo y termina en tercer lugar general.
1: Pues sí, la verdad que hay el ciclista de Ensenada que tiene una carrera maravillosa y todavía lo que le falta ya con la renovación del contrato que le acaban de hacer, pero es una muestra de que si se busca y se promueve al joven, hay material. Somos más de 100 millones de habitantes, o sea, es increíble que no tengamos más deportistas de alto nivel, ¿no?
0: Pues sí, ya te vas, Raúl, a buscadores de talentos, a formadores de talentos, a presupuestos, a dineros para tenerlos en competencias a nivel internacional, a instalaciones y todo eso cuesta.
1: Pues sí, bueno, con esto nos vamos. No se vaya, viene el

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7: Crema ligera de calabacita. Licúa calabacitas cocidas con un toque de caldo de verduras y una cucharada de yogur griego sin grasa para darle cremosidad. Sírvela caliente con pimienta negra molida. Una entrada suave, nutritiva, baja en calorías y sumamente reconfortante.
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13: ¿Qué tal? ¿Cómo le va? Son las 6 de la tarde, la hora de las noticias, la hora de la verdad expuesta a través de Grupo Fórmula, radio, telefórmula, internet, todas las plataformas, por supuesto también en YouTube en este jueves 6 de agosto. Oscar, ¿cómo te va? ¿Día de qué?
14: Día Mundial de la Cerveza, Pepe. Muy buenas tardes. Una de las bebidas más antiguas conocidas por la humanidad. Se elabora desde hace 7000 años. La República Checa, la que más consume cerveza, 180 litros por persona al año.
13: ¿Sabes que la cerveza mexicana es el segundo producto del campo, porque se hace con cebada?
14: Con cebada, claro.
13: De mayor exportación al extranjero después del tequila.
14: Es un... Hablar de una marca en particular que tiene nombre de lo que usan los reyes es señal de identidad mexicana en el mundo. En todos lados prácticamente se conoce y se pide. Se consume... Bueno,
13: salud.
14: A lo bestia.
13: Salud, a lo bestia. ¿Qué más?
14: Hay que invitar a quienes nos siguen a que nos hagan llegar sus comentarios vía WhatsApp. Tenemos una línea habilitada única y exclusivamente para que hagan llegar sus mensajes. 55 48 48 03 94. Si usted desea participar en el chat, en la transmisión en vivo de YouTube, ya está habilitada. invitado. También tenemos el sondeo de todos los días. Hoy dice, la justicia está al servicio del poder. Si por alguna razón no nos está viendo en YouTube, si la señal presenta intermitencia, nada más hay que refrescarlo. Está teniendo algunos problemitas YouTube, la plataforma, no Grupo Fórmula.
13: Muy bien, la justicia está al servicio del poder, sí o no. ¿A qué viene este sondeo? Viene a partir de que hoy fue detenido un exgobernador. Ahí le va. Capturaron a Ángel Aguirre Rivero. Él gobernó el estado de Guerrero entre el año 2011 y el 2014.